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Por acá, Wilson Montoya me dice, buenas noches, de gran trancón en Vía Cerritos, saliendo de la Vía del Pollo. Uy, parcero, muchas gracias, mijo, muchas gracias, papá, por la información. Tremendo trancón a esta hora saliendo de Cerritos, bueno, trancón la Vía Cerritos saliendo de la Avenida del Pollo. Trancón en Vía Cerritos saliendo de la Avenida del Pollo. ¡Listo! Hágale pues, papá, muchas gracias. Y si usted de pronto a su paso, cuénteme cómo está la Avenida Sur, cómo está la 30 de agosto, cómo está para pasar a Dos Quebradas por el viaducto o abajo por la Popa. Usted me cuenta. 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Una historia de despecho, facilito. ¿Quién más estaba despechado en esta vida? Bendito sea el Señor. 7:12 minutos, yo escucho, veo y comparto Tropicana.

0: Epa, hijo de pu.
1: Son de esos vallenatos que definitivamente nunca van a pasar de moda y suenan en Tropicana la más bacana. Y no regresas del binomio. 7:23 de la noche. 7:23 minutos. A ver por acá mensajitos que van llegando, noticas de voz. 316-213-1007. Buenas noches.
2: Buenas noches, Tropicana.
1: ¿Qué más, mija?
2: Buenas noches para todos.
1: ¿Cómo está?
2: ¿Cómo hace uno para obtener la memoria con toda esa música que ponen ahí tan buena?
1: Ah, está muy buena, está muy buena, cierto. Usted dice la finca de la memoria del señor César Augusto Gutiérrez, el Tatis. Imagino que debe ser esa, cierto. Bueno, mi corazón, ya le escribo ahí por interno para que comunique con el mismo Tatis. Bueno, besito y un abrazo, corazón. Gracias por estar ahí pendiente y sintonizada con Tropicana. Saludito por acá para Maye, que está sintonizada desde Santiago de Chile. A ver por acá para Aleida Sosa, dice buenas tardes, escucho Tropicana desde Panamá. Lina Sepúlveda, Jonathan Jaramillo sintonizado. Gloria Liliana López también por acá manda videito escuchando Tropicana la más bacana. A ver, hace mucho tiempo. Ay, saludito para Adri Londoño, para María Ospina, dice hola Santi, hola corazón. También está por acá la tía Luceli, dice hola mi sobrino bello, yo escucho, veo y comparto Tropicana. Un abracito y para la tía Luceli, que está sintonizada también con Tropicana. Oiga, también tenemos información, tengo noticias para usted. Sí, señora, sí, señor, usted que está llenando el álbum de Panini, el del Mundial de este 2026. ¿Quiere ir a una cambiatón? 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No tiene a Messi, allá lo cambiamos. 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Hágale de una para que compartamos, para que la pasemos supremamente bien. ¿Cuántos de ustedes tienen el álbum del Mundial? Levánteme la manito si tiene el álbum del Mundial. Levánteme la manito, a ver, para saber con quién voy contando para este próximo 5 de junio. A ver, levánteme la manito si tiene el álbum del Mundial. No importa si es del sobrino, de la sobrina, si es del niño, si es del nieto, si es del hijo, si es del esposo, si es de su mujer también, porque a ellas también les gusta el fútbol. A ver, ¿quién de aquí tiene el álbum del Mundial, el álbum Panini? A ver, que me levanten la mano ya.
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1: A ver, quiero saber quién está llenando el álbum. Levánteme pues la manito, saludito por acá para Jenny Sánchez. Ella tiene el álbum para José Santa. ¿Van a ir este próximo 5 de junio para que hagamos esa cambiatón? ¿Van a ir? Yo sé que sí, hágale, pues los espero allá.

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con esa canción más de un ex se le alborotan las ganas de volver a estar ahí repitiendo alguito con aquella, o usted aquella, mija, con aquel. Ay, mejor dicho, no conocerlos, no conocerlos. En Tropicana la más bacana, ya tenemos las 7:40, 7:40. Recuerden que tenemos redes sociales, arroba Tropicana Pereira. Vaya, nos sigue y nos persigue de una vez. Arroba Tropicana Pereira. Y además porque les subimos un video que está bastante chévere. Vaya de una vez, Tropicana Pereira, Tropicana Pereira, vaya de una vez, arroba Tropicana Pereira Instagram, que hay nueva publicación y usted debe de darle me gusta, porque yo sé que usted se va a identificar con alguno de esos corticos videos que le subimos. Arroba Tropicana Pereira, como siempre les digo, y por favor, espero que me haga caso, luche por una vida bonita. Un abrazo, chao. Usted y yo nos escuchamos mañana. Ojo, pues.

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0: Así le damos la bienvenida a la que no me duermo de Tropicana en este martes de fútbol para los que están conectados en toda Colombia con la que no me duermo de Tropicana. Bienvenidos con los que están conectados con la final del fútbol profesional colombiano. Ahí estamos con cada uno de ustedes para acompañarlos en este a que no me duermo de martes por Tropicana, la más bacana, bacanísima. Mi nombre es Freddy, de producer. En este momento se conecta a toda Colombia, donde los vamos a escuchar, donde nos vamos a divertir, donde vamos a estar contando historias, donde vamos a estar pendientes de este partido en este momento, la final, la ida que se está jugando en Barranquilla y donde va ganando en este momento el de la casa, Junior 1 Nacional 0. Pero yo no lo voy a decir, eso debe estar de fiesta por allá. Ojalá lo encontremos sobrio, por favor. Ojalá en este momento no tenga algo en la cabeza. Mi querido caballo, bienvenido a que no me duermo.
1: Señoras y señores, con gol, con gol, llegó el caballo con gol. El señor Luis Fernando Muriel le hace la segunda pepa al Nacional. Y llóralo, mijito lindo, llóralo, papa. Junior de Curramba, la bella Quillami. Tiene dos, tiene... ¡Ey, pero no, griten, si ustedes son la tribuna! ¡Dani, grita, ven para acá! ¡Dani! Es más... Freddy se reproduce. Te voy a presentar a mi gente porque tenemos la tribuna aquí armada. Dani, llega. Que lleguen todos, que hoy estamos ganando, papá.
0: Oiga, un saludito para toda la gente de Barranquilla que está celebrando este triunfo. Merecido, caballito. Merecido triunfo del Junior sobre el Nacional. 2-0. Y acaban de
1: meter el gol. ¿Qué entra? Vea, hoy la ciudad es un carnaval. Aquí estamos todos. Llórelo, papá. Tony Dash y el Dani de Colombia. Vea, tremendo golazo, viejo Freddy. Hoy serio? Sí es una locura. Hoy no hay casi gente en la calle.
0: Hoy sí, definitivamente todo el mundo viendo el partido del Junior. Saludito para toda la gente de Barranquilla que está celebrando ahí. Hasta el momento se vendría montando en la 13ª estrella, creo. Sí, señor, ¿cierto?
1: Sí, mi bro. Hasta el momento. No. La 11, Dani, la 11. O la 12.
0: En
1: la estrella número 12 hasta el momento.
0: Muy bien. Bueno, pero atención, porque para cantar ese gol nos vamos a conectar en este momento a través de todas las plataformas digitales, en TikTok, en nuestro live en Tropicana Colombia, en nuestro canal de YouTube, de una vez, para gritarlo y para decir que el Junior le está ganando al Nacional. El Junior en la casa. ¿Se lo esperaba el Nacional? No sabemos. Junior sí, con toda la fe puesta, yo lo dije desde el día de ayer. Y tengo todavía como ratificado, el que gane ese partido yo creo que gana la final.
1: Y definitivamente Junior, con la nómina que tiene, sí le alcanza para pelear los campeonatos aquí en Colombia. Y lo que siempre decimos, que para pelear a nivel internacional nos falta. Pero bueno, hasta el momento jugando bien, el arquero del Nacional Chipi Chipi salió asustado, viejo Freddy.
0: Venga, yo le hago una pregunta. El Junior ganó estrella el año pasado también, ¿no?
1: Claro, sí. Uy, este es el bicampeonato.
0: Muy buena campaña. Campeones.
1: Es el bicampeonato porque le ganamos al Tolima finalizando año.
0: Uy, entonces
2: sí. Tristes noches.
1: Mi amor, que tú sabes que yo te adoro, te amo, te quiero, pero tengo que gritar los goles.
0: Que la reciba el caballo, mi querida
2: Tristes
0: Karina Uribe.
2: Buenas noches.
0: Muy buenas noches, bienvenida a este 2-0 que está
1: Karina
0: haciendo Junior
1: noche,
0: contra
1: hola.
0: Nacional.
2: Es que Karina es noche, ¿cómo así? No me hagas la rabia, bueno.
1: Karina es noche, Dios mío, qué carinazo.
0: Pero ¿por qué, Karina? No pasa nada, todavía falta un partido. Todavía falta lo que vaya a pasar en Medellín.
2: Mentira, sí, actitud positiva.
0: No nos ha pasado nada. Pero cada uno está haciendo su trabajo en Junior. En Barranquilla Junior está haciendo su trabajo, que le debe ganar. Si hace más goles, preocúpese.
2: Ajá.
0: Preocúpese ahora sí, Nacional.
2: Preocupada.
0: Ese es el problema. Si
1: bueno,
0: hace
1: pero
0: más
1: hoy
0: goles,
1: Freddy tiene la camisa juniorista puesta. Freddy está rojiblanco hoy.
0: Es que yo quiero mucho el fútbol, pero es que Nacional cuando gana, santo Dios. No, y también por el bicampeonato del Junior. Me gustaría, chévere.
2: ¿Le gustaría?
0: Claro, me gustaría. Además que pues Nacional ya tiene muchos títulos, ya deje ganar al resto.
2: Deja ser fastidioso.
1: Y va el Junior. Y se acaba de salvar. Uy, cuidado. Dios mío bendito, qué tromba es el Junior hoy.
0: Dios mío.
1: Y ustedes me excusan, pero Freddy, ¿estás viendo el partido o no?
0: Sí, yo aquí medio viendo el partido.
2: Medio viendo, Ave María.
0: Sí. Cuente cómo va la vaina ahí, caballito, que está viendo.
2: No,
0: en este
2: al
0: momento.
2: Menos, al menos yo sé que allá les tocó tirar el montón de pólvora para que pudiesen estar como medio perdidos los jugadores. En fin.
0: Oiga, eso vi al comienzo del partido, dice que no podían arrancar mucha, porque había mucha pólvora, ¿no?
2: Demasiado, vi demasiada pólvora.
0: ¿Qué cantidad de polvo? Así dijo una amiga. Pero bueno, así estamos arrancando este A Que No Me Duermo el día de hoy, en la finalísima, en el partido de ida. En el, ese no es el Metropolitano, ¿no? El Romelio Martínez se llama. ¿Cierto, caballito? Y caballito está concentrado viendo el partido.
1: No, y te estoy escuchando porque me parece importante e interesante lo que está haciendo Junior. Vea, Nacional está como groggy, Nacional, yo no sé, está como pálido. O sea,
0: ¿está asustado? ¿Está asustado?
1: Sí,
0: Nacional.
1: Sí. Le está moviendo la pelota a Freddy y Junior está aquí, hace el tercero. Mira, ve.
0: Lo que pasa es que
1: se volteó gol. Uy.
2: Bueno,
1: se salvó, se está pálido Nacional.
2: Yo
1: tenía rato que no veía
0: yo
1: al Nacional
0: es que
1: así.
0: Voy a saludar a todo el mundo y vamos a hacer por acá un test. Vamos a hacer una medición para ver qué. ¿Quién gana este partido y quién gana la final del fútbol profesional colombiano a través de Tropicana Colombia? Que me vayan diciendo, por favor. Aquí dice Manuel Junior, tu papá, vea. Los voy a empezar a leer, los que están conectados en Tropicana Colombia. ¿Quién gana esta final? Porque una vaina es este partido. Uno no sabe lo que vaya a pasar en Medellín, caballo. No lo sabe.
1: Correcto.
0: Uno no sabe.
2: Lo importante. Así es que lo queremos el partido fuerte, fuerte, fuerte.
1: No, y tú te acuerdas una vez que Junior... La última vez que le ganó un campeonato, que pateó el último penalti Arzuaga.
0: Sí.
1: Esa vez Junior también fue con una ventaja increíble. Y resulta que Nacional le hizo 5 goles. Y
0: ¿en Junior serio? Era el último, o sea, se confió.
1: Sí, sí. Y Junior, ya finalizando el partido, Ribonet, un argentino que jugó acá, le hizo de tiro de esquina el gol a Nacional y nos fuimos al punto penal. Pero Nacional allá cuando tenía a Ramírez en el medio, tenía un tremendo equipazo.
2: Ahí sí te encanta hablar de fútbol
1: arco,
2: también al caballito.
1: Dicho. ¿Cómo?
2: Ahí sí te encanta también hablar de fútbol. No, uy, pues, o sea,
0: Karina,
2: disparado.
0: Toda esta semana está ahorradora con el caballo. Sí, ayer sí, le peleó por la prima y hoy por
1: bueno,
0: Junior.
1: Bueno, ya,
0: no.
1: Ya no hablo de fútbol, ya no hablamos más de fútbol, hablamos de otra cosa.
0: Sí, del 2-0 que le está metiendo Junior. Hablemos de porno, de la clea. No, siga.
2: Aproveche,
1: hágale. Karina, tú sabes que yo te amo Tador y lo que tú digas así es. Ya me voy a callar, ya no digo más nada. Freddy, producer, tú sabes que yo te quiero mucho y a Karina yo la amo. Hablemos de otra cosa.
0: Hablemos de otra cosa.
1: Sí, sí.
0: ¿Qué se siente
2: comer
0: bandeja paisa en Barranquilla?
1: Qué linda, deliciosa. El quericito, el cerdito, así. No, delicioso.
0: No,
1: qué
0: no
1: rico.
0: Sean así.
1: Los frijolitos.
0: No sean así. Hablemos de tiburones, entonces.
2: Llegará el momento de desquitarme. No sigan celebrando, les digo así.
0: No.
1: Viva Nacional, que le ganó a Nacional y lo sacó.
2: Qué fastidio.
0: Ay, Karina tiene la camiseta del Nacional puesta.
1: Olé.
0: Qué bonita te queda.
1: Nacional.
0: Te queda muy bonita la camiseta del Nacional. Así es
2: mi
0: que
2: amor,
0: uno tiene que respaldar al equipo.
2: Más bonita va a quedar.
0: Así es que uno tiene. Pero fuera Nacional el que fuera ganando y verá. Es
1: sí,
0: que el fútbol es de
1: diciendo,
0: amores y odios.
1: Aprendan Nacional
0: sí.
1: De mi alma.
0: Pero
2: no
0: bueno.
2: No sigan hablando así que ahorita sorpresas damos listo.
0: Oiga, pregunta, en Barranquilla ese resultado o el hecho de que gane el Junior allá, es que noche de fiesta en Barranquilla, yo
1: hermano,
0: imagino.
1: Sí.
2: Me imagino.
1: Mañana
2: claro.
1: Toca trabajo, pero la gente va, sale, la gente disfruta. Hoy es un fin de semana, la gente tiene la camisa de bien temprano puesta, porque Junior es el
0: Cari
1: campeón de Barranquilla.
2: Tengo eco.
0: Eco.
2: ¿De dónde?
0: Sí, por ahí sonaba eco, por ahí sonaba por allá.
2: No, pero yo no soy.
0: Nos escuchábamos en el estadio llorando de Nacional. Pero por allá se escuchaba un eco. Uy, vea que casi mete gol el Junior. Uy, casi.
1: Señoras y señores, Padre Santo bendito de la vida.
0: Ay, Dios mío, ¿cuántos hijos van a nacer esta noche en Barranquilla?
1: Qué paridera, guarda. Qué
2: pues
1: paridera.
2: El de caballo viene en camino, esperemos a ver cuántos más.
1: Karina, ¿me haces el favor? No hablemos de eso.
0: Uy,
1: por
0: qué
1: favor.
2: Ah, entonces usted siga por ahí celebrando cosas que no debe celebrar todavía.
1: No, yo no estoy celebrando, yo solamente estoy celebrando y estoy diciendo que Junior está jugando bien, que yo tenía rato que Nacional es muy buen equipo y no lo veía tan pálido. O sea,
2: sí.
1: Nacional, sí, está
2: como lento. Mi amor,
1: como
2: a usted
1: lento.
2: También, yo hace rato no lo veía tan pálido pensando en el embarazo. Le digo pues sinceramente.
1: Voy a cambiar de tema. Yo no voy a hablar más de fútbol. No te preocupes, ya
2: no juegue con candela, papito, no, pero, que se quema.
0: Pero la gente en Tropicana Colombia en el TikTok está muy feliz de ver a Karina. Cari, dicen por acá que qué bellas Karina, dos bellezas juntas, Karina y Nacional. Vea pues. Hola, soy Juan todos. Francisco, soy imitador de Jason Jiménez. Un abrazo para él también por acá. A ver quién más saludamos. Nico dice buenas noches, muchachos. Junior campeón dice
1: les tengo
0: Octavio.
1: Les tengo noticia última hora.
0: ¿Qué pasó?
1: Se vino la barra, muchachos. Junior. Pero venga. Junior.
2: No tiene ni la camiseta, ¿no? Pues qué hincha, qué bacanería, qué cosa tan espectacular.
1: Yo me vine con el equipo.
3: Un abrazo y un beso de Karina.
2: ¡Hola, bebé!
0: No, pero ella quiere dos besos.
1: ¿En serio?
0: Claro, porque
2: de
0: verdad que ella
2: sí,
0: quiere dos.
2: ¿De él sí acepto el beso de caballo, no?
0: Claro.
1: ¿Pero por qué razón? ¿Yo qué te hice? ¿Yo qué te he hecho nada?
2: ¿Por qué razón?
1: Yo solamente a ti te he querido.
0: Claro, hoy Karina quiere todo por dos.
1: Barro.
0: Uy, no sean así.
2: Hágale, siga.
0: No sean así,
2: Siga molestando y verá, siga.
0: No, yo no estoy molestando. ¿No quiere todo por dos?
2: Jessica, por ejemplo, está conmigo. ¿Verdad? Jessica me está apoyando. Gregorio también. Angélica, Jessica. ¡Ey, mi amor! Un besito. Vamos a remontar esta vez.
0: Claro, es que cuando uno está con el equipo, pues uno tiene que meterle fe hasta el último minuto. Ahí sí uno dice, bueno, perdimos, ganamos, pero hasta el último minuto.
2: De reposición del primer tiempo, 7 minutos que son productivos.
0: ¿Esos 7 minutos por qué son? Por el
1: por
0: retraso
1: la salida de Junior.
0: Sí, porque se demoró en salir, ¿o qué?
1: Sí, porque
0: la pólvora.
1: Por la pólvora. Yo no sé, esa gente se ha especializado en hacer salidas del equipo.
0: Lo que pasa es que tengo entendido, caballito, que ese estadio no es muy grande, ¿no? Caben nomás como 10.000 espectadores.
1: Sí, ese fue uno de los primeros estadios.
2: Grande, caballito.
1: Qué rico. Me dejaste sin palabra, mi amor, pero tú sabes que sí. Bueno, estadio solamente le caben como 10.000 personas, no muchas.
0: 10.000 personas. Bueno, los que están conectados en el que no me duermo de Tropicana, estamos hablando del partido hoy, de la final de ida que está jugándose en Barranquilla. 2 tiene Junior, Nacional tiene 0 y está disfrutando la gente pues del tiburón del Junior de Barranquilla, que como dice el caballito y como inició diciendo, es el bicampeonato, porque van a repetir, tiene toda la razón.
2: ¿Y para qué caballo empieza a hablar de partido, de equipo, de no sé qué, y a ver la camisa?
1: No, yo no. Mira, por respeto a ti, yo me traje un verdecito. Mira, estas letras son verdes. Por respeto a ti.
0: Uy, Malumita, vean a Maluma.
2: A ver, muéstrame a Maluma.
0: Maluma la tiene puesta, vea.
2: Pero Maluma, a usted sí le queda bonita. A usted le voy a decir sinceramente.
0: Con esa camiseta hubo el pibe. Es como un poquito vieja, pero está bonita, mi querido Malumita.
1: Y que bastante vieja, ¿no? Y barro, Freddy. Entre más vieja, mucho mejor la camisa.
0: Ahí el Junior era una sardina cuando tenía la camisa. No alcanzaba a ser tiburón. Pero bueno, 2-0 ganando el Junior. Un saludo para toda la gente de Barranquilla. El que gana es el que goza. Y en este momento, Junior va ganando la final de la Liga Betplay y chévere, repitiendo hoy a campeonato y la gente conectada ahí en Tropicana
2: no
0: Colombia.
2: No puede asegurar todavía nada, listo.
0: Vea, Nico dice, firmes con Karina.
2: ¡Eso!
0: ¡Epa! Yo me pregunto cuántas Karinas tiene Karina.
2: ¿Cómo que cuántas Karinas? Las mismas.
0: Sí, señores, ¿cuántas
2: Oíste,
0: Karinas tiene Karina?
2: ¿Por qué me están moviendo tanto el caballo?
0: Yo no sé, el caballo cayó.
1: Lo que pasa es que estamos cuadrando absolutamente todo lo que tiene que ver con esto. Así que no se preocupen, ya me voy a mostrar otra vez. Lo que pasa es que estoy estrenando set.
0: Oiga, qué bonito, le queda muy bien. Me
2: y
0: encanta,
2: yo
0: caballito.
2: Al mío.
0: Ay, sí, Karina está en su antiguo set. ¿Qué pasó ahí?
1: Lo que pasa es que Karina me dijo, mira, mañana yo regreso porque esto, que lo otro, que el fútbol. No te preocupes, mi amor, que tú te regresas al estudio tuyo, normal, y yo me vengo para el nuevo. Así que esto aquí es así.
2: Estamos compartiendo, hay que dejarle también un tricito al joven.
0: Bueno, mi Cari, vamos a dar el WhatsApp de A Que No Me Duermo de Tropicana para que nos envíen notica de voz de cómo están viendo el partido del Junior contra Nacional y que nos den la opinión de lo que está pasando en este momento en esa final. Que la 301, gente también se pronuncie. ¿Cómo es?
2: 301-7422-989 para que se reporten, para que cuenten dónde están viendo por ahí el partido, si están con los amigos, si están aquí atentos a Que No Me Duermo también para saber cada detalle de lo que va sucediendo entonces en Barranquilla y próximamente Medellín.
0: Exactamente, partido el de vuelta será en la ciudad de Medellín el próximo lunes, si no estoy mal, el próximo lunes 8.
2: Ese día no me esperen, ese día no me esperen.
0: Ese día también vamos a tener A Que No Me Duermo, ahí le boto ese dato.
2: Ese día, mi amor, no me espere que yo no voy a estar acá.
0: Y ahí sí vamos a ver, no, Karina va a estar desde el estadio y la vamos
2: con
0: a tener allá.
2: Con tal de que me boto el dato que no sé cuál es, yo no.
0: Bueno, ahí la vamos a tener desde el estadio, que la gente empieza a mandar notica de voz a través de WhatsApp en toda Colombia, los que están viendo el partido, la final entre el Junior y Nacional, 7 minutos de adición, me imagino ya que ya deben quedar como unos 4 minutos más o menos. Y ganando el Junior 2-0. Verde. Bueno. Agáchese y me las...
1: Al tiburón, yo lo sigo donde juegue, yo lo quiero donde ya.
2: Esa es la canción que me gusta, esa es la que me gusta del tiburón.
1: Es que nosotros tenemos una más bacana.
0: ¿Cuál es?
2: No, pero me gusta.
1: ¡Olele! ¡Hola! Oh, la.
2: No,
1: Junior,
2: no,
1: tu papá,
2: no.
1: Los demás valen damón.
2: No. La otra. ¿Cómo es que es la ¿Cuál? Otra?
0: Solo Millón Loca. No, solo tiene nada que ver.
2: Ganas de Freddy estar en este momento. Viendo ese partido.
0: Oiga, ¿vieron que tanto que nosotros dijimos si Falcao iba a ir al Mundial o no? ¿Y si iba a ir al Mundial? Lo va a llevar una cadena
2: Amarilla
0: de deportes.
2: Para Nacional.
0: Una cadena deportiva se va a llevar a Falcao para el Mundial.
1: Ahí pero va a ganar plata.
0: Chévere,
1: ¿no?
0: Sí, chévere. Se va de reportero, se va de periodista con una cadena de deportes. Qué bueno por eso. A ver, ¿cómo va el partido? 2-0. ¿Qué dicen por ahí a través del WhatsApp? ¿Damos el de allá? ¿Sí tiene cómo reproducirlo allá o doy el de acá, Cari?
2: No, acá tengo cómo reproducirlo. No es que estoy en
0: la... Ah, y ahora sí está en la 10. Eso va.
1: Mi amor, ¿ahora sí me estás viendo bien o me estás viendo mal, Cari, hermosa?
2: Mara, yo creo que usted siempre lo veo mal.
0: Lo no está viendo doble. Hoy lo está viendo Karina. Doble. Hoy lo está viendo doble.
1: Hoy me está viendo doble.
2: Es un doble.
1: Pero igual a Karina le gusta doble también.
0: Claro, y Karina todo por dos.
1: Sí. ¿Las Karinas cuántas son? ¿Una o dos?
0: Exactamente.
1: Dos, obvio.
0: ¿Cuántos mensajes de WhatsApp le han enviado? ¿Uno o dos?
1: Dos. Nah. Ahí está.
2: No les voy a hablar nada, Lisa.
0: Ay, Cari, pero ¿por qué?
2: Me quedaré callada hasta que vea el gol.
0: ¿Pero por qué? No. Un saludito para los hinchas de Nacional también. Ahí están haciendo fuerza. Creo que ya terminó el primer tiempo, ¿no?
1: Sí, se acaba el primer tiempo en el Estadio Romelio Martínez a descansar.
0: Esto
2: ya es historia.
0: No, todavía no, falta el otro tiempo. Yo creo que le caben otros dos.
2: El primer tiempo ya es historia.
1: Sí, yo creo que le caben otros dos al Nacio. Los goles que nos hicieron aquí cuando estábamos jugando todos contra todos, muy seguramente hoy nos las vamos a desquitar.
0: Oiga, pero muy bonito, vea, se ve muy bonito el estadio, estaba viendo por acá imágenes, chévere, se ve grande, completamente lleno, pues le caben 8,000, imposible. Imposible no vayan, imposible no lo llenen en una
2: ¿Solo
0: final.
2: Solo le caben 8,000.
0: Sí, porque el Metropolitano lo van a adecuar para 60,000 personas, imagínense.
1: 60,000 almas.
0: Uy, hijo de madre, eso va a quedar muy bueno ese estadio.
2: O sea, ¿cómo se llama ese estadio?
1: Oiga, Romelio Martínez.
0: Romelio Martínez. Okay. ¿Cuántos años tiene?
1: Esa es una zona muy bonita también de aquí de Barranquilla, está en el norte, en la 72, calle 72 con 46. Es una zona muy bonita, muy chévere, donde hay es una zona residencial, también sí. Está el estadio de béisbol, de básquet, el estadio Elías Chewi.
0: ¿Cuántos años tiene Muriel? Sí. Muriel ya tiene la edad, ¿no?
2: Pero Muriel es lindo.
0: ¿44? ¿34?
1: Me está diciendo, no sé. Karina, que Muriel es lindo.
2: Me parece lindo, sí.
0: ¿Y Teo cuántos tiene? ¿40 y todos?
1: No, ya Teo.
2: No, Teo sí me parece feo, qué pereza.
1: Yo creo que ya Teo tiene 40.
0: Claro.
1: Ya Teo tiene 40.
0: Pero sí, Teo Felio está jugando ahí, ¿no?
1: Sí. Hermano, sí, pero sí. No, ya dijeron el máximo accionista de Junior que hasta esta temporada Vaca y Teo no van más con el Junior, entonces.
0: Vaca también tiene los años.
2: Sí, Muriel tiene 35.
0: Claro, ya es una vaca vieja. No, oiga, no,
1: ya. El Don Juan dijo que esta temporada era la última de Teo y de Vaca.
0: Bueno, un saludito para todos los hinchas del Junior que le van ganando al Nacional, nadie lo esperaba.
2: Vaca sí tiene 39.
1: ¿Cómo así que nadie lo esperaba? ¿Cómo así?
0: No, pues nadie lo esperaba que le estuviera ganando 2-0, porque pues el gran favorito, el favorito de la final es Nacional, hay que decirlo. Es por correcto. La campaña que hizo y todo, pero vea, los grandes equipos sacan la casta en las finales, eso siempre lo he dicho. Y le va ganando 2-0 en este momento al Nacional. Tenemos noticias de voz por ahí a través del WhatsApp
2: de
0: para saber qué está.
2: Amor, o sea que tiene que tener
1: como dicen por ahí, como dicen por ahí, si a que no me duermo le gustó, hoy le va a gustar el doble. Aquí no hay problema con esa vaina.
0: Ah, oh, un saludito. Vamos a ver noticias de voz hasta ahora, Cari, ¿quién está por ahí?
2: Estoy esperando, amores, que me cargue acá el sistema ya.
0: Ah, bueno. Métale ahí 2 monedas.
1: Karina, qué hermosa te ves.
2: Bacano.
1: Qué hermosa te ves.
0: Sí.
2: Hermosa, no me joda. Bella.
0: ¿La ve doblemente bella?
1: Sí. Muy bella.
2: Qué pereza con usted.
0: Pero bien, Cari, eso se aplaude cuando uno trae la camisa del equipo al programa, cuando uno apoya
2: sí,
0: de corazón.
2: Cambio, cuando habla y no tiene la camisa también, amor, usted ahí va perdiendo 20-10.
1: Mi amor, vuelvo y te repito que yo evité traer la camisa de Junior.
2: ¿La evitó?
1: Pero me puse esta que tiene los colores verde.
2: ¿Y por qué la evitaste? ¿Por qué la evitaste? Excusas se llama.
1: No, excusas no, solamente que yo no quería confrontarme contigo.
0: Bueno, pues, si usted lo dice, caballito, pero hoy era de ponerse la camisa hasta en una final.
1: Bueno, de pronto, me pongo final. La camisa el lunes.
0: Dice que de pronto ese hincha fiel.
1: No, de pronto.
2: Ese hincha fiel, Dios mío.
1: ¿Tú no sabes por qué no me pongo la camisa
2: de
1: Junior
2: fiel
1: en las finales? ¿Tú no sabes por qué yo no me la pongo, Karina?
0: Porque pierde Junior.
1: Es correcto.
0: ¿Sí? ¿Verdad? ¿Tienes acá bala?
2: Por acá, Liz, me decís que, Karina, ¿por qué tan odiosa? Pues, hay que saber perder.
0: No, ay, pues no pasa nada.
2: No hemos perdido.
0: No pasa nada. Pero si fuera mi equipo, yo también estaría aquí apretando nalga y diciendo, bueno, hasta el último minuto, ¿qué carajos? Eso es lo que
1: ánimo,
0: hace un hincha.
1: Muchachos, que nada
0: ya
1: se ha perdido. Un esfuerzo más y nos harán 2 goles más en el partido.
0: Sí, lo que realmente nadie pensaba era que fueran 2 goles. Un saludo para toda la hinchada del Junior que está celebrando y la de Nacional que tiene fe, porque esto no se acaba hasta el próximo lunes.
2: Usted tiene hinchada.
0: Oiga, Karina. A mí se me hincha el doble. No diga eso.
1: Por favor, cuidado con la nena porque después la coge conmigo.
0: Sí, este programa va hasta el 1+2.
2: Van a seguir, me voy a desconectar.
1: Mire que yo no estoy diciendo nada, yo solamente me estoy riendo porque ajá, me da risa, sí. Pero yo no estoy diciendo nada.
2: Sí, porque ajá, usted sabe que la ajá dice un montón de cosas.
1: Sí. Por eso, Freddy y tú son los que están hablando que el doble que esto. Yo no estoy diciendo nada porque tú sabes que yo no quiero tener problemas contigo, mi reina hermosa. Tú sabes que eres lo más lindo.
0: Claro.
2: Ah, sí.
0: ¿El próximo 21 qué hay? La segunda vuelta.
2: Me voy a decir lo siguiente.
1: Yo estoy callado.
0: ¿Hoy qué día de la semana es?
1: Se desconectó, Karina.
0: ¿Hoy qué día de la semana es?
1: 2. ¿Y hoy también es martes? No, que en el calendario es el día número.
0: Ve a aburrir de Karina se fue. Por favor, dele tac-tacito ahí si le está gustando el like. Dele muchos me gusta, muchos likes. Karina se nos fue, se aburrió Karina, ¿sí ve? Ojalá vuelvan 2 minutos.
1: ¡Ey, Barro!
0: ¡Ay, no!
1: Ya. Freddy, por favor, no te metas con la niña.
0: Que se reporten los hinchas del Nacional, que saquen el pecho y digan, hombre, esto se remonta a alguna vaina. ¿Cuál es la vaina con Karina? Pues me la respetan, dice Richard. No, ninguna, no. A Karinita la queremos mucho, la queremos tanto que la amamos el doble.
1: Oh, Freddy está gozando hoy. Con Jürgen.
0: Sí. Uy, qué golazo. Uy, el tercero del Junior. Ah, no, la repetición. Ronald, la repetición.
1: Pero ahí está Ronald. Güey, madre, Ronald, me asustaste.
0: Ronald está por ahí que salió del caballo, viejo Ronald.
1: Mi hermanito querido, ¿cómo estamos?
4: Caballito de mi corazón, ¿cómo
1: estás? Papi, yo creo que tú también hoy estás con Junior, ¿no?
4: Junior, tu papá por siempre, mi hermano.
1: Obvio, papi, obvio. Obvio.
0: Hágame el favor de regalar dos pláticos de arroz paisa. No, ustedes son muy malos, Dios mío. Tanto que Karina se desconectó y se fue. Se nos llevó las dos Karinas.
1: ¿Cuántos pedazos de chicharrón tiene una bandeja paisa?
0: ¿Cuántos?
1: Dos. Porque está el chicharrón y está la pulpita, son dos pedacitos que te pones.
0: Dos pedacitos que te pones. Dios mío. Bueno, si fuera ganando el Nacional, estaríamos igual de felices.
1: Es correcto.
0: No. Pero bueno, queremos a Cari que se conecte. Eso es doblemente con mucho cariño para Karina, dice por acá. No.
4: ¿Cómo ay, así, hombre? Karina, ¿para dónde se fue?
0: Al segundo piso.
4: ¿Para ustedes?
0: Se fue, se desconectó, se puso bravo.
4: ¿Qué?
0: Se puso, no sé. Si quieren.
1: Ah, ok, lo que pasa es que se está cambiando la camisa porque ella llevó dos. Para el segundo tiempo, una para el primero y otra para el segundo. No sean mal pensados.
0: Uy,
1: no,
0: ustedes son muy malos con la pobre Cari que está sufriendo en este momento. Es la única que está apoyando.
4: Está llorando, Karina.
0: ¿Está
4: ¿Cómo
0: llorando?
4: Así que me le hicieron a Karina?
0: No, nada.
4: No lo puedo creer.
0: Nada
1: le hemos hecho.
0: Miremos a ver si está en el segundo estudio.
4: Se fue reactivo.
1: Mejor tratarla no hemos podido.
0: Claro.
1: Pero si no, que ja, las pasiones son así.
0: Voy a dar el WhatsApp de acá porque Karina no me ha mandado notas de voz.
1: Sí, yo creo que te mandó dos. Yo creo que ya comenzaron a llegar.
0: Claro. ¿Qué más? Dice por acá Ángel, saludándolos doblemente desde Popaya.
1: ellos sean así.
0: Dice que muy seguramente ustedes están haciendo las cosas con doble intención.
1: Ay, no, ya, Freddy. Ese eres tú, Freddy. Tú eres el que anda con la maricada, eres tú.
0: No, yo no estoy diciendo nada. Ahí está Cari, okay. Cari, por favor. Te necesitamos en A Que No Me Duermo. Versión 2.0. Uy, no, ustedes son malos.
1: Ya por lo menos, Karina.
2: ¿Cómo están tan dobles? Búsquense otra. Listo.
4: Hola, Cari, ¿cómo estás? Buenas noches.
0: Una sola pieza, nunca doble.
4: ¿Me la están tratando mal, Cari?
1: Ya, Karina cogió la primera radio del programa. Ahorita coge la segunda.
4: Digo.
0: Claro.
4: Caballito, hágame el favor y me respeta a Karinita, por favor.
0: Sí.
1: Ronaldinho, lo que tú dijas, así es, yo me quedo callado.
4: Eso, mi hermano.
0: Ya se conectó una vez.
1: Ahora se vuelve a conectar.
0: Uy, no sean así. Dice Olga, la profe, dice por acá, tranquila, que la venganza es dulce. Doblemente.
4: La venganza es el doble. Ay, pero usted dicen del doble, pero ¿por qué el doble? ¿De qué están hablando del doble?
0: No, tiene nada que ver con el marcador 2-0 del Junior contra Nacional.
1: Así fue como yo le dije a mi ex.
4: ¿Qué le digo?
1: Ajá, y tú me la hiciste una vez, ahora yo te la voy a hacer dos veces a ti.
4: Eres un cachón.
0: Toca preguntarle a Karina qué tiempo del partido empieza ahorita.
4: Segundo tiempo.
1: Sí, yo soy cachón. Porque el toro tiene un cacho. ¿El toro cuántos cachos tiene?
4: Dos. ¿Cuántas carinas son? Dos.
0: ¿El caballito con cuántas piernas patea?
1: ¡Ey!
0: No.
1: Ya Freddy se reproduce, se está pasando.
0: No.
4: Dice que al caballo le dicen el trípode.
0: Ay, no. ¿Qué vamos a hacer en este programa sin Karina? 8 de la noche, 34 minutos.
1: Yo
4: es el doble de aburrido.
1: No va a quedar callado. Yo no vuelvo a decir más nada porque no quiero que Karina se enoje conmigo. Calladito.
4: ¿Y si mañana pasa otra carta?
2: Así se queda callado, yo soy mijito.
0: ¿Y si cuento dos chistes?
4: Karina, como tú, no hay dos.
1: Como tú no hay dos.
0: Es que
1: como
0: tú. Freddy no dice que ustedes dos que le hicieron a Karina. Ay, no, no, no. Es que hasta la gente se monta en el bus, ¿ah? ¿Eh? ¿Qué tal? Solo porque va ganando el Junior 2-0 al Nacional.
4: Ay, es que, Karina.
2: Pero y verá que remontemos a ver si se siguen riendo con la misma calidad.
4: Nos reímos el doble.
0: Se montó en el bus, Ronald.
5: Sí, sí, sí. Y muy seguramente vamos a hacerlo, porque no. Si es, vea, ¿por qué razón hay que pelear? ¿Por qué razón hay que ponerse tristes? No, señores. Es de un deporte ya, mi amor. Goza como nosotros. Goza el doble, Karina.
0: Es que el caballito para preñar tuve que hacerlo dos veces.
5: Bueno, ya, no me hagan hablar más ya.
0: Hoy
5: ya
0: este todo. Programa va a ser el doblemente bueno.
5: Es correcto.
0: No, ya no podemos más, ya no.
4: Dice
0: podemos
4: que yo porque
0: más
4: no me le monto al caballo.
0: No, ya no podemos.
4: Me tumba.
5: Y ustedes saben dónde queda el Estadio Romelio, ¿no? Yo no les dije la ubicación.
0: Usted lo está diciendo que en el norte.
5: Sí, claro. ¿Qué? Está en la calle 72. ¿Dónde está el Romelio? En la 72.
0: Claro.
5: Es correcto, ahí está.
0: ¿Qué? ¿Cuántos arcos tiene ese estadio?
5: Dos.
0: No, vamos a ponernos serios, que ya se fue Karina.
5: Vea, saludos a esta hora para el gran César Pesotti. Me dice, papi, aquí estoy con mi familia, estábamos comiendo, escuchándonos y también disfrutándome ese 2-0 de Papá Junior. Qué gracias, carajo.
0: No hay nada peor que no ser un doble en la vida.
5: Es correcto.
0: No tiene que ser de una sola pieza siempre.
5: Total.
0: Siempre. Pero cuando a uno le gusta algo, pues uno lo repite y lo hace dos veces. Claro, eso pasa. Hay cosas que uno disfruta el doble.
5: No digo más.
0: ¿Por qué?
4: Porque regalada sales cara.
0: Qué rico que a uno lamentaran el sueldo el doble. No, yo lo digo personalmente. No, lo necesito.
5: No voy a hablar porque aquí está Karina escribiéndome que yo soy este, que yo soy lo otro. Ahorita comienza a mandarme notas de voz. No, yo no quiero problemas con Karina.
4: Karina es un amor, no.
0: Cuando sí, inició este programa éramos tres, ahora somos. Yo nomás estoy hablando con la gente que está en Tropicana Colombia, que está ahí. Saludito para todos los hinchas de Nacional.
4: ¿Será? Es que un gol por cada.
5: Karina, mira que yo no estoy diciendo nada, yo no estoy hablando, así que por favor ya puedes ingresar al programa.
0: Venga, pero hoy en Barranquilla hay 2-1.
5: ¿No? Hey, Freddy Barra.
0: Pregunto. Pregunto porque de pronto en Barranquilla hoy por ser la final tienen 2-1, uno no sabe.
5: Luz Mospina dice que está aburrido el programa de hoy, solamente están diciendo que Junior le va ganando Nacional. Claro, porque tú eres hincha del Nacional. Obvio que está aburrido.
0: Bueno, voy a dejar que lo repita el doble. Hágalo otra vez, repítalo.
2: Les aseguro que ya mismo va a ser gol Nacional. Sigan, hágale.
5: Es más. Hoy me traje una coreografía.
4: A ver, caballo, saque esos prohibidos.
2: Ya era hora de que el Junior celebrara cualquier cosita, pues ahí una media.
4: Ay, caballo. Cosita o
5: cosota, mi amor, no me estás viendo aquí.
0: Dice por ahí, Karina, no le pare bolas a ese par.
5: Ole, mi Nacional. Ole, mi Nacional.
2: Es que ¿cuántos estadios tiene Barranquilla?
5: Dos, pues, uno, dos. Ole,
0: ay, el caballito está bailando a través de Tropicana Colombia para que vayan y lo vean. Así cabalga un hincha del Junior. Muy bien, caballito. Muy bien.
4: Ay, querido Freddy, ¿cuántos tap-taps para que se vuelva obligatoriamente a conectar Karina?
0: ¿Cuántos tac-tac? Que lleguemos sí. A los primeros 25,000 para que la vean a través de Tropicana 25, Colombia.
5: No, 25 mil. No, 22 mil.
4: ¿Cuánto?
5: 22 mil.
0: Y esto es mucho.
2: Puedes
0: perro.
2: Poner lo que quieras.
0: Es mucho perro. Claro.
4: Bueno, 22 mil. Vamos por esos 22 mil tap-tap.
0: Todo el mundo, hágale.
4: Porque acá los que mandan son los directivos, los oyentes.
0: Claro, ellos son los que deciden. ¿Cuántos estadios tiene el Junior?
4: Dos. Y pueden ser tres.
0: Ay, Dios mío. Vea, pobrecito de señor del Junior que está orando ahí, tiene dos de dos partidos.
5: Ay,
0: sí, los tiene vendados.
5: Sí. Vea, ¿cuántos que se van para allá, para Las Vegas?
4: Dos. Venga, yo muchachos, yo poco sé de fútbol. ¿Cuántos estos tiempos tiene cada partido?
6: Dos. Claro. ¿Cuántas tarjetas le puede sacar un árbitro a un jugador?
5: Dos.
2: Me encanta lo que dice Diego López. ¿Vio?
6: ¿Qué dice?
2: A ustedes que son hinchas de otros equipos les tocó burlarse así de los otros porque no hay otra manera para celebrar.
6: Pero repítamelo otra vez.
4: Y sin llorar.
6: Ay, no. Aquí se la montamos al que caiga, oiga. Aquí sí. Le hacemos bullying al que sea. 8 de la noche, 40 minutos.
5: Puede pasar cualquier cosa, viejo Freddy, ahora en el segundo tiempo. Dios quiera que Junior siga así y que le empaque dos más.
6: Yo me voy a reír cada vez que diga la palabra dos o segundo. Dios, uy, vea cómo se ve ese estadio. Está partido en dos el estadio. Sí, mire, una parte se ve más encendida que la otra. Claro, vea. Bonito ahí. Qué lindo. ¿Cuántos técnicos es que se ven ahí en la pantalla?
5: Dos.
6: Ah, vea pues.
5: Sí, dos.
6: Esto no bonito. ¿Tienen que esperar hasta que acaben toda esa pólvora para poder iniciar o qué?
4: El segundo tiempo.
6: Sí,
4: el
5: segundo tiempo. Total.
6: ¡Ay, no,
5: entusiasmo!
6: No. Bueno, muchachos, vamos a ver.
5: Muchachos.
6: ¿Qué pasó, caballito? ¿Cómo ve la vaina ya? Sí, no, se ve muy bonito el estadio, de verdad.
5: En este momento acaban de prender, creo que es un carro, lo acaban de prender, no sé si ustedes logran
6: ¿cómo
5: escuchar.
6: ¿Cómo así?
5: Sí, me refiero a que el sonido está con la música juniorista. Está con la música juniorista, la gente está a la expectativa.
2: Una cosa
5: de lo que
2: es prender y otra cosa
5: tiempo.
2: Es encender.
5: Ah, bueno, no. Bueno, aquí nosotros decimos prender, porque la fiesta no se enciende, la fiesta se prende, carajo. Nosotros tenemos la fiesta prendida. Bueno, entonces, Freddy, te
2: lo
5: cuento.
2: Lo que yo sí voy a celebrar en 8 meses es el baby shower de su bebé. Así.
6: Está preguntando por acá que si fue un carro, fueron dos.
4: Fueron como dos. Va a arrancar el segundo tiempo.
6: ¡Uy, bien!
4: Uy, ahí están los dos arqueros preparados. Dos guantes.
5: Ahí están los dos delanteros, uno de Junior, claro. Otro de Nacional.
6: Muy bien.
5: Están hablando, están dialogando.
6: Muy bonitos esos dos guayos. Muy bonitos esos dos guayos.
5: En este momento se está demorando el arranque del segundo tiempo.
6: Claro que sí. Ahí estamos conectados con este partido.
5: Bueno, ya por lo menos ustedes saben que este es el segundo estadio del Junior, ¿verdad? Porque el primero es el Metropolitano, el segundo es el Romelio.
6: Claro, en el del Metropolitano le va a caber el doble de gente.
5: Sí.
6: Muy bonito, muy bonito.
5: Espectacular.
6: Ahí vea, se mantiene dos balones a los lados de la cancha.
5: Uno por si las moscas.
6: ¿Y el otro?
4: ¿El central qué número tiene?
6: El dos. El central número dos. Oiga, ustedes me aburrieron a Karina y no volvió a aparecer. ¿Cuántos partidos se juegan en la final?
5: Dos.
6: ¡Uy, no! No.
4: Bueno, la gente no quiere ver a Karina. Hablamos en 5.000 tap-taps.
6: No, no quieren verla. Dios mío.
4: Hágale que cada tap-tap vale el doble. ¿Será que le salen gemelos al pobre caballo?
6: ¿Cuántos jueces de línea hay?
4: Dos.
5: Si no estoy mal, creo que dos.
4: Venga, hoy qué día es.
6: ¡Uy, no!
5: Segundo día de la semana.
6: Hoy es 2 de junio. Hoy es 2 de junio.
5: Dios mío, Padre Santo.
4: Y ahorita que el problema es que metan el tercero, ¿con qué hacemos chistes?
6: El tercero, ay, y no, algo nos inventamos.
5: No, te preocupes, el Santo Cachón. No fueron tres.
6: Hágame el favor, ya me respetan a Cari. Cari, por favor, te puedes incorporar al programa.
4: Muchachos, Karina está llorando.
6: Para que entre la segunda vez a hablar.
5: Pero por un solo ojo, por los dos ojos.
6: Saludito por toda la gente. Oye, la gente de Tropicana Colombia en TikTok ahí dice que qué fecha es. Dios mío, cuántos gemelos tiene el caballo. Dios mío. Hoy sí,
5: Karina, algo. Ya yo, o sea, yo me salí de esa perrateo, de esa mamadera de gallo. O sea, yo estoy afuera de eso, yo te estoy respetando y yo no quiero ya molestarte con ese tema del fútbol, porque yo sé que así eso no te gusta. Te ves muy linda con tu camiseta del Nacional, así que me excusas, me disculpas, ya yo me salí de esa vaina.
6: Ronald,
4: es que se fue 2 metros más atrás.
6: Ronald, cualquier vaina,
4: sí.
6: Que el caballo celebre por los dos. Porque él está en Barranquilla, todo es cualquier vaina.
5: No se preocupen. Vea, donde Junior quede campeón, les prometo que me voy para las calles. Eso sí, cero antena, pura mujer. Ay. La otra semana.
4: Se va con dos osos.
6: ¿Cuántos amigos tiene el caballo en la cabina?
4: Dos. Muchachos, Karina se acaba de salir del grupo.
6: ¿En serio?
4: Sí.
6: ¿Se fue?
4: Sí, sí, sí, sí, sí, sí.
5: ¿Y entonces?
6: Incorpórenlo una segunda vez a ver si.
4: Hagamos un segundo grupo.
6: Uy, ustedes han molestado mucho a Karina. Un saludo para toda la gente en Medellín. No sean así. No sean así.
5: Mira, muy seguramente la gente en Medellín, los hinchas
6: 8:45 y 22.
5: Están gozando. ¿O será que la gente del Medellín quiere que gane Nacional?
4: La gente de Medellín quiere.
6: La gente del Medellín quiere que gane el Nacional. Pues del DIN, del Deportivo Independiente de Medellín.
5: Sí, sí,
6: me claro, me imagino, claro.
5: O sea, ¿será que los del Medellín quieren que gane el Nacional o no?
4: Pues no sé, preguntemos a las personas.
6: Voy a activar por acá mi WhatsApp para que me manden notica de voz. 310-206-3302.
4: ¿20 qué?
6: 310.
5: ¡Ey, qué perrateo! ¡Ey, Ronald, déjala quieta, Ronald!
6: ¡Ronald se montó el bus! ¡Ya está manejando!
5: ¡Dejen al amor mío quieto!
6: ¡Ya está manejando! 310-206-3302. Uy, ¿cuántos dos tiene ese número? 310-206-3302.
4: 02, ¿va?
6: 310-206-3302. Mande notica de voz, ¿cómo está viendo el partido? ¿Qué opina usted del partido del Junior contra Nacional en este momento? Por acá, ese tiburón con ganas de tumbar el Romelio, dicen por acá, vea pues. La gente del Junior feliz celebrando. Bueno, inicié el segundo tiempo, nárrelo por favor, caballito.
5: Si en este momento ataca Nacional, dispara un jugador de Nacional que yo no sé quién es. El arquero Silveira la toma, acomoda a los jugadores de Junior. Por favor, vamos a acomodarnos porque hay un jugador de Junior en este momento en el piso. Yo creo que es Castrillón. Lo golpearon al momento de quitarle la pelota. Y bueno, ya se está levantando. Dice, no se preocupe, yo estoy bien, yo estoy bacano. Minuto número 2 de este segundo tiempo.
6: ¡No! No, no, no, no, no sea así, Karina. ¿Qué será la vida de Karina?
4: Y la gente no la quiere ver. No dan tap taps. Necesitamos que se
6: muevan. No, necesitamos que se muevan para poderla conectar. Por favor, todo el mundo a darle like a partir de este momento a Tropicana Colombia. Vamos a llegar a esos 22.000 de una. ¿Cuántos amores es que usted tiene, caballo?
5: ¡Dos! ¡En los sermones estoy perdido! Ay, hombre. No, no,
6: no. ¿Cuántos ojos tiene el árbitro?
4: Dos. Y no la vamos a pasar toda la hora diciendo dos.
6: Todos, ya nos pagamos la primera hora diciendo dos. Ya nos quedan ocho.
5: Bueno, ¿qué? Y en este momento ataca Junior. Se viene para ver si pasamos del 2 al 3.
6: Creo que me quedan 2 minutos para la desconexión.
5: Y mentira no es.
6: No, yo estoy hablando
5: es verdad.
6: Ustedes que se ríen, yo estoy hablando en serio.
5: Señoras y señores, yo creo que viene el segundo.
6: ¿Qué pasó?
5: Yo el tercero. Hágalo. Penalti para Junior. Penalti para Junior.
6: No le creo. No. ¿En serio?
5: Ay. Déjame ver la champeta.
6: Penalti para Junior, no le creo.
4: ¿El penal?
5: Póngame. Tiburón.
2: Por favor, tiburón. Lo
5: mutea. Papi, pero póngame una vaina ahí. Mira, cómo la gente goza en este momento.
4: ¿Quién es ese segundo personaje que aparece? ¡Qué Victor y Dais! No le conocí esos prohibidos.
6: A ver qué dicen por acá.
7: Muy buenas noches, muchachos, de acá desde Bucaramanga. No, ustedes se la montaron a la pobre Karina. Nada rato.
6: Uy, salieron los defensores de Karina.
4: ¿Cuántos defensores de Karina hay entonces? Abren la jeta y opinen.
6: Porque tienen que mirar la mirada, la jugada dos veces.
4: ¿Dos veces? Tony Dice de Temo.
6: Atención, preparando chistes de tres. Preparando chistes de tres.
4: Hijo de madre, tres, mañana.
6: Sí, cualquier mañana nos vamos hasta las 3 de la mañana. ¿Qué pasó? ¿Si hubo penalti al fin?
5: Te cuento,
4: Freddy. En 3 minutos nos dicen
5: que la vaina está como dudosa.
6: ¿Dudosa?
5: ¿O fue penal? ¿Lo tengo? Imagínate que tuvieron que ver la repetición, o sea, ¿hay o no hay? Freddy.
6: No, yo estoy viendo la transmisión de bajo presupuesto realmente.
2: No hay penal.
6: ¿No hay penal, Cari?
2: No hay penal.
6: Me lo repites, Sur.
4: Ah, Cari, no hay penal. Bueno, la madre.
6: Me voy a la desconexión, ya vemos.

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0: conectados con ustedes en Aquí No Me Duermo de Tropicana en esta noche, noche de triplete, se puede decir así, porque para los que hasta ahora se conectan con Tropicana, exactamente vamos 3 goles del Junior por 0 del Nacional. Ay, vainas que pasan, caballito.
1: Ay, Dios mío, Padre Santo, bendito.
0: Grítalo
1: en
0: tres
1: este
0: veces,
1: momento.
0: Grítalo tres veces.
1: No fueron uno, no, pero póngamelo, me hace el favor. No fueron uno, no fueron dos. Mira, si en la hora anterior. ¡Freddy! ¿Cuántas patas tiene un trípode?
0: ¡Tres!
1: ¡Ay, carajo! ¡Freddy!
0: ¿Qué?
1: ¿Cuántos pelos voy a tener yo?
0: ¡Tres!
1: ¡Tres! ¿Y cuántos pelos le voy a sacar Iña cuando me dé las tres papayas?
0: ¡Tres! ¿Mañana qué día es?
1: ¡Miércoles 3! ¿Cuántos ángulos tiene un triángulo?
0: ¿Cuántos?
1: ¡3!
0: No, ¿qué es esto? ¿Qué es esto? No, no sea así, caballo, que ya Karina
2: les
0: tiene.
1: ¿Cuántos palos tiene el arco?
0: ¡3! No le diga eso, que ya Karina está estresada.
2: Les voy a decir una cosa.
1: Al caballito le gusta. Ay, no. ¿Cómo se llama el grupo de nosotros en WhatsApp?
0: ¡Del trío!
1: ¡Ay!
0: Ahora será que ya podemos hablar.
1: Ya, ahora
0: los
1: sí, ahora
0: tres.
1: Sí.
0: Muy bien, Karina. Ya puedes hablar.
2: Vea, muchachos, me conecté porque quiero felicitar a Junior.
0: ¡Ay, qué bien! Dígalo tres veces.
2: Pa' que sinceramente están jugando muy bien. Tristemente, tiene Nacional que aterrizar en este segundo, o bueno, poquita parte que queda de ese segundo tiempo para poder entonces generar, así sea, un gol, porque los veo graves.
0: ¿Cuántos talentos de Tropicana se conectan en la noche?
1: Y que quedan en el cuarto, pasó un cuarteto con Caballo, Freddy, claro. Ronald y yo.
0: Oh, donde hagan otro gol, mandamos a Karina a transmitir desde el cuarto. Oiga, no, usted. Uy, no, respeten a Karina.
2: No, para que vea, está muy tenso ese partido. Les voy a decir sinceramente, está muy tenso ese partido. ¿Para qué? O sea, yo creo que lo único que le voy a rescatar en este momento ha sido esa salvadota que acaba de tener entonces el arquero de Nacional, porque qué cosa tan impresionante.
0: Karina.
2: Cada quien con su espacio, ya. Vea, me dice no. William, Karina, no se azare, mi amor, no se azare.
0: Sí, deje el estrés.
1: ¿Cuántas cámaras tiene el iPhone 17 Pro Max?
0: ¡Tres!
2: Escuche. Me encanta.
3: A ver. Karina, aquí te queremos mucho. Solo tengo dos cosas para decirte. Junior, tu papá.
2: Bueno, ¿podemos cambiar el tema mientras tanto o les parece de pronto complicadito?
1: Yo por lo menos hoy yo traje tres tremitas para hablar con
0: ¿sí?
1: ustedes.
0: Sí, yo también tengo tres videos en este momento que quiero mostrarles.
2: Bueno, arranque el tema entonces.
0: Uy, ¿saben qué es lo más rico de una noche de pasión?
1: ¿Qué?
0: El tri.
2: O sea, les rescato, muchachos, les estoy aceptando que están jugando bien, pa' que ya. La única es ponerse las pilas cuando lleguen acá y hacer 4 goles. ¿Ah?
0: Necesitamos llegar a 33.000 tac-tac en este momento.
1: Ahora se subió la vainita. Se subió.
0: Necesitamos que por favor le den me gusta.
2: Y es muy difícil remontar 3 goles. O sea, ¿para qué? Es difícil.
0: Pero vea que estábamos hablando, Cari, que lo ha logrado Nacional. Que perdió por penales
2: sí,
0: ante el Junior, pero lo logró.
2: Lo remontó. Se ha remontado y en los últimos minutos ha hecho muy buenos juegos. En los últimos minutos. O sea que, bueno, es un juego. Hay que esperar también todo el proceso y ya.
0: Por acá me dicen que Nacional ha ganado 2 de las últimas 3 finales. Muy bien, gracias, buen dato, Betico. Fue Beto, Karina, fue Beto que está acá.
2: Beto siga jugando.
0: Sí.
1: ¿Cuántos están conectados en el TikTok en este momento?
0: 33.
1: 333,
0: tiene toda la razón. Sí. Uy, Karina, ay, es que Dios es una mío. Triple, vamos así.
2: Todo. Uy, no. Hay que decirlo, muchachos. O sea, yo no voy a a negar ya eso, o sea, después de ya sí está muy complicada la vaina.
0: ¿De cuántos torneos salió Millonario este semestre?
2: Ay, bueno, ya.
0: De 3, sí.
1: Ya no voy a decir más nada, ya me voy a quedar quieto, juicioso.
2: ¿Y Millonarios de cuántos salió? A ver, ¿de cuántos? Ay, no.
0: De 13. Uy, ya. Bueno, el hecho es que va ganando el Junior. Hombre, por 3-0 al Nacional.
2: Vea, me encanta esta opinión. Dice, soy del América, pero felicitaciones al Junior. ¿Para qué? O sea, ¿qué torneo? ¿Qué partido?
0: Pero vea que, bueno, sí, chévere el partido que está haciendo hoy, pero el torneo que llevaba el Junior no era el mejor, ¿no, caballito?
2: No era tan bueno, no era tan bueno.
0: A la campaña que hizo Nacional, no.
1: Sí, sí, sí, eso es cierto, el Junior no estaba haciendo el mejor torneo.
2: La clasificación, ¿cómo fue sufrida también, muchachos? O sea, es un proceso.
1: Es más, yo le dije a ustedes acá que a Junior cada vez que venían acá le hacían 3-4 goles. Vino Millonario y nos ganó. Vino Santa Fe, nos ganó.
0: Es que ganaron los que tenían que ganar.
2: Y perdimos.
1: Pero eso es cierto, eso es cierto que ganamos los partidos que teníamos que ganar. Eso
0: pero es que Nacional va a hacer 3 cambios. No, de verdad. Yo estoy viendo la pantalla ahí y yo veo 3 jugadores calentando. ¿Qué hago?
2: Bueno,
1: le cuento, hermano mío, que Junior.
2: ¿Qué?
1: Yo vaticino, creo que Junior puede hacer el cuarto. Porque afuera está Teófilo, que Teófilo es un rematador impresionante.
2: Si hacen ese cambio, quizás.
1: Y hay un pelo que se llama Canchimbo.
2: Sí, también, que es muy teso. Ese jugó muy bueno en la selección, ¿cierto? Él estaba en la de menores.
1: Sí.
0: ¿Cuántas veces ha pasado por la selección?
2: No sé cuántas veces, pero yo sé que estaba en la selección.
0: Más de 3, sí.
2: En la de menores. Ah, no joda. Ya, cálmese.
0: Pero es que estamos jodiendo los 3 que hemos.
2: Dice, falta. Vean, y hay un detalle que me dicen por acá los oyentes.
0: ¿Cuánto
2: falta
0: tiempo falta?
2: David Ospina.
0: Pero falta. Pero es que David Ospina es el segundo arquero del Nacional. ¿Cierto? Viene siendo el segundo arquero.
1: Sí, sí, y me dicen que ese chipichipi es el tercero.
2: Caballo, usted dijo.
1: Karina,
2: que
1: pero
2: no.
1: Lo que pasa es que tienes que poner diciendo. Tema para que te salgas de esta vaina. ¡Pon tema!
0: O sea, ¿al tercer arquero de Nacional le metieron 3?
1: Sí.
0: No,
2: o sea,
0: no
2: es que
0: creo.
2: Aquí no vamos a tener programa hasta que en 15 minutos se acabe esta vaina. Listo. Ya.
0: En 2 minutos le pregunto cuántos minutos
2: ¿Y que
0: quedan.
2: ¿Cuántos matrimonios se ha tirado, caballito? 3.
0: Ah, no,
2: eso sí
0: no,
2: me
0: no.
2: Gustó.
0: No. Karina se va a triple en puto.
2: No, ya saben que no me da ni rabia.
0: Pues es que
2: no
0: ya
2: me
0: que.
2: Da ni rabia.
0: 15 minutos dividido 3.
2: Bueno, ya.
0: Pero bien, felicitaciones por el Junior. 3 goles
2: sí,
0: le metió a Nacional en la
2: Esperemos
0: casa.
2: Esperemos que mantengan esa misma firmeza cuando lleguen a Medellín, porque nos recuerden que este no es el partido final. Partido final, partido de vueltas en Medellín.
0: Sí.
2: Listo. Puede uno estar haciendo muchas
0: ¿Qué
2: cosas.
0: ¿Qué fecha va a ser?
2: En este
0: el 5 más 3, es decir, el 8.
2: ¿Cómo?
0: ¿Qué pasó, Betico, que iba a decir ahí? Dígalo por micrófono, dígalo, Betico. Hágale bienvenido a que no me duerma.
2: Beto, hable, mi amor.
4: Pero es que yo no me quiero meter a esa...
1: ¡Ah, es el sinvergüenza de Beto!
4: Yo no me quiero meter a esa disputa que tienen ahí.
0: Porque pero, somos
4: Beto,
0: 3
4: de los últimos 3 partidos de finales.
2: Pero no le veo la cara, córrase un poquito,
4: ya,
2: mi amor.
4: Hombre, ya.
0: Ya, ahí está el Betico.
2: Ahora sí, hola Beto.
4: Hola Cari. Es que yo no me quiero meter ahí a la mofa.
2: No importa, dilo.
4: Que le estén haciendo a Cari. Pero de las últimas 3 finales que ha jugado Nacional con el Junior, le ha ganado 2, pero le ha remontado los 3 partidos.
0: Ah, o sea, el 3 es una cábala para el Nacional.
4: Algo así.
2: Puede ser, muchachos. Pues. Por eso, lo único que yo les digo es, no aseguren nunca nada, porque apenas es el partido de ida, apenas es que se está jugando este partido, que son 3 goles muy difíciles de remontar, sí, pero nada imposible, o sea que esperemos a ver cómo se acomoda, puede que hagan cambios favorables para Nacional y en el próximo partido pues haga o pegue un sustico también.
0: Es que se unió Beto Camel. Uy, aquí nadie, no dejan a nadie tranquilo en Tropicana, Colombia. Oiga, ¿cuántos partidos va a jugar Colombia en el Mundial?
1: Tres. Es la primera fase,
0: tres.
2: Sí, pero como se están viendo las cosas, también yo creo que tres.
1: Karina, ¿y tú te metes en ese cuento?
2: Ah, ¿yo qué digo? Las cosas como deben ser, ¿no?
1: Te estoy diciendo que te pongas con un tema y no me quieras hacer caso.
0: Bueno, ¿Cuántos goles metió Colombia ayer?
1: Hey, no me pregunten más, ya no me pregunten.
0: Uy, no,
1: más,
0: no, ya no. Ya. Eso lo manda a decir Beto, yo no fui. No, sí.
1: No, ya. Ya no me pregunten más por esa vaina que yo no voy a decir.
2: Vean,
1: nada, yo no voy a decir
2: nada. Como dice un oyente por acá, me encanta la opinión también. Como Junior ganó con tres allá, puede que acá en Medellín Nacional haga tres también. Se vayan a punto penal.
0: ¿Cuántos tiene que hacer?
5: No es difícil.
2: Muy difícil, pero no imposible.
0: ¿Y cuántos tiene que hacer?
2: Y cuatro.
0: Uy, de
2: pero
0: echar
2: sí,
0: pólvora,
2: yo siento que hace falta Ospina. Ve, y también otra cosa.
1: ¿Qué, pero qué Ospina?
2: De
1: Ospina
2: las
1: ya está
2: bengalas,
1: bien,
2: de las bengalas que están quemando, está afectando demasiado el estadio. O sea, mira
1: no
2: que
1: está
2: no,
1: afectando
2: ni los árbitros
1: nada.
2: Pueden
1: está
2: ver.
1: Está bonito el estadio, Karina.
0: No, pues si afecta el estadio, parará el árbitro del partido unos tres minutos y seguirá.
2: Sí, no. Y lo tienen que parar, pero vea, si lo paran, pailas.
1: ¿A quién van a parar?
0: ¿Cuánto falta
2: a
0: para que se acabe?
2: Usted lo voy a parar.
1: 30.
2: Qué rabia también.
0: Ay, mañana día 3 de la semana, con el día 3 del mes.
2: Escuchemos oyentes más bien.
0: Pero solo tres noticas de voz, no podemos poner más.
6: Carna, muy buenas noches. Está muy aburrido con ese tema de ese partido.
2: ¿Vio?
0: Adivine de qué es hincha.
2: Escuche.
1: El cuarto.
2: Bueno, ¿va a dejar hablar o no va a dejar hablar?
0: Sí, cállese a la una, a las dos y a las tres.
7: Periodista llorando por la herida por Millonarios. Entonces, como no pudo jugar con Millonarios, ya quiere coger de parche los demás. Y ahora que no se acuerda a Millonarios cómo le fue.
2: William,
0: pues
2: me
0: como
2: encanta
0: un triple y juez.
2: Me encanta tu respuesta.
0: Falta
2: bueno,
0: uno para los tres.
2: ¿Van a poner el tema o no van a poner el tema? Que sinceramente...
0: Hasta que se acabe la goleada que le está metiendo el Junior al Nacional. Ahí nos vamos con tema.
2: No, pues, entonces ponete una canción.
0: Pero una canción bien larga, como de tres minutos.
2: ¿Te puedes poner una canción?
0: No, no se puede poner canciones. Es que, ¿por dónde puedo contratar un trío? Uy, la gente en Tropicana, Colombia. Caballito, ahí sí está callado, ¿no? Ahí sí se fue. Porque
2: los
0: la...
2: que están opinando ya saben que en cualquier momento puede cambiar esto.
0: Claro, puede haber cuatro.
1: Karina,
2: que
1: yo...
2: Que celebren hoy.
1: Tú sabes que yo te quiero demasiado, tú sabes que yo a ti te adoro.
2: Usted y a mí no si me viene... darle listo.
1: Pero Karina, pero ¿por qué?
0: Uy, lo callaron y tres veces, cabrón.
1: Ey, Freddy, ya, no te metas con
2: Freddy.
0: ¿Qué pasó?
2: Cálmese, sí.
0: Repítemelo tres veces. Dice por acá, hagan el programa que ese partido se define en la vuelta. No importa, ya todavía faltan tres minutos, creo.
2: Pero sí, Jason, me encanta tu opinión también. Tiene toda la razón. Ustedes están haciendo fiesta aquí, no se sabe qué va a pasar en el otro partido. ¿Qué llevan la ventaja? Bien. Que pueden perder también.
1: Me dice Yolanda, chicos, saludos, yo estoy aquí en la 33. Un abrazo, Yolanda. Besos.
0: Qué bonito. Venga, usted pidió música, ¿no?
2: Por favor. No.
1: ¡Niégame tres veces!
0: Pero al fin, ¿quién la tiene contenta, Tarina? Usted pidió canciones. No, ahora ya no le puedo poner canciones.
2: No, esto es para que se tire. No, es que me da una rabia. Está jugando muy mal, por Dios.
1: ¿Quién pues, fue el que... ¿Quién fue el que negó eso?
2: De amarilla en amarilla. No, es que me da una rabia, muchachos.
1: Ve, ese se parece a Aero Moreno.
2: Y usted también.
0: Bueno, hay que esperar. Uy, tres de Nacional están sentados. Nada que hacer, nada que hacer. Hasta el próximo lunes se definirá. Pero déjeme decirle que...
2: El que gana es que... el que disfruta. Hoy disfruta Junior, en el otro tal vez sea el
0: contrario. Pero, uy, remontar 3 goles. Hay que ser muy malo el Junior si le pasa eso en Nacional.
2: Me encanta lo que dice Jason. Vea lo que dice Jason. A los hinchas de Millos nos encanta. Ah, ¿para qué voy a decir que no? Y es que no fue uno, ni fueron dos. Ay, no.
0: No, no, no, el Santo.
1: ¿Cuántas veces negó San Mateo a Jesús?
0: 3 veces. Oiga, qué buena canción esta, vea. Esto lo hace Efraín, se llama El Tres Maguero. No, no, no, no.
2: Es en serio, bueno, que los oyentes ya se están durmiendo, me parece una bobada. Jané, tienes toda la razón.
0: Ay, esta canción me la pidieron hoy. Esto lo hacen los Betas.
1: ¿Cuál?
2: Ay, no, otro gol. Ay, no. Hacen 4 y me muero.
0: Entonces llama a las 3 Marías.
2: Ay, no, de verdad, ponete una canción o algo. Ya estoy estresada también.
0: ¿Cómo se llama esta canción, caballito?
5: Mi adorada.
1: 3 canciones.
0: Uy, ustedes son muy malos. Ustedes son muy malos. Pero ya se va a acabar, ya se va a acabar. Para todos los hinchas del Nacional,
2: que no lo negó ninguna, que fue Pedro.
1: Por eso. No, no, no, no, no, no, no, no. Yo creo que fue San Mateo, ¿no?
2: Oiga,
8: Tropicana, la más bacana. Tropicana, ustedes son muy buenos. Pero ese mancito que está ahí se volvió muy fastidioso.
2: Ay, ay, ay, ay.
8: Uy, no.
0: Tienen que decirlo 3 veces.
1: Sí, sí.
0: Sí, ya, si no lo dicen, no lo pueden
1: sacar. Es el cuarto.
0: Es que pongan, bueno, 3 cosas.
1: ¿Qué número va a entrar? ¿Qué número va a entrar? El Parra. Tres.
2: Bueno, van a dejar hacer programa entonces. Les voy
0: ya
2: a decir
0: se va a acabar.
2: Los que se vayan.
0: Ya se va a acabar. Ay, pero estuviera ganando el Nacional y verá que ahí sí, ay, Dios mío.
1: No, ay, estuviera Dios ganando el Nacional. Mío. No, ese caballo.
2: Oyentes que
1: burra,
2: hoy ganaron
1: ese
2: la
1: caballo que no sé qué, costeños, sí, mamaburras.
0: Pero la vaina es que yo le digo, yo sí no esperaba que fueran 3 goles del Junior. Muy grande el Junior. Debió, hizo lo que tenía que hacer.
1: Me acuerdo del partido pasado con Tolima. Bueno, la final anterior con Tolima, donde le dimos también un repasón y después Enamorado, que ya no está, hizo un cipote partido a Jenny Bagué y le ganamos al Tolima. O sea, Junior está jugando como se tiene que jugar una final.
0: ¿Con cuántas carabelas llegó Colón?
2: ¿Con cuántas qué?
1: Con 3.
2: ¿Qué dijo?
0: ¿Cuántas carabelas llegó Colón?
1: ¿Y con cuántos barcos? La Niña, la Pinta y la Santa María. ¡Fueron 3!
2: Eso no son barcos.
0: Ay, no, no, no, no, no.
1: Bueno,
0: son
1: las
0: 9:23.
1: Vea, va a entrar el número 3.
0: Hagamos programa hasta las 3 de la
1: Juan
0: mañana.
1: Juan David Herrera, ¿cómo se llama el man? Bueno, va a entrar Herrera en Junior, el número 3, y va saliendo el otro muchacho que también tiene el 3 por un lado. Y entra el mejor de todos, Teófilo Gutiérrez Roncancio.
0: Ah, va a entrar hasta ahora, va a ser esos últimos 3 minuticos de partido.
1: Sí, sí, sí.
0: Sí, porque
2: que
0: realmente
2: que
0: Andrés...
2: que negó a Jesús fuera Pedro, pero según Caballito fue Mateo.
0: ¿Cuántos años tiene Karina?
2: ¿Ah?
0: Aquí dice, ¿cuántos años tiene Karina? Dice Karen Luna, 33.
2: Dice que 33, yo
0: Silvio.
2: No tengo 33, no,
0: 33. Regálame 3 noches, dice por acá.
1: ¿Y cuántos festivos hay en este mes?
0: Ay, no, no, no, no.
1: ¿Cuántos festivos?
0: ¿Cuántas letras tiene Teo?
1: T-E-O, 3. Ay. 3 noches.
2: ¿Qué más
1: Jesús
2: hay que hacer?
1: Manuel.
0: No,
2: pegarse
0: no, no, no.
2: Al chiste. ¿Qué más hacemos? Ya no hay nada más para hacer.
0: No, ya ganó el Junior 3-0. Estamos esperando,
2: o sea,
0: que el pitazo final del partido de la primera ronda del partido de ida se define el próximo lunes 8.
2: Exacto. Esperemos a ver. O sea, felicitaciones a los del Junior. A los del
0: ¿Adicionaron
2: Junior,
0: 3 minutos?
2: Fuerte.
0: No le creo.
9: Quedan.
0: Ah, quedan 3 minutos. Yo sí iba a decir, uy, ¿adicionaron 3? Un saludo a mis 3 hijos que los amo. Gracias, Eddie Ruiz. Ay, no, no, no, no, no. ¿Qué podemos hacer si hemos gozado este partido del Junior, pero de una forma completamente diferente? Junior Nacional. Uy, al Nacional.
2: Vení, y salió el 33 y entró el 3.
0: ¿En serio? Ay, no jodas.
2: Imagínate.
0: Venga, hagamos un chance con el 3. Estamos desperdiciando plata.
2: ¿Qué quiere?
1: En este momento, ¿se siente bulla en Medellín o no?
0: Por ahí tres están gritando.
2: No griten victoria ni gloria todavía.
0: Que si pierde, que cuando acaba el partido dicen acá que por favor Karina haga tres nudos con la lengua.
2: ¿Y cómo los voy a hacer si no tengo hilito?
0: Pues busque de tres y... 9 de la noche, 26 minutos, a que no me duermo de Tropicana. Un saludito para los que están conectados a través de todas las Tropicanas en Colombia. Mamamos gallo, la pasamos diferente. Nos reímos de lo bueno y de lo malo, esa es la idea, la pasamos rico.
1: Vea, saludos para nuestros amigos en el Eje del Café. ¿Cuántas ciudades hay ahí en el Eje del Café?
2: Oiga, oiga.
0: ¿Qué?
9: Ole, caballo, acuérdate que son tres reyes magos, ¿no?
1: oiga. Vea, saludamos a nuestros amigos allá en el Eje del Café. ¿Cuántas ciudades hay?
2: ¿Cuál Eje del Café? Ave María.
1: Ah, obvio, son tres.
0: ¿El Eje Cafetero?
1: Obvio.
0: ¿Armenia, Pereira, Quindío?
1: No, Armenia, Pereira y Manizales.
2: Oye, me dice un oyente, es que Karina, fue Tropi Miki. Vea, este es costeño, me escuché.
10: Buenas tardes, Tropicana.
2: Dices que yo, a ver.
10: Todos allá, Charlie, bendición, Junior de París, para participar en la polla de hoy, Junior Nacional en la finalísima. Gana Junior 3-1.
2: Que gana Junior 3-1, dice él, me falta uno para ganar la Tropipolla. Dijo que ganaba 3-1. ¿Ah?
0: 3-1, casi gana, vea.
1: ¿Tú hiciste ya Tropipolla, mi amor?
2: Nah, qué rabia, paz.
1: ¿Hiciste Tropipolla o no?
0: Es que lo que yo le digo, Cari, el fútbol es de amores y desamores, de alegrías y odios, nada que hacer, es que uno no depende, uno simplemente alienta al equipo que uno quiere.
2: Ese es el juego, muchachos.
0: Nada que hacer.
2: Ya.
0: Nada que hacer, la vaina es disfrutarla.
2: Unas veces se gana,
0: rico.
2: Otras veces se pierde, ya, listo.
1: Y lo más bacano es que...
2: O sea que me toca ir a Barranquilla.
1: Obvio, mi amor, obvio. Y no solamente te toca venir aquí a Barranquilla, sino es que yo
2: no,
1: te puse...
2: cuando se termine el partido.
1: Mira, te puse una condición. Que si tú venías a Barranquilla, te quedabas aquí conmigo.
2: Uy, gana este.
0: ¿Y por qué no invitan a otro y hacen un trío?
2: Dieron 6 minutos de reposición.
0: O sea, tres por...
2: ¿Tres por qué?
1: Tres por dos.
0: Y todavía quedan... 30 por 3 minutos no. En el próximo partido. No sean así. No sean así. De verdad.
1: Karina, entonces, ¿cuántos goles tienes que hacer Nacional para empatar la Junior?
2: ¿Para empatar?
1: Sí.
2: No, pero a mí no me gusta que empaten.
1: Igual tiene que hacer los tres, ¿no?
0: No, lo
2: tiene que hacer los tres. Porque están así agarrados. Ay, no. Qué bueno, rabia, o sea,
1: Yo creo que Junior todavía tiene una opción más. Junior tiene una opción más para el tercero.
0: ¿A usted le gusta el sancocho?
2: El sancocho trifásico.
0: Básico, sí.
2: Qué rico sancocho.
0: Imagínense a Karina con tres Karinas. Uf, Dios mío.
2: ¡No!
0: Tres hijos le quiere hacer el caballo a Karina.
2: Y va a ser otro. ¡Ay, no! ¡Ay!
0: Casi, de verdad lo hace el Junior. ¡Uy, no! ¡Uy, sí, señor! Uy, se levantó no. Todo el mundo, vea.
1: ¡Uy!
0: ¡Uy, pero nosotros lo vimos todo a destiempo! ¡Uy! ¡Uy, sí! ¡Uy, uy, uy!
2: ¿Tiro de esquina o qué?
0: Si pierde el Nacional, me separo tres veces. Dice por acá, Café. Silvio dice, Karina, la amo tres veces por tres veces por tres veces por tres.
2: Silvio, piquitos, mi amor.
0: Ay, no, nada que hacer. Perdió para todos los que están conectados ahí. Los hinchas de Nacional, un fuerte abrazo.
2: ¿Pero qué partido más perdido? No, ay.
0: La vaina es que, uy, remontar tres goles es duro el próximo lunes. Eso no es tan fácil,
2: no,
0: eso
2: imposible.
0: No es mamey. Eso no es mamey, Cari.
2: Qué rico un mamey, ay, hace rato no como mamey.
1: Vale, ¿será posible, Karina, que narres el partido? Lo último que falta.
2: No voy a narrar nada, narrar.
0: Es que narras estos últimos 30 segundos.
2: Le voy a decir una cosa. ¡Ay!
1: Aló, buenas.
2: No, esto parece un Freddy chiste.
0: Yo estoy por seguro que en Medellín nadie nos ha escuchado con la mamadera gallo que nosotros tenemos contra Nacional. ¿Ya acabó?
1: Señora.
2: No se ha acabado, relájese, faltan cuatro.
1: Hágame un favor, mi señora. Aquí a Caracol Radio, ¿me puede hacer el favor de enviarme tres bandejas paisas? Sí, sí, sí, sí, aquí a Caracol. Tres bandejitas paisas. Gracias, gracias, gracias. Obviamente
2: oiga,
1: con gaseosa
2: hacer,
1: me manda tres.
2: Estoy a hacer programa con estos muchachos de otras ciudades y es muy bravo, pues.
0: ¿Cómo se llama el canal donde lo estamos viendo? ¿Cuántas letras tiene?
1: Ya.
0: Canal de las tres letras.
1: Te juro que no te vuelvo a molestar más. Ya lo que pasó, pasó. Ya el partido se está acabando. Solamente restan tres minuticos. Y ya no te molesto más.
2: Que se lo restan tres.
0: Es que tres minuticos.
1: Ya no te molesto más.
0: Uy, prendieron tres bengalas en el estadio.
1: Ya no te molesto más. Ya. Ya está bueno, ya. Ya.
0: Vamos a dejar que Karina haga programa ahora.
2: O haga programa. Esperen que termine esta bobada. No.
0: Más aburrido que Karina
2: más
0: con la camisa
2: que,
0: nacional.
2: Oyentes, manden más aburrido que manden notica de voz.
1: Más aburrido que Karina Nacional que... haciendo turno en Tropicana.
2: No. ¡Qué pucha! ¿Pero qué es esto?
0: Más aburrido que un hincha del Nacional haciendo programa con un hincha del Junior.
2: No. Parece, le digo que jugando, no, en la cuadra de la casa será estos... Pero le tengo fe, todavía le tengo fe.
0: Aburrido que tres en un burro. No. Más aburrido que el que apostó por Nacional.
2: Uy, no. Norbey perdió 200 lucas.
1: Karina, ahí vamos. Ay, te lo dije, Karina,
2: te lo dije. No.
0: Nada, no lo hizo.
2: Que no, Freddy.
0: ¿Se lo comió? Espere que estoy viendo la tercera repetición.
2: No, estos pelados, no.
0: ¿En serio le iban a meter el cuarto? Hijo de madre.
2: Es que más aburrido que tres enanitos en Blancanieves.
0: Más aburrido que los tres cerditos yendo al Tolima.
2: ¿Y este por qué se tiró? No, parece pues. ¿Y este por qué no se para? Así le decían
0: anoche.
2: Uy,
0: le pusieron tarjeta y todo.
2: Así le decían anoche, ¿y este por qué no se para?
0: Se me ha congelado la imagen tres veces, dice Hernán.
2: Ya, se acabó el partido, ya, cálmense. Listo. Ya.
0: Dice por acá, ojalá las hinchadas tomen este partido como ustedes lo hacen, solo de recocha, sin violencia. Exacto, esto es una recocha, esto es fútbol. 9:33 de la noche.
1: Vía, un partido magistral, apoteósico, un partido extraordinario. Dirían los hinchas del Junior, oh, así pote partido, la bacano. De verdad que Junior jugó muy bien hoy. Tampoco creía que de pronto el resultado iba a ser tan amplio, pero ya que pasó.
0: Sí, nadie
1: así,
0: lo
1: ya
0: esperaba,
1: sucedió,
0: ¿no? Nadie lo esperaba. Bacano. Se acabó el partido, sí. Hoy hay que decir que el primer soldado caído es el Nacional.
2: Sí, pa' qué, o sea, les voy a decir. Felicitaciones al Junior hoy, pero téngase porque el otro partido sí o sí tienen que mejorar y remontar.
1: Es correcto, y el otro partido va a ser fuerte, va a ser peleado, va a ser aguerrido, pero Junior tiene algo, ¿sabes, Cari? Y es la experiencia de jugar de visitante, yo creo. Que el Atanasio va a ser una olla, una caldera, y creo además que la presión va a ser para el Nacional, donde ese equipo no haga un gol en los primeros minutos, el murmullo en el estadio, se ponen nerviosos los jugadores.
0: Y los hinchas del Nacional tienen que ir a respaldar a su equipo allá en Medellín,
1: sí,
0: en el
1: sí,
0: Atanasio.
2: Total.
0: Sino que es que llegar con un marcador tan abultado también uno dice, uy, uno qué tal salga aburrido de allá y no pase nada. pero sí, puede total. Que salgan muy felices. Que no es fácil, fueron 3 goles que le metió el Junior hoy al Nacional en el partido de ida en Barranquilla. ¡Celébralo, Curramba!
1: Y eso ¡Aleroja! También hay que decirlo, Prediciño.
0: Ahí está
1: es
0: tu hijo.
1: Esto es fútbol, esto es un juego.
2: Es
1: de pronto
2: un juego,
1: hoy ustedes
2: exactamente.
1: Están un poco acongojados, ojalá. Están tristes, pero no somos no. enemigos. Esto es el fútbol.
2: Caballito,
1: estamos de
2: ojalá.
1: Mamadera de gallo, pero no nos pegamos, no nos insultamos. La única forma en que yo peleé con Karina es en la cama, una guerra de almohadas.
2: Que ojalá todos los hinchas de equipo que sea se traten así jocosamente, que pasen así.
0: Sí, disfrútenlo.
2: Esto, o sea, no hay necesidad de salir a los golpes por un simple juego, muchachos, que a la final nosotros no recibimos sino alegrías de los equipos, no recibimos que dinero, que no nos están pagando, o sea, no.
0: No, es chévere que disfruten el fútbol, sí, que disfruten sí, sí. el fútbol. Me decía Betico por acá que ya está toda la boletería vendida en el Atanasio Girardot.
2: Sí, ella está agotada.
0: Ya está Ajá. agotada la boletería.
2: Sí, señor.
1: Ojalá, ¿y Beto de dónde es? ¿Beto es del Nacional?
0: Sí, o como 3 métricos más para acá.
1: Beto, ¿tú eres del Nacional?
0: 3 cuadras
1: ¿Eres de Millonarios? Más. ¿Eres de qué?
0: ¿Beto de dónde es? ¿Nacional? Sí, de Nacional. Sí, por la cara se le nota de Nacional.
2: Por eso, pero muchachos, yo les voy a decir
1: pero
2: algo.
1: Beto es
2: o sea,
1: paisa.
2: Nada está asegurado. Por eso se hacen 2 partidos también. Ya, hay errores en Nacional, muchísimos errores, pero que se pueden corregir también.
1: Pero ven acá, Beto es paisa, ¿ve?
0: De familia paisa, dice por acá.
2: Ah, Beto, no, entonces, me caes o
1: sea,
2: bien.
1: O sea, usted es un paisa adoptado.
0: Sí, un paisa adoptado, dice por acá.
1: Bacano, ve, yo no sabía.
2: ¿Y por qué pone esa musiquita, ah?
0: Porque vamos a hablar del Nacional. Gran equipo de Colombia.
1: Uno de los más ganadores hoy. No pudo con el Junior, perdió 3-0.
0: Deberíamos hacer 3 minutos de silencio.
1: Sí.
2: Bueno, ya.
1: Yo te acompaño en esos 3 minutos, Freddy.
0: Sí. Ya salieron los 3 primeros jugadores del Nacional.
1: ¿Y 3 doritos después?
2: Bueno, yo les voy a cambiar el tema con lo siguiente, ya que estamos con fútbol.
0: A ver,
2: les voy a cambiar el tema con lo siguiente, muchachos. Hay una polémica en redes sociales de usar o no usar la camisa de Colombia, que porque supuestamente los que
1: sí,
2: la usan
1: están apoyando.
2: Sí, es
1: verdad, porque Colombia tiene 3 camisas, la amarilla,
2: no,
1: la azul y la roja.
2: Sí, pero venga. Hay muchas personas que están diciendo que
0: yo
2: supuestamente el que use la camisa de Colombia amarilla, ¿cierto?, que use la camisa de Colombia, entonces está por la derecha hablando de política.
0: Yo hice al
2: hay
0: centro
2: personas,
0: y me dijeron,
2: personas,
0: si compra 2, le doy 3.
2: Muchachos, hay personas a las que están insultando en la calle, cuando los ven con la camisa de Colombia, porque...
0: ¿Cómo se le dice a la camisa de Colombia?
2: Están haciendo referencia...
1: ¡La tricolor!
2: Ay, bueno, van a seguir jodiendo.
0: Pero si aquí la gente está diciendo, ¿qué hacemos?
2: Ya, es que hablamos,
0: yo apoyo a la tricolor,
2: Ya jodimos 90 minutos y más con lo del partido, bien. Pero esto sí es serio, muchachos,
1: Karina,
2: es preocupante.
0: Pero estamos hablando de la tricolor.
2: Es preocupante, de verdad, porque he visto que muchas personas han denunciado que las están amenazando, que porque supuestamente no se pueden poner la camisa de Colombia, que porque hacen entonces referencia a un candidato, entonces que uno ya no puede usar libremente la camisa de Colombia. Ustedes oyentes, ¿qué opinan? ¿Qué opinan de esto? ¿Les ha pasado algo en la calle? ¿Han dicho cosas?
0: ¿Cuántos colores tiene la camisa de Colombia?
1: Amarillo, azul y rojo, 3. Gané.
2: Con ustedes no se puede.
1: Ya.
2: Vea, dicen por acá, ¿ah? Dejen la joda. Ay, no, pero este sí lo voy a decir. Es que ¿cuántos conforman la Santísima Trinidad?
0: Es que mi mujer me dijo, llegué ya en 3 minutos.
2: Bueno.
1: Padre, hijo y Espíritu Santo.
2: No, muchachos, venga. Yo sí les quiero preguntar a ustedes qué opinan de lo de la camisa de Colombia.
1: Bueno, yo ahora sí te voy a dar una opinión y te voy a regalar 2 más para C3.
2: No, de verdad.
1: Entonces, a mí eso me parece algo tonto, algo ilógico, porque yo en estos días les estaba contando que hay una sola cosa que nos une a nosotros como colombianos.
2: Ajá.
1: Y es verdad. Porque tú eres de Nacional, yo soy de Junior, tú en este momento estás triste, yo en este momento estoy feliz. La próxima semana eso puede variar, eso puede cambiar. Porque tres doritos después Nacional puede ganar. Entonces,
0: a ver, tiene tres minutos rápidamente.
1: Sí, y lo único que nos une a nosotros es la selección. Porque ni siquiera nos une tanto. No sé, la Fórmula 1 cuando estaba Juan Pablo Montoya, la Fórmula Car cuando él estuvo ahí, ni siquiera es Garrantería, nos unía tanto, sino que el fútbol. Entonces, la camiseta de la Selección Colombia representa eso, el fútbol, y nos representa a nosotros los colombianos. Entonces a mí me parece una vaina muy tonta, una vaina muy, muy ilógica. Como dice uno,
0: sí, no tiene bastante,
2: muy hopo. Vean lo que dice un oyente por acá, me mandó un mensaje, dice: muchachos, buenas noches, ¿cómo están? Referente a lo de la camisa de Colombia, esta semana estaba en Bogotá, utilicé la camisa de Colombia y me miraban raro, como si yo estuviese debiendo algo. Eso es injusto porque la camisa es algo nacional.
1: Obvio.
0: ¿Algo qué?
2: Nacional. Dejen la bobada ya.
0: Ya no más con el Nacional, ya no más.
2: Miren en el televisor cómo ponen disque 3-3-3.
1: Mira, ya, yo no me confiaría de ese resultado. Uy. Yo no me confiaría de ese resultado porque resulta que nuestro equipo amado es especialista en ponernos a parir. Especialista en ponernos a parir. Y Nacional no se cocina con tres ollitas de sopa.
2: Mire lo que dice Sergio Vargas. A mí nadie
0: me la
2: comenzó.
0: ¡Uy, a mí me interesó lo que como! Se conectó, dice, Sergio Vargas.
2: A mí nadie me la compró, y menos otros que me vienen a joder cuando me la coloco. Cuando me la pongo, lo hago es porque me da la gana. A muchachos, ustedes se tienen que poner las cosas cuando quieran. Nadie está obligado a nada.
0: Aquí dice alguien muy importante, dice Eddie. Karina, pero si me la compro original o me la compro triple A, ¿es lo mismo?
1: Freddy, no te metas con la...
0: Pero si Eddie lo está diciendo a través de Tropicana, Freddy, Colombia, ¿yo qué
2: Marica,
0: hago?
2: Ya.
0: Dice camisa de Colombia original, no triple
2: mira,
0: A.
2: Mira, Disque Junior, ay, que no sé qué, se están tomando aguardiente y tapa verde.
1: Sí, claro.
0: O sea, están bebiendo...
1: Es que con la bandeja paisa solamente pegues el aguardientico, no pego otra vaina.
0: Esa cara que muestra...
2: Bueno, dice por acá, la camiseta es declarar que somos colombianos. Y cuando del lado izquierdo se la ponen, no dicen nada. Es normal, no podemos dejar la camisa que sea solamente de un lado, ni juzgar a las personas que utilizan también la camisa por gusto.
1: O sea, si yo quiero venir mañana con mi camiseta de...
2: aguanta caballo?
1: Si yo quiero venir mañana con la camiseta de mi Selección Colombia... No te escucho, mi amor, ¿qué me dijiste, mi reina hermosa?
2: ¿Ustedes saben cuántos minutos aguanta caballo?
1: ¿La qué?
0: ¿Que cuántos minutos aguanta?
2: ¿Ustedes saben cuántos minutos aguanta caballo?
0: Ay, pero ¿por qué? ¿Para qué se lo repite tres veces?
1: Sí. Tres minuticos, ya. Suficiente, tres minuticos, ya. Ay,
0: qué bonito programa el de hoy. 9:43.
1: Freddy, ¿cuánto que le hizo Millonarios Nacionales?
2: Tres tristes tigres.
0: Come trigo en tres tristes platos.
2: Bueno, dice, lo de la camiseta. Ay, Dios mío, es que lo dice con palabras fuertes.
0: Solo lea tres.
1: Bebea, no, Karina. Aquí me están llegando noticias de vos, mi reina hermosa. Entonces, porfa, repite el WhatsApp.
2: Desde allá.
0: Tírelas, póngalas, caballito. Y quiero por ahí noticia de voz de una.
1: Carinita.
0: Póngase unas tres nomás, porque no nos da mucho tiempo, pero coloque tres para opinar.
1: Carinita. ¿Vale?
2: Pero muchachos, opinen, pero con tranquilidad. Listo, a ver qué dicen.
9: Caballo es ilógico, pero tenemos que usar la tricolor.
0: Yo no puedo más con esto. Era tomarme tres vasitos de agua. Y lo peor es que Karina, son los oyentes, Karina, son sus oyentes, sus amigos, los que las escuchan.
2: ¿Cuántos sobrinos tiene el pato Donald? Escuchen,
9: pobre Karina, la tienen triste, los tres tristes tigres.
2: Azotada, que me azoten tres veces, pero de otra manera, pero no así, yo qué sé.
0: Karina intenta salir de que todo el mundo, ya acabamos el partido, no sé qué, pero bueno.
2: No, eso van a seguir jodiendo toda la noche y mañana también. Los memes en redes sociales, me imagino.
1: Ay, hombre, Dios mío.
2: Bueno, ya.
0: Sigamos hablando de la camiseta. Que manden notica a vos de la camiseta tricolor.
2: No, ponga un Freddy chiste más bien, porque a este paso.
0: Pero... pero Karina quería hablar de la camiseta de la Selección Colombia. ¿Por qué no hacerlo?
1: Cari, pero bueno, ya en la próxima hora podemos hacerlo, podemos hacerlo. Vamos a desarrollar ese en la próxima
2: hora. No, porque ya hablé lo que quería.
1: No.
0: Hasta los oyentes le acaba la piedra a Karina, ¿sí?
1: Karina, me
2: ya, ya están diciendo acá, vea, se están volviendo aburridores con esa bobadita.
0: Pero porque es hincha nacional, hincha nacional. El hincha del Junior ahorita está celebrando, son hinchas.
1: Karina, los hinchas del Millonarios, perdón, que los hinchas del
2: Millonarios. Tres.
0: ¿Qué tiene que verlo? No me equivoqué tres veces en el programa, Alfa.
1: Ok.
2: Que Freddy tiré tres chistes.
1: Karina, no, que te escuches esto.
2: No, vean, los veré llorar cuando acá le remontemos.
0: A la una, a la dos, a las tres.
11: Esa vaina se la han inventado. ¿Por qué? Porque yo soy de Cepeda, voté por Cepeda y voy a volver a votar por Cepeda y me voy a poner la camiseta de la selección por Cepeda. No por Abelardo, sino por Cepeda. Cepeda es colombiano, Cepeda no es brasilero, no es estadounidense.
2: ¿Vio?
1: Ok.
0: Hey, oh, está bien.
12: Mira, yo apoyo a la izquierda, toda la vida lo ha hecho y lo seguiré. Pero el tema de la camiseta me parece una tontería. Ponerse a discutir porque el otro se puso la camiseta, el otro la exhibió, el otro la propuso.
2: Exacto.
12: Papi, el que tenga la camiseta se la pone cuando quiera, porque la compró y es algo, es un artículo comercial. De uso libre, entonces es una oportunidad que el otro capitalizó. Ya si este man no vio la oportunidad y el otro sí, ya, ¿y qué vamos a hacer? Tenemos que inventarnos otra. Ahora, lo que debemos hacer todos los colombianos es, todo el que tenga una camiseta, el día que vaya a votar, póngasela, vote por quien vote, póngase la camiseta en honor
2: total
12: a la democracia de Colombia.
2: Total. ¿Ya?
0: Pero yo le digo una vaina. Fue una jugada muy inteligente. Así se la pongo.
1: No, claro.
0: Fue una jugada maestra, pero maestra.
1: Entonces, si yo fuera del marketing de la campaña de Cepeda, muy seguramente está bien. ¿Cuántas camisas de la selección hay? Vamos con
2: regalo.
1: Azul. El uno va con la amarilla. Nosotros vamos con la azul o la roja y
0: pero
1: ya, listo, y todo el mundo que salga y
2: pero, no todo mundo
0: pero vea caballito,
1: somos colombianos.
0: Vea caballito que ya no pueden hacer eso, ya no.
2: Y
0: ya
2: no,
0: el tema
2: y no
0: de la
2: pueden
0: camiseta
2: hacer eso porque
0: quedó estigmatizado.
2: Por seguridad, muchachos, ya. Y por seguridad es hasta peligroso. O sea, si están amenazando personas porque vayan con la camiseta amarilla, ¿tú te imaginas que ya empieza la gente a marcarse al ir a votar? Peor.
0: No, ya quedó, eso fue una jugada maestra que hizo ese man. Hay que decirlo, sí. Abelardo la dio toda con esa jugada.
1: Y lo
0: y
1: que
0: nadie
1: no
0: se dio cuenta.
2: Boxer de Colombia.
1: Y lo que no me parece, muchachos, lo que decíamos ayer, nosotros somos hermanos, somos colombianos, no nos podemos matar y no podemos normalizar que yo violente, que pegue, que le diga bruto, que le diga mamerto, que le diga tantos improperios y tantas cosas o sea, horribles a mi hermano colombiano. Nosotros somos de la costa, ustedes son paisas, son rolos, son cuyabros, son cucuteños, pero somos hermanos, vivimos en esta finca, brother. ¿Por qué razón nos vamos a matar? ¿Por qué nos vamos a pegar? Vivimos en este, como dice la abuela mía, en este cuchitril y tenemos que buscar la forma de salir adelante. ¿Cómo vamos a salir adelante dándonos palo? ¿Cómo nos vamos a dar palo? Tenemos que ponernos de acuerdo. Es muy difícil, si es verdad, porque cada quien piensa distinto. Entonces yo le voy a decir a Karina que es una tatatata porque ella piensa distinto que yo. Entonces,
2: no, yo sí le digo a usted, usted es un tatatá porque piensa distinto.
0: ¿Cuántas tatatá dijo Karina?
1: Tres.
0: Oiga, chiste.
2: Pero chiste, ya, lo dijo cinco veces.
0: Ah, sí, solo había que decirlo tres.
1: Fredicinho, tres en uno.
0: Tres en uno. ¿Qué diferencia hay entre el caballo y un torero?
2: Olé.
1: Lo callo.
0: No, una corrida.
1: Otro.
0: A ver, otro. ¿Cómo se llama la cámara donde toman fotos los pescados?
1: Cámara de... ¿Qué? ¿Cómo cámara llamar? De agua.
0: No, un camarón.

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0: Tropicana, que no me duermo. Un saludito para toda la gente que se conecta hasta ahora, que no me duermo, de Tropicana. Bienvenido, póngase, siéntese en este sillón morado, en este sillón de terciopelo, donde usted la va a pasar muy bien hasta las 12 de la noche. Estábamos hablando ahorita, mi querido caballo, como para ponerlo en contexto, y Karina también, que está por ahí. El caballito mandó un video de un hincha del Junior. Dijimos, vamos a poner el video hasta que lleguemos a 100,000 likes.
1: Sí. 100,000 likes. Ese video vale plata, vale
0: y
1: oro.
0: Y lo ponemos.
1: Sí, vale está oro. Bueno.
0: Uy, los hinchas del Junior, cómo celebran los 3 goles que le metieron al Nacional. Pero lo ponemos cuando vayan en 100,000 likes. A la gente que está en Tropicana, Colombia, que nos ayude.
1: Vamos,
0: métale
1: cuando,
0: el dedito. Estamos en 27,000, más o menos 26,000.
1: Ah, no, estamos bajitos, no.
0: Estamos bajitos, sí.
1: Vale
0: sí.
1: Oro, vale plata ese video.
0: Descríbalo, ¿qué es lo que usted ve en ese video, caballito? Para que la gente se motive.
1: Veo el sabor del caballito. Resulta que me puse un pantaloncillo, me puse un brasier rojiblanco y el pantaloncillo también rojiblanco. Y estoy vacilándola.
0: Está vacilándola en este momento.
1: Yo me siento en ese video, Joda, el sabor, ¿no? La locura también. Y eso es la alegría. Esa es la alegría del fútbol.
0: Solo disfrutar del fútbol, sí, es bonito. Sí.
1: El que bote el chupo, el que se quiera dar mala vida, el que quiera pelear con el otro, es porque no le encuentra el sentido esto al deporte. El deporte nos da muchas alegrías,
0: sí,
1: también tristezas, pero ¿por qué te vas a matar? ¿Por qué te vas a tirar a morir? No, para nada.
0: Disfruten la vida, no se maten la cabeza por pendejadas. Esto es muy cortico. Esto es un baile de una sola pieza, así que háganlo, disfruten la vida. Ríase, pásela rico. Bueno, ahí le van dando tac-tacito, mi querido caballo. Le van dando tac-tacito a todos los que están conectados en A Que No Me Duermo de Tropicana, porque ahorita nos venimos a hablar de muchas cosas. Muchas cosas chéveres, muchas cosas de las que vamos a disfrutar, muchas cosas de las que de pronto vamos a debatir. Por ahí estaban pidiendo también soldado caído, mi querido caballo.
1: Vea, viejo Freddy, el tema del soldado caído, ayer estaba llamando a una chica y yo creo que últimamente, no sé qué está pasando, que las mujeres están al día con la seriedad, le están metiendo a la fidelidad. Tengo rato que no hablo con una mujer y cada vez que hablo con una chica me dice, no señor, no tengo tiempo para esas vainas. Las mujeres están bien.
0: Están bien, han pasado la prueba, sí.
1: Lo que sí estamos malos son los manes.
0: Es verdad, es verdad.
1: Estamos bien graves.
0: Por favor, dele tac-tac a la pantalla, dele tac-tac, like. Oiga, hay un eco por ahí medio raro, ¿será ya caballo? ¿Tiene usted
1: ¿Será que
0: de pronto
1: sí?
0: Eco por allá?
1: Aguántate ahí, ¿ahora?
0: Mire, a ver, ahora sí, sí señor, se escuchaba.
1: Ah, bueno, debe ser eco. Porque por los monitores. Perdón,
0: por ya. Los monitores, tiene toda la razón, 10 de la noche, 10 minutos, se va conectando toda la gente. Nosotros pedimos 100 likes para mostrar el video del hincha del Junior que está con poca ropa, en donde vamos a... y está bailando y celebrando el triunfo que le dio al Nacional, ¿no?
1: Hermano, y también estaba hablando enamorado.
2: Entonces yo no existo en este supuesto trío.
1: Viste, y ahí está.
0: Hola, mi Cari, ¿cómo estás?
2: Nunca mencionaron Karina, nada, ustedes conversando por acá y por allá.
0: No, nosotros te estábamos esperando.
1: Sí, mi amor.
0: Sí.
1: Tú eres como los chinos.
2: No dijeron eso. Y vea, no dijeron.
1: No, que apareces en cualquier momento. Mira, nosotros sabemos que esto está ya con nosotros porque...
2: En vez de decir, ay,
1: suena
2: Karina,
1: una canción,
2: tal cosa.
1: Suena una vaina que dice, ¡Tropicana, mira! Ya llegó Karina. Entonces yo ya, esa es tu forma.
0: Eso, Karina.
1: Esa es Karina.
0: Esa es Karina, muy bien. Muy bien, pero necesitamos la cámara, Cari. Aquí la están pidiendo para poderla ver a través de
2: la cámara. Ah, sí, ya sí me quieren ver. No me querían pues esconder, no sé qué.
0: ¿Se cambió la camisa?
2: No me he cambiado nada.
0: Muy bien, Karina.
2: Mi amor,
0: muy bien.
2: Camisa.
0: Eso hace un hincha.
1: ¡Gol de Junior! Ah, no, ese es el segundo.
0: Es la repetición, sí.
2: Un hincha se pone la camiseta, no va sin camiseta, listo.
0: Claro, uno tiene siempre que tener la camiseta puesta, ¿es verdad, Cari?
2: ¿Vio? O yo caballo.
0: Es verdad. Es verdad, pero bueno.
1: Señorita Karina.
0: Oiga, muchachos, se están pidiendo soldado caído por acá. ¿Qué tal si damos el número a ver si de pronto hay un soldado caído que podamos llamar hoy? Las mujeres se han portado
2: muy
0: bien.
2: Sí, el soldado
0: bien.
2: Caído, voy a dar el número de caballo, ahí que le marque.
1: Karina, por
0: Uy,
1: Dios.
0: Uy, caballo.
1: Estamos diciendo que cero pelea, estamos diciendo que amor, sí. Paz.
2: Es que yo no estoy peleando.
1: ¿Y por qué vas a dar mi
2: Esa
1: número?
2: Es mi forma de conversar.
1: Ah, ok, tu forma de conversar. Mira, ¿ya se te pasó la radio?
0: Eso es lo mismo cuando usted le dice a una mujer, ¿estás brava? No.
1: Mi amor, tómese 4 acetaminofén para que se le pase ese dolor de cabeza que tiene.
2: Sí, maravilloso.
1: Ok, está bien.
2: Es que qué mal perdedora. Yo no doy mal perdedora, hagan el favor.
0: ¿Qué ahí le están diciendo?
1: Es bueno, te estaba diciendo. Cari,
0: los,
1: mira,
0: los números de celular en Colombia empiezan por. No, Cari. ya era el chiste, ya. Y es la gente, oiga, es que la gente sigue montada en el.
2: Bueno,
0: bus.
2: Ya.
0: Bueno, ¿qué estábamos hablando entonces?
2: ¿Tema de quién?
1: Contándole a Freddy que va a ser muy difícil, que José Enamorado estaba diciendo que va a ser difícil en Medellín porque Nacional se hace fuerte y que todavía no cantemos victoria. Le está diciendo al hincha barranquillero que cojan la suave, que se tranquilicen y que Junior tiene que hacer un partido casi que perfecto allá.
0: Pues yo digo que el Junior tiene que ir a defender. Ya no tiene que hacer nada más, no vaya a meter goles en Nacional ni en el Atanasio ni nada. Defiéndase. ¿No? ¿Qué más tiene que hacer? ¿Qué más tiene que hacer?
1: Freddy, no, lo que pasa es que si Junior sale a defenderse, en algún momento un mal rechazo, de pronto, algo siempre pasa. Como te hagan el primer gol,
0: tres arqueros ahí que pongan
1: y ya. A buscar los otros dos golecitos. Ay, Dios mío.
2: No, pero les voy a decir en serio, Nacional tiene claro que también debe ganar, o sea, cada equipo tiene su meta puesta, o sea que muchachos, no se puede cantar victoria. Es uno de los equipos que ha ganado muchas veces así, teniendo la fuerte, ¿verdad? Duro, complicado, teniendo que remontar, y ahí lo puede hacer también.
0: Carajo, las mujeres de Barranquilla son muy lindas, ¿no?
1: Sí, aquí hay un montón de bollitos, mira eso.
0: Una cantidad de niñas muy, muy bonitas.
1: Sí, aquí son muy queridas. Y cuando una mujer barranquillera te dice, ven acá, pelado, siéntate ahí que te voy a decir una cosita. Joder, una vaina.
0: Bueno. Si hay soldado caído, por favor que nos envíen a través del WhatsApp. Cari, ¿cuál es el WhatsApp?
2: 301-7422-989. Que se conecten, por favor. Yo los espero.
0: Sí, por favor. Nos tiene que enviar la notica pues de voz entrando. O no de notica. Escríbanos más bien porque no podemos escucharla. Pero todo el contexto de por qué debemos llamar a esa persona. Mire, quiero que llamen a mi pareja porque yo sospecho de ella. Quiero que el caballito le eche los perros para saber cómo ella habla con los manes. Y nosotros le hacemos el favor en el soldado caído de A que no me duermo de Tropicana.
1: Yo le hago el favor de enamorársela para ver si lo deja o qué es la
0: y
1: vaina.
0: Y si hay alguna mujer que esté dudando de su hombre, de su pareja, pues Karina lo puede llamar. Y si le acepta la cita, pues soldado caído. Y usted escucha qué tal habla ella con hombres, qué tal habla él con mujeres. Y ya, si cae es soldado caído, usted tomará sus propias conclusiones.
2: Busque
0: no
2: la
0: trata.
2: Firmeza de su sí. Pareja, que si es firme o no es firme, que si le responde bien o no le responde bien a un desconocido, si acepta salir o no.
0: Es verdad. Soldado caído hasta ahora rápidamente, pero mientras envían soldado caído, les tengo un video, muchachos.
2: Cuente a ver.
0: Yo lo envié ahí a Malumita para que escuchemos y les voy a hacer esta pregunta, ¿vale?
1: Haga tres si quiere.
0: ¿El marido de una mujer la mantiene y hasta ahí bien? ¿Y el amante le da placer?
2: Hasta ahí bien.
0: O sea, ¿una mujer quiere eso en un hombre? ¿El marido la mantenga y el amante le dé placer?
2: No, pues ¿cómo?
1: Si tiene amante es porque algo le falta
0: cierto,
1: en su casa.
0: Cierto. Pero yo digo, ¿y tiene esposo? Es porque el esposo quiere que la mantenga. Quiero que
1: también
0: escuchen esta petición que le hace una mujer a su amante. Y ustedes me van a decir y sacar sus propias conclusiones. Escuchen esto, Malumita, dale play, por favor. En Tropicana Colombia pueden escucharlo también.
3: Yo no me puedo separar. No me puedo separar porque yo me llevo a separar. Este me saca patita a la calle con una mano delante y otra atrás.
1: ¿Qué?
2: ¿Esa está en 2X
0: está
2: o qué?
0: Está como multiplicado el audio, por favor.
1: Ah. Está por 3G.
4: Así habla la señora.
0: Así está hablando, pero está rapidísimo.
2: No le creo.
0: No jodas.
4: Te lo juro.
0: Toca traducirlo.
4: Te lo juro. Esa es la voz de la señora. Vamos a ponerlo
0: serio?
4: Otra vez.
0: A ver, póngalo otra vez, a ver si escucha mejor.
3: Yo no me puedo separar. No me puedo separar porque yo me llevo a separar. Este me saca patita a la calle con una mano delante y otra atrás.
1: Oh, ¿sí? Señora,
3: estoy súper agradecida del amor y del cariño que me brindas. Pero no es suficiente, ¿sí? Este me mantiene económicamente. Vos no me podés mantener económicamente, ¿sí? Y lo sabes muy bien. Así que teneme paciencia, así como yo te tengo paciencia a vos, hasta que consigas un trabajo estable. Mientras tanto, mantengamos lo nuestro secreto, ¿sí? Que estamos bien así. Vos a mí me das placer, me das amor, que es lo que a mí me hace falta. Pero también me hace falta la plata, y lo sabes. Así que teneme paciencia y no te pongas loquito, por favor, por el amor de Dios. ¿Sí? Estamos bien así. Te quiero, te amo, y bueno, te dejo porque me tengo que ir a cocinar.
1: Te quiero, te amo, me tengo que ir a cocinar.
0: ¿Cómo ves? Y así lo hacen muchas. Así lo hacen muchas mujeres, caballito. Y Karina también. Hablan con su amante así, todo porque el amante le está diciendo, deja a su marido y se va conmigo. La otra, usted no tiene con qué mantenerme. Usted nomás me da placer. ¿Cómo la ven?
2: Qué miedo, ¿no?
1: Pero bueno, la señora por lo menos la tiene clara. Ella sí tiene clara qué es lo que quiere. Estar con el marido que la mantenga y el otro que le dé placer. Y el hombre como no le da placer...
2: Pero ahí me parece muy bobo los otros dos.
1: ¿Por qué?
2: ¿Cómo que por qué? No, también.
1: Muy seguramente ellos, si ellos no saben.
2: Están
1: pasa
2: aceptando
1: es que
2: también
1: no
2: eso
1: sabe.
2: De una u otra manera.
1: Pero vea, muy seguramente no sabe.
0: Uno en el papel diamante tiene que aceptar su papel diamante. Uno en el papel diamante es la llanta de repuesto del carro.
1: Claro que sí.
0: Claro.
1: Uno estando amante, viejo Freddy, no puede pedir cosas, por ejemplo, como la fidelidad. Usted solamente tiene que pedir disponibilidad. El día
0: ¿usted,
1: que ella...
0: caballito, ha sido amante?
1: Claro, muchas veces.
0: ¿Sí?
1: Claro.
2: ¡Ah, sí!
1: El día que tú, Karina, me digas sí...
0: Oye, ¿la cámara de Karina qué?
2: Que no me mire, que no me mire.
1: Caballito, vamos a tener algo serio. Yo me alejo de toda esa vaina, porque no me hace falta.
0: ¿A usted qué le pedían o qué exigencia le pedían siendo amante?
1: Disponibilidad.
0: A mí también.
1: Disponibilidad. Ey, ven acá, ¿qué estás haciendo? Tal cosa. Ok, dale, desocúpate y llega acá a la casa.
0: A mí me decían lo mismo. Tú eres mi amante, pero para que me quites las ganas. Entonces ya sabe que tiene que estar disponible y con ganas cuando lo busque.
1: Freddy, y qué rico. Qué chévere que es así. Nadie te molesta, nadie te friega, no tiras la puerta de tu casa, nadie te reclama, nadie te revisa el celular, que por qué hablaste, que por qué saliste, qué vaina tan bacana.
2: Ah, no, entonces yo estoy buscando amante, por Dios.
0: Y me mandaban dinero, me mandaban dinero.
1: Dices tú que no sabes si has sido amante. Freddy Ciño, a mí nunca mandó plata.
2: Ah, a mí
0: no. No, no ha tenido una pareja que... No, o no, no una no. Pareja, no, una mujer que le envíe dinero.
1: No, no, no. Sí me han invitado a salidas, por ejemplo, de rumbita, que una botella, que la cervecita.
2: La prima.
1: Que el motel. Ella.
0: Que yo utilizaba la de las mujeres. Lo que pasa es que las mujeres, si usted se da cuenta, ellas comentan los problemas, cosa de que el hombre se los solucione. Es decir, yo a mi amante le decía, mi amor, estoy estresado porque no he pagado el celular y pues tú sabes que ahorita quedarme sin minutos y vamos a quedar incomunicados los dos y eso me estresa y no sé qué. Y ella me decía, no te preocupes, ven, yo te presto la plata. Y siempre me decía, yo te presto la plata y al final no te la voy a pagar. No, no, no, tampoco, ahí eso son bobadas. Y ya.
1: Ah, pero buena técnica. Buena
0: sí,
1: técnica,
0: buena técnica. Mira que te funcionaba. Y a mí me la dijo una mujer. Yo hablé una vez con una mujer y me dijo, vea, lo mejor es que usted le cuente los problemas al hombre para ver si él tiene con qué solucionarlos.
1: Es más, cuando a mí, bueno, porque hablábamos de cuánta vaina. Ay, no, imagínate que ando como estresada porque ya llegaron los recibos, que esto, que lo otro. Mi amor, ¿tú sabes qué te cura eso?
2: ¿Qué?
1: Una revolcada de padre y señor mío y me iba a fallar.
0: De
1: vida. Porque plata no tengo yo. Lo que a ti te quite el estrés. Y yo así le decía, mami, pero te vas a estresar por esa vaina. ¿Sabes
0: Karina,
1: qué te quita eso?
0: ¿Algún man alguna vez le ha mandado plata?
1: No, pues no me quito 70 mil barras.
2: No,
1: más.
2: Nunca.
0: No, no, no, pero que le mande plata. No, toma Karina ahí para que te compres alguito, ¿no?
2: Estoy necesitando que alguien me haga eso.
0: Se lo apuesto que sí.
2: Es más,
0: sí.
2: Si quieren, les doy mi cuenta.
0: Dice, Karina, me voy a vivir a Medellín solo por escuchar esa voz de Karina. Me enamora su voz,
2: mi amor,
0: Fabián.
1: Karina,
2: ¿qué quieres?
1: ¿Tú le has dado muela a un man?
2: ¿Que yo qué?
1: ¿Le has dado muela a un man?
0: Muela.
2: ¿Cómo así? A ver, a paisa, tradúzcame,
1: muela?
2: Por favor.
1: Ah, ok, bueno. Muela, que has cogido a alguien de cajero automático.
2: Yo odontóloga no soy.
1: Bueno, nosotros acá le decimos muelera. Muelera es la persona o la chica. Las mujeres son las mueleras. Que cogen de Paganini al man. Entonces, ay, mi amor, vámonos para aquí. Ay, amor, yo quiero ir a playa. Yo quiero ir a piscina. Quiero ir al cine. Cómprame esto, cómprame lo otro. Cómprame un cuco, cómprame esto. Y no le dan aquello.
2: Ay, no, yo no soy así.
0: Dice por acá, Freddy, mi amor, venga, le pago la factura del agua, la luz, del gas. De una princesita, yo le voy a aceptarlo.
2: Ve acá, va. Ay, un montón de oyentes opinando ahí, mandando notas de voz.
5: A ver, Cristiana, buenas noches. No, me pasó algo igual. Una persona tenía a su marido y supuestamente ella quería plata conmigo. mientras que yo no tenía plata, ella quería acostarse conmigo y yo le dije que no tenía plata. Yo era porque yo tengo mujer. Yo no soy capaz. Hay hombres que no son capaces de traicionar a su propia mujer.
2: ¿Vio?
0: ¿Vio?
2: A ver, ¿qué más dicen? Buenas, buenas.
6: Por eso hay personas que tienen su amante. Ella, la señora no trabaja, entonces ella dice que se repara. Se va con una mano adelante y con otra atrás. Entonces tiene el amiguito para que le dé placer y pasar bien rico, claro. La mayor parte de las mujeres son muy mantenidas. No aportan nada, quieren que las mantengan.
2: Saludos para la gente de Montería.
1: La gente de Montería, qué bacano. La sabana colombiana. Vea, yo estoy que me voy a la Feria Ganadera para Montería. Qué espectáculo.
2: Ay, yo quiero ir.
1: Karina, unos ejemplares, un flow, unos shows.
0: ¿En Montería?
1: En Montería. Qué rico. Qué chévere. La Feria Ganadera. Qué
0: que nos inviten, yo, y vamos. Iré. Que nos inviten, por favor. Vea,
1: y una de las cosas más deliciosas que tiene Montería, además de su gastronomía.
2: Los monterianos.
0: Las monterianas.
1: No, además, ahí en la ronda del Sinú, de pronto tú llevar a Karina a almorzar con tu esposa, con tu pareja, ahí a la orilla del río Sinú. Uf, Dios mío, Padre amado, bendito, qué experiencia tan bacana.
0: Yo una vez le dije a una amiga, te voy a dar como Sinú.
1: ¿Cómo?
0: Como si no hubiera otra noche.
2: Escuche.
7: Tropicana, la más bacana, bacanísima. Claro. La mujer que más me dio a mí económicamente, me regaló a mí casi 130 millones en 3 años.
2: ¿Qué?
7: Las
2: ¿qué?
7: Acciones de 3, de 2, de 1, de 500, o sea, así. Una locura.
2: Oh my God.
1: Oh my God.
0: Oh my God, vea pues, yo sí recibo plata de una. ¿A usted alguna vez lo han marraneado, caballito, que usted diga, uy, me marranearon?
1: Sí, claro, sí, sí.
0: Sí, sí, sí.
1: sí.
0: ¿Qué fue lo
1: que
0: más caro que le
1: sacaron? Que la pelada me había marraneado y yo ayudándola con las meriendas, yo ayudándola también con los zapaticos y tal. Y resulta, compañero.
2: Es que las meriendas, oí.
1: Sí, resulta,
2: que
1: los compañero, que no me dieron nada, no me dieron nada, me pegaron, fue mi cipote cayera.
0: Oye, Karina, ¿por qué no está conectada? Me está escribiendo aquí ya Paulo.
2: Ay, ¿sí?
0: Aquí le voy a responder.
2: ¿Para qué me están jodiendo tanto?
0: Pero le va a
2: responder. Vea, Pablo, le voy a explicar lo siguiente. Como perdió Nacional, no dejan, sino que yo medio me conecte y como tengo la camisa de Nacional, entonces empiezan que el 3, que mañana
1: bueno,
2: es que el 3.
1: Bueno, espero que tú la próxima semana.
2: Que Padre, Hijo, Espíritu Santo, y 3, que vea, que 3, que entonces pasado, presente y futuro son 3. Que entonces empiezan con eso, entonces pues por ese tipo de cositas.
0: Dijo aquí Pablo, dígale a Karina que se tiene que conectar estas 3 horas. Yo ahí sí no sé, yo aquí
2: escuche.
0: Nomás
2: escuche.
0: A ver, ¿qué
8: buenas
0: dice?
8: buenas noches, equipo de Tropicana, Karina, Freddy,
0: ¿qué hubo,
8: caballito? Amor. Bueno, yo fidelidad, no creo. Yo no creo en eso, en estas instancias de la vida no lo creo, porque yo hice eso en un tiempo que yo tenía mi pareja, que quería estabilizarme, que quería salir adelante, y miren cómo me pagó. Ya casi 4 años que no estoy con esa señora, no menciono nombre, pero me pagó de la peor manera. Boté lágrimas y estuve a punto de hacer cosas locas y yo me centré. Y gracias a Dios Todopoderoso salí de todo eso. Así que la fidelidad existe para algunos, pero para otros no.
0: Oiga, nadie quiso ver el video de el hombre de Barranquilla que estaba bailando en poquita ropa. Dijimos que 100,000 tac-tac, los que se han conectado en Tropicana Colombia. Ayúdenos a darle tac-tacito ahí.
1: Es que se nos había olvidado, Freddy.
0: Sí. Vamos a meterle ahí. Ahora sí coloquemos a Karina y verá que esa vaina se llena de gente de una. Ahí, eso es, Cari, con su camiseta del Nacional presente. Eso es.
2: A mucho honor, mi amor. Yo sí no la escondo ni nada.
1: Olé, mi Nacional. Olé,
0: por
1: olé,
0: favor,
1: olé,
0: denle tac-tac. Dijimos 100,000 y mostramos al Banco Barranquilla. más de Barranquilla que está con poquita ropa bailando, lo vamos a mostrar en el video, pero si la gente de Tropicana Colombia, los que están a través de TikTok, le dan me gusta. Dele me gusta, dele ahí a la pantallita, me gusta, rápidamente 100,000. Bueno, estamos demorados hoy, estamos demorados.
2: Mientras van a escuchar lo que dice este otro oyente, ¿o
0: por
2: no?
0: favor.
9: Oye, Lolito, oye, caballo, mi amorcito hermoso, cariño,
2: mi amor.
9: Oh, a mí sí me anda platica. Tenía yo entre 17 y 18 años recién cumplido, pero era para hacerle el mandadito a una amiga de mi mamá.
2: ¿Qué?
9: Que regaba la vida. ¿Cómo? Hasta Dorsai me regalaba.
1: ¿Qué te regalaba, Dorsai? Esas eran unas colonias deliciosas.
2: Oí. Bueno, tengo más oyentes. Buenas noches, Tropicana.
10: Todopoderoso. Buenas noches, con las buenas noches. Así que la Biocaba, acá de la parte de Barranquilla, Biocaba. Ahí, Cachaquito.
0: ¿Qué hubo?
10: Mamita, paisita, nos comimos esa bandeja paisa bien comida, mi amor. Bien comida.
2: Vio, pongo la cámara y empieza.
0: Cuando manden notica de voz, por favor, bájenle un poquito ahí a que no me duermo de Tropicana. Usted le baja un poquito, graba la notica y ahí sí después le vuelve a subir.
2: Amor, venga, le bajo un poquito.
0: ¡Oye!
1: ¡Uy! Karina, ¿por qué eso sí no me lo dices a mí?
2: ¡El volumen!
1: ¿Por qué eso sí no me lo dices a mí?
0: Bájale un poquito el volumen a tu Tropicana.
1: Se lo dices a Malumita, se lo dices a los oyentes, pero a mí también no me lo dicen.
0: A mí ya me dijo, qué rico, ya puedo dormir hoy tranquilo. Qué
2: se puede
0: rico.
2: Calmarse.
0: Qué delicia. Vaya dándole me gusta al live que tenemos en TikTok, por favor.
2: Hay un oyente me dijo, amor, mándeme el número de Nequi y yo le mando.
0: Sí.
2: Yo no tengo Nequi.
0: Ah, se jodió, pero no puede,
1: se fregó, sí,
0: nos
1: señor.
0: Puede mandar a nosotros.
2: No.
0: ¿Será que no? ¿Será que alguien no le manda? Usted está bebiendo en la cabina, Karina. ¿Está viendo Palatusa? ¿Está viendo Palatusa?
2: Bobo, no puedo mostrar la marca, pero ya la dice.
0: Verde. Ah, bueno, sí, sí. Estaba un té verde. Dele tac-tac, por favor, ya vamos a los primeros 40 mil. Ayúdenos en el live.
11: Muelera, uy, no, caballito. Aquí le decimos calentahuevos.
2: ¡Ay!
1: Aquí también, papi. Eso, mejor dicho, te cogen, te caramelosean, te cogen por aquí, te dan besitos en la nariz, te dan besitos en la oreja y te pegan tu muelera, pero no te dan nada. Puro toque-toque y de aquello nada.
2: Puro toque-toque y nada de paletas. ¿Qué dicen?
1: Vea,
2: aquí
1: quiero enviarle saludos a esta hora en Cartagena. Nos están escuchando la señora Ludis y mi amiguita Elena Nieto. Ahí están disfrutando de A Que No Me Duermo. Besazos bien grandes para ella en Cartagena, la heroica, el corralito de piedra.
0: Le va a sacar plata.
2: Bueno, escuche.
1: De pronto.
12: Bueno, sí, tú vas a cocinar, pero la voz, esa voz no es de...
2: No se escucha.
0: ¿Qué? ¿Qué es eso?
2: Oyentes, bájenle, porfa, un tris al volumen de sus radios cuando vayan a mandar la nota de voz. ¿Qué más dicen? Buenas noches.
13: Aquí no me duermo de Tropicana. Buenas noches, Karina. No sé por qué ahora que el lunes a esa bandeja paisa se le va a adornar con un pedazo de tiburón.
0: Es que la gente está en modo fútbol hoy, nada que hacer.
2: Siga.
0: Estaba mirando un video ahorita de todo lo que hablábamos. Yo no sabía que ustedes mujeres, porque ¿qué? Hay un tren de eso, en ¿qué? Donde cogen una botella de champán y la frotan en la parte de arriba y la botella destapa.
2: ¿Qué?
1: ¿Cómo así? ¿Cuál es esa, chino? ¿Has visto?
0: Yo tengo el video acá y veo a mujeres hacerlo.
2: Bueno, pero venga, primero ponga el video de los de...
1: No.
0: Ese es cuando lleguemos a 100,000.
1: Y luego también me acaban de mandar un reporte, un video de una chica juniorista tirando pase de lo lindo.
0: Uy, pase,
1: ya también
0: ¿de cuál
1: lo tiene
0: pase?
1: Ronaldinho.
2: ¿De qué tipo de pase
0: ¿De qué
2: me
0: tipo de pase?
2: Hablando?
0: Sí, por favor.
1: Con los pies, con las manos no, con los pies, bueno.
2: Por favor.
0: Por favor, aquí toca aclararlo todo, por favor.
1: Tírate un pase. Karina, ¿tú qué haces tomando eso a esta hora? Eso te hace daño. Eso te hace daño. No, eso te hace daño. Me hace el por de aquí para adelante, toma agua o toma tinto. No quiero que tomes eso.
0: ¿Pero los del Junior no están tomando té verde hasta ahora?
1: No, señor. No, el verde que están tomando esta hora es el aguardientico verde.
0: Por favor, denle tac tac, me gusta live. Ya vamos en 40 mil. Dijimos que a los 100 mil mostrábamos el video del man de
1: Freddy,
0: el Junior de Barranquilla bailando con poca ropa.
1: O sea, ¿será que me puedo tomar una costeñita esta hora? La puedo mandar a pedir.
0: Oh, de una. Y aquí en Bogotá también, hermano.
2: Escuchen lo siguiente.
14: Ay, María, por Dios, hombre. Nos dejaron con la bandeja para ese el torizo y la arepa completa. Ay, María. Qué mano de tiburón que comimos pescadito. Bueno, seguimos ahí, veremos a ver la próxima, como dice el costeño.
15: Ajá, maná, vas a comer monda, vas a comer monda.
14: María, por Dios.
2: Estos oyentes que...
1: Pero ven acá, una cosa, mira, hay algo que nosotros queremos que ustedes entiendan. Ajá, maná, monda, eso, o sea, eso está raro. Porque nosotros en una oración, en una frase, nunca vamos a pegar eso. O sea, eso no se puede. Eso va en la mitad, al inicio o al final, para que tenga sabrosura.
2: O sea,
1: entonces, esas palabritas que son muy nuestras no pueden ir al inicio. Por ejemplo, yo cuando te digo, Karina, lo que pasa es que tú sabes que ajá, hasta ahí. Eso no le puedo poner otra vaina porque eso no pega.
0: A mí una vez me dijeron los caleños que uno no debe decir mira, ve. O dice mira o dice ve.
1: Es correcto.
0: Porque pues es redundante si usted dice mira, sí, ve.
1: ¿Ustedes nunca se vieron la serie Medusa?
2: Pero es que él cuando dice mira, ve, no quiere decir es para que observe, no.
0: Pero a mí un caleño me dijo, no, decimos mira o decimos ve.
1: Bueno, aquí mira, nosotros ve también. O sea, la gente está equivocada cuando dicen o piensan que nosotros acá hablamos, eso es monda, eche, no joda, que no sé qué. Eso es mentira. Porque no, o sea, eso no pega. Es más, la jerga de nosotros. ¿Viste? Yo a veces, Karina y Freddy, de verdad, yo aquí hablo casi que normal, pero tú hablas
0: aquí
1: con
0: habla
1: una persona. Casi que normal, en serio, pero tú hablas con una gente de la esquina, te tiran unas palabras que solamente conocen ellos.
0: Y hablan muy rápido, ¿no?
1: Y es más, yo a veces quedo como, che, ¿qué me dijeron a ella?
2: Amores.
1: Por ejemplo, ¿qué día me dijeron, papi? Oye, viejo Yocaba, tú sabes que todo bien en la nave. Voy de Salbutamol 500.
2: Que esa puta, o sea,
0: que ¿cómo? Ibuprofeno 300.
1: Yo quedé. Entonces me dijo, ¡eh, Yocaba! O sea, caballo. Yocaba, o sea, caballo al revés. Yocaba. ¡Eh, Yocaba! En la nahue.
2: Tiene que explicar.
0: ¿Qué?
1: En la nahue, que es en la buena.
0: ¿Que en la nalga?
2: En la nahue.
1: ¡Ey, en la nahue!
0: Malumita también 500. Habla así.
1: O sea, que el man ya se iba a Salbutamol.
2: En cambio,
1: Salbutamol.
2: Yo, vea cómo
0: pero
2: hablo.
0: Vea.
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0: ¿Qué es eso?
2: ¿Ya?
1: Esa vena se la acaba de inventar Karina.
2: No. Por ejemplo, ¿cómo se llama el caballo?
0: Me Kiboji. Amo, te amas, me amo, Kiboji. Me nutro, me salgo, no. Me hago.
2: Vea, ¿cómo se llama el caballo? Kiboji. ¿Y
0: ahora
2: Freddy
0: sí,
2: cómo se llama? Frodi. Entonces,
1: ¿cómo así que Kiboji y Frodi?
2: Comistos, Kiboji.
1: No, yo prefiero mejor decir las cosas.
2: Mire. Traduzca, pues, es que a ver si se entiende. Oli Kiboji, comistos.
1: Hola, ¿cómo estás?
2: Insilodi mis pisiol.
1: Ah, estás hablando con la i, con la i, con la i.
2: Inistinochi, insilodi mis pisiol pirito. Y pirito de lisillontis, guistanis, quichondi, tropiconi.
0: ¿Cómo se diría?
1: La noche en Tropicana, sí.
0: Junior le metió tres a Nacional.
2: Johnny le metió tres, uno, sinol.
1: Por ejemplo, mira, Karina, yo pongo aquí esta vaina y tú me lo vas a hacer con la i. Yo aquí pongo esto.
2: Pero yo no estoy solo con la i. Pero ponga pues que no estoy escuchando.
1: ¿No escuchaste?
2: Desde
0: no, ya, ya me doy escucha. Cuenta que la goleada no solo afectó al equipo, sino a los hinchas.
1: Nada.
2: No se escucha nada.
0: No escucha nada.
2: Por písele, úntamelo.
0: Nada, no se escucha nada.
1: Sí, pero raro, ya está en programa 2.
0: No, no se escucha nada.
16: Mi hermanito Yocaba, ¿qué? Guayacán Orquesta.
2: Miriminoti, Jicobi, Kiuki. ¿Cómo es?
0: No, no, mucho reto Tokio para Karina el día de hoy. No, no,
2: ver,
0: no, no, no,
2: es,
0: no, no,
2: es de
0: no,
2: nuevo,
0: no.
2: De nuevo, de nuevo, de nuevo, de nuevo.
16: Mi hermanito Yocaba, ¿qué? Guayacán Orquesta.
2: Mirminoti Yoki, Jicobi, Kioki y Gojikonir Kosti.
0: Me amas, te amo, te quiero, te aporro y te doy.
2: Mi omis, tío, mi ticori, tipoji.
0: ¿De dónde salió eso, Karina? Explíqueme, por favor.
2: Eso lo aprendí por unos amigos gays.
1: ¡No! Así yeah. Como... Yeah. O sea, ahora me vienen a joder la vida a mí con las antenas. Mejor cambiemos de tema, mejor, porque ya van a comenzar que el caballo fue el que comenzó con ese tema de las antenas.
0: Por razón, el caballo lo sintió eso, familiar. El
2: caballo.
0: ¡Ay, sí! Dime esto con la I.
2: Oiga,
0: ¡ay!
2: Eso lo aprendí porque ellos hablaban así cuando veían un man muy bonito o muy bueno. Entonces le decían, ¡uy, qué pitotis sin Rocky! Qué cosa mi Rocky, qué cosa
1: más rica.
0: Uy, el caballo
2: que
0: por la
2: rica, es que qué cosa tan rica, qué hombre tan rico. Entonces le decían así, qué pitotis sin Rocky, qué cosa mis deliciosa, qué cosa por
1: aquí. Qué cosa más deliciosa. Ah, ya te entendí, ahora sí, ya te entendí.
2: Está entendiendo.
1: Ya te entendí.
2: Listo.
0: Yo no puedo creer que tengamos 500,000 de personas viendo esta vaina en este momento.
2: Onibrosi, pirimilimoti, que estoy sintado de mi quimpitidor de Frody.
0: ¿Qué, Freddy? ¿Qué? Yo le compro algo de Frody. Es lo único que le entiendo.
2: A ver, vamos a ver si lo saben. Onzilodi, pirimilimoti, que está sintodi. Y ni quimpitidor di Tropiconi Biguito.
1: Ah, en el TikTok de Tropicana.
2: No.
0: Estamos pidiendo 100,000 tac-tac en el TikTok de Tropicana.
2: No.
0: No.
2: Un saludo para Malumita que está sentado en el computador de Tropicana Bogotá.
0: Maluma, ¿usted le entendió?
4: Toda, con mucho esfuerzo.
0: Positivo para Mar. Ella dijo que era el
1: mejor. Sí, ella dijo... No te metas con Malumita, pero tú cómo vas a decir, te vas a regalar así, Malumita.
0: Ella dijo que era el mensaje de los gays.
1: Papi, pero cómo te vas a regalar así.
0: El idioma.
1: Ey, Malumita, uy, es que yo te quiero mucho, papi, cayó. Esa vaina no, tú no puedes hacerla, tienes que decirle que no entendiste.
0: Cayó solito, Malumita, no, ya se fue Maluma ahí.
1: Positivo para Teatrón.
2: Bueno, a ver.
0: No.
2: Insilodi. Espere que me le puse volumen. Insilodi. Piritolis birrinquilloris, quistanis, quichondi, tropiconis, dilistodi, invirrincogi.
1: Que nosotros estamos escuchando Tropicana del estadio porque hoy ganó Junior 3-0 al Nacional y están llorando ustedes.
2: No.
0: Uy, me preocupa que usted está...
4: Fácil. Te es preocupado porque esa la entendí fácil.
0: ¡No!
1: Esta Malumita que...
2: Por ejemplo, Maluma cae solo. ¿Cómo me llamo? Quironi. Oli Michigosti, sí, Quironi, Roy Guidoli.
0: Estamos sorprendidos.
1: No logro todavía comprender esa lado.
0: La goleada afectó al equipo y a los hinchas, por lo que veo, porque no. El único que entiende es Maluma. Maluma sí
1: que
0: está...
1: Eso se llama jeringonza.
2: ¿Qué?
1: Que eso se llama jeringonza, dicen por acá. ¿Es verdad o es mentira?
2: Es mintori.
1: Jeringonza.
2: No.
1: Vea, escuche esto.
17: Tropicana, buenas noches. Buenas noches, saludos a los tres.
1: Hola.
17: A los tres que están ahí. Don Joda, a mí también. Tuvo una época que la ligadura aquella. Claro que sí. Ustedes me regalaron 300 mil barras. Bacanísimo. Demoré 3 meses con la persona. 3 meses.
2: No.
17: Listo.
2: Vea lo que dices, que Karina está tomando ayahuasca. Claro, que la chichis se acuesta.
0: Karina está en la terapia del yaje.
2: Vea. 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Sí,
0: yo no sé si reírme, si me dio a entender.
1: Karina, porque... mira lo que dice este oyente. Escucha lo que dice este oyente.
2: Sí,
1: mami.
2: Entendió.
18: Hey, yo, cao, hoy te va a mandar la Macunaster.
1: ¿Qué es la Macunaster?
2: Dizque,
0: no sé, yo miro al Maluma porque Maluma se asiente con la cabeza. Dice sí,
18: o sea,
0: yo.
18: Una Bucana Master. Eso se utilizaba así en el colegio. Con la R, con la Q. Ya eso no se hace ahora, porque ahora los pelados es puro teléfono, puro pura red social. Anteriormente uno hablaba así en el colegio, con la R, con la Q.
2: Oiga, Alexander queda... entendió, Alexander entendió. Karina está orando para que Nacional le vaya bien de vuelta. Entendió.
0: Pues oye, adivine qué es el man, porque no hay más que escuche, hacerle. Nueve minuticos para llegar a 100,000, me gusta.
19: ¡Qué man, caballo! Comenda, mi hermanito Freddy, Karina. ¿Qué entiendes? Porque ese es el idioma natural de los cacorrín. Y él lee, los cacorros acá en Barranquilla, comenda.
1: Ay, veo, ve. Ojo de loca, no se equivoca, porque tú también. ¡Ay!
2: A ver, por ejemplo, voy a saludar a todos los que están ahí conectados.
0: Uy, se conectó mi Yuli. Un besito para Yuli.
2: Un bici pirilloli. Mi ¿qué? Chochis.
0: ¿Qué? ¿Dónde que quiero? No, yo le quiero mandar un besito normal mi a chochis. Yuli. No, ¿cuál chochis? Ni que nada. No, besito normal para Yuli.
2: Mi chochis quiere decir muchachos.
0: No, mi chochis quiere decir otra vez.
2: Chochis. Ok. Insilodi pirijoli. Juli, que está conectada.
1: ¿Quién es Juli?
2: Insilodi pirijoli.
0: No, hay una amiga que se conectó. Tropicana Colombia.
1: Ah, sí, amiga.
2: Que alguien le saque el espíritu a Karina. Escuchemos oyentes a ver qué dicen. Buenas. Hello.
20: Caballito, está contento porque ganó el Junior, ¿no? En la juega porque pueden quemar.
2: Ay.
20: En la puerta del horno se quema el pan.
2: Y Liporti, Lordi, Silicón.
0: Adivine de dónde soy.
20: Chitrochi, pichi, cachi, nachi, lachi, mechi, jor.
1: Ya, de este malo yo grave, sí, no sé. Puro teatrón también.
2: Ese sí no sé qué dice, espera, escuchen.
20: Chitrochi, pichi, cachi, nachi, lachi, mechi, jor. Tropicana la mejor.
1: ¿Qué? Pero ese está más difícil.
2: Ese sí está más difícil.
20: Sí. Chitrochi, pichi, cachi, nachi.
2: Citrochi, pichi, cachi, así, si tropicana.
20: Lachi, lachi, mechi, jor.
2: Lachi, machi, mechi, jor. Es la mejor. Tropicana es la mejor. ¿Vio? Es que está poseído el espíritu de la derrota.
1: No, en ese
0: momento Karina lleva solo el programa. Tiene 7 minutos, Karina, para que siga disfrutando con los oyentes.
2: Karina, todo bien en casa.
0: Esa sí sería, todo bien en casa.
1: Vea. Hey, yo sí quiero todo que ustedes vean lo que se está viviendo aquí en la ciudad de Barranquilla. A 100,000. A ver, vamos a hacerlo. 50,000 más. Es más, yo también me voy a meter ahí.
0: Métase una para que mandemos videitos. Videitos de todo lo que está pasando en Barranquilla en este momento. Oiga, pero tenemos que llegar a 100,000 likes.
2: Toquili Pintoji.
0: 100,000 likes los que están ahí en Tropicana, Colombia.
2: Toquili Pintoji, Toquili Pintoji, distintis voces.
0: ¿Que le toque el chochis a quién? ¿Cómo?
1: Karina vulgar.
2: Yo no estoy diciendo vulgaridades. Decir una vulgar es decir mil pirodi. ¿Qué más? ¿Cómo es todo? Usted dice mil pirodi.
1: Dele, tac, 51,000. Dele.
2: Dolly TikTok.
1: Dolly TikTok.
2: Escuche.
21: Chubaca, Difrey, Narica, Dolusa, Talto, Ornija,
2: ¿qué?
21: Naga, Natsina.
2: ¿Qué dijo? ¿Qué dijo ese oyente? A ver.
21: Usa, Talto, Ornija, Naga, Natsina.
0: Yo creo que el man está pidiendo auxilio. Lo tienen secuestrado, está levantando las manitos. Ella está así. Dice que ayúdenme, sáquenme de aquí. Está pidiendo ayuda de la mujer. El man tiene la mujer al lado. Sáquenme.
2: Ay, oigan, les traigo una historia.
0: Esta mujer me pega.
2: Pero se las traigo después de las 11.
0: ¿Por qué?
2: Porque me lo dejó escrito por acá, o sea, es teso. Ay, juepuchica.
0: Quiero saludar a Mary Ortega, todas las que van saludando por ahí, me encanta
2: Mary
0: cuando dicen buenas noches.
2: Insilodi Pirito.
0: ¿Qué?
2: Mary Ortega,
0: usted va como a invocar a Chen Long, yo creo.
1: Mariana Naranjo también, gracias por la sintonía de corazón, un beso. Vea, ¿vio Freddy?
0: Dice por acá, en jeringonza quedaría así, apa, cacarinapa, Cepelepe, Zapaparopón, Lopos, Capablepe. ¿Qué dice ahí?
2: Así es.
1: Ah, pero bueno, si se llama jeringonza, es jeringonza.
2: Pero eso, jeringonza es cuando la...
0: ¿Y el resto cómo se llama o qué?
1: Jeringonzi. Con la E, jerenguense.
2: Yo creo que está con estreñimiento.
0: No, caballo, a mí me preocupa más.
3: Uy, ya no joda, cosemos da. Caballo, Freddy, Karina, saludos total. Junior gana a Nacional.
2: Lo intento hacer. Es que, ¿qué está tomando en ese té verde? Ay. Yo hablo lengua chichombiana, sí, mi amor, obvio. Y les voy a enseñar a hablar así.
1: Bueno, pues.
2: ¿Cómo están?
1: Nunca había escuchado esa vaina. Es primera vez.
2: ¿No? Y lo bueno, ¿cómo es hablar eso? ¿Cómo es de bueno hablar eso así con alguien que también habla igual? ¡Ah, eso es una risa!
1: No, es muy chistoso.
2: Arranque, caballo. Empieza a decirme algo, pues.
1: No, hombre, ¿tú crees que yo...?
0: Ay, se dijo que le apaguen el micrófono a Karina.
2: Kilipogin el micrófono y Kironi. This is for it.
1: No, yo no doy para eso.
0: Yo no
2: sé. Pero porque no es capaz.
1: No, hombre.
2: Que Karina es de partido.
1: Ya con lo que dijiste ahorita. Y que no, solo aprendí a hablar con unos amigos que son...
0: Yo no, pero usted le está enseñando. Y Maluma todo asiente con la cabeza.
1: Sí.
2: Cuando les quiera decir cualquier cosa, les voy a decir así. Y ya.
1: Por ejemplo, tú en este momento, ¿qué me dirías a mí en ese jeringuincy es?
2: ¿Qué pidió si que voy?
0: Uy, qué hijo de puta. No, sí, grosería. No, qué caballo la está tratando bien. No. Uy,
1: Karina,
0: grosería.
1: Dime así. Espérate, Karina.
0: Pero sensual.
1: Caballo, hazme el amor.
2: ¿Qué oye es mi limor?
1: Ah, pero si se entendió, bueno, voy para esa de cabeza. A mí me encantaría, eso es que, sí.
0: Por lo menos se lo dice en otro idioma, caballo.
2: Es que a mí me encantaría. Ay, no. Listo, ya.
1: Está bueno.
0: Ya acabaron la pendejada.
2: Tiroqui.
1: Vea, en la próxima Brody, hora, muchachos.
2: Chossi.
1: Le quiero hablar de algo bien serio, ya serio.
0: No, está muy bobo este programa el día de hoy. Perdonen a todos los que están en Tropicana Colombia. ¿Cómo era que no le han llegado los 100,000 me gusta? De la pendejada que estamos hablando aquí el día de hoy.
2: Venga, no, pero ponete ahí el videito del man en calzoncillos.
1: No, todavía no.
0: No, hasta que lleguen a 100,000.
1: Hay una chica que también estaba bailando, tirando pases para que la gente la vea.
2: Oiga, pero en calzoncillos y con topsito el man del Junior.
0: Si lo quieren ver, dele tac-tac ahí al live que tenemos en TikTok. Por favor, ayúdenos. Desgaste
1: el dedo
0: y dele tac-tac.
1: Y no vayan a salir con el cuento, yo, Freddy, no, que el man es cacorro, que el man esto. No, señor, sino es que...
2: Esa es
1: la alegría del barranquillero. Esa es la mamadera de gallo. Nosotros acá decimos que somos la ciudad del perrateo. Y eso es perrateo. Es más, se le ve al señor que tiene como una cirugía, ustedes le dicen como una chamba, ¿no? Tiene como unas chambas
0: sí.
1: Aquí.
2: Sí.
1: Entonces, no, el man se le estaba gozando con sus amigos y tomando cerveza y tal.
0: Bueno, dele tac-tac, por favor, al live que está ahí a través de Tropicana Colombia. ¡Chiste! ¡Freddy, chiste! ¡Chiste, el número 3! Póngale cuidado que van tres fantasmas cogidos de la mano. Tres fantasmas cogidos de la mano. Y de un momento a otro se cae el del medio.

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0: A que no me duermo de Tropicana una hora más en esta noche de martes. En esta noche donde la estamos pasando bien, un saludito para Juli. Estábamos hablando ahí con Juli, estábamos hablando con Princesita Lili, estábamos hablando con el carro que buscas. Así se llama. Adrián dice: Florida Blanca es como un barrio más de Bucaramanga. Una guerra de camisetas mojadas entre Juli, Karina y Lili, dicen por acá. Vea pues, sería bueno. Uy, camiseticas mojadas.
1: Vea, fresco pues. De jurado.
0: ¿En serio?
2: Camiseta mojada. ¿Desde cuándo se están hablando de eso en Tropicana, que no me duermo?
0: Sí, ahí estamos hablando, mi querida Cari, en Tropicana. Ay, no, no. Vea, faltan 17,000 17,000 me gustas para que por favor nos ayuden para mostrar el video del hombre que está en Toki en tanga celebrando el triunfo del Junior sobre el Nacional. Pero necesitamos que por favor nos ayuden. Uy, vea, 15,000. Esto se mueve en bombas. Ayúdenos a darle likes. Like ahí a través de Tropicana Colombia. ¿Qué más, Cari? ¿Qué más ha pasado?
2: More, es que hoy es el Día del Campesino.
0: Ah, muy bien.
2: Soy campesino y no me han felicitado.
0: ¿Por qué?
2: Porque yo soy una campesina mucho enorme.
0: ¿En serio? Bueno, felicitaciones. Ojalá le siembren la yuca. No, digan eso. Respeten.
3: No. Yo a Karina hablamos de la pinca. No le sembrará la yuca, yo se la sacaría.
0: No, es que todos queremos sembrar en esa finca.
3: Esa falta de respeto de ustedes, ¿qué les sucede con Karina? Sí, me hacen el favor y la respeta.
2: Finca, ¿en qué tipo de finca?
0: Pues usted no dice que es campesina de tener su finquita llena de, no sé, hortalizas, animalitos. Yo sí me voy para esa finca a sacarle la leche y a sembrarle la yuca. Porque ella dijo que tenía unas vacas.
2: No da yuca.
0: Tenía unas vacas, entonces pues uno que sabe ordeñar. Entonces va
2: por
0: uno,
2: allá no da yuca.
0: Qué rica la lechecita. No. Que da la vaquita al mundo. Ay, ustedes.
2: Con ustedes
0: sí.
2: No se puede, sinceramente.
0: Ustedes
2: de verdad,
0: sí. Vea, la gente está poniendo la 10 dándole like a través del live que tenemos el en vivo. Denle me gusta, por favor.
2: Bueno.
0: Y de una.
2: ¿Les
0: ¿qué pasó,
2: puedo
0: Cari?
2: Leer la historia de la chica?
3: Lo que tú quieres, mi amor. Este programa es tuyo.
2: Bueno. Hay una chica que nos escribió,
0: sí.
2: ¿Cierto? Dijo: Tropicana, a que no me duermo, buenas noches, quiero que me ayuden por favor con algo. Es que tengo un dilema, estoy en Pereira, feliz noche. Dicen por acá, entonces, ay Dios mío, un entonado acento. Tengo una relación a escondidas con la mamá de un compañero.
0: ¿Cómo?
2: Yo soy mujer y me da miedo que nos descubran. Ella es la mamá de un compañero. O sea, somos dos mujeres, una relación de dos mujeres. Queremos salir con tranquilidad, pero nos da miedo de lo que va a decir la gente. ¿Qué dice por acá? Espere. ¿Qué me aconsejan? ¿Sí entendieron la historia?
3: ¿Otra vez?
2: Oye.
0: Por favor, no la entendí bien.
2: Bueno, les resumo. Hay una muchacha, ¿cierto? Que está estudiando y tiene compañeros. Hay uno de esos compañeros que tiene una mamá, hasta ahí todo normal, ¿cierto? Y esa chica está enamorada y está saliendo como a escondidas con la mamá de ese compañero.
3: Ah, ok, ahora sí entendí.
2: La mamá del compañero y la compañerita, ¿cierto? Que ellas quieren salir.
3: Que monten salir una peluquería con ese pocotón de tijeras.
0: Pero yo sí creo.
2: Ellas quieren salir con tranquilidad, pero les da miedo como el que dirán, que le aconsejamos. No, mire caballo cómo se queda.
0: Es que hay uno que consejo
3: decir,
0: puede
3: querida
0: dar.
3: Amiguita, es que
0: consejo?
3: Sigas disfrutando del momento, pero no digas absolutamente nada. ¿Por qué? Porque el tiempo lo cura todo y el tiempo es quien decide.
2: Ah,
3: y
2: bueno,
3: el tiempo, por supuesto.
2: Me puso por acá, tenemos una diferencia de edad de 21 años.
3: Ah, no, el tiempo. Eso es el tiempo, tú... Disfruta tu momento, disfruta. Disfruta tu momento, no te vayas a meter a loca. Y que a frentear la relación
2: años.
3: Con el compañero de trabajo, porque tú no sabes si eso va a durar. Así que disfruta tu momento mejor. Eso sí, no le meta corazón. Métale otra cosa menos el corazón.
2: ¿Qué le va a meter?
3: Otra cosa menos el corazón.
2: Ay, no, pero es difícil.
0: Pero es complicado, si eso le iba a decir.
2: O sea, venga, ¿qué va a decir, por ejemplo? ¿Qué va a decir? Bueno, falta ver si el chico, el amigo, el compañero ya sabe que ella está saliendo con la mamá.
0: Y no podemos llamarla para que nos cuente la historia de todo.
2: Le voy a preguntar.
0: Ay, llamémosla, llamémosla. Que nos cuente la historia, que nos diga a ver qué está pasando en las palabras y textos de ella, a ver qué tal. Oiga, caballito, faltan 8000 likes a través de Tropicana Colombia para que mostremos el video. 8000 likes, ya eso se va rapidito.
3: No falta nada, mi hermano, no falta nada.
0: Eso se va rapidito, ayúdenos, por favor.
2: No falta nada.
0: ¡De Tropicana!
3: Me encantaría tener la relación rítmica que tiene Karina con la música.
2: Debe ser fastidioso.
0: Tiene más oído una boca. Pero muy bien, muy bien, muy bien. Muy bien, lo importante.
3: Canta así como Israel.
2: La muchacha dice que no la llamemos porque ella quiere esconder su nombre.
1: No es que no lo diga.
3: Está bien que lo esconda.
2: ¿O le cambiamos la voz? Amiga, ¿le cambiamos la voz?
3: ¿Qué dice? ¿Qué dice la amiga? ¿Sí o no?
2: No, no responde, no responde todavía.
0: O que nos mande una notica de voz y nos cuente también.
2: O que
0: puede
2: nos
0: hacerlo.
2: Mande una notica de
0: una
2: voz.
0: Una notica de voz rápido, contándonos la historia y los pormenores y detalles de lo que pasa. Si ella quiere, claro está, si ella quiere, gracias.
2: Sí, obvio, si ella quiere, no es que vamos a hacer aquí que la vaina que tenga mi amor.
3: No, ¿se quiso o no quiso?
0: En esta hora les propongo, vamos a decirle a todo el mundo que nos cuente historias prohibidas que han vivido.
2: ¿Historias prohibidas?
0: Sí, historias que son
2: frente,
0: inusuales.
2: Historia prohibida.
0: Que son inusuales. Así como la que acaba de contar Karina.
3: Y estoy leyendo algo inusual.
0: A ver, ¿qué pasó? Disruptivo posible.
3: Y esto es una vaina súper disruptiva.
0: A ver.
3: Y ustedes van a decir, eche, pero eso es una vaina normal. Normal no es. Esto es una vaina súper disruptiva anormal. Freddy, hace poco una joven...
0: ¿Qué pasó?
3: Eso fue en Coveñas. Coveñas es el departamento de Sucre. Resulta que una chica que estaba con sus amigos, estaba compartiendo, disfrutando, estaban de viaje.
2: Sí.
3: Habría sido abandonada por sus amigos tras sufrir un accidente en la vía de Coveñas. ¿Qué clase de amigos son esos, hey? ¿Qué clase de amistad tienes tú con una persona que necesita tu ayuda y tú lo que haces es irte? O por muy asustado que tú estés, tú...
2: No.
3: O sea, no debería pasarte en ningún momento por la cabeza dejar a una persona ahí tirada a su suerte. Resulta que dice, un accidente de tránsito ocurrido en la troncal de Coveñas generó indignación entre familiares y usuarios en redes sociales por el estado de salud de una de las víctimas, sino por las circunstancias que rodearon el hecho. La protagonista es María Chica, joven oriunda de Ovejas y residente en Sincelejo, quien resultó lesionada tras sufrir un accidente cuando se movilizaba en compañía de varias personas. Según versiones conocidas, los familiares y allegados, la joven habría quedado sola después del siniestro, sin el acompañamiento de quienes minutos antes estaban compartiendo con ella. ¿Ustedes creen que
0: ¿y por qué la dejaron sola?
3: ¿La dejaron sola a su suerte?
0: Pero no se sabe por qué.
3: No, no se sabe por qué, porque muy seguramente o se fueron sin permiso y pasó lo que pasó, o pensaron que la muchacha había muerto y por los nervios la dejaron ahí tirada.
2: Ay, no, o sea, por Dios.
3: ¿Ustedes creen que estos pelos tienen que llevar a cárcel o qué tienen que hacer con ellos?
2: Vea, últimamente los tales amigos están saliendo con unas que no.
0: Vea,
2: que
0: esta
2: es como
0: historia.
2: La misma historia del de Guatapé.
3: Son unas garbimbas, como
0: sí.
3: Dicen en el interior.
0: Dice por acá, yo me metí con la novia de un amigo y él se metió con mi novia al mismo tiempo, pero nadie sabía nada.
2: Ay, no.
0: ¿Ah? ¿Qué tal ese cuarteto?
2: Pues entonces vivan su vida aparte. Vaya usted para allá y usted para acá y listo.
3: Increíble. Mira, esa es una canción que hizo Kale Morales que se llama Novios Cruzados, que la canta Alex Manga. Así tal cual.
0: ¿En serio? ¿Eso puede pasar?
3: Sí, eso puede suceder.
0: No le creo.
3: Eso puede suceder, claro que sí. En la Viña del Señor hay de todo. Y yo conozco también historias. Es más, mira.
0: Caballito, ya llegamos a 100,000.
2: Uy, bueno, póngalo.
0: La gente quiere ver el video.
3: Freddy, ¿te acuerdas que nosotros qué día estábamos hablando del estreno de la película de Michael Jackson? ¿Y quién es el protagonista de la película?
0: Claro, el sobrino de Michael Jackson.
3: Y resulta que ella se casó con dos hermanos.
0: Es increíble, ¿no?
3: Hermano de Michael.
0: Pero imagínese sin saberlo uno meterse con la novia del mejor amigo tan y el bandidos. Mejor amigo también con la de uno.
2: No.
3: A mí.
2: Dígame, es como por venganza. Ahí cuando se encuentren, ¿quién va a responderle a quién? Nadie, no pueden decir nada porque los dos están haciendo cacho.
3: Es correcto. Es más, yo sí digo algo que este mundo está bastante corrompido y uno siempre tiene que ir adelante. Así que si a usted se le presenta la oportunidad de comerse algo ajeno, hágalo, porque usted no sabe qué está haciendo.
2: ¡Qué ochaira!
3: Lo de su propiedad.
2: ¡Qué ochaira! ¡Qué ochaira!
1: Ya tengo el video.
0: Ya tiene el video. Sí. Atención, todo el mundo, váyase a través de Tropicana en Colombia.
3: ¿Cuál video va a poner, Malumita?
0: Que usted nos mandó del man.
1: El man del Junior bailando.
3: Y la chica no.
1: No, después.
0: Bueno, vamos, pero vamos primero con el man del Junior que está bailando en tanga. Atención, celebrando la victoria del Junior sobre el Nacional 3-0. Lo tenemos a través de Tropicana en Colombia para que vaya y lo chequee. Lo vamos a poner de una vez en el póngalo. Live que tenemos en Tropicana Colombia y en el canal de YouTube. Vea cómo
3: póngalo,
0: está.
3: Póngalo.
0: Los hinchas del Junior nos lo mandó el caballito. Así está ahorita Curramba, así está la Arenosa celebrando de triunfo en la final. Hoy del Junior.
3: Muchachos, también les cuento antes de que suelten el video que se armó una trifulca de padre y señor mío.
0: ¿En dónde?
3: Y hay que decirlo. Ustedes se preguntarán por qué el caballo no estuvo hoy en la final y yo les estaba diciendo a ellos.
2: Porque ni se puso la camiseta.
3: Si yo hubiese ido con dos personas más. Que,
2: excusas.
3: No, excusas no. Y ya les voy a mostrar el video.
0: Excusas.
3: Donde se armó una pelotera. Porque estaban excusas. Los amigos de lo ajeno.
0: ¿En serio? Es que es lo que celular. Hacen los traguitos, ¿no?
3: Papi, estaban robando celular a dos manos.
2: ¿Qué?
3: Entonces, ahí tengo el video, ya se lo voy a pasar.
2: O sea, usted no fue porque le daba miedo que le robaran el celular.
3: Ay, pero por supuesto.
2: ¡Qué
3: si maravilla! Todavía lo estoy pagando.
2: Claro. Vaya con ese manto a misa de vida.
0: Va la segunda cuota y ya quiere que le roben el celular.
3: No.
0: De esas 58 que tiene ese iPhone 17. Papi, no.
3: Frediciño y Karina Hermosa, se ha llevado una garrotera de padre y señor mío. La policía corriendo por toda la 44, por la 72. ¡Qué locura! ¡Qué garrotera!
2: No exageres.
0: Bueno, vamos con este primer video, caballito. Usted nos lo envió a través de Tropicana Colombia. Mírenlo en TikTok, por favor. Los que están conectados también a través de YouTube, vamos a darle play, mi querido Maluma. Así se está viviendo ahorita el triunfo del Junior ante Nacional 3-0. Dele play, por favor. Gracias.
1: Ahí va el video
0: para que lo chequeen. Tropicana Colombia.
1: Es preocupante si llega a ganar Junior el torneo, porque imagínate.
0: A ver qué está haciendo ese man. Uy, es que no, qué video tan boleta. No me creas tan pendejo. El man se está quitando la camiseta. No, y tiene un top del Junior debajo. Uy, qué barriga tan horrible, man. Y tiene tangas y todo. Tangas del Junior. Eso le queda apretadísimo.
3: Tiene más puntos que el Junior en la Libertadores.
2: Déjalo ser feliz.
0: Hermano, pero como una persona por un equipo de fútbol puede hacer eso y todo el lado aplaudiéndole. Mira el man que está atrás. El man está
3: con
0: atrás
3: cerveza,
0: mirando.
3: Cerveza.
0: ¿Le están echando cerveza?
2: Un bañito.
0: No, ¿qué es eso? Vea todo el mundo
2: tonteado
0: la risa. Y la señora de allá atrás se tapa los ojos y dice, uy, no, no, que esté. Y mira esa señora gorda con el celular, mira para otro lado y filma.
2: No.
0: Dice que eso es contaminación visual.
1: Imagínate. Ay, si no. Llegan a ser campeones, Dios mío.
0: No, imagínate donde llegué a ser campeón. No, sí, no, en no, este momento. Pero
3: hoy celebra los Curramba.
0: Preño,
3: mira la barriguita, parece un burro parando dos patas.
0: Porque tiene esa barriga como un buñuelo de señor. Y además de todo es calvo.
2: Sí, como un buñuelo, qué pereza con Freddy.
0: Pero uy, Karina, es que usted que le ve sexy a eso, horrible.
2: No, nada, pero tranquilo, no exageres, qué pecado el señor.
3: Mira la gente gozando. Ese es el vacile de Barranquilla. Mira, hoy sí parece un martes de carnaval. Es más, hoy es martes de carnaval. Hoy imagínense, es martes de carnaval.
0: Mañana todo el mundo, le tengo un video de su esposo.
1: Soldado caído.
0: Se le acabó la relación.
3: Y te la voy a tirar plena. Mañana, más del 80% de los barranquilleros van a llegar al trabajo en Guayabajo con las gafitas negras.
0: ¿En
3: tomándose
0: serio?
3: El cafecito, esto que lo otro. Oh, ¿y a qué hora te acostaste? A las 3 de la mañana celebrando el Junior. Ahora
2: y empiezan a contar, no, es que mirá, ¿cómo le parece, fan?
3: Y ahora te puedes imaginar el festivo.
0: Mañana me imagino que todo el mundo abre por allá locales a mediodía. Pasando
2: ¿cómo es que
0: guayabo.
2: Es la cancioncita del Junior?
3: Al tiburón, yo lo sigo donde juegue, yo lo quiero de verdad. Bueno, lo que yo sí tengo que decir.
0: Karina, yo se la quiero meter.
3: Lo que yo sí tengo que decir es que mañana el shopping center va a estar cerrado.
0: ¿El qué?
3: El shopping center.
0: ¿Eso qué es?
2: Es un centro comercial.
0: ¿Centro comercial?
3: Eso es un centro comercial donde solamente hay paisa.
0: Yo me imagino. ¿Eso qué es?
3: ¿Es el de que le gusta a Karina? ¿Cómo dice? Me
2: parece muy chévere la letra. Yo no sigo de bueno, lo
3: quiero de verdad. Ya.
0: Y es que a Karina yo la quiero sacar clavada.
2: Nada como este, vea. ¿Qué?
0: Olé, si no olé, vamos a clavar. Olé, olé.
1: Mira, aquí está el video de la otra muchacha.
4: Juegan de lo lindo. Todas con los.
2: Espere que no lo cortan. No lo, ahí.
0: Pero eso es que. Para que llore más nacional.
4: Y nacional, lloré.
0: Vamos a poner esta canción con la vieja que está bailando del Junior de Barranquilla en este momento. Póngale cuidado a través de Trovillar a Colombia. Los videos que nos está mandando del triunfo ahorita del Junior, la alegría que está viviendo en Barranquilla. Caballito nos lo está mandando a través de TikTok. En Tropicana Colombia, dele like, por favor. Vean a esta mujer cómo está bailando. ¿Esta señora qué está haciendo, caballito?
3: Papi, le está metiendo al goce, a la sabrosura, bailando bien sabroso. Esa es la alegría del barranquillero.
0: A ver, vamos a poner el video. Dele play, mi querido Malumita, para chequear cómo es que está bailando ahí, por favor. A ver, ahí le ponemos sonido.
2: Dele.
0: Ay.
2: Pepa,
0: Esta señora parece matando cucarachas.
2: Quisiera uno aprender a bailar así.
0: Y vea las estrellas detrás del Junior allá. ¿Y por qué tiene el pelo en la cara?
3: Porque ese es el flow barranquillero.
0: ¿Tener el pelo en la cara?
3: Mira, y la brisita alborotándole la cabellera, la melera, la con brisita, la camiseta azul y blanca del Junior.
0: La brisita. Deberían darnos a nosotros entradas para ir el próximo lunes a Medellín a ver el partido los tres.
3: Deberíamos, mira eso. La belleza de la mujer barranquillera, carajo.
0: Vea, dicen acá, no se mueve nada, se mueve más un sal de fruta en una mazamorra. Ay, ¿qué hacemos, caballito? Que envíen videos, por favor, de todo lo que está pasando en Barranquilla en este momento con el triunfo del Junior. 11 de la noche, 22 minutos.
3: Que manden videitos.
0: Mándele videito ahí al WhatsApp de lo que está pasando en este momento en Barranquilla al caballito para poderlo reproducir a través de Tropicana Colombiana, que no me duermo. Bueno, ¿qué más ha pasado por ahí, muchachos? Mucha gente conectada, vea, qué chévere.
2: Oiga, la muchacha no me terminó de mandar como si mandaba nota de voz o algo. A ver qué dicen por acá los oyentes.
0: Videos, por favor.
2: A ver, espere, momento.
0: ¿Qué dicen
2: momento
0: por ahí? Hola.
5: Pasó lo mismo. Oye, Tropicana, buenas noches. Yo tengo unos amigos que le pasó lo mismo. Uno andaba con la novia del otro y el otro andaba con la novia del otro.
0: No jodas.
5: Y hoy en día viven ambos cuatro.
0: ¿Qué?
5: Tienen niños y tienen todo.
0: ¿Cuatro?
5: Y que viva el cacho, carajo.
0: Hay historias.
2: ¿Viven los cuatro?
0: Hay historias muy raras en el mundo, ¿no?
2: Ay, muchachos, pero uno cómo hace ahí. Si es difícil convivir de pronto con una persona.
0: Pero ahorita está muy de moda la poligamia, ¿no?
2: Pues sí, todo, pero ¿qué es esto?
0: Sí, ahorita es muy de moda la poligamia. Ahorita hay relaciones de tres, de cuatro.
2: Venga, ¿y cómo hacen para aguantarse los celos?
0: Pero ahí no existen celos, ¿por qué?
2: Por eso, ¿y cómo?
0: ¿Pero por qué habría celos?
2: ¿Ah?
0: ¿Por qué habría celos?
2: No, pues porque se mantiene con la otra o al contrario.
3: No.
2: Ay, no, muy bravo.
3: Ve, yo le voy a decir algo. En este tema de la poligamia hay algo, Karina, en este tema de la poligamia hay algo que es innegociable.
2: ¿Qué?
3: Y es la lealtad. Porque fidelidad ya no hay, pero sí hay lealtad, que tú siempre vas a elegir a tu pareja por encima del que sea. Y no debe haber ningún tipo.
2: No hay fidelidad.
3: De secretos.
2: Ya no hay fidelidad.
3: Ya no hay fidelidad.
2: ¿Es en
3: porque
2: serio?
3: Estás con otra persona estando con él. Pero sí hay, venga, lealtad.
2: De
3: mira,
2: uno
3: pasó esto
2: diez,
3: y voy a hacer esto y todo tiene que decirse de como tiene que ser.
2: Fidelidad hoy día.
3: No hay fidelidad. Pero
2: no,
3: sí hay
2: no,
3: lealtad.
2: Ni poquito.
3: Hay lealtad.
2: No.
0: Joder. Caballito, ¿usted por qué es así? ¿Usted por qué manda ese video? ¿Usted por qué manda ese video? Ya lo acaba de mandar al Malumita. ¿Usted por qué manda ese video? Ya lo descargué y te lo mandé ahí, Malumita. En este momento nos mandan video de los hinchas del Nacional.
2: Ah.
0: Los hinchas de Nacional en este momento.
1: Ahora sí que Karina ponga ole, ole, Nacional y la ponemos.
2: Por siempre, no importa.
0: Ponga el video, no importa, mi querido Malumita, por favor. A ver el video.
1: que la ponga.
2: A ver, la pues canción. Está el video.
0: Eres señor, señor, se le fue media vida en ese partido. Un video que estamos viendo a través de Tropicana Colombia, para los que están escuchando Tropicana, un señor de Nacional sentado, pero no se inmuta, el man no llora, no dice
1: mira
0: nada.
1: Que tiene una cerveza en cada mano.
0: Tiene una cerveza en cada mano. Yo no sé por qué tiene dos cervezas.
1: Eso es cuando iban 2-0, después le faltó la tercera.
0: No entiendo, es la cara de decepción en este momento de ese video. ¿Qué le pasa? Y es que lo que están viendo no es una foto, es un video, sino que parece una foto, el man no se inmuta.
1: Ni espabila.
0: El man no sabe qué hacer y no entiendo por qué tiene dos cervezas en la mano. Sentado ahí, al lado de la corona. Ay, no.
2: Cálmense, sí. No.
0: ¿Algo más quieren hablar en este momento para todos los hinchas de...?
2: Yo sí quiero decir algo. Yo sí quiero decir algo y donde esté, lo que sea, aquí. Y vamos a remontar.
0: Uy, qué perro, mano. Le coloqué el video del man.
1: Ponla, dale.
2: Malumita, listo. Todo bien, mijo. Va ganando. Hágale.
3: Yo me he quedado calladito, yo no he dicho nada, yo solamente estoy observando el panorama.
0: El caballo está hablando con la tía,
3: No, para que después no vengan a decir, caballito, que tú, que esto, que lo otro. Yo no he dicho nada, Karina, tú sabes que yo me quedo calladito.
0: Nadie va a hablar, en la que no me duermo, nadie va a hablar, nadie va a opinar nada.
3: No, porque resulta que si yo digo algo y opino algo con respecto al partido, ya Karina me viene y me coge por delante y comienza a decirme un poquetón de barbaridad. Entonces,
0: ¿y usted
3: yo
0: no quiere que lo coja por delante? No, ¿usted no quiere que lo coja por delante?
3: No, por detrás.
0: ¡Ay,
2: licor, licor, ay!
3: Por ejemplo, usted me preguntó que si yo quería coger a Karina por delante. No, por detrás. Así, abrazarla.
0: Juli dice,
1: ese man Junior hoy a Nacional.
0: Empeñó la casa el hincha del Nacional hoy. Se lo juro que más de uno perdió plata apostándole al Nacional. Se lo juro, se lo puedo jurar.
3: Yo también.
0: Más ¿usted le apostó al Nacional? No.
1: No.
3: Más de uno perdió el parlay.
0: Ay, Dios mío.
3: Ay, Padre Santo bendito.
0: Karina no dice nada, ¿sí? Los que la están viendo ahí en Tropicana Colombia.
3: Karina,
0: dice nada.
3: Mi amor, no voy a decir, pero no te pongas nada, así, mi reina hermosa, tranquila, relájate. No pasa nada.
2: Tranquilos, llegará el momento. Listo.
0: ¿Qué tal que remonte el Nacional el lunes? Uy, nos toca comernos todas las palabras. Puede pasar.
3: Eso puede suceder. Puede pasar. Junior, ¿qué tiene que hacer Junior? Pararse en la raya plenamente y echarle para adelante.
0: Es que Karina, por favor, no te quedes con las directivas.
3: Nada que hacer.
2: Los odio.
0: Dios
2: listo,
0: mío.
2: Ya ustedes no tienen nada más que opinar esta noche. No traían disque un tema, es que algo especial, que no sé qué.
0: Es que
3: yo trajo un tema, sino es que ustedes no me han dejado.
2: Podrías contarlo, sí.
0: Ay, mire, se está reconciliando Junior y Nacional, a ver.
2: Ay, no.
3: ¿Puedo hacerlo o no puedo hacerlo?
2: Y para acabar de ajustar, están dando de la repetición del partido.
0: Ay, no. Bueno. A ver, caballito, puede dar su tema. Claro que sí, bienvenido. Porque se ríe, caballo.
3: Los celos. ¿Tú eres celoso, Freddy? ¿Qué tan celoso eres tú más bien?
0: Yo soy muy celoso.
3: Por ejemplo, si yo en una fiesta, tú me presentas a tu señora y le digo, Freddy, ¿será que puedo bailar con tu señora? No la dejo. ¿Accedes a eso o no?
0: No. No, porque o sea, si estoy yo, pues ella baila conmigo.
3: Ah, pero si yo estoy solo ahí.
0: Pues busca tu propia yegua. Busca tu yeguita.
3: Karina, ¿tú eres celosa o no eres celosa?
2: Para nada, ni poquito.
3: O sea, que tú, si de pronto el man coquetea con alguien, tú ahí normal. O sea, no coquetear, sino un intercambio de sonrisas.
2: Yo soy celosa. Si ya me entero así, tenga fun, fan, fun. Pero de esas celosas que hay. Estresantes. No.
0: A ver, pongamos un ejemplo. Si llega un equipo que es de la costa.
2: Ah, pero ¿por qué tiene que meter equipo? Con ustedes no se puede.
0: No sean así. Estamos dañando la historia así del caballito.
3: Cuéntala no, dele, ponga.
0: Cuéntala una
2: bueno,
0: tercera
2: caballo,
0: vez.
2: ¿Va a contar la historia o no la va a contar?
3: Le estoy preguntando que si ustedes son celosos porque una pareja, ahí le mandé la...
2: O sea, la pareja suya.
3: No, señor, una pareja, ahí se la mandé a Malumita. Una pareja duró 20 años en silencio por celos. Una ¿qué? Pareja duró 20 años.
0: Eso sí será verdad.
3: Por celos.
0: ¿Será?
2: Yo me aguantaría los 20 años.
3: Convivió
2: pero por
3: con
2: fuera,
3: su esposa y tres hijos sin dirigirle una sola palabra por 20 años. Y adivinen por qué. Por el tema de los celos. O sea, el señor solamente llegaba. Hacía lo que tenía que hacer, tin, tin, tin, tin, tin, tin, tin.
0: Pero con razón duraron 20 años.
2: Sin hablarse.
3: Ella le hablaba a él, pero el señor no le hablaba a ella por los celos.
2: Sin hablarse.
3: Mira, y compartían todo. O sea, en todo momento, ellos nunca se dejaron. Nunca se dejaron.
0: Pero ¿cómo hacían por decir para las deudas de la casa?
3: Muy segura, muy segura.
2: Le decían a los muchachitos, vaya, dígale a su mamá. Vaya, dígale a su papá.
0: Sí, yo sí creo.
3: Y tú sabes que las mujeres son cantaletosas. Aunque tú no me hables a mí, yo te voy a decir lo que está pasando en esta vaina. Me tienes que dar 1,000,000 de barras porque ya llegó el recibo de la luz. ¿Sabes que las mujeres son así? Entonces, no. Esto sucedió por allá en 1997. Desde ese entonces, convivieron bajo el mismo techo, cenaban juntos. Además formalizaron su familia, pero jamás mantuvieron una conversación. La situación fue tan extrema que sus tres hijos crecieron sin escuchar nunca a sus padres hablar entre sí.
2: ¿Qué?
3: Pero ellos, el silencio era completamente normal. O sea, los hijos normalizaron ese silencio. Una vaina que es anormal en las parejas, porque las parejas tienen que hablarse. Eso fue en Japón. Ustedes...
0: Tenemos nuestro reportero en Japón. El caballito toco día. Yo sí toco Castillo. ¿Qué está pasando desde el lugar de la noticia?
2: Yo toco Castillo.
3: En este momento estamos hablando de los celos. Resulta que uno de nosotros, de los chinos.
0: Pero
2: un chino, ¿cómo que chino?
3: En este momento es lo mismo que un japonés.
0: Se nos metió el espíritu de John Robot. En este momento Terminator está hablando. Bienvenido a Que No Me Duermo.
3: Y es verdad, mira, aquí ahí dice.
2: ¿O será
3: que
2: ellos no se hablaban porque tenían una discapacidad, eran mudos?
0: Uy, qué hijo. Uy, ahorita todo el mundo de la vera Karina encima. Uy, qué hijo de madre.
2: No, pero es que puede ser así. Un oyente lo escribió.
0: ¿Cómo dos mudos se dan el sí en la iglesia? No. Ustedes son malos.
2: Entonces vivían de puro tilín, tilín, tilín, ¿ok?
3: Total, mira que le hicieron tres hijos.
2: Pero entonces, ¿cómo hacían? Es que tilín, tilín, entonces...
0: No, pis, no, pija, pisú, pisa, pisa, pues ya, la vieja se pone...
2: Así es que...
3: Y mira, y escucha lo que dijo el señor. Qué chiste. Abro comillas. Esto le dijo él a ella. Cuando nacieron los niños, te convertiste en una madre increíble y estabas totalmente ocupada cuidándolos. Yo me sentí desplazado, me encerré en esos celos. El señor lo admitió. El señor se encerró en esos celos... Unos celos con sus hijos, porque ella dedicó toda su vida, en todo momento eran sus hijos. Muy seguramente cuando el señor quería se tibiritábara después de los pelados, ya ella no quería.
2: Tibiritábara.
3: El tibiritábara.
2: Así se dice en Japón. ¿Cómo le hacían? O sea, por ejemplo, ¿cómo le hacían ellos?
3: Muy seguramente, si no se hablaba, él con el
2: ejemplo.
3: Codo.
2: Ejemplo.
3: Tuc, tuc, tuc. Volteate. Que,
2: pero si no le podía decir volteate.
3: Por eso, así ve. Con señas.
2: Es que,
3: porque tú sabes que duermen nalga con nalga. Vea, cuando la pareja está de pelea, duermen nalga con nalga.
2: Entonces, ¿cómo hacía? Es que. Nah. Míreme. Es que.
3: El señor se acomodaba en cucharita y comenzaban a hacer así.
0: Yo no entiendo de qué están hablando, Maluma.
3: Con señas, porque
0: hay yo no me imagino los que están escuchando Tropicana que no me duermo. El señor de un lado y el señor.
2: Es que vea.
1: Imagínate los que los están escuchando solamente y no los están
0: viendo. Sí, los que no lo están viendo, yo no sé qué están en este momento pensando. Yo por eso estaba. Yo cerré los ojos por un momento.
3: Lo que pasa es que no podemos decir esas cosas que estamos haciendo aquí.
0: O sea, ¿ustedes están igual que la pareja? ¿No se hablan o qué?
3: Mejor que la pareja,
2: porque
3: nosotros la digamos.
2: Estamos dramatizando y ellos cómo se
0: ven. Y ahora, Karina, ¿por qué quedó de cabeza? No entiendo. Karina está de cabeza en el live.
2: Le dije a Malumita que me iba a voltear.
0: Ahora se pasó para el Junior.
2: Así mismo le dijo la señora al señor, me voy a voltear, pero.
3: Barranquillero que baila arrebatado. Barranquillero, sí.
0: Hágale que tenemos que mantener este programa pues entonces, hasta las 11:50.
3: Karina, entonces pregúntale a la gente, vamos a preguntar a la gente
2: caballo,
3: qué opinan
2: entonces,
3: al respecto. ¿Qué
2: usted
3: tan,
2: es el man?
3: ¿Qué tan celoso
2: usted?
3: Usted
2: es el man y yo soy la vieja esa. Listo.
0: Tenemos que ir en este pedale otros 5 minutos por culpa de Karina.
2: Vamos a ver. ¿Usted cómo propondría?
0: Popo.
3: Viste, ya sé popo.
0: Claro.
2: Si no puede hablar, es muy duro, es así.
3: ¿Por qué razón?
2: ¿Cómo que por qué razón?
3: No, eso no es tan duro.
2: No.
3: Usted, la mujer entiende, cuando uno se pone así de cucharita, a medio lado.
2: Ajá.
3: Solamente basta con tocar la espalda o la nalga. Ya usted sabe que el carro se quedó sin freno.
2: Es que se quedó sin freno.
3: Y allá va el carro. Y listo. Eso es lo que tiene que. Bueno,
2: pero
3: me imagino
2: si no
3: que eso era lo que sucedía.
2: A ver qué dice aquí.
6: Si no, esa historia la sacó el caballo porque nos está preparando. Porque así va a vivir 20 años con la mamá que tiene preñada y el peladito ese que tiene por ahí. No joda. ¿Tú le crees que es un
3: no,
6: cuento?
3: No, ahí no se metan con eso.
6: Es la historia del caballo.
3: No se metan con eso.
6: Es la historia suya,
3: No, ¿por qué? No. Eso no es ninguna historia mía. Es más, ya yo se la pasé a Malumita.
2: Es
3: Malumita
2: que
3: la tiene
2: le
3: ahí.
2: Respira, vea, dice que le respira al oído y lo muerde. Y ya ahí sabe.
1: Muy bien, sí.
2: Ah, es que...
3: Otra también que las personas duermen sin ropita y hacen el tin tin tin.
2: Qué más raro.
0: ¿Cómo? Yo los voy a dejar ahí en su pedal.
2: Bueno,
3: pregúntale. Mira, vamos a preguntar a la gente.
2: A ver.
3: Es más, yo sé que son incapaces.
2: Puro lenguaje del amor, ni quejidos podían hacer.
3: Ah, bueno,
2: cuidado.
3: Sí. Si usted no se habla con su pareja y quiere tener el trintran, el tilín o el tibiritábara, ¿usted cuál sería esa seña o qué haría para que ella entendiera que usted quiere ir para esa?
2: Eso,
3: ¿le quiere pegar
2: haría?
3: El perrito.
2: Dice que le eriza hasta los pelos del talón.
3: No, pero que mande la nota de voz, porque...
2: ¿Ustedes tienen pelos en el talón?
3: ¿En dónde?
2: En el talón.
3: Karina, pero habla duro que no te escucho.
2: En el talón, que si te quieres.
3: En el talón.
0: ¿Quién carajos tiene pelo en el talón?
2: ¿Qué? Es que acá dice un oyente que le erizaba hasta los pelos del talón. ¿Ustedes tienen pelos en el talón?
3: No, ajá.
1: En el talón no salen pelos.
2: ¿Ah?
3: Se manquea.
2: No.
0: Ese chiste está igual que el video que le acabo de mandar, Maluma, por favor. Vamos a poner el video del muñeco para reírnos un rato. A vamos a divertirnos en esta noche, vea, para que lo vea Karina y para que lo vea Calla.
2: Hace rato no jugamos cosas
0: que
2: hay.
0: Uy, sí, vamos a jugar cosas que hay. Tiene toda la razón en un momento. Coloques el videito del muñeco. Mire lo que le hace este señor a este muñeco. Ríanse, por favor.
2: Pero dicen,
0: tres,
2: yo duermo en
0: dos,
2: bola.
0: 1. ¡Ríanse! ¡Disfrute!
2: ¡Ay, no!
0: ¿Viste eso?
2: ¡Qué miedo!
3: ¿Le sacó los ojos?
2: ¿Cómo hace para abrir los ojos?
0: ¿Le sacó los...? No sé, es un muñequito ahí.
2: ¡Ay, se le salieron los ojos! ¡Ay, no!
0: Qué rico coger a Karina. Bueno, 11 de la noche, 40. ¿Cosas que hay o qué?
2: Sí, cosas que hay.
0: ¿Quieren jugar
3: dónde?
0: ¿Cosas que hay?
2: No sé, que los oyentes digan o qué.
0: Juega Malumita, ¿qué?
1: Cosas que hay en el estadio donde Junior le ganó a Nacional.
2: Ah, no.
3: Sí, sí, sí, sí, sí, sí. Sí, sí, sí, sí.
0: Uy, no sean así. Ustedes son muy malos.
2: Bueno, vale, una, no importa, diga. ¿Cómo empezamos?
0: Karina, Caballo, Freddy, Maluma.
2: Listo.
0: Karina, Caballo, Freddy y Maluma.
2: Ok.
0: Cosas que hay en el estadio donde jugó Junior Nacional esta noche. Arrancamos.
2: Perfecto. Grama.
3: Balón.
0: Pañuelos.
1: Lágrimas.
2: Arcos.
3: Arcos.
2: Ya dije,
3: No estoy escuchando, me voy a poner esta vaina.
2: No,
0: caballo.
3: Bueno,
0: caballo.
3: Hay petos.
0: Camisetas verdes en rebaja.
2: No hay en rebaja, o sea que perdió mi hijito. A mí no me empieza a jugar con esas cositas porque hay un letrero de que se venden camisas verdes.
3: Es correcto, se ven. No, no, no. Es más, las estaban regalando en la esquina del estadio.
0: Continuamos, bueno, Maluma.
1: Tres goles.
2: Eso no son
0: Uy,
2: cosas.
0: Uy, qué hijo de madre, sí.
2: No son cosas. Maluma, diga pues.
1: De director técnico.
2: No es
0: no
2: cosa,
0: son
2: es un
0: cosas.
2: Señor.
0: Maluma.
1: Gracias.
2: Bueno, celulares.
3: Pitos.
0: Videos de los goles.
1: Tarjetas.
2: Pantalonetas.
3: Agua.
0: Agua. Botellas de champán.
1: Medias.
0: ¿De guaro?
2: Guayos. Guayos.
3: Vendas.
0: Balones.
2: Ya lo dijeron.
3: Hoy te cayó el pelo porque perdiste.
0: Sí. Hagamos que los oyentes digan cosas que hay en qué.
3: Vea, sería bacano también jugar con un oyente, ¿no?
0: Sí, tocaría llamarlo, tocaría que nos diera el número.
2: Un oyente que quiera jugar.
3: Sí.
0: Un oyente que quiera participar como hoy participó Junior con Nacional y quiera jugar con él. Digo, con nosotros.
2: Mire, vea, me mandaron, espere, perdón, interrumpo.
3: A ver, ¿qué pasó? Oiga, mire y vea, venga a Cali para que vea.
2: Me acabaron de mandar un video que dice, vea Karina, desde aquí en Australia, en Sydney, se ven las ballenas, hay lanchas ahí a lo lejos que hay gente en ellas ballenas. viendo las ballenas.
0: Pero usted dijo que en la orilla se veían las ballenas.
2: Dice, lo digo por el día que te cogieron de parche el caballo y Fredo diciendo que aquí no se ven. ¡Ah!
0: Usted dijo que en la orilla.
3: Está diciendo mentira. Que muestre una foto donde se vean las ballenas. Que la muestre.
2: Ya, mandó video.
3: Que no sea inteligencia artificial.
2: No, es que no es inteligencia
0: artificial. Ahí lo vamos
2: artificial.
0: A detectar, que lo mande al grupo de una para que el que Malumita lo ponga.
2: Ya se lo va a mandar.
0: Y chequeamos.
2: Y desde Sydney.
1: Sydney.
2: ¿Creen que uno es bobo?
0: Es de Sydney.
2: Yo no dije eso.
0: Usted dijo Sydney. Bueno, llamando, ¿cierto? Espere. ¿Cierto que dijo Sydney?
1: Lo dijo tres.
2: Hola, Tropicana.
7: Hola, Tropicana.
2: Buenas.
0: Está hablando Karina
8: Buenas,
0: con ella
8: no,
0: misma.
8: Tú.
2: ¿Con quién hablo?
8: Buenas. Ahora es con Julián del Caballo.
0: Tiene que escucharla por el teléfono, amigo. Tiene que escucharla por el teléfono.
2: Escúchame por el teléfono. Está desde Bucaramanga.
8: Ya. Espérame abajo.
2: Ay,
8: ya, listo.
2: Bajar. Ah, bueno. Listo, ya me está escuchando.
8: Uy,
2: por
8: no,
2: el teléfono.
8: Qué melodiosa voz que tiene esa carina. Dios
3: ¡Ay,
8: mío.
3: Pero qué meloso!
2: Ay.
3: ¡Uy!
0: Tiene 6 minutos para que hable con Karina. Ruta, hágale.
8: Vamos adelante.
2: Venga, no, mi amor, ¿usted de qué parte de Bucaramanga es?
8: Soy aquí del barrio más grandioso de Bucaramanga.
2: ¿Y usted es grande como el barrio?
8: ¿Rito o qué?
2: ¿Cómo?
8: En Rito o qué.
2: Pero que si usted es grande como el barrio.
8: ¿Cómo?
2: Que si usted es grande como el barrio.
0: Empezó hablando, ¿sí, todo no? Tiernito y terminó madreándolo.
2: Ay, no lo escucho. Ay, amor.
8: Dime pues.
2: ¿Por qué no le escucho bien? ¿Qué pasa?
8: Te oigo en eco.
2: ¿Me escucha en eco?
1: Qué grande y sordo.
2: No importa. Bueno, ¿quieres jugar cosas que hay o no? ¿O estás aburrido? ¿Qué quieres hacer?
8: ¿Cómo que es contigo?
0: Ah, contigo. Ahí lo dejamos. Chao, nos vemos.
8: Cuando quieras venir a Bucaramanga, aquí está la puerta abierta.
2: Ah, yo quiero ir a Bucaramanga.
8: Claro, tú digas cuándo este puente. Ahorita aquí estamos en el mes de los puentes. Esperamos aquí.
2: ¿Qué cosas ricas hay para hacer allá?
3: No, pues sí, Freddy, vámonos de esta vaina porque lo que están escuadrando es una salida porque Freddy, entonces.
2: Maravilloso. Ah, ¿cómo es que es tu nombre?
0: ¿Cómo?
2: ¿Cómo es que es su nombre?
3: Ey, loco, yo sí te voy a decir una vaina, que si tú quieres salir con Karina, mínimo tienes que estar ganando como 10 millones de barras. Y de esos 10 millones a Karina tienes que invertirle 6.
0: A usted le va como 2 millones en la primera cita, amigo. Eso sí, le digo. Sí.
1: Y no hay ni
8: importa.
2: Que no le importa. Que no le importa.
3: Es Paganini, le dice la mandarina.
0: Uy, hermano, no, lo van a marranear así.
3: Le dice la mandarina agria, lo pela y no se lo come.
8: No importa que le diga la mandarina, no importa, todo por Karina.
0: ¿Y a dónde la invitaría, amigo? Cuente a dónde la invitaría. A ver.
8: No, oh, aquí hay mucha parte donde buscar.
0: No, pero ¿dónde? ¿A qué plan? Cuente el plan.
8: Ah.
0: Cuente el plan.
2: Tengo ganas de que usted los invite a ellos.
0: A ver, cuente el plan. ¿Dónde la llevaría? No. ¿Qué le invitaría? ¿Qué le haría?
8: ¿Qué me puede ser a piscina privada, al club.
2: Ah, rico. ¿Y qué se puede comer rico allá?
0: A un club del Junior.
8: Oye, como si, hombre, Dios mío, tenerla a mi lado, mejor dicho.
0: ¿Pero qué comida es rica para que le invite? ¿Qué comida hay allá?
8: Sí.
0: Porque a ella le gusta comer muy bien.
2: ¿Qué hay de todo?
8: El mute.
0: El mute, claro, la invitará al mute, claro.
2: Delicioso, mi amor, bueno, no me cuento.
3: Oye, acá, esto se puso interesante.
0: ¿Una qué?
2: ¿Quieres preguntarle?
8: ¿Cómo?
2: ¿Qué quieres preguntarme?
0: Si le gusta el mute.
8: Oh.
2: Freddy, deja hablar, qué pereza.
0: Qué tan caliente.
8: Entre más miro, como, más me acercas a mirada, mejor hoy dicho.
2: Parezco como con dos hermanos aquí, esos fastidiosos que no dejan hablar con nadie.
8: No, callales. El caballo que relinche por allá, por otro lado. Y el rolo.
0: Y después de ir a comer mute, ¿para dónde la lleva?
8: Y lo hay calladito.
0: Después de comer mute.
8: Se ve la emisora así calladito. Así con solo la voz.
0: Después de comer mute, ¿para dónde la lleva?
8: Buen programa triunfa.
0: ¿Para dónde la lleva?
2: Pero Freddy, déjame hablar.
0: Espere que quiero averiguarle que le estoy haciendo la cita perfecta. ¿Para dónde la lleva después del mute?
3: Papi, tienes que llevarla para el hotel. O para la casa.
8: A rumbear.
0: Para un baño.
2: A rumbear.
3: No, amor, se la lleva a rumbear, compañero, porque pregunta, ese moto lo deja en el baño.
2: La pregunta técnica antes de despedirme: ¿eres soltero o casado?
0: La lleva a cobrarle el moto.
8: Solterito para ti, mi amor.
2: Soltero.
0: A ver, dígale un piropo bien bonito, conquístela. A ver, rápidamente. Tiene 30 segundos, amigo.
8: Tú eres como la flor hermosa, mejor dicho, que cojo en una pinta. Cojo. Y no basta de que veas la hermosura tuya.
2: No entendí.
0: Yo tampoco. Estaba hablando como en su idioma, yo creo, porque no le entendí.
2: Más duro. Mi amor, porfa, más duro, sí, más duro.
8: ¿Ah?
2: De más duro.
0: Amigo, muchas gracias, que esté muy bien, cuídese.
8: Bueno, Dios los bendiga, gracias.
0: A usted, bacano, mi hermano, gracias por entrar en el Basile, esa es la idea. 11:49, nos vamos despidiendo. Chao, mi querida Cari, cuídense mucho.
2: No, qué pereza con ustedes. Ah.
9: Uy.
2: Me dañaron ahí la conquista. Ustedes no dejan.
0: ¡Que sí, chao! Que ¡chao, caballito! Chao, cuídense.
3: Chao, chao, lo quiero mucho. 3-0.
2: Karina Uribe 28, un besito. Y el lunes remontamos.
0: Mi nombre es Freddy, el productor arroba soy Freddy Tropicana. Malumita Freddy también estuvo por acá. Dígame, viejo caballito.
3: Freddy,
0: ¿qué pasó?
3: Karina se despidió con una frase.
0: ¿Cuál?
3: Ah. ¿Y cuántas palabras tenía esa frase?
0: Tres.
2: Este hijo de madre.

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así llegó el miércoles. ¿Cómo están? ¿Qué me cuentan? Buenos días, buenos días, buenos días, buenas tardes, buenas noches. ¿Dónde anda la gente? ¿Dónde anda la people? Soy César Augusto Gutiérrez, el Tatis. Soy tu DJ Tropicana en la tarde, en la noche, en la mañana. A la hora que usted encienda el radio, ahí estaremos haciéndole buena compañía a todos ustedes. En este amanecer de miércoles nos hacemos buena compañía. Vamos a iniciar la finca de Tropicana con esta buena canción de Darío Gómez. Todo por ella, sonando en Tropicana. Bienvenidos y bienvenidas.

De Tropicana 100.7, la más bacana. ¿Cómo están? ¿Qué me cuentan? Buenos días, buenos días, buenos días, buenas tardes, buenas noches, donde me estén escuchando, ¿sí o no? Hasta ahora, hágale motivados, contentos, como siempre, escuchando La Finca de Tropicana de 4 a 6 de la mañana. Ahí nos hacemos buena compañía. Los que participan por la memoria, muy fácil, me van a mandar la foto que están escuchando a Tropicana FM a través de la aplicación que puede descargar en Play Store y en App Store. Descargue la aplicación y por ahí me puede escuchar. Hágale pues bien motivado. Bueno. Ay, me la manda el WhatsApp, ¿no? 316-213-1007. La celebración del Día del Padre. Voy a meter ahorita a mi viejo, mi querido viejo. Oiga, la celebración tendrá un cambio excepcional este 2026, aunque tradicionalmente se conmemora el tercer domingo de junio. Este año coincide con la segunda vuelta de elecciones presidenciales programada para el 21 de junio, por lo que Fenalco invitó a las familias a adelantar la celebración para el domingo 14 de junio. La campaña fue denominada el Día del Padre, Rueda el 14, una iniciativa con la que el gremio de comerciantes busca que las familias puedan compartir sin las restricciones y la dinámica propia de una jornada electoral. Además, el 14 de junio pues coincide con el puente festivo, lo que facilitará reuniones familiares, actividades recreativas y celebración en todo el país. Fenalco aclaró que no se trata de un cambio oficial de la fecha en el calendario, sino de una recomendación para evitar que la celebración se vea afectada por las votaciones, posibles medidas de ley seca y las limitaciones que suelen acompañar los procesos electorales. ¡Ay! El sector comercial espera que esta estrategia impulse las ventas de restaurantes, centros comerciales, bares y diferentes establecimientos, estimando incluso un crecimiento cercano al 25% frente a un fin de semana habitual. Mientras Colombia define la segunda vuelta, ¿quién será el próximo presidente de la República? El 21, pues miles de familias celebrarán a papá una semana antes, el próximo 14 de junio. Pero si usted es avispadito, no se vaya por fechas. Celébrelo este fin de semana, celébrelo más tarde. O sea, no hay ningún problema, no hay una fecha real para celebrarle las cosas al papá o a la mamá. Hágale pues. Aquí estamos en La Finca de Tropicana 100.7. Amanecer hermoso, precioso, divino. Amanecer de miércoles. Muchos oyentes a esta hora reportándose. Que bueno, ya los vengo a saludar también. 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A ver, Bartolito, ya, sacúdalo pues. Sacúdalo pues y de una. Canta, canta, Bartolito.

0: Finca de Tropicana 100.7, la más bacana, Lolita. Venga, pues. Ya la voy a ordeñar, Lolita. A ver, pues. Hay suspensión programada del servicio de acueducto, mucha atención. Serviciudad informa a la comunidad que hoy, miércoles 3 de junio, entre la 1 de la tarde y las 5 de la tarde, se realizará una suspensión programada del servicio de acueducto debido a las labores de lavado y mantenimiento del tanque Libertadores. Actividad que se desarrolla en cumplimiento de la normatividad vigente y que contribuye a garantizar la calidad de agua que llega a los hogares. Ojo pues, sectores afectados: La Capilla, Santa Teresita, Barúa, dice acá, Carbonero, 7 de agosto y El Diamante. Recomendamos a los usuarios almacenar agua para las actividades básicas del hogar. No me ponga a llenar ese tanque, hay un poco de tarro, sino un poquito ya. Mantener buen estado de los tanques, almacenarlo, el almacenamiento interno, con el fin de afrontar este tipo de intervenciones programadas. Agradecemos su comprensión y colaboración mientras continuamos trabajando para garantizar el servicio de calidad, un servicio de calidad para todos los dos quebradenses. Recuerde, hoy, entre la 1 de la tarde y las 5 de la tarde, La Capilla, Santa Teresita, Barúa, Carbonero, 7 de agosto y El Diamante no va a tener agua hoy después de la 1 de la tarde. Para que lo tenga en cuenta. Aquí estamos en la finca de Tropicana 100.7, la más bacana. ¿Qué más les cuento? Los oyentes que se van reportando con nosotros a través del WhatsApp de Tropicana nos hicieron una denuncia, ya la habíamos hecho acá, pero la vamos a recordar. La carrera 10, detrás del éxito del Victoria. Cada día más cochina, cada día más asquerosa, cada día más feo, eso hay basura, eso hay gente inyectándose, eso hay queman pendejadas. Muy, muy fea se ve la carrera décima detrás del éxito del Victoria. Muy, muy fea. No aguanta. Al que le toque recoger eso, el día que vaya, por favor, que está muy, muy asqueroso, muy, muy feo. Por favor, denuncia que nos hacen los oyentes y seguidores de Última Hora Pereira y de Tropicana Pereira. 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Cuando ya la tenga, me manda el pantallazo al 316-213-1007. Mándeme el pantallazo y va a poder participar por la memoria de la finca Tropicana. Ayer Mario Sinisterra se ganó la memoria. Hoy puede ser usted. Dígame pues, vea. Ha ganado gente de Cartago, ha ganado gente de la Virginia. Ha ganado gente de, y creo que Santa Rosa, con eso han ganado de todas partes, de Dos Quebradas, de Pereira, de todas partes. Hágale pues, Bartolito, canta, canta, canta.
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Aquí estamos en la finca de Tropicana 100.7, la más bacana. Oyentes que a esta hora se van reportando, ya los vengo a saludar. No se me preocupe, calmaditos. Pues también saludamos a todos los que están en el exterior, en el extranjero. Bueno, todo eso. Bueno, vamos a ampliar la información, la denuncia ciudadana. Crece la preocupación de los habitantes por la acumulación de residuos e inservibles en el sector de los puentes de la calle 10 en Pereira. Según la denuncia, camionetas como la que van a ver ustedes ahorita en videos, que se la vamos a mostrar ahorita en Última Hora Pereira y en el noticiero. Atención. Camionetas como las que van a ver ustedes en imágenes ahorita, pues estarían trasladando neveras dañadas y otros electrodomésticos hasta las zonas cercanas a chatarrerías, donde posteriormente habitantes de calle pues se encargan de desmantelarlos para extraer los materiales que pueden comercializar. El problema, aseguran los denunciantes, es que los restos que no tienen valor comercial terminan abandonados en las esquinas y espacios públicos, convirtiendo en estos puntos en verdaderos basureros a cielo abierto. Tenaz. Afectando, primero, la movilidad. Segundo, el medio ambiente. Y tercero, la imagen de la ciudad. Cuarto, la gente que también transita por ahí, hombre. Los ciudadanos hacen un llamado a las autoridades competentes para que realicen controles. Ay, duro eso. Que verifiquen esa situación y adopten medidas que eviten que estos residuos continúen acumulándose en varios sectores de la ciudad de Pereira. No, pues que muy complicada. Muy complicada la vuelta, pero bueno, ¿qué más podemos hacer? Hay gente cochina, hay gente que gana la plata así, haciendo basura, haciendo cochino, jodiéndole la vida a los demás. Hay gente que gana la vida así, ¿qué más podemos hacer? No podemos hacer absolutamente nada. Simple y llanamente nos toca aquí aguantarnos, ¿sí o no? Ay, Dios. Bueno. Ah, bueno, ya por acá está Ramoncita. Vea, llegó Ramón. Ramoncita, ¿cómo me le va, mi amor? ¿Qué me cuenta? Hermosa. ¿Y por qué se levantó tan temprano? Vaya a duerme otro rato, hombre. ¡Michín! ¿Qué pasó? Oiga, por ahí hay un gato, vea, decían ayer. No es que el gato Michín de Tropicana. Ahí está Michín, ahí está Bartolito, ahí está Turuleca, vea. Turuleca, ¿cómo amaneció Turulequita? Vamos a ver si por aquí hay huevitos, hombre, que... A ver, voy a tantear aquí estas gallinas. A ver, esta de acá no está, no ha puesto huevo. Esta tampoco. A ver, a ver, a ver. Va para allá, va para allá. ¿Qué hubo, pues? Ahí, esta tampoco. Las desperté a todas, mira. No, ¿a qué hora van a poner huevo? Ahí está embolatado el desayuno. No han puesto, no han puesto huevo. Bueno, si quiere participar por la memoria de la finca de Tropicana, mándeme el pantallazo que me está oyendo por la aplicación que puede descargar en Play Store y en App Store como Tropicana FM. ¿Esta gallina acá aquí tiene o no? A ver, a ver, a ver. ¿Usted no? ¿Este, este lado no tampoco? ¿Esta otra no? A ver, que me va a morder, hombre. Ya, ya, ya, ya, ya. No, esta no tiene tampoco huevos. Bueno, seguimos con la música. Venga acá, Bartolito.

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1: Continuamos en la finca de Tropicana 100.7. Amanecer hermoso el miércoles. Ya levántese, pila, le coge el día. Es 3 de junio. Tiene que pagar cosas hoy. Levántese, madrugue para que le rinda el día. La canción de Lenita Vargas, María de los Guardias en Tropicana.

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1: Ya viene por acá Chabelo con los animalitos de él también aquí a la finca de Tropicana 100.7. Ya vengo también con la reflexión, un alto en el camino. Ya venimos con la cadena de oración y mucho más. Así que no se desconecte de Tropicana 100.7. Soy César Augusto Gutiérrez, el Tatis. Soy tu DJ Tropicana. Presento esta buena canción de Julio Jaramillo, Que Nadie Sepa Mi Sufrir, en Tropicana.
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1: Bueno, aquí estamos en Tropicana, la más bacana, bacanísima, tan diferente que ayuda a los peluditos y la gente. ¿Qué tal? ¿Cómo les ha ido bien o no? Ya estamos en la recta final de esta hora, ya viene el momento del devocional, ya viene el momento de la oración, ya viene el momento de conectarnos con Dios. Oren sin cesar, den gracias al Señor, porque esta es la voluntad de Dios en Cristo Jesús. Sí, la voluntad de Dios es que nosotros siempre seamos agradecidos. Siempre les recuerdo algo importante, y es que nosotros confesamos nuestros pecados. Que si confesamos nuestros pecados, Dios es fiel y justo para perdonar nuestros pecados. Ah, chéverísimo saber que Dios nos libra de todos nuestros pecados cuando los confesamos. Muchas veces decimos como que, ay, no, me da pena confesarlos porque tal vez voy a caer en lo mismo. Confiéselo, confiéselo. Uno no sabe cuándo es la última oportunidad que uno tiene de confesar, de hablar con Dios. A veces se nos olvida, a veces se nos olvida compartir con Él, a veces se nos olvida hablar con Él, ser agradecidos y confesarle nuestros pecados, decirle: Dios, mire, veas que he caído otra vez en lo mismo, me da hasta vergüenza decirte esto. Confiéselo. Confesamos nuestros pecados, Él es fiel y justo para perdonar nuestros pecados. Acerquémonos confiadamente al trono de la gracia para recibir misericordia del momento en que más lo necesitamos. En esos momentos de crisis donde más nosotros necesitamos de Dios, a veces nos da pena acercarnos a Él porque sentimos vergüenza de lo que hemos hecho. Sin embargo, Dios nos espera. Dios nos quiere ayudar, nos quiere soportar, nos quiere guardar. Dios nos quiere bendecir de una manera grande, absoluta, impresionante, inmensa. Tropicana, la más bacana, bacanísima. Ya venimos con el devocional pendiente.
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0: muévelo pues, deja la pereza.
1: Ah, pero vea, no le digo, me gano yo el regaño. Llego yo aquí, estaba esta vaina aquí, todo enredado y todo eso. Bueno, son las 5 de la mañana con 5 minutos. ¿Cómo me les va a todos nuestros oyentes de Tropicana?
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1: En esta mañana de hoy, 3 del mes de junio. 3 de junio, qué rico saludarlos a todos ustedes. Nuestros oyentes por aquí que están viendo qué pasó y todo eso. Buena la pregunta, ya me voy a poner a averiguar qué fue lo que pasó, qué sucedió, qué aconteció, por qué esa vaina estaba así. Pues bueno, aquí a través de Tropicana, la más bacana, para acompañarlo a todos ustedes.

0: que nos vamos a disfrutar a esta hora de todas esas canciones. Los que ahí nos están reportando, Julio Gutiérrez, un abrazo, Julito, ¿cómo vamos? Ahí con su esposa Comelina en Cartago. Viviana Martínez también, hola Vivi, ¿cómo vamos? Gloria Liliana López, la popular piojosa que ahí está conectada con Tropicana. Don Alcides Loaiza, Omaira Martínez, Aide Zapata, bendiciones, Omar Loaiza. Omar, ¿cómo vamos? Ya estamos aquí, pues, Omitar, mijo, para acompañarlos a todos ustedes, a todos nuestros oyentes de Tropicana, la más bacana. Bienvenidos, hoy otro día más, otra oportunidad más, un saludo muy especial por acá para nuestra oyente Milena Rodríguez, que nos saluda muy especial a todos los migrantes, a todos los que recuerdan nuestra tierra hermosa. Para todos ellos, uy, uy, uy, qué rico. Aquí a través de Tropicana, la más bacana. Y nosotros nos gozamos cada momentico, cada espacio chévere que es con ustedes, con nuestros oyentes, porque ustedes definitivamente hacen que estos momentos sean maravillosos. O sea, venga, hablando de esa canción
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0: Les voy a regalar una canción, pues, para los que están por allá lejos y todo eso, que a esta hora disfrutan con nosotros, con la compañía. Me da el favor y ustedes se van a reportar. ¿Cómo van, pues, todos los oyentes de Tropicana, la más bacana, en esta mañana de hoy? ¿Cómo les digo? Hoy ya día... ¿Día qué? Día... Hoy es día 3 de este mes. Ya vengo a contarles una cosa que, uy, me tiene indignado, me tiene indignado algo por ahí. Esta es Tropicana, la más bacana. Y esta, vea, me da el favor, los que están por allá, por el otro lado y todo eso, me da el favor y me van a saludar con esta canción. Si a usted esta canción le llega al alma, me va a saludar con esta. Hágale, pues.

0: Chabelo, venga, tómese un tintico. Venga, venga, pero venga rapidito.
1: Ay, mi amor, me dio donde era. Muchas gracias, que Dios me la bendiga. Qué rico, gracias. Me va a invitar a lo que más me gusta a mí, un delicioso tinto.
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1: Un tintico bien bueno, porque no es lo mismo que usted le digan, venga, dai, venga, tome café, a decirle, venga, tome tinto. ¿Cierto? Es que el tinto es tinto. El café es café, pero el tinto tiene sabor y sensación única y diferente. Bueno, mis amigos, son las 5 de la mañana con 16 minutos. Vamos a ver por acá, vea. Juan Manuel Ayala, ¿cómo vamos, Juan? ¿Bien o no? Alicia Duque desde Foz en España. Alicia, con los buenos días, ¿cómo me le va? ¿Bien o no? Cuéntemelo pues, ¿qué ha pasado?
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1: Muchas, muchas gracias. Viviana López desde Asturias, España. Saludos desde el otro lado del charco. Lady Giraldo desde Palma de Mallorca. Buenos días. Ah, bueno, listo, hágale, pues que aquí en Tropicana, la más bacana. Julián Bedoya dice, hola, Tropicana, ah, bueno, listo, hágale. Vamos a mirar esto, Julián, hágale, ya voy a mirar qué es lo de esto que nos manda Julián ahí. Margarita Rojas, ¿qué tema? Desde Madrid, España, lo único que nos falta aquí es el guaro. Camilo Londoño desde España dice, Chabelo, me dio con esa canción en toda la arepa. Saludos desde el taller Chapa y Pintura, Willy Londoño, en Torrejón de la Calzada de Madrid, España, Comunidad de Madrid. Fercho, también ahí en Madrid, España, un abrazo. Dianita Henao, desde Bilbao, en España. Hoy, Chabelo, con esa canción, le cuento que lo que falta es...
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1: Ay, para calmar esta sed que me dio. Cristian Díaz, desde Madrid, España. Cristian, buenos días. Consuelo Morales, desde Zaragoza, en España. Te saludo desde la lejanía. Hoy con ese disco es la realidad para los que estamos lejos. Joanita, desde Palma de Mallorca. Joana, ¿cómo vamos? Como siempre, reportando sintonía. Tatis, me está dando en la yugular con esas canciones. Bueno, listo, aquí le estamos dando en la yugular. Doña Nancy Henao, buenos días. Sergio Antonio Pintón. Antonio. Dice Chabelo, saludos desde un lugar que se llama Gijón en Asturias. Ahí están, vean nuestros oyentes, ahí siguen reportándose desde por alejos. Gloria Liliana López dice, por favor, me regalan una canción. Listo, hágale, vea. Edgar Arenas también, Edgar, ¿cómo me le va? No le digo. Señores, vea, ahora en el noticiero, nuestros oyentes, que estoy muy pendientes porque vamos a ir a mostrarles una situación que ayer generó un riesgo aterrador. Esperemos que las autoridades le presten atención a eso, porque como lo que pasó el día de ayer, se pueden presentar muchísimas emergencias aquí en la ciudad de Pereira debido a eso que le vamos a mostrar ahora. Así que no se lo pierdan. Adriana Grisales dice, Chabelito, un saludo para Juliana Arias y Luisa Fernando en Madrid, España, con un temita. Diego Ortiz también, vea, Chabelito, aquí le cuento. Tremendo tráfico detenido en sentido hacia Galicia a esta hora de la mañana para los que vienen para este lado. Listo, Dieguito, muchas gracias. Cualquier cosa nos va contando novedades de lo que vaya pasando allí. Señores, y me piden una canción y es esta, vea. ¡Ay! Así suena La Finca de Tropicana.

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1: Bueno, y en la finca de Tropicana, la más bacana, son las 5 de la mañana con 27 minutos. 5 de la mañana, 27 minutos. Ahí, saludo para Paulita Gil, que ahí está conectada a esta hora con Tropicana, la más bacana. Nuestros oyentes, ya saben ustedes, hoy es mi mejor día. Hoy es mi mejor día. Esa va a ser la frase para que iniciemos este día bien bonito, este día especial y espectacular. Hoy es mi mejor día. Me van a escribir eso. Quiero ver cuántos me van a estar entonces mandando esa frase. Hoy es mi mejor día. Hoy es mi mejor día. Mentalícese de una vez. Hoy está usted empezando. De pronto los que van por Galicia, que hay un poquito de congestión vehicular. Por algo habrá esa congestión vehicular. De algo nos estará la vida diciendo, hoy hay que frenarle un poquitico al acelere en muchas cosas. Por eso, hoy es mi mejor día. ¿Dónde me van a escribir ustedes eso? Venga, les voy a dar el número de Tropicana. Espera un momentico. El número de Tropicana, si usted no lo tiene, para todos los que madrugan con otros, guardas de seguridad, personal de la salud, conductores, amigos, señoras que se levantan a esta hora a hacer todo ese preparativo para que sus esposos se puedan ir a trabajar, para que los hijos puedan ir al estudio, pues ustedes a este número de WhatsApp, 316-213-1007. 316-213-1007. Hágale pues, 316-213-1007. Hoy es mi mejor día. Simplemente, vamos a eso pues ahí, para que nos llenemos de esa energía positiva que necesitamos en el mundo. Aquí estamos, ve, ahí empiezan nuestros oyentes. Eso me gusta. Bueno, entonces, ahí les cuento pues. Señores, oyentes de Tropicana, la más bacana, una situación se presentó ayer aquí en la ciudad de Pereira, ahí en lo que tanto hemos hablado nosotros, el botadero de basura del puente de la 10. Ayer le echaron candela a eso. Ahora vamos a ir a mostrarles cómo quedó eso ahí. Eso tuvo una afectación bastante grande, un riesgo bastante grande para las viviendas, para los mismos trabajadores y toda la gente que está por ahí. Un riesgo bastante grande. Ahora vamos a ir a mostrarles. Hoy es mi mejor día. Muestra, a ver, necesito un oyente nuevo, de esos que dice, no, qué pena escribirle. No, pena es un disco y es lo más de bonito. Ave María, me da el favor y me van a escribir ya. Hágale pues, 316-213-1007. 316-213-1007. Porque por ahí dicen, no, es que, ay, vean, qué pena, me da pena. Es que estoy así como que, no, usted no está así. Usted es de esos oyentes bacanos. Por eso les digo, pena es un disco que es muy bacano y es este, vea, este es uno. Aquí llega don Alejandro Fernández y se llama Llorando Penas. Las penas no existen. Dale pues, 316-213-1007. Hoy es mi mejor día.

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1: Ahora son las 5 de la mañana, 37 minutos en la finca de Tropicana, 5 de la mañana, 37 minutos.

Ahora son las 5:45. Aquí estamos en este amanecer hermoso, precioso, divino. Es el amanecer de este ya miércoles 3 de junio del año 2026. Está dando mi cono, entonces me cuentan cómo se oye, ¿listo? Háganle, me cuenta. Está súper el audio, listo. Suficiente. Con un comentario ya es más que suficiente. Estamos arriba en arroba César El Tatis, ahí estamos en vivo. Y también los que a esta hora se están conectando, ponen la palabra reflexión al WhatsApp de Tropicana 316-213-1007. Les vamos a mandar el link para que se unan, para que de esta manera tengan la posibilidad de escucharnos. Esta reflexión la subimos en un audio en ese grupo, de WhatsApp. Ahí está, pues. Un saludo para Soy Angie, para Marce Tavares, para Andrés y para todos los que se van conectando, arroba César El Tatis. Hoy vamos a hablar de cosas muy bonitas, como siempre, como todos los días. Recuerde que para tener un buen amigo hay que ser un buen amigo. Para tener un buen amigo hay que ser un buen amigo. Muchas veces se nos olvida ser buenos amigos. ¿Qué más podemos hacer? Si se nos olvida ser buenos amigos, ¿cómo vamos a tener buenos amigos? No es fácil cultivar una amistad, no es fácil. Los amigos también tienen lo que les gusta, lo que no les gusta, lo que les simpatiza, lo que no les simpatiza. Sin embargo, es bueno tener amigos. Hay que buscar la manera de socializar con amigos siempre, siempre. Entonces eso a la cabeza. Necesitamos socializar con los amigos. Levántese todos los días pensando que, por ejemplo, hoy va a cultivar una amistad, la que sea. Pero levántese pensando así, no hay ningún problema. ¡Viva la vida! Que es prestada y es por poquito tiempo. Entonces no se ponga a pendejear, no se ponga a discutir, a perder el tiempo de la vida. No, nada. Vívala, que es prestada. Vívala, es prestada. Solamente les digo eso, no más. Es prestada. Esta vida es prestada y hay que vivirla. 80 años bien vividos, siempre lo hemos dicho, 80 años bien vividos. Arroba César El Tatis en Instagram, o también ponen la palabra reflexión en el WhatsApp de Tropicana y también les mandamos el link para que se unan. El que se duerme agradeciendo, amanece bendecido. El que se duerme, el que se acuesta por la noche dando gracias, amanece bendecido, recuérdelo. El que se acuesta agradeciendo, amanece bendecido. Hay que dar gracias todos los días, lo hemos dicho. Martica, un abrazo para vos, cuídate mucho. Eriali, un abrazo también. Los Ángeles, ahí se va conectando, arroba César El Tatis. El que se duerme agradeciendo, amanece bendecido. ¿Usted se acuesta agradeciendo o criticando, renegando o pensando con problemas en la cabeza y todo el cuento? Muchas gracias, Martica, cuídate mucho, Dios te bendiga. Vamos estrenando micrófono. El que se acuesta agradeciendo, amanece bendecido. Solamente les digo eso. No me crea. Siempre les he dicho, no me crea. Hágalo, a ver cómo le va, pero no me crea. Uno tiene que ser la razón por la que alguien en el planeta Tierra crea en las buenas personas. Repito, uno tiene que ser la razón. Usted tiene que ser la razón por la que alguien en el planeta Tierra crea que hay buenas personas. No más. Una sola persona. Que usted logre permear y que esa persona logre pensar que sí hay buenas personas, ya, suficiente. Uno tiene que ser esa razón por la que alguien más crea en las buenas personas. Con una persona que cambiamos ya es más que suficiente. Nadie es como tú. Y esa es tu magia. Hay que aprovecharla. Esa es nuestra magia, la magia de cada uno. Esa es la magia de cada uno. Nadie es como tú, nadie es como yo, nadie. Esa es la magia, eso es lo bonito. Hay una frase muy bonita que decía alguna vez: sean felices, Dios solo nos da una vida. Sean felices porque Dios solo nos da esta vida, no más. Por eso hay que ser felices. Busquen la felicidad en todo, todo, en todo. No es fácil, no es fácil usted ser agradecido y no es fácil encontrar usted la felicidad en todo, no es fácil. Pero lo puede lograr, lo puede lograr. Mi parte favorita de la vida, por ejemplo, es reírme con mis personas, con las personas favoritas de la vida. Esa es mi parte favorita de la vida. Reírme con ese tipo de personas, los que están a mi lado, los que están siempre en mi entorno.
Es fácil, yo puedo y lo estoy logrando. Es fácil, yo puedo y lo estoy logrando. Amanecer hermoso de miércoles. Levántese contento, feliz, dichoso. Tómese un buen tinto. Somos el resultado de lo que pensamos, de lo que decimos y de lo que sentimos. ¿Ya se levantó? Levántese. No se ha levantado. ¡Ánimo! Falta mucho por vivir, muchas cosas por disfrutar en este planeta Tierra.

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1: 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Ya son las 6 de la mañana con 2 minutos. Aquí estamos en Cómo Amaneció Pereira de Tropicana 100.7. Cuando despedimos la noche, le damos la bienvenida a un nuevo día, esperando que a cada uno de ustedes le vaya súper bien. Se levanten contentos, felices y dichosos. Cada uno de los oyentes que a esta hora se reportan con nosotros, muchas, muchas gracias por escuchar Tropicana. Muchas gracias por estar atentos. Siempre, siempre nos pueden seguir en las redes sociales, arroba Tropicana Pereira. Y también pueden descargar la aplicación en Play Store y en App Store como Tropicana FM. Puede descargarla y por ahí nos puede también escuchar. Hoy es 3 de junio, miércoles, Día Mundial de la Bicicleta. También se conoce como el Día Internacional del Sommelier. Y es el Día Mundial del Corredor. Y también es el Día Nacional del Donante de Órganos y Tejidos. Esto es una conmemoración que se tiene en España. 6 de la mañana con 3 minutos. Saludamos a la gente del transporte público, a todos los que a esta hora se movilizan por las diferentes vías, camiones, tractomulas, a las chivas que van para las veredas y los corregimientos, a los Willips. Un abrazo para todos ellos. También los que están a esta hora conectados con nosotros en las fincas, en las veredas, en los corregimientos. La gente que está trabajando fuerte y parejo vendiendo arepas en las panaderías, en las cafeterías, en las revuelterías, que ya están camellando fuerte y parejo. Abrazo para ustedes. Muchas gracias a todos los que a esta hora ya están trabajando, ya están empezando a producir, la gente que vende el café caliente por ahí con los termos. Muchas gracias, hombre, por calmarnos la gorobeta a todos los que madrugamos. 6 de la mañana con 3 minutos. Chabelo, buenos días. ¿Cómo amaneció?
2: ¿Dónde, Tatis? ¿Cómo me le va? Espero que esté muy bien en este 3 del mes de julio, de junio. Un abrazo para todos. Bueno, muchachos, le cuento que sale una encuesta sobre lo que es calidad de vida en Colombia y además de eso también en dónde están viviendo los colombianos, si están viviendo en hogares propios o en lugares arrendados o subarrendadas viviendas. Pues le cuento que ese índice de acceso a la habitación o en nuestro país ha tenido un cambio bastante drástico en los últimos tiempos. Ejemplo, le voy a decir que vale la ciudad que más hogares en Colombia. Estamos hablando de que hace 6 años el 35.7% de las personas vivían en arrendo. Pues ahora esta tendencia ha subido y de una manera muy rápida. Ejemplo, en Bogotá es la ciudad donde el 57.4% de personas viven en alquiler, en viviendas de alquiler, seguida de Meta. Risaralda está en el 47, es la tercera región del país con más viviendas arrendadas, 47.8%, Cundinamarca 47.4%, y las que registran apenas una pequeña variación es Vaupés. Solamente el 8% de las personas viven en viviendas de arrendamiento, seguido por Vichada 16.4 y el Guaviare con el 17%. Esto significa que hay una brecha bastante larga, bastante ancha, entre la cantidad de familias que se van formando y la cantidad de viviendas que hay para ellas. Entonces, a eso se debe, también en esta encuesta hablan de que allí también se debe a la gran a la pérdida de calidad de vida que tienen las personas al no tener una vivienda propia y que casi el 50% de los recursos que obtienen se vaya para pago de arrendamientos.
1: Yo le voy a decir una cosa. Hace mucho tiempo uno veía el pueblo pequeño.
2: Sí.
1: Y eran familias con 5, 6, 7, 8, 10 hijos. Y hoy en día estoy viendo más construcciones y las familias...
2: ¿Uno?
1: No, el lechón y un perro.
3: No, perrita.
1: Ah, una perrita.
3: Sí, perrita.
1: La perrita.

0: la perra de Carolina.
1: Sí, porque ya la compré.
0: Sí. Entonces, o sea, yo no entiendo. Yo me imagino que en un futuro va a haber sobre edificación y no familias.
2: También puede
0: ¿cierto?
2: Ser.
0: O sea, en sí. un futuro, porque usted muchas veces va a esos conjuntos y aquí, ¿quién vive? Una viejita. Sola.
3: Sola.
0: Entonces esa era la que el hijo está en España por allá y le mandó.
2: Le manda para le aparta.
0: Cuando esa señora, Dios no lo quiera, ya falle, ¿ahí qué van a hacer? No, pues ya. Y el que está en España, pues ya no se va a volver porque está por la mañana y todo el cuento.
3: Claro.
0: Entonces, en un futuro, yo siento, ahora, los pelados hoy en día también están viviendo en la casa del papá. Como es un solo hijo.
2: Vea, lo que usted está hablando es muy interesante. En Colombia, en el 2020, Tatis registró que el promedio por hogar es de 2.8. O sea, dos personas larguitas.
1: Dos personas por ocho animales.
2: Tres personas, por hogar.
1: Sí, chiquitas.
0: Entonces, pero digo yo, en un futuro, yo siento que tanta construcción que hay, porque todos los días uno ve por toda parte que hay edificios, edificios, edificios. Yo en un futuro veo que va a haber mucho edificio vacío. Porque ya no va a haber quién los... O sea, en este momento hay déficit para uno adquirirlo. Pero en un futuro yo veo como que usted va... Y, no, ¿aquí quién vive? No, una señora. La hermana y la señora. Aquí, no, hay un señor que está cuidando ese apartamento. Y así, o sea, uno empieza a ver... Y entonces dice uno, bueno, entonces en un futuro...
2: Y vaya usted a buscar un apartamento, vaya a buscar una casa en arrendamiento.
0: Que complique.
2: Eso construyen y construyen y construyen. Usted va a un edificio, ve este edificio nuevo, vamos a ver si hay apartamento. No, ya todo está
0: vendido.
2: Pero ¿y qué?
0: Sí, por eso le digo yo, pero entonces en un futuro, como lo mismo ha descendido, antes habían 10, 12 hijos, entonces eran, entre comillas, 10 familias más, que iban a necesitar 10 casas más, pero hoy es una familia con un hijo. Y el hijo vive en la casa de los papás.
2: Yo tengo unos conocidos y familiares que donde ellos tenían su casa era un lote grandísimo. Todos tienen casa, todos construyeron casa. El papá les dijo, listo, venga, aquí vamos a repartir y cada uno tiene su espacio de tantos metros para que hagan su casa.
1: Eso
2: se llama la urbanización Los Dientes. Y sí. Todos tienen sus casas ahí en ese pedazo.
0: Ahora, por ejemplo, hay yernos que se van a vivir donde la suegra por temporada.
2: Ah, sí, por temporada.
0: Entonces,
1: también.
0: Entonces, dice uno, vea, al último no va a necesitar tampoco apartamento, ¿no? Pues vámonos.
2: Porque de un momento a otro empiezan a irse quedando allá. Pero es que se van para donde la suegra y siguen pagando en el otro lado.
0: También hacen así.
1: Camila, muy buenos días, ¿cómo
0: estás? Camila, buenos días, ¿cómo van?
3: Muy bien, muchachos, bien, bien, bien, gracias a Dios. En esta mañana un poquito fría de miércoles 3 de junio. Oigan, estaba leyendo una noticia y el año pasado nosotros fuimos en la móvil al puente que comunica Bombay 2 sí. con Bombay 3.
0: Uh-huh.
3: Y reportamos... Pues,
0: venga,
3: que
0: ve, ¿al qué? Al
2: de puente. Bombay 2 a Bombay 3.
3: De Bombay 2 a Bombay 3.
0: ¿Al qué?
3: Al puente
0: peatonal. ¿Es un puente?
3: Bueno, el intento de puente, pues, o sea, eso sí, era un puente hace pareció, años. Pues.
2: Vehicular.
3: No, sino vehicular. Entonces, nosotros reportamos, pues, que las barandas estaban en mal estado, que habían unos maleteros que tapaban, pues, el paso, solo permitían a las personas pasar caminando para comunicarse entre estos dos barrios y demás. Resulta que hace poco, pues, oigan, quitaron esos maleteros y un carro le dio por pasar por ahí. Pasar por ahí, y bueno, eso chocó barandas y dañó barandas, y otra vez les tocó volver a poner los maleteros, y la, pues, que son esas cosas naranjas grandes, para quien no sabe que es un maletero. Entonces, la gente de los habitantes de los dos barrios dijo, pero es imposible, que ya llevamos como más de dos años
2: lleva eso.
3: Ese puente ya, o sea, que en cualquier momento esa baranda se daña, se cae, pasa cualquier tragedia, y no vienen de la administración municipal de Dos Quebradas a ver este puente, y nosotros lo reportamos.
2: Y al señor que duerme.
3: Claro, es que pasa una quebradita y como el puentecito hay un huequito ahí junto con la laderita, ahí duerme un señor.
1: Ah, entonces, con razón en la noticia, que es que había un accidente encima de mi casa.
3: Y resulta que ese carro se chocó contra ese puente, tumbó barandas y es un peligro porque entonces imagínese, va pasando uno comunicándose con esos dos barrios y en cualquier momento, ¿cómo está tu señor? Así, súper duro.
0: ¿Cómo?
3: Entonces eso les cuento con ese puente de Bombay 2. Bombay 3 va a tocar volver a ir, Chabelo. Sí.
1: Ay, parce, ¿con qué se dañó el carro? No, me estrellé con un puente.
3: Sí,
1: no.
3: Ay, es en serio.
2: Un
3: y
2: puente
3: así
2: se me atravesó.
3: Se me atravesó un puente, unas barandas amarillas ahí que cubrían el puente y baila la mocha.
0: 6 de la mañana, 11 minutos, todo lo que sí tiene remedio.
2: Baila.
3: Todo lo que baila. Y baila.
0: 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En Cómo Amaneció Pereira, una buena noticia. Mauro Calvo, buenos días, ¿cómo amaneció?
4: ¿Qué más, Tatis? Buenos días para usted y para todos los oyentes conectados en Cómo Amaneció Pereira de Tropicana. Una buena noticia, que los que participantes por el sueño salsero de Marc Anthony, que son de la ciudad de Pereira, pues fueron seleccionados para ir a la final, que va a ser...
0: ¿La final va a ser dónde?
4: En Bogotá. Bogotá.
0: ¿Ellos les podemos ayudar? ¿O alguien sin... No. ¿Les podemos ayudar? No. Ya lo que ellos hagan.
4: Ya lo que ellos hagan.
3: Ay, no, ya. Una ayudadita más y nos mandan esa.
4: Sí, no, ya.
3: Dios mío.
4: Pero eso ya es un medio sueño. Ya les falta poco para tener la oportunidad de...
3: ¡Ay, qué felicidad! Pues, ¿cierto?
4: Ganar. Son cuatro los finalistas. Una de Leticia, dos de Bogotá y los de Pereira fueron los que al final terminaron pasando a esta gran final. Felicitaciones a ellos porque les se la han, mejor dicho, como dicen, metido toda.
2: Y disfrutado, que el otro.
1: Exacto, sí, eso es lo bueno, que lo aprovechado.
4: De verdad, entonces, bueno, eso es una muy buena noticia. Otra noticia es que, pues, también estamos llevando en esos sueños a cuatro mujeres. Una que nos cuente una historia y tres amigas más que quieran invitar a un palco para el concierto del grupo Firme, que va a ser la próxima semana, el próximo 11.
3: ¿12? Viernes 12.
4: Estoy confundido con el 11-12. El 12 de junio en el Estadio Hernán Ramírez Villegas. ¿Qué deben hacer? Pues contarnos su historia de despecho. Si usted tiene una historia de despecho, por ahí tiene tres amigas más con las que dice, madre, me quiero ir a este concierto. Lo que hace es pedirnos el link a través del WhatsApp de Tropicana, 316-213-1007. 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Y aproveche y está ya viendo a su grupo favorito. Además de eso, va a estar Jesse Uribe y El Binomio.
3: Sí.
0: Y otro, creo, no recuerdo.
4: Sí,
0: escuché un otro más.
4: Bueno, entonces va a ser un buen concierto que vamos a tener la próxima semana aquí en la ciudad de Pereira. Otro evento que tenemos es con Aguardiente Antioqueño. Vamos a estar pegando microperforados para taxistas. Bien. Únicamente para taxistas. Nos han preguntado pues, que si para otros no. Han dicho la gente de Antioqueño que es para taxistas. ¿Cuándo va a ser? El próximo jueves, que ese viene a ser ya 11, si ese sí es 11,
2: sí.
4: 11 de junio, o sea, de mañana en 8 días.
1: Inicio del Mundial.
4: 11, vamos a pegar estos microperforados ahí en la antigua glorieta o en la glorieta del antiguo Carrefour o del antiguo Jumbo. Ahí en la mansión olvidada.
2: Eso se llama la Avenida Bavaria, eso se llama la Avenida Bavaria, sí, anteriormente.
4: Bueno, sí, eso ahí, bueno, antes de, pues, debajo del viaducto, mejor dicho.
0: Venga, ¿por qué es que ahí estaba Bavaria antes?
4: Sí, sí, allá Bavaria. Claro, donde es Carrefour, donde era Carrefour y eso, eso era parte de Bavaria y toda esa parte de arriba.
0: El que está abajo.
4: Sí.
2: Todo era planta de
0: producción. No, el Bavaria que está abajo allí por Cerritos.
4: Ajá. Exactamente, sí. Pero esa era fábrica. Esa era fábrica.
2: Ahí era fábrica. Ahí era embotelladora.
4: Bueno, entonces ahí vamos a estar nosotros con la gente de Aguardiente Antioqueño pegando estos microperforados. ¿Qué tienen de especial estos microperforados? Que por cada partido de la Selección Colombia que ganen, que gane la Selección Colombia, usted automáticamente ya tiene sumando una media.
2: Una media.
4: Si gana el 2 partidos, tiene otra media. Otra media. Si gana 3 partidos, 3 medias. Ya tiene, pues ya sumando las 3 medias. ¿Y cuándo se reclaman esas medias? Cuando termine el Mundial. ¿Y hasta cuándo? Hasta que Colombia quede eliminado. Ajá. Sí. Entonces, si Colombia gana los 8 partidos, que con eso sería campeón, pues tiene 8 medias al final del Mundial. Entonces, ahí está este gran...
0: regalazo.
4: Sí, y además pues esta pega de microperforados que será, entonces le repito, el próximo jueves 11 desde las 8 de la mañana hasta agotar inventario.
2: Número de
4: microperforados. Eso va con el sticker de Tropicana. Para ganar tiene que tener las dos, el sticker de Tropicana y el los microperforados. Bueno, esa es una de las cosas que más.
2: Y la otra.
4: Sí. Bueno, la de Panini.
2: Es la que muchos de pronto a esta hora todavía están diciendo, me falta una. No, yo me la consigo y todo eso. Este viernes vamos a tener una cambiatón.
4: Eso.
2: Y esa cambiatón va a ser para todos los fanáticos del fútbol y que están coleccionando el álbum que está de moda, que es el álbum de Panini. Mini. Vamos a estar en el Centro Comercial Bolívar Plaza desde las 3 de la tarde con todos los fanáticos al fútbol y los que tienen este álbum. Allí vamos a ir a hacer una cambiatón. ¿Qué es una cambiatón? Usted va, venga, usted ya tiene el tal, venga, yo la tengo, se la cambio por esta. Hágale, lo que anteriormente llamaba uno un trueque.
1: Trueque,
2: sí. Un trueque. Y usted ya allí puede ir entonces y habla con el otro. Venga, ¿cómo hacemos? Yo necesito esa, me falta solo una para llenar mi álbum y todo eso. Entonces, la invitación para que nos acompañen también a la cambiatón de las figuritas de Panini ese próximo viernes desde las 3 de la tarde en el Centro Comercial Bolívar Plaza.
1: Si alguien tiene, de pronto la 35 del álbum Amores, me la llevo.
3: Ah, no, es que ese ya no está,
0: Me confirman aquí que otro que se va a presentar el día del concierto es El Lechón.
1: El Lechón.
0: Va a estar afuera presentándose.
1: Sí, yo voy, buenas tardes, con
0: vendiendo sí. Carpas por si llueve.
1: Yo me presento, las vendo, pero
2: mucho gusto, yo soy Lechón, me voy a poner una carpa, mucho gusto, soy Lechón.
1: Siempre, pero siempre me presento. Eso sí. La educación primero.
0: Don Lechón, buenos días, ¿cómo amaneció?
1: Yo bastante excelentemente bien, gracias a Dios, yo me le pague. Chabelito, Camila, qué rico verlos otra vez, ¿cómo están?
3: Gracias, muy bien.
1: Don Lucumí, buenos días.
5: Lechoncito, buenos días para usted y para toda su familia.
1: Muy bien, gracias a Dios.
5: Ayer hizo falta porque nadie me saludó. Ni la cucha Camila, ni usted fue capaz. Ayer tuve que hablar con la pizca y todo, le dije yo,
1: otra vez,
5: doña pizca.
1: Dele más quejas, Dios mío bendito.
5: Hágame el favor, corrija a esa mujer. Y me dijo, corrija. Ya, ella antes me corrigía a mí.
1: No, ya no tiene salvación, Camila. Ya,
3: no. Mío, ya no.
1: ¿Qué vamos a hacer con esa muchacha? Dios mío bendito. Oiga, señores y señores, ayer el primer partido, de ida de la Liga Betplay. Junior 3.
2: ¿Quién está jugando? ¿Junior con quién?
1: Con Nacional. Atlético Nacional.
2: ¿Ese era Nacional?
1: Ese era el Atlético
2: Nacional, sí, señor, el de todo el torneo, todo
1: sí,
2: eso.
1: Sí, señor, ese era el Atlético Nacional.
2: Y eran los mismos jugadores.
1: Los mismos jugadores.
5: Pero ahí volvemos, vamos a ver si se... Porque uno no sabe qué pasa en Medellín, ¿no? Uh-huh. En Medellín se vuelven...
2: Sí, sí, claro.
3: Otros.
5: Pero ahí entonces...
0: Está 3, está duro.
5: Pero yo creo que lo han hecho, ¿no?
1: Sí, lo han hecho. En el 2004 hubo ese mismo marcador, el mismo partido, Junior Nacional. En Barranquilla, Junior ganó 3-0. Y allá en Medellín, eso, el Nacional le empató. 3-3, se fueron a penaltis y Junior le ganó en los tiros penaltis a Nacional.
2: Ahí pero esa época estaba en 2004.
5: Sí, pero entonces, la teoría es a lo que yo iba, era que eso de terminar primero el campeonato no sirve, porque igual, siempre uh-huh. Todos los que terminan el primer campeonato no son campeones.
2: Ajá, sí, señor.
5: Vamos a ver hasta ahora, pues.
1: La mayoría.
0: Cal Antonio, ¿y qué? Ve, me quedo Lechón, ¿y qué?
1: No, y entonces, hermano, eso se puso muy bueno. 3-0, el primero de Brian Castrillón a los 6 minutos, un ex Deportivo Pereira, me acuerdo, cuando jugó Brian Castrillón aquí, estaba jovencito y todavía uno se ve jovencito ese muchacho.
2: Sí, señor.
1: Entonces, ¿a qué edad empezó acá, hombre? Y Luis Fernando Muriel, hombre.
2: Qué partidazo ese de Muriel ayer.
1: Señor, uy. Eso, ese man, oiga, se terminó un concierto, cantó y se fue a jugar fútbol.
3: Ay,
1: Muriel.
2: Estaba grabando.
1: Sí, eso, qué berraco, mano. Al minuto 35 y al minuto 52 de tiro penalti, muy buen partido que jugaron. De verdad que ayer los jugadores de Nacional los marcaron muy bien. El Junior jugó un excelente partido, sí, el día de ayer. Lo marcó y Morelos no hizo sino chillar y tirarse al piso y bramarle al árbitro. Entonces muchas cositas
3: hicieron. Bueno, algo hizo.
1: Ah, sí.
5: Bramarle al árbitro. Sí, ¿qué sí. Es bramarle al árbitro?
1: Me pegaron.
3: Uy, así
1: es
3: feo.
1: Sí, así, hizo más feo. Yo creo que hizo así. El próximo partido será el lunes, si Dios quiere, y María Tresina, allá en el Atanasio Girardot.
3: ¿Lunes 8?
1: Sí, señor. Lunes 8, sí, señorita. El lunes 8. El lunes 8 se jugará ese partido. Oiga, señoras y señores, ese partido ya será entre Nacional y que han jugado 6 finales el Junior y el Atlético Nacional.
2: Sí, señor.
1: De las 6 finales, el Atlético Nacional 5 veces se las ha ganado.
2: Se la ha ganado.
1: Esa es como la estadística de esos enfrentamientos en finales entre esos dos equipos. Oiga, señores, y hoy también hay más amistosos, hablando pues de la Selección Colombia, que jugó muy bien bacano y todas esas cosas, que mientras que el Brasil la también llegaban y lo despidieron en el avión, así como con una lluvia de agua, lo más de bacano. Aquí el bus se encontró con una manada de hinchas que no le dejaban pasar, hombre, lastimosamente. Amistosos para el día de hoy, que como que es ahí, Dinamarca contra República del Congo, uno de los rivales de la Selección Colombia, uno de los partiditos más bacancitos. Países Bajos contra Argelia y Luxemburgo contra Italia. Son partidos amistosos que se van a jugar el día de hoy, para que estemos pendientes, ya que Colombia jugará el domingo, si Dios quiere, y María Santísima, domingo 7 a las 6 de la tarde, su último partido amistoso contra Jordania.
0: Oiga. 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
0: Ahora son las 6 de la mañana, 21 minutos. 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
5: También lo que dicen los oyentes a través del 316-213-1007 desde muy temprano aquí en Tropicana, la más bacana. Un saludo para Samara Mejía también. También Nidia Martínez, para Consuelo Morales, para Norma Pérez, para César Mora también conectado con Tropicana. Leo Cortés, que nos dice por acá.
8: Abelito, muy buenos días, que el Señor me los bendiga. Hoy es mi mejor día. Gracias a Dios por otro día más. En este paraíso. Un abrazo, bendiciones. Tropicana, la más bacana, la finca, la mejor.
3: Feliz día.
5: Ligia Herrera también, buenos días, Tropicana. Hoy es mi mejor día. También Gabriel Nieto, hoy es mi mejor día. Por acá también Juan, que está conectado. La tía Luceli, que dice buenos días para todos. Gracias a nuestro Padre Celestial. También por acá, hola, me llamo Viviana y quiero que me agreguen. Y hoy es mi mejor día también. Norbey Marín también dice muy buenos días, Tati Chabelo, escuchando la finca Tropicana, la más bacana. Y para participar por la memoria, Alejandra Adriana Cortés también, buenos días. Edilberto Saavedra, Freddy Lindo también, Julieta Carmona, por acá dice buenos días, Diego Luna, que está por acá conectado, también por acá, pues pone ahí negro, ¿no? Hoy es mi mejor día. Hablo desde Galicia, soy nuevo oyente, muchas gracias Edison, creo que se llama, que está por acá conectado con nosotros, también por acá dice hola, buenos días, Tropicana, nuevo, soy nuevo oyente. Rubén Zapata desde Chile dice:
9: Tropicana, la más bacana. Tenga buen día, Dios los bendiga. La vida es un libro. Cada página es un día distinto. Y gozar a disfrutarla con los seres queridos. Tenga buen día, Tropicana.
5: Por favor, pónganle Lejos del Tambo o Dolor de Patria, Ruta de Trenes. Gracias, feliz día para todos. Milena Rodríguez también. Hoy es el mejor día y reflexión. Paulo Enrique González también dice: Tropicana, me reporto sintonía desde Bogotá. Bendiciones a la mesa de trabajo por tanta y buena música. John Davison Guerrero también dice:
10: Bien, muchachos de Tropicana, ¿cómo amanecieron? Espero que muy bien y que cada uno de ustedes tenga un excelente día. El Tati, ¿cómo amaneció?
0: Gordo, bien.
10: Un grandísimo abrazo. El Negrito Esternón, ¿cómo amaneció? Cantar, epa, le van a dar hoy. A ver, cuénteme. Camilita, buenos días, ¿cómo amanece?
3: Chabelito,
10: Lechón y Juliancito, ¿cómo amanece, muchachos? De aquí de París, Francia, siempre escuchando como todos los días. Día fresquito, sin lluvia, está haciendo buen día. Y nada, muchachos, con toda la actitud. Un gran abrazo, Dios me los bendiga.
3: Eso, feliz día.
5: Ay, bendito. Por acá, Flor Guillén también dice buenos días. Saludos, Tropicanas. Diego Osorio también dice por acá:
11: Tropicana, buenos días. Para reportar bloqueada la vía del Pollo saliendo de la Graciela. Una mula queda bloqueada allí en la mitad del cruce.
5: Uy.
0: Ah, no te creo.
5: Javier, desde Sevilla.
12: Muy buenos días, muchachos. ¿Cómo amanecieron? Tati, mi rey. Camilita, mi reina, ¿cómo amaneciste? Buenos días para Mauro Lucumí. Chabelito, Lechoncito y el famoso Juliancito. Y muchachos, como siempre, reportando sintonía del Balcón del Valle. A todos rumbo al trabajo, muchachos, pero como siempre, sintonizado con la mejor Tropicana, la más bacana. Muchas bendiciones para todos, muchachos.
5: Arbey de Jesús también por acá conectado. Paulita Gil dice por acá: hola, buenos días, Chabelito, buenos días, me puedes poner la canción Ándate, los Visconti. Ahora sí, buenos días para todos, Dios los bendiga. Por acá Paulita, un poquito perdida, pero volví. Quiero saludar al negro Lucumí, que se le extraña mucho, los adoro, besitos para todos. Y perdida porque, ¿cómo les parece que el huevo me tiene, pero azotada? No les digo de qué, pero ahí les dejo el dato.
3: Cristo
5: y guiño, guiño, pone y guiño, diablito, guiño. Diablito con
3: morado.
5: Casillo. Sí, diablito morado.
2: Es que están preocupados, o sea, en la casa de Paulita, me dijo la mamá y el calvete, que están preocupados, que porque huevo está perdiendo la memoria.
1: No le puedo creer, Dios mío, bendito.
5: Darly Murillo dice: buenos días a todos los de Tropicana. Para un servicio social, les queda fácil aquí por el interno enviarme el número telefónico a alguna protectora de animales que pueda hacerse cargo de gallinas y pollitos. A ellos los tienen en un lugar donde ya se formó un criadero de caracoles venenosos y ratas, las cuales se comen a los pollitos. Además, ya están botando escombros lugares en Villa Santana. Gracias, que va atenta al número. Y que a los animales los alimenta la comunidad.
3: Ah,
5: mi
3: pucha. Madre.
4: Bueno, si alguien sabe el número de la protectora. Buenos días, Camila y muchachos, dice por acá Miriam, Gabriel Antonio también dice por acá.
13: La más bacana, convito por acá como siempre, el viejo Gaby. Hey, Camilita, tengo para decirle una cosa, mi amor, vea. Ese Milton no te conviene, solo te vas a engañar.
3: Ay.
13: Yo quiero protegerte y ser tu ángel guardián. Ay, Camilita, mi amor, ¿te imaginas? ¿Ah? Todos los días yo levantándome, escuchando esa sonrisa, viendo esa sonrisa ya tan hermosa, yo levantándome a darle un desayunito, llevárselo a la cama, con frutica, ¿ah? Un chocolatico calientico con quesito, pancita. Ay, María, mi amor, vea, yo me imagino los zapaticos suyos, los 35, que calza. Ahí debajo de mi camita, ¿ah?
14: Ay,
13: María, masita. Rorita, la más bacana.
14: ¿Le vas a regalar una chancla o qué?
3: ¡Ay, tan bello!
1: Okay, corta las uñas, 35.
4: Mándele las quimbas. Julieta 35, González también. Quisiera. Consuelo Gómez dice, Tropicana, Bacana, muy buenos días. Está todo desde Inglaterra, dice muchacho, buenos días desde Oxford Street. También por acá, el otro, esto va a haber pelea aquí de madre.
15: Ay, pero usted va a abrir para todos los locos que caminan allá, todo poco lo que se escuchan Tropicana la más bacana, y para las damitas me merecen sin miseria. Tía Luzalí, ¿cómo voy con la pensión, mami? No, que Camila me lleva en la mata a ti.
14: Señor.
15: Solo Cali, loco, no, papi, Camila me lleva en la mala a mí. Yo ya no le insisto más, papi, no, mejor dicho, ya no le insisto más. Fíjese que yo le diga a Camila, le diga a mí, quita que estamos en comienza, ¿cuál es su posición favorita en la cama? ¿Sabe qué me dijo, Tati? Si es que la hablan chulipa por el celular, no, papi. Dígame, no, también. En la buena, solo Cali, loco, colócame más bien un, con una cortinita para este chiste, papi. Yo ya no le insisto más, Camila, por eso. ¡Lechón!
1: ¡Sí, hombre!
15: ¿Alguien culo de queso ir a jugar hoy? No, papi, no, que no, lechón es malo también. Papi, ya, colaboreme pues con una cortinita, nenea. Anoche en la nochecita me correteó la pata sola, pero no me pudo asustar porque dos patas corren más que una, de pura lógica, nené. ¡En la buena! Solo Cali, locota, lechón, y lo espero.
1: No puedo ir,
15: culo de queso.
1: Perfecto.
3: Ay, Milton, William, hoy vino resignado.
4: William Narváez, la tía Luceli también.
16: Buenos días, amiguitos, ¿cómo están?
3: Muy bien,
16: este es un saludo de amistad.
3: Qué bien.
16: Hoy, mañana y siempre es nuestro mejor día. Y gracias, Felicito Fiu Fiu, por todas las reflexiones tan lindas que nos da. Muy, muy ciertas. Y para seguir por la camisa de Naracional Esperanza, a Yolanda Restrepo, a Marisa de Blandón, a Albina, a todos los enfermos del mundo. Y un saludo para Estelita, que está en full sintonía. Un saludo para mi sobrino Milton Mesa, para el Javi, para Octavio, para todos los que escuchan Tropicana, la más bacana. Y salud. Besitos.
3: Buen día.
4: Daisy Robledo dice buenos días, bendiciones desde Roldanillo, también por acá. Leo Campo dice muy tiempo. Muy buenos días, feliz día para todos. Quiero preguntarles si ustedes tienen horario para llevar el cuido para los peluditos.
0: No, lo puede traer cuando quiera, no hay problema.
2: Ahí está, monasterio en la recepción.
4: A ver, por acá.
17: Dios les bendiga grandemente. Bueno, pedí acá al restaurante del abuelo, yo lista para montar los frijoles con pezuña, carajo, y hacerle mil bendiciones a todos los oyentes. Que a usted Dios les bendiga grandemente y les multiplique grandemente su salud. Y sintonía total. Lo escucho Tropicana porque me da la guerra cagada.
18: Tropicana, muy buenos días. Reportando no, sintonía y... Qué bueno tener a Chabelo acá en la vía que comunica Campestre D con Campestre B. Eso está intransitable. Ayer iba a pasar un señor a caballo y le tocó volverse. ¿Cómo decirle eso? Y es una vía muy importante. No. Ayuda a descongestionar, a desembotellar ahí la rotonda de Macro. Da opciones a los habitantes del Campestre D a que salgan por la parte de Limonar, por la parte de la vía del Pollo. Y pues es una vía relativamente corta, son escasos 90 metros de vía y no la volvieron a raspar, cero mantenimiento, cero canales. Y pues qué buen hombre ahí, el apoyo de Tropicana. Muchas gracias.
4: Buen señor. Carlos del H751 dice, buenos días, ¿vieron que le echaron a Candela? Ah, sí, a la basura. Ajá, de la 13 con 10.
3: Sí, señor.
4: Ah, no, 10 con 10 es esa, ¿no?
0: Sí, sí. 10
3: con 10. Los bomberos y todo a pagar eso.
4: Qué horrible eso ahí. Bueno, es que eso no tiene control ahí de nada. O sea, que no ocurra algo ahí, no va a pasar nada. Ahorita Gil dice, el huevo ya no me habló porque me vio... Ah, ¿cómo así? ¿Qué? Ay, mira, que está durmiendo, es que con el novio y con huevo.
19: Señores de Tropicana, muy buenos días. Muchachos, les tengo un dato. Me emborraché con la tía Luceli el domingo.
14: Uy.
19: Y usted ya sabe, mujer borracha, usted ya en el resto. El resto nos quedamos. Un abrazo para todos.
4: Haga la cuenta. Sí, la cuenta. Dice, buenos días, Tropicana. Un aviso solidario. El día de hoy, un compañero de trabajo que trabaja en el área de aseo cogió un taxi desde el colegio Calasanz en la avenida 30 de agosto. Y el señor del taxi le dijo que él colocara la maleta en la parte trasera y el señor se bajó y se le olvidó la maleta.
14: Ah.
4: Hay cosas necesarias para el trabajo de él, por favor, ayuda si alguien puede comunicarse al... bueno, yo es que dar números para que empiecen a llamar. No, decir, no, no, yo le tengo la maleta, yo le tengo la maleta. Mire, si alguien entonces recuerda que recogió esa carrera, dice que cogió el taxi desde el Colegio Calasanz a la 30 de agosto, que el señor puso una maleta en la parte trasera del taxi. Si alguien sabe, por favor, nos escribe al WhatsApp de Tropicana 316-213-1007. Lucu, no me coloque los audios a Mil, a mi sobrino Milton Mesa, y un saludito al Paspi Culiancito. Y por acá, un saludo también para Julián Bedoya, que está conectado.

0: cansarte. Cuando montas en bicicleta, el viento te hace más fuerte, señor. Uf.
1: Sí,
0: señor.
1: Ya hasta en la moto lo sacudimos.
0: Ah, también.
1: 6 de la mañana, 31 minutos en Cómo Amaneció Pereira de Tropicana.

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2: 6 de la mañana, 38 minutos en Tropicana.
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2: 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En Tropicana son las 6 de la mañana, 39 minutos.
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2: 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En Tropicana son las 6 de la mañana, 39 minutos.
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1: Ahora son las 6 de la mañana, 47 minutos. Bienvenidos a este espacio informativo de Última Hora Pereira y de Tropicana Pereira. Los dos juntos para llevarles a ustedes la noticia, la información, lo que fue noticia de las últimas 24 horas y mucho más se lo vamos a contar en este espacio informativo. La información que usted necesita saber para salir de su casa, para llegar a su casa también, los que están trabajando. Un abrazo para todos ellos. La invitación para que se conecte con nosotros a las redes sociales a través de Instagram, arroba Tropicana Pereira, Tropicana Pereira en Instagram, o Última Hora Pereira, Última Hora Pereira en Instagram. También lo puede hacer a través de YouTube, Tropicana Pereira 100.7. Nos busca Tropicana Pereira 100.7 en YouTube, nos sigue, le da suscribirse ahí, no hay ningún problema. También los que están en Facebook, Tropicana Pereira, es el grupo Tropicana Pereira. Y también estamos como Última Hora Pereira en Facebook, las redes sociales donde nos puede ver a partir de ese momento. 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Y si tiene alguna denuncia, si le incomoda algo, si quiere de pronto ver o visualizar la problemática, que los demás lo vean o que la autoridad competente lo vea, pues lo hace a través de un video que nos va a enviar a través del WhatsApp de Tropicana, 316-213-1007, 316-213-1007. Ahí nos va a enviar usted un video explicándonos cuál es la situación que se está presentando en su sector y nosotros trataremos de ponernos en contacto para que veamos a quién le corresponde darle solución a esta situación que se presenta en su sector. 6 de la mañana, 49 minutos, como siempre, como todos los días, como lo hacemos de costumbre. Vamos a darle gracias a Papá Dios por un nuevo día, por un nuevo amanecer, por todas las bendiciones que nos entrega todos los días. Levántese contento, feliz, dichoso, levántese feliz porque tiene familia, porque vive solo, porque tiene pareja, porque tiene hijos, porque tiene techo, porque ya se puede tomar un primer tinto a esta hora de la mañana, porque está en un buen trabajo, porque está buscando trabajo. De gracias también, de gracias porque hay muchas personas que están enfermas el día de hoy, están pasando por alguna dificultad. Démosle gracias también a Papá Dios, porque tal vez usted no está pasando por esa dificultad en su salud. Hay otros que sí lo tienen, otros que no se despertaron el día de hoy, otros que no se van a levantar. Por eso hay que ser agradecidos. Vamos a darle gracias a Papá Dios en esta cadena de oración. En el nombre del Padre, del Hijo, del Espíritu Santo, amén. Dios y Rey del Universo, tengo la gracia de un día más de vida y en tu presencia. Dispongo mi oración, mis ojos, mi espíritu, mi alma, mi cuerpo se han dirigido hacia el cielo el día de hoy para poder apreciar el primer regalo de amor que me brindas a través de tu maravillosa creación. Gracias, Señor, por hacer y por haber vigilado mis sueños, por haber alejado las pesadillas o los malos pensamientos, por evitar que el mal interrumpa mi descanso. Gracias por no abandonarme y por envolverme en tu misericordia cuando clamo tu nombre. Quiero empezar este día renovado y por eso te pido perdón, Señor. Te pido perdón por todas esas faltas que he cometido contra ti, contra mis hermanos, contra el prójimo, porque mi alma muchas veces es débil ante las pruebas. Caigo en el egoísmo y en la autosuficiencia. Muchas gracias, Señor, por la dicha de tener un hogar compuesto por personas que amo y me aman de forma incondicional, porque en la mirada de mi padre, de mi madre, de mi pareja, de mis hermanos, de mis hijos, siento tu amor gigante, desmesurado. Gracias porque tengo la bendición de tener un alimento en la mesa, porque estudio, trabajo honradamente, porque me das un techo para llegar sano y salvo después de cada jornada laboral. Te pido mucho por este nuevo despertar de mi familia, para que cuide sus vidas, quizás de las enfermedades que algunos puedan estar pasando o algún problema en el hogar. Ayúdalos a no desanimarse. Por más dura que se ponga la situación, sé esa roca que ellos necesitan para poderse fortalecer y apoyar y empezar un nuevo camino en cada una de las sendas. Nada mejor que darte gloria en todo momento, Padre bueno, porque ves por el bienestar, velas por el bienestar de cada uno de los hijos tuyos en esta tierra. Gloria a ti, mi Señor. Gracias por estar a mi lado de principio a fin, todos los días, por no dejarme solo en mis peores momentos. Y a ti, toda la honra por siempre. Enséñame a preservarme en ti, a conservar siempre el amor que tú me das. Dame muchas señales y herramientas de las cuales yo pueda buscarte y estar siempre cerca de ti. Que aunque mi mundo esté hecho trizas, no deje de elevar mi mirada al cielo para alabarte y darte gracias. Para que no me olvide que tú estás a mi lado siempre. No quiero ser ese hijo ingrato que muchas veces soy. Hoy amanecí con muchos planes y con muchos retos para seguir formando mi plan de vida. No permitas que el enemigo me borre los anhelos que quiero cumplir, ni la sonrisa que está en mis labios. Te encargo mi día, Señor. Te encargo mi día, te encargo mis seres queridos. Que tu amor siempre esté a nuestro lado. Acompáñame, Señor. Hay mucho por hacer, por pedir y por amar. Y por eso hoy ponemos todo en tus manos, en el nombre de Jesús. Amén. 6:53 de la mañana.
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1: 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Juan Carlos, buenos días. ¿Cómo amaneció?
2: Muy bien, Tati. Gracias a Dios. ¿Cómo amaneció usted?
1: Exageradamente.
2: Se me alborotó la alergia. ¡Eh! Pero ya vi que es cuando el lechón se sienta aquí al lado.
1: O sea, todos los días.
2: Cuando él está al frente, no pasa nada, ¿eh? María Lechón.
3: No, qué raro.
2: Alérgico al lechón.
3: Alérgico,
2: 6:54, saludo cordial a todos los oyentes de Tropicana. Una nueva mañana, un nuevo día, un nuevo amanecer, una nueva oportunidad. 3 de junio del año 2026. Miércoles ya, el ombligo de la semana. Y siempre agradecidos con Dios, primero por permitirnos abrir los ojos, por estar bien de salud, por permitirnos llegar hasta estas instalaciones maravillosas y poder compartir con ustedes todas las noticias más relevantes de las últimas 24 horas. Ustedes, nuestra razón de ser, esos que se conectan, los que nos escriben, los que nos saludan, los que nos escuchan, los que nos ven pero no escriben, pero siempre están ahí. Siempre es bueno saber que están ahí. Así sea un hola, buenos días, yo los escucho siempre, no escribo mucho, pero aquí estoy, pendiente de las oraciones, pendiente de las noticias. Nos interesa saber que están ahí con nosotros. A ustedes, gracias por nuevamente conectarse en esta emisión de Cómo Amaneció Pereira. 6:55, han anunciado algunos funcionarios cercanos al presidente Gustavo Petro que muy posiblemente hoy, al mediodía, según comentarios y anuncios del mandatario, estaría visitando el eje cafetero, puntualmente el peaje Tarapacá 2. Recuerden que hace algunas semanas este punto, este importante punto de esta arteria vial que hace parte de la concesión Autopistas del Café, estuvo bloqueado por manifestaciones no tan pacíficas, donde se exigía la eliminación, primero, de los peajes que hacen parte de Autopistas del Café, o una gran parte de los peajes que hacen parte de esta concesión, y dos, la no aprobación de la continuidad de la concesión que hay del 2027 en adelante, se llamará la concesión Conexión Centro. Parece ser que el presidente Gustavo Petro visitará el eje cafetero. Por fin, gloria a Dios, qué lástima que tuvo que ser en el marco de una campaña presidencial que se acordó del eje cafetero y que va a venir acá. Eso va a estar complicado. Recuerden que se anunció un precio especial de $700 para cerca de 9,000 personas que resultaron habitantes de la zona de influencia que viajan todos los días, no solo en estos peajes de Caldas, sino también en el peaje Circasia en el departamento del Quindío, que solo pagarían $700, pero el restante del peaje, es decir, ¿cuánto vale el peaje Circasia, Mauricio, con los buenos días? ¿Cuánto vale?
3: $21,200.
2: Menos $700 pesos, Tatis, quedarían 20,500. Los 20,500 los tendrán que pagar el gobierno. ¿Y de dónde van a salir los 20,500? Salen de los remanentes de las utilidades que deja esa concesión. Esperemos que no vaya a pasar nada, que todo esté muy tranquilito allí. Vuelvo y reitero, anunciaron círculos cercanos al presidente, él no ha confirmado nada a través de su canal oficial de comunicación, que es la red social X, pero en Chinchiná y en Santa Rosa lo están esperando para que no solo ratifique la no aprobación de la concesión Conexión Centro, que sería la nueva, sino para que ratifique la no continuidad de la concesión Autopistas del Café y también confirme el anuncio del beneficio del peaje. Ojo, no es que todos nosotros vayamos a pagar 700 pesos por los peajes, eso es tenerlo claridad. Porque ¿cómo le parece, Mauricio, que tengo una familiar cercana que trabaja en una de las
3: casetas
2: del, y es de hijo de tantas para arriba? Entonces todos los días la insultan que porque le está robando, que si el presidente dijo que 700 pesos, que porque siguen pagando 21.200.
1: Es culpa de ella, por favor, siempre que llegue allá, oféndala, madre, es culpa de ella.
2: Ay. Entonces la tía,
1: es así, Juan.
2: Es que dijo de tanta, mire, un mensaje específico. Esas son las que menos tienen que ver en el problema.
3: Ah, no, sí, no. Con ellas están tomando whisky.
2: Con ellas no, sí, no, por favor. Sí. Y en otros países.
3: Sí.
2: Que no se desahoguen con ellas. Ellas simplemente son unas empleadas que cumplen con una labor. No se desahoguen con... ¡Hijo de tantas ladronas, miserables, miembros del sistema!
3: Sí, no, siempre es...
2: La madre que la...
3: Pues, el último eslabón de la cadena siempre es el que lo joden. Pero pues de ahí para arriba hay mucha gente.
2: Mejor dicho, 6:58, don Mauricio, regáleme por favor, ya lo saludé obviamente, pero regáleme por favor rápidamente el pronóstico del clima. Amanecimos con una mañana bastante nublada, un poco oscura, sí. Ayer había una probabilidad de lluvia que se disipó también, no sé si en algunos sectores habrá llovido.
3: Sí, cayó una lloviznita y de nada.
2: Pero pues hoy miércoles, ¿cómo va a estar el clima según el pronóstico, don Mauricio?
3: Juan, igual que ayer. La misma para una radiografía. Se le va a ver la cara al sol por la mañana, va a salir el sol, pero a eso de las 12 del día otra vez empieza a nublarse. Hay 85% de probabilidad de lluvia, que la lluvia es muy poca. Y viene que en la tarde hay un 90% de probabilidad de lluvia.
2: 90%
3: de probabilidad
2: de
3: lluvia.
2: ¿Desde las 2 o desde qué horas?
3: Desde las 2 de la tarde, pero muy poca. O sea, si lo que cae es muy poco, dice acá. Según pues la cantidad de lluvia. Para las 4 sí se espera como una cantidad significativa de lluvia, pero en toda la tarde hay probabilidades de hasta del 90% de caer agua. Y temperaturas que van a estar con sensación de 28 grados centígrados. Pero pues va a ser más el bochorno, porque mire que todos estos días la tarde ha estado fresca.
2: Sí, señor.
1: Sí.
2: No,
1: sí.
2: Ha estado muy bueno el clima.
3: Sí, ha estado. Entonces, mire, desde el lunes lo tenemos así y hoy también va a ser de la misma manera. Mañana va a ser igual. El viernes va a ser de pronto el día que esté un poco más frío, pero también va a estar igualito. El sábado también, el domingo también. O sea, como hasta por allá el lunes de pronto se viene, como el lunes que es festivo. Recuerda que este fin de semana es festivo.
2: El primer puente de junio.
3: Y el que viene también.
2: Correcto.
3: Y después el que viene tiene elecciones y el que viene después tiene puente. Entonces,
2: y mundial a bordo.
3: Mundial a bordo. Entonces va a ser una locura este mes de junio que va a tener de todo. O sea, yo creo que un mes que sea... que tenga el cóctel de todas las cosas este mes de junio, pero pues hasta ahora este principio va a estar un poco calmado el cuento del efecto sol, que tanto calor ha hecho, digamos en semanas anteriores nos va a sentir, digamos esta semana hasta este fin de semana.
2: Muy bien, 7 de la mañana en punto, permítame enviarle un saludo muy especial a nuestro amigo Luis Miguel Gómez, gerente de la Corporación Creando Vida. Me escribe por acá que está, que se hace otra actividad de sopitas calientes. Vamos a programarla, Luis Miguel, el sitio beneficiado y las personas, y lo hacemos.
3: Pero Chabelo, que no diga nada, por favor.
2: Un saludo muy especial a todos los jóvenes que se recuperan en la Corporación Creando Vida del flagelo del consumo de los estupefacientes, a los que llevan el año y medio, el año, 6 meses, a los que apenas empezaron, a esos guerreros que han tomado la decisión propia o que la familia tomó la decisión por ellos para sacarlos de ese infierno que significa la droga. De pronto, si hay alguno que nos está escuchando, y si no nos están escuchando, los que sí nos escuchan, que le transmita este mensaje, este saludo especial y este mensaje de fuerza, de aguante, que logren por favor salir de todo este terminar este proceso y este tratamiento y logren salir de ese flagelo.
3: Bueno,
2: de
3: tengo...
2: Sopitas calientes, lo miramos, Luis Miguel, claro que sí. Espere que pase mundial.
3: Sí.
2: Elecciones. Ay, ahí siguen fiestas.
3: No, en julio, finales de julio. Mire, Juan, hoy tengo denuncia.

0: Don Mauricio, ¿tiene por casualidad lo del incendio del punto es crítico de la 10 con 10?
1: Porque me lo enviaron como una denuncia, entonces.
0: Sí, es tan amable. Chabelo, tanto lo dijimos aquí, lo anunciamos, que eso va a generar posiblemente una emergencia. Ah, bueno, Chabelo está como ocupadito ahí. Estoy hablando con el profesor. Y ayer le prendieron candela a ese punto crítico de la 10 con 10 y le tocó desplazarse a una máquina del Cuerpo Oficial de Bomberos para controlar eso que se estaba desbordando, ¿no?
1: Sí, pero mire, yo le voy a poner dos imágenes. Una es la del día de ayer, de la misma persona que nos envió la denuncia de cómo estaba eso el día de ayer, mire.
0: Chabelo va parando esquina a esquina preguntando dónde es Sinaí.
1: Bueno, para los que quieren ver estas imágenes, estamos en vivo a través de Tropicana Pereira en Instagram. Última Hora Pereira en Instagram, también estamos en Facebook, sí. Tropicana Pereira como grupo de Facebook, también estamos como Última Hora Pereira Noticias y también como Juan Carlos Ramírez. Mire, ayer estaba ese sector, eso es la 10 con 10.
0: Esto fue ayer.
1: Sí, carrera 10 con calle 10.
0: Correcto.
1: ¿Cómo estaba
0: ayer?
1: Es
0: decir, ayer, que a eso fue lo que le prendieron candela.
1: Mire, sí, como para que se haga una idea que le prendieron candela.
2: Ah, no.
1: Mire eso.
2: Pero no hicieron nada.
0: Uy, media cuadra ya llevas ahí, ¿no?
1: Sí. ¿Y cómo amaneció el día de hoy?
2: A ver.
1: Amaneció de la siguiente manera.
2: Juan, ah, nevera.
1: Así amaneció hoy.
2: Más limpio.
3: Ah, sí, se nota la limpieza, vea.
1: Mire. Solo carbón.
0: Incluso es que se alcanzó a...
1: Mire, ahí está la imagen doblada.
0: La señal de tránsito, mire, cayó.
1: Cayó, se dobló.
0: La dobló el calor, Ave María. ¿Dónde hemos llegado con este tema,
1: Ave
0: María?
1: Mire, ahí está doblada la señal de tránsito. Que le tocó a los mismos bomberos, me contaba Chabelo esta mañana.
0: Sí.
1: Hacer, porque cayó hacia la vía.
0: Sí.
1: Les tocó acomodarle. Mire cómo estaba caliente.
0: Chabelo, con los buenos días para usted. A propósito de esta situación, ayer evidenciamos a través también de un video que fue publicado a través de las redes sociales de Última Hora Pereira. ¿Cómo funciona o cómo es la dinámica de este tema de los residuos de nevera que están arrojando allí algunos habitantes de calle? En el video, Chabelo, pudimos observar las camionetas que son las que van y desde los diferentes barrios traen las neveras que ya no sirven. No sé si ustedes han visto en algunos barrios que a través de un megáfono suena: se compra la nevera que no sirve, la chatarra, el televisor, se compra. Entonces,
3: todo lo que no sirve, siempre me sacan a mí cuando se
0: compra. Y entonces esas camionetas, ayer Chabelo en un video que nos enviaron, que pudimos evidenciar, llegan al sector de las chatarrerías de la 10 con 10. Ahí está el habitante de calle que se encarga de picarlas, ese es el término, picarlas, extraer el material que se puede comercializar y lo que queda para esa esquina, Chávez.
4: Sí, señor Juan, así es la dinámica de esto allí. Y además de eso también, por ahí alguien me decía, y es que compran saldos de remate de otros artículos, televisores viejos, bueno, infinidad de cosas. Y allí en ese lugar, pues esto es un mundo de negocios. Entonces hay quien pica, hay quien saca una cosa, quien extrae todo esto. Y ya lo otro que queda, pues entonces hay otros que son los encargados de ir a depositarlo, de ir a botarlo. Y eso era lo que estaba pasando. Eso de ese incendio de ayer, Juan,
0: sí,
4: nos decía...
0: ¿Eso fue a qué horas más o menos, muchachos?
4: 3:37 de la madrugada. A las 3:37 de la madrugada. Nos decía uno de los comerciantes, que es un oyente de nosotros, nos decía: Chabelo, esto se vuelve un peligro, porque es que por acá hay mucha cantidad de pequeños comerciantes. Y estos incendios que están ocasionando ellos ahí, porque eso de ayer fue de una magnitud muy grande. ¿Recuerdan ustedes, Juan, que el domingo les dije yo que en la tarde se reportó un incendio bastante fuerte que tuvo que ser atendido por parte del Cuerpo Oficial de Bomberos de Dos Quebradas, de Pereira, ahí en la entrada del viaducto?
0: Sí.
4: O sea, lo mismo, escombros, basura. Entonces, muchachos, pasa el habitante de calle o pasa pues una persona y es la encargada de prenderle fuego a esto. Eso que sucedió ayer fue de magnitud grandísima. Ese tubo, esa señal de tránsito donde le caiga a un vehículo, le cuento que eso causa una tragedia.
1: Un vehículo que pase por ahí le levanta la pintura.
4: Y Ave María, y ese calor claro, que estaba haciendo allí. Ahí hay viviendas, ahí hay inquilinatos, hay una cantidad de cosas.
1: Bueno, y el gas por donde pasa también por ahí.
4: En ese sector, eso, ahí hay cuerdas encima. Qué bueno ver si las cámaras que instalaron en estos días quedaron funcionando después de recibir ese calor tan berraco.
2: Sí funcionan.
0: Ave María.
2: Esa es la persona.
0: 7 de la mañana, 6 minutos. Bueno, Chabelo, estamos en Cuba, ¿no?
4: Sí, un favor, que alguien nos diga, o la persona que usted me dio los datos,
0: contesta.
4: Que nos conteste para saber dónde queda Sinaí, porque llegamos a

0: Sinaí 2, pero allí no es el lugar de esto. Y donde preguntamos siempre nos dicen, no, por aquí no es.
1: Ay, ¿cómo le parece?
0: Bueno. Entonces, que alguien nos diga dónde queda el barrio Sinaí.
2: Donde se está presentando.
0: Donde se está presentando el deslizamiento de la ladera que está afectando a todo el frente, a toda una comunidad.
3: Que nos digan a través del WhatsApp de Tropicana. Sinaí, 316-213-1007. Venga, que por acá me enviaron el video, Juan.
4: Por aquí están diciendo que es que queda, pues no sé si será la, está en el Padre Valencia, será que es la...
3: Con el tema de basuras, Carlitos, que siempre está tan pendiente, le voy a poner estos videos, Juan, que me parecen que es bueno verlos. Vea, una es cómo está en este momento, a esta hora de la mañana, el tema de la basura ahí donde le prendieron fuego. Aquí lo voy a mostrar en este preciso momento. Así está el tema de basura. ¿Verdad? Ahí está la señal que se cayó. Lo voy a poner pedacito por pedacito.
1: Se cayó el internet aquí también. Porque...
2: Sí, Sinaí son los 2.500, pero no sabemos en qué sector.
3: Mire, ahí está. Y ya colocaron basura nueva. Ahí está la nueva basura. Las llantas, todo. Y ahí está la señal que dice viaducto Dos Quebradas... Desvío obligatorio. Ahí está la basura. Y el otro video tiene que ver con otro sector que está plagado de basuras. Es el sector ahí después de Tigo, o lo que era antes la Telefónica de Pereira, ¿se acuerda?
1: Sí.
2: Ahorita llega alguien, ahí está. Quita ese tubo y va y lo vende.
3: Mire, ahí está. No, mire este.
2: Es galvanizado.
3: ¿Cuánto vale tiene ahí? ¿Cuánto hay? Casi una cuadra, mire.
1: Uf, mucho. Esa es la 10 con 15, ¿no?
2: Ah, no, eso está asqueroso, esta semana lo denunciamos.
1: Deísimo. Una cuadra entera
2: de basura. Es, y es la L, ¿no? Porque es la que sube también.
4: Y Ave María.
0: Pues no puede subir, hermano.
3: Una cuadra entera de basura. Donde le prendan candela, eso, bueno, ahí no hay nada, ¿no? Pero pues eso es lo que nos están mostrando los oyentes, lo que hay. Tengo otra denuncia, pero ahorita se la pongo para que...
1: Muy bien, aquí ya estoy mirando a ver entonces si nos mandan la ubicación o qué.
3: Una denuncia para la gente de la Carder.
1: Sí.
3: Para la gente de la... No sé si alguien de la Carden nos escuche.
1: De más.
3: O nos ve a través de las redes sociales. Pero ahorita, después de los titulares, le voy a mostrar la denuncia que hay en el sector de Dos Quebradas. Que llevan denunciándolo mucho tiempo, que aquí estuvo el director de la Carden y se lo denunciamos. Y pues no se ha hecho absolutamente nada. Y le quiero mostrar el nivel de contaminación que eso hace para el sector. De ahí de Nicol, de toda esa parte de la Macarena, a veces cuando el viento está hacia el otro lado va hacia el sector de la Popa y del Japón, y nadie dice nada.
2: Chávez, lo dicen por acá, Sinaí es pasando el barrio El Dorado a mano izquierda, antes de subir la loma hacia Panorama 2.
1: Pues sí, Chávez, ya lo van a llamar, ya lo van a llamar, ya lo van a llamar. Ya
4: le he mandado esa dirección así, pero sí.
2: Pero, pues, que... sí, pero necesitamos saber dónde está el deslizamiento.
1: Ya lo van a llamar. Muy bien, a las 7 de la mañana, 10 minutos. Estos son nuestros principales titulares para la emisión de hoy en Cómo Amaneció Pereira.
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1: Les vamos a contar detalles del homicidio que se registró en el sector del Mirador de Llano Grande. Mire, a pesar de que ayer... las autoridades manejaban algunas hipótesis relacionadas con la confrontación territorial por la lucha de la comercialización de estupefacientes.
3: Salud.
1: Estoy que estornudo. Estornudo. De hecho, te puedes correr un poquito más para...
3: Tápese, que esto nos pega eso.
1: Sí. Pues la familia del joven víctima de este homicidio ayer dijo que absolutamente nada que ver con hechos delictivos, que era un joven de bien, trabajador, y que están completamente seguros que su homicidio se trató de una equivocación, de un error, que no hacía parte de ninguna banda delincuencial y mucho menos comercializaba estupefacientes. Les vamos a contar detalles de lo que dijeron los familiares y lo que se sabe de este joven de tan solo 20 años, trabajador, que lamentablemente perdió la vida por los hechos de violencia que protagoniza nuestra ciudad en diferentes sectores. Murió la persona... Ayer les mostramos un video de la policía donde dos personas fueron capturadas por lesiones personales. No sé si lo recuerdan, incluso se alcanzaba a ver la imagen de uno en su camiseta bastante con muestras de sangre. Todo por un hecho de intolerancia, todo por un reclamo, todo porque no permitió que se subiera a una moto. Pues lamentablemente, ayer falleció la persona a la que habían agredido con arma blanca. Le quitaron la vida por un hecho de intolerancia y... paralelo a esto, entonces se cumplió la audiencia de imputación de cargos y de legalización de capturas, y uno quedó libre, que porque no tenía nada que ver,
2: claro,
1: que estaba ahí solamente haciéndole barra al otro, y el otro sí quedó a buen recaudo de las autoridades. También les vamos a contar novedades de esta situación. Quedó completamente desarticulado el cartel de los más buscados en el departamento de Risaralda, así lo informó la policía del departamento, con una última captura de una de las personas que hacía parte de este cartel. Les vamos a contar de quién se trata y cuántos fueron entonces los capturados. ¿Ahora qué va a pasar?
2: No
1: vuelven y sacan un nuevo cartel.
2: No me gusta eso, ¿sabe, Juan?
1: ¿Por qué?
2: Porque eso es un positivo para, ¿cómo se llama el duro? El coronel, el comandante.
1: Sí.
2: Y entonces lo fichan de otra... Ah, este man es muy bueno en Pereira. Mandémoslo para otra parte. Claro. Por eso
1: rapidito hay que imprimir un cartel con otros nuevos más buscados. Si ya capturamos a los 10, hay que sacar otro de los 10. Muchachos, continúa en un muy delicado estado de salud, por no decir en un crítico estado de salud, la joven mujer que resultó herida por una bala perdida en el marco de una situación bastante compleja producto de un operativo de control de espacio público en el sector de Ciudad Victoria. Nos dicen, allegados a la persona, a la joven, que el proyectil le alcanzó a afectar, a perforar uno de sus pulmones.
2: Ay, no.
1: Y se encuentra en un estado de salud crítico. Seguimos esperando comunicación oficial por parte de la Policía Metropolitana de Pereira referente a si la patrullera que protagonizó este hecho, que empezó a disparar su arma de fuego ante el inminente riesgo y amenaza que generaba un hombre con un palo en una mano y un machete en otro, que le disparó en uno de sus miembros, la patrullera le dispara en uno de sus miembros inferiores, pero es que me dicen que fueron más de 5 disparos.
2: No, pues que toca.
1: Y uno de esos disparos, la bala alcanzó a la joven que venía saliendo de ahí, el sector de multiservicios, de pagar los servicios, y ahí quedó. Está en un crítico estado de salud.
2: Ay,
1: y vamos a contar ahorita también detalles de esa y tal. Estas y muchas más noticias en nuestra emisión de hoy. Empecemos, Lechoncito, con...
2: Señor.

0: pedaleando, trabajando para ustedes. Aquí seguimos, vea, pedaleando.
1: Antes de empezar con las noticias judiciales, tenemos varias novedades en materia de movilidad.
2: Sí,
1: ¿no,
2: señor? Mauricio. Esta que sigue ahí ocasionando un fuerte trancón en la...
1: ¿Esto fue accidente o se varó?
2: No.
3: Se varó.
2: Ahí quedó. Ahí quedó, entonces le están sacando como el... ya le bajaron esos unos gatos, ¿no?
3: Ni siquiera se varó, volteando.
2: Volteando y se quedó. Y eso es en el sector saliendo de la Graciela a la Vía del Pollo.
1: Ok.
2: La Avenida del Pollo no es, porque todo el mundo le dice Avenida del Pollo, pero su avenida no tiene ni...
1: Sí,
2: ni
1: una variante. Una variante,
2: una variante. Sí, es una
3: callecita.
1: Tenemos que ir a ver cómo avanzan las obras de esa primera fase.
2: De esos 2.5 kilómetros.
1: Se está como moviendo.
3: Sí, se está moviendo. Yo pasé por ahí, se está moviendo mucho.
2: Bueno, entonces ahí quedó varado y eso estaba provocando un... Pero tranquilo.
1: Entonces, ¿este es el sentido que va hacia Dos Quebradas?
2: O sea, sí, ahí como vienen de Dos Quebradas como hacia el Parque Industrial, ahí viene el carro.
1: Ah, ok.
2: Esa es la salida de la Badea hacia la Vía del Pollo, de la Graciela.
1: Sí, señor.
2: Entonces, así quedó la mula, entonces tiene tapado un carril, más el carril de ingreso a la Graciela, más el de salida a la Graciela, quedó un solo carril, entonces imagínense cómo estará ese trancón a esta hora de la mañana en esa vía. También, yo lo voy a quitar por acá. ¿Qué más tenemos? Le suelto la denuncia que le digo yo.
1: Suelte la denuncia.
2: Voy a poner el agilizador
1: en la denuncia.
2: Ahí está el agilizador.
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2: Vea, Juan, y vamos a mostrar esto. Esto es en el sector de Nicole.
1: Sí.
2: Y quiero que vea la cantidad.
1: ¿Eso más o menos a qué horas fue, Mauricio?
2: 5:30 de la mañana.
1: 5:30 de la mañana. Muy bien.
2: Ahí está.
1: Eso es que establecimiento comercial o que industria
2: tiene, no tiene nada en la puerta, nada, o sea.
1: Por eso, pero eso es que una tintorería.
2: Parece una tintorería, pero mire la cantidad de material. Mire que parece que fueran nubes negras, pero las nubes negras las provoca esa chimenea que hay ahí.
1: Claro, los habitantes del sector dicen, uy, va a llover, está negro. No, mijo, es el humo que está
2: saliendo. Mire el humo que está saliendo.
5: El humo del cigarrillo.
2: Ah, estamos conectados. Mire, ahí está. Mire, ahí lo voy a pausar acá al principio donde se ve la cantidad. Mire, la chimenea ahí es un puntico y la cantidad de humo que sale.
1: A nuestros amigos de la Corporación Autónoma Regional de Risaralda, Carder, que han estado tan atentos a este tipo de auditorías e investigaciones con respecto a la contaminación que generan las tintorerías, no solamente en afluentes hídricos, sino también en medio ambiente, al aire, pues sería bueno prestarle atención a esta situación, ¿no? No es que estemos encendiendo una alarma, estamos simplemente anunciando que una denuncia ciudadana nos muestra que la contaminación está bastante grande y preocupante, pues que le peguen una pasadita a ver si eso está en el marco de lo legal.
2: Yo no creo que eso sea.
3: ¿Eso es por dónde, Mauro? Exactamente.
1: Nicole.
2: Eso es en el sector de Nicole, casi al frente, dicen que es diagonal a la bomba de Primer Tax. Empezando a bajar como hacia donde queda el columpio y todo eso. Ahí está esta
3: tinta. ¿Y en el día no se ve así?
2: No.
3: O sea que lo están haciendo de noche.
2: Se están haciendo de noche o finalizando la tarde también, dicen.
1: Tan cizañoso ese Tatis.
3: No, simplemente.
1: ¿Qué necesidad hacer de comentario? Ya será pregunta. No, pues, me tiende el veneno
3: pregunta,
1: a todo. A las 7 y la de la mañana y 17 minutos, 7 y 17. Empecemos, don Mauricio, de una vez con las noticias judiciales para hoy.
2: Bueno, de una vez entonces le voy a poner aquí las noticias judiciales.
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1: Muy bien. Antes vamos a recordarle a los oyentes y a los seguidores en qué redes sociales van a ver las fotografías y los videos de los hechos judiciales más relevantes de las últimas 24 horas. ¿Dónde estamos transmitiendo en vivo, Mauricio?
2: Pues mire, estamos transmitiendo en vivo a través de Tropicana Pereira en Instagram, Última Hora Pereira en Instagram. También estamos en nuestro YouTube, Tropicana Pereira 100.7. También estamos en Última Hora Pereira Noticias en Facebook, Juan Carlos Ramírez en Facebook y Tropicana Pereira en el grupo de Facebook.
1: Muy bien, están viendo ustedes en este momento en pantalla al hombre que lamentablemente perdió la vida en un lamentable y triste hecho de intolerancia. Por un reclamo, se desangró por brutal puñalada. Consternados se encuentran familiares, amigos y vecinos por el fallecimiento de José Alberto Agudelo Arenas, 34 años, fue asesinado en medio de un hecho de intolerancia. El hombre estaba descansando en su casa, salió a reclamarles a unos vecinos que al parecer le habían dañado su motocicleta durante una pelea. ¿Cómo me parece este niño? No tenía absolutamente nada que ver en un bonche. Dos sinvergüenzas se pusieron a pelear ahí afuera y en medio de la pelea le tumbaron la moto. Le habían dañado la moto. Lo que parecía una simple discusión terminó costándole la vida. El golpe para sus seres queridos es más difícil de asimilar porque hoy no están reunidos como lo habían planeado para cantarle el cumpleaños número 35 que ya venía. La familia Arenas, reconocida en el barrio El Triunfo, había preparado un encuentro para compartir y celebrar un año más de vida de José Alberto. Sin embargo, el destino cambió. 12:30 de la madrugada del 31 de mayo, José Alberto perdió la vida frente a su vivienda ubicada en la carrera tercera, calle 45, barrio El Triunfo. Su mamá había salido a un concierto y minutos antes de la tragedia recibió un mensaje tranquilizador de su hijo, quien le dijo que ya estaba acostado y que pues pasara bueno en el concierto. Ricardo Enrique Petit, de 34 años, y su papá, Francisco Antonio Rangel, de 58, habían pasado el día consumiendo bebidas alcohólicas en vía pública y protagonizaron una discusión con una mujer de la calle. La motocicleta de José Alberto estaba estacionada frente a la casa y resultó averiada en medio del altercado. Al escuchar el alboroto, salió a reclamar y preguntó quién le iba a responder por los daños de su moto. Mientras dialogaba con Ricardo Enrique, Francisco Antonio se acercó y le pegó una puñalada en el abdomen. ¿Cómo le parece? Porque le dijo, ¿qué hubo? ¿Quién me va a pagar por los daños de la moto? Y toma tu puñalada. Vecinos describieron la agresión como extremadamente violenta, pues vieron cómo el agresor retorcía el arma hasta el fondo. Padre e hijo huyeron en una motocicleta, pero la comunidad lo señaló y la policía los capturó minutos después. Tras resultar herido, José Alberto fue auxiliado por un primo, quien lo trasladó en un vehículo particular hasta una clínica privada. Debido a la gravedad de las lesiones, fue remitido a otra clínica privada de mayor nivel, donde los médicos lucharon por salvarle la vida. Según el relato de sus familiares, la puñalada le comprometió el intestino delgado y una importante arteria, provocándole una hemorragia masiva. Aunque recibió múltiples transfusiones de sangre, su cuerpo las rechazó. Al personal médico hizo todo lo posible por estabilizarlo. José Alberto era natural de Pereira y toda su vida transcurrió en el barrio El Triunfo. Quedó uno libre y quedó otro en prisión, que fue el autor material, el que le propinó la puñalada. No. El otro quedó libre, que por qué no, que porque él solamente,
3: no tengo nada, es que
1: porque él solamente estaba ahí al lado. Pasen la tumba de José Alberto.
2: Ay, bendito.
1: Otra víctima más de un hecho de intolerancia generado por el consumo de bebidas alcohólicas mal manejadas que desembocaron en una herida grave.
3: Iba a quedar más libre porque como no fue en flagrancia, como no le vieron nada boleando, entonces va para afuera y quedan en investigación.
2: Ay, bendito. Juan, dice por acá, escriben en Instagram y dice, hola, buenos días, qué bueno que a partir de la denuncia también verifiquen la quebrada que pasa por el Limonar. A veces pasa azul y es de las tintorerías.
1: Muy bien. 7:22, creo que por fin dimos con el sitio, después de muchas vueltas y de no encontrar la persona que nos estaba esperando porque nunca contestó. Pero no importa, nos debemos a la comunidad y hemos llegado a este sector que ya Chabelo nos va a confirmar si sí se llama Sinaí, donde desde hace algunos días se presentó un grave deslizamiento de tierra que mantiene en riesgo a todas esas casas que ustedes ven ahí. Chabelo.
6: Bueno, Juan, le cuento que sí, por fin llegamos, casi que no llegamos a este lugar. Juan, esto es lo que pasa, mire, vea, un deslizamiento, no se sabe aquí qué fue lo que ocasionó que el borde de esta ladera se fuera hacia el abismo, hacia una pequeña quebradita que hay allá.
1: Pieza que usted nos muestra ahí en concreto, que Camila nos está mostrando, ¿eso hacía parte de la vía?
6: Esto, Cami, muestra acá, porfa, este pedazo acá. Esto era el andén. Esto era el andén, vea, el andén allí, Camilita, muéstrame, porfa, el otro lado. Allí viene el andén normal, allá en la esquina.
1: Sí, señor.
6: Está el andén y todo esto fue lo que se fue. Y lo peor, Juan, como dice la comunidad, Cami, mostrémosle, y es que toda esta zona acá, la ladera está suelta. O sea, todo el terreno está suelto. Ahí se ve que está agrietado. Y además de eso, también pues el basurero bello que tenemos acá, entonces todo este sector, toda esta zona que está llena de árboles, vamos a ver si desde acá, Cami, podemos mostrarles a nuestros oyentes, a la gente también de la CARDER, la gente de la Secretaría de la DIGER, es la que tiene que venir acá porque vea, Juan, toda esta parte, o sea, es bastante grande. Aquí hay una cantidad de árboles grandísimos.
1: O sea, se nota la inestabilidad en el terreno.
6: Correcto, terreno totalmente inestable. Es que, empecemos, o sea, Juan, estamos hablando de que es que casi dos cuadras, más de dos cuadras, las que están afectadas acá en este, en este derrumbe.
1: Y es una vía como recientemente recuperada.
6: Sí, es una,
1: recuperada,
6: esa vía fue recientemente recuperada, Juan. Le voy a mostrar otra parte donde había un pequeño ranchito. Y aquí como que guardando un carro o algo así. Mire, Juan.
1: O sea, ahí también fue. Se fue.
6: ¡Ja! Ahí aparato. Se fue.
1: Cuidado, Camila, por favor.
6: Mire cómo quedó este pedazo acá, Juan. O sea, lo que estamos hablando acá es una cosa donde esta quebrada, este derrumbe aquí vaya, en un caso de un aguacero fuerte, un represamiento de esta quebrada puede ocasionar una tragedia, pero bastante grande. Mire cómo quedó ese rancho.
1: O sea, ahí, habían construido, Juan, ahí como una estructura de manera,
6: sí,
1: irregular.
6: Irregular totalmente.
1: Y se fue. Venga, Chabelo, nos decían algunos habitantes del sector que nos pidieron pues nuestra visita, que lamentablemente no sé por qué hoy no nos contestaron, que alguien de la administración municipal fue bomberos, alguien, y que les hizo isque una, algo como una zanja, un canal, mire, que para que el agua no pasara. ¿Para qué fue, mire, lo que hicieron?
6: Vea, Juan, le voy a contar. O sea, en varias partes de acá, esto fue lo que hicieron.
1: Están diciendo que ese ranchito era para unos gatos.
6: Vea, Juan, esto fue lo que hicieron.
1: ¿Qué es eso?
6: Esto es un muro para que el agua lluvia que viene aquí por este sector, entonces no siga comiendo hacia, o siga evacuando hacia el lado de la montaña, del deslizamiento que hay, sino que coja hacia el otro lado, que es la canal.
1: Sí, Camila, nos muestra, por favor, las casas, porque queremos ver la dimensión del riesgo, ¿no? ¿Cuántas viviendas más o menos, Chávez, hay ahí en esa calle?
6: Juan, lo digo, son... Una, dos, de donde está la cinta hay una, dos, tres, cuatro, cinco cuadras. Son cinco cuadras todas estas casas que están acá en este sector. Así que el llamado, pero para urgente, la gente de la DIGER, para que vengan y hagan una evaluación de qué es lo que está sucediendo acá, cuál es la afectación que está teniendo esto acá y cuáles serían también las medidas que tendrían que tener para que evitar que esta erosión siga afectando todo esto acá.
3: No, eso se va a seguir yendo, Chabelo.
1: Total. Que eso no hay forma.
3: Sí, no. Sí, el riesgo son para las casas.
6: El riesgo es para las casas. Y como les digo, muchachos, todo lo que es el borde de la
2: Chabé,
6: montaña, dígamelo.
2: ¿Qué hay allá después de... Bueno, esa montaña que hay al frente?
1: Nos dice Marcelito Ortiz, Chabelo, barrio, que más arribita...
6: Eso es otro barrio.
1: Chabé, nos dice Marcelito Ortiz, que más arribita, al lado del árbol grande, hay otra afectación. La DIGER ya fue... Y tomaron medidas, pero según la comunidad, a medias. No sé cuál es el árbol.
6: Porque Marcelita, sí, allá arriba hay otro árbol. Vamos a ver si
3: Chávez, no. ¿Cuánto tiene esa calle de ancho? ¿Dos metros y medio?
6: No, es una calle normal, una calle normal de barrio. O sea, eso tiene que por allá.
1: Dos carriles.
6: Los sí, cuatro dos metros. Sí, son dos carriles.
7: Acuéstese, Char.
3: Es que la vi muy, muy pequeña.
7: No, dos son... metros y medio, ¿no? Se tiene que ir, dos metros y medio.
6: A Camila le acaba de asustar un perro.
1: Ya no sé, no
6: ya
1: se
6: le
1: voy
6: a mostrar dónde está el...
7: No, bueno, es que está muy mala la señal ahí de
1: la DIGER informó sobre un socavón justo en el lugar donde está. No sé, claro, eso es un socavón. Ahí tienen que hacer un trabajo de mitigación muy fuerte.
7: Pero
1: muy fuerte.
7: Largo.
6: ¿Vale? Pero mucho.
1: Vuelvo
6: mucho
1: con usted un minuto, Chávez, porque se nos congeló la señal de Camila. No sé si es que el perro le comió el celular.
6: ¿Será que lo llevó, hombre?
1: Y ya vuelvo con ustedes. 7:27, trove, trove, lechoncito.
6: Ay, hermano, qué trova.

0: esencia. Cuidado con este caso. Antes de una gran emergencia. Mucho cuidado con esa vuelta.
1: Están bastante preocupados ahí en la comunidad frente a esa situación. Ya volvemos con la móvil tropical.
2: Pues Juan, eso está
1: claro,
2: muy feo.
1: Es que la casa uno ahí peligrando. Antes, otra noticia judicial. Mire, este joven que estamos viendo en pantalla en este momento fue la víctima del homicidio registrado la noche del pasado lunes en el sector del Mirador de Llano Grande.
2: Ah, ya cuando corría la gente.
1: Inicialmente las autoridades hablaban de algunas hipótesis, casi todas dirigidas a una confrontación por tráfico de estupefacientes o lucha de territorio por drogas, pero pues la familia le salió al corte a estas hipótesis y dijo absolutamente es falso, porque nuestro familiar, nuestro hijo, nuestro sobrino, nuestro nieto era una persona de bien, un pelado de bien. Harold Felipe Soto Aricapa. Harold Felipe Soto Aricapa tiene sumida en el dolor a una humilde familia de Pereira que aún no entiende el por qué le arrebataron la vida a un joven trabajador, tranquilo y sin problemas. Con apenas 20 añitos de edad, Harold era conocido por su dedicación al trabajo. No se metía con nadie, llevaba una vida alejada de los vicios y las fiestas. Sin embargo, una salida de pocos minutos para comprar un cuaderno terminó convirtiéndose en su último recorrido. El crimen ocurrió hacia las 10:30 de la noche del lunes 1 de junio en la manzana 19 del barrio Mirador del Llano Grande, a la altura del parque principal. Según la información, Harold cruzaba la calle cuando fue abordado por un sujeto desconocido que, sin mediar palabra, le disparó en repetidas ocasiones. Vecinos del sector me dijeron que fue una plomas, que le descargaron todo. La patrulla de la policía que atendió el caso lo auxilió. Lo trasladó de urgencias al hospital de la S Salud Pereira Unilibre, a donde ingresó con 3 impactos de bala. Uno en el costado derecho, otro en el cuello y otro en el brazo, además de un hematoma en el pómulo derecho. Heridas que le costaron la vida. Harold era de Quinchía, Risaralda, el menor de 6 hermanos. Trabajaba en la empresa MacPollo, donde debía presentarse diariamente a las 4 de la mañana para cumplir sus labores. Su familia asegura que no tenía amenazas, problemas personales ni antecedentes judiciales. Tampoco era consumidor de licor ni de droga, ni era amante de las fiestas. Sus seres queridos lo describen como muchacho sano, responsable, dedicado exclusivamente al trabajo y a su hogar. Entre amigos y familiares era conocido cariñosamente como Pipe. Una de las personas allegadas dice que le revisaron el celular de Harold y que no encontraron mensajes extraños, ni llamadas sospechosas, ni amenazas que hicieran pensar que alguien lo había citado o engañado para hacerlo salir de la vivienda. La familia expresó su inconformidad por algunas declaraciones entregadas por la policía en la que se menciona que el alias de Cherby. ¿Que de dónde sacaron ese alias? ¿Que quién les dijo eso? Que él no tenía ningún alias, dice la familia. Y una posible relación con disputas por el tráfico de estupefacientes y territorio. Abro comillas, dice la hermana. Mi hermano no era ningún delincuente. No tenía nada que ver con esas cosas y mucho menos tenía ningún alias. Pasen la tumba de Harold. Pudo ser una equivocación, muchachos. ¿Ustedes saben cuántas personas pueden asesinar por equivocación?
3: No, pues claro.
1: Les cuento una anécdota. ¿Cómo le parece que cuando yo trabajaba en Telecafé, tenía un amigo, compañero de trabajo, obviamente no voy a decir quién es, que vive en el sector del Dorado, y entonces él siempre se bajaba en la buseta en la Avenida Sur para bajar la falda del Dorado allá a la vuelta de la policía.
2: Sí.
1: Y lo paró el de la moto con fierro en mano, y gracias a Dios es como que lo alcanzó a mirar bien.
3: Ay, no te creo.
1: El amigo mío es de la comunidad afrodescendiente, lo que puede generar un poquito más de complicación para identificar. Lo alcanzó a mirar bien y, uy, hermano, no, qué pena, no es usted.
3: Ay, no te creo. No, yo me desmayo.
1: Así
3: caigo
1: de ese
3: como un pollo ahí.
1: Así de ese nivel. No, pues el otro quedó ahí pasmado. Le puso blanco.
2: Claro.
1: Qué susto tan blanco. Mire, yo entiendo. Este es un comentario bastante respetuoso para la Policía Metropolitana de Pereira. Yo entiendo toda la labor de investigación que ustedes realizan. Ni más faltaba que nosotros coloquemos en duda aquí lo que ustedes nos dicen. Pues que ustedes para nosotros son una fuente oficial. Lamentablemente o afortunadamente tenemos que apoyarnos en ustedes. Pero hay que de pronto tener un poquito más de tacto, prudencia, un poquito ir más allá, porque de pronto podemos estar colocando como un delincuente a un pelado que no tenía absolutamente nada que ver con ese tema de la confrontación por droga. 7:32, ¿alguna otra novedad en movilidad, Mauricio? Sigue la afectación en la Romería del Pollo, eso se va a demorar, ¿cierto?
2: Dice por acá, miren, en el sector del ferrocarril Carrera 11, en el basurero después al frente del puente, le están echando candela, basura. Ah, mira, Juana, yo voy a descargar esto.
1: ¿Qué pasó con Chabelo? ¿Se nos desconectó?
2: No sé qué será.
1: Cami, no tengo
2: pero
1: señal.
2: Pero no sé si este es viejo.
1: Ahora o... sí tengo señal.
2: O este es, pero le voy a poner esta imagen. Ya, Juan, entonces ya como no recogen la basura, entonces el cuento es echarle candela.
1: Mestiaje.
3: No, hombre.
1: Ya esa es la estrategia, ¿no?
2: Esa es la nueva estrategia, echarle
1: porque
2: candela.
1: Como entonces ya dejan de ser inservibles y pasa a ser ceniza.
3: Métale candela. No
1: se puede recoger. Ay, el arbolito.
2: El arbolito.
1: ¿Es dónde es?
2: En la avenida del Ferrocarril. Nuestra entrada a la hermosa ciudad de Pereira.
1: Qué pesar el
3: arbolito. Eso es antes de la bomba. En el parque. Es el parque ese triangular, ¿cómo es que se llama?
1: Y como el habitante de calle ve cable ahí, empieza a prenderle candela para pelar eso y para ir a venderle
2: es que
1: cobre.
2: Es que quiero ponerle un poco más grande, espéreme, Juan.
1: Entonces, no.
2: La voy a agrandar porque sí.
3: Ahí al fondo vale la bomba.
2: Sí vale la pena hacerlo. Tan. Es que esto ahora hay que dar como 7 vueltas para hacer esto. Agregar. Ay, ¿qué le pasó a esto? Espéreme, Juan, que...
1: Tranquilo.
2: No sé por qué...
1: Espéreme, si quiere vamos con Chabelo, que está con un vecino del sector.
2: No, espere, ya, listo. Bueno. Ahí está. Mire, el árbol, un árbol de esos que debe ser centenario,
1: claro,
2: creo.
1: Claro, total.
2: Ya lo van a ir ahí quemando, entonces sí, claro, se va a morir el árbol porque no recogen basura. Y es que eso ahí lo cogieron de botadero de llantas, que es peor, la contaminación por la quema de ese caucho, Juan, es impresionante.
1: El olor, el humo,
2: no, y la contaminación todo. Que eso genera. Entonces yo no sé qué es lo que esperan acá. O sea, qué es lo que está pasando.
1: Que los abogados actúen, será, yo no sé.
2: Pero tampoco podemos dejar que la ciudad se inunde, pues. Entonces va a haber, hasta que va a haber un incendio y se va a prender toda una, no sé, una cuadra. O sea, puede pasar algo peor.
1: 7:34, volvemos con Chabelo al sector de Sinaí. Ya estamos con un habitante del sector.
4: Con Anderson.
1: Con Anderson, porque el tema es bastante complejo y crítico allí en este punto.
4: Oiga, muchachos, ahí les acabo de enviar un video para que Mauro lo tenga. Lo acabamos de enviar. No está de like. La persona no está marcada. Anderson, con los buenos días, ¿cómo vamos? Ustedes acá me imagino que la incertidumbre que tienen, ¿hace cuánto se viene presentando esta problemática, Anderson?
5: La problemática viene aproximadamente desde el 2020, cuando empezamos a instaurar las demandas con todos los medios que son, digamos, responsables o todas las entidades competentes que deben lo que es el riesgo para todas las casas que están alrededor y por la vía.
1: Desde el 2020.
5: Últimamente, aproximo hace unos 2-3 meses, porque no tengo una fecha exacta, muchas gracias, hicieron esta asfaltada.
1: ¿Cómo le parece?
5: No hicieron una medida previa. Instauraron maquinaria pesada. Esta tierra era movida. Como lo pueden observar en la parte inferior, ya empezó a llevarse todo el barrio. Esto ni siquiera es solo una parte de la ladera, sino la aproximación de todas las casas. Y estamos contando aproximadamente con unas 100 casas y viviendas.
4: ¿100 casas?
5: Sí, señor. Estamos hablando de que es toda la comunidad de la Francia, el Sinaí, e incluso se puede sumar lo que son los independientes, que son de las principales comunidades de los 2.500 en la zona alta.
1: Ahí estamos viendo las imágenes, Chávez.
4: Ajá, en esas imágenes, Juan, sí, ¿qué señor. Es lo que pasa? Resulta que cuando hicieron la pavimentación de esta calle, que organizaron la calle, que quedó muy bien organizada, pues el desnivel y además de eso, todas las aguas lluvias vienen de los barrios superiores. Entonces toda el agua venía para este lado. Y como digamos el desnivel quedó hacia la zona verde, entonces toda el agua lluvia, que esa que ustedes están viendo allí.
2: No, ya le vamos a mostrar el agua lluvia. Estamos mostrando la foto. Mire, ahí la voy a estar moviendo, Juan. Mire la fractura que hay al lado izquierdo.
4: No. Y acabamos de meter un palo, Juan, y oyentes. Mide más de un metro y todo el terreno está totalmente suelto.
1: No,
4: bueno,
1: man.
4: Ustedes han tenido la visita de la DIGER, de la alcaldía, infraestructura y todo eso. ¿Qué les han dicho?
5: Sinceramente no nos han dado y tampoco nos han presentado una respuesta directa. Lo único que pudieron hacer las autoridades en ese momento fue enviarnos un muro que no mide más de 10 centímetros.
3: No, eso es un
5: según
3: resalto.
5: Esto, para desviar el agua. Pero entre la comunidad pudimos canalizar desde momentos previos.
1: Porque uy, mire es que cómo cae el agua.
5: Realmente el daño es muy grande. Viene desde la Hacienda Cuba, ya que Aguas y Aguas es el responsable de responder. Según esto tengo varias demandas con la Carder, tenemos radicados.
4: ¿De esa quebradita que hay ahí abajo?
5: Una quebrada, sí señor. Una quebrada que realmente no debería ser un problema para la comunidad, pero como no hubo una canalización de las aguas lluvias, de todo lo que puede desviarse hasta esta zona, literalmente estamos nosotros sufriendo. Se hacen barrios muy lindos, las calles quedan hermosas.
1: La falta de
5: pero entonces la seguridad de la población, ¿cómo está? literalmente estamos en el riesgo, al borde del abismo.
1: Lo paradójico, la recuperación de la vía Chabelo le generó un problema al berraco.
4: Correcto, sí señor. Y además de eso, hay otro llamado que están haciendo ellos, porque todo este terreno se va a ir. O sea, todo este terreno, eso ya queda claro, que todo esto se va. Todos estos árboles, a mí muéstrame porfa, todos estos árboles que hay, los habitantes que están aquí al frente de estas casas, están diciendo, bueno, el terreno con otro aguacero fuerte va a ceder y estos árboles nos van a caer a nosotros acá. O sea que es el llamado para que también la gente encargada de prevenir este tipo de emergencias venga y atienda entonces también esta solicitud. O sea, está bien crítico lo que le está pasando.
1: Lo están grabando en la juega, que lo están grabando.
5: A todas las entidades que nos puedan colaborar, porque realmente somos más de 100 familias alrededor. Hay personas que no se pueden movilizar de su casa, de la tercera edad.
4: Venga, le pregunto, ¿de las viviendas hay alguna que ya tenga grietas?
5: Realmente no se han presentado directamente en las viviendas, pero en la vía que está a menos de 10 metros, perdón, ya se empezó a partir, a dividir, y después de que haya una movilización en la parte inferior, ya se mueve la base de la tierra como tal. Entonces, si no hay una respuesta directa, si no hay una solución, todas las casas de la parte inferior, lo que está detrás de la iglesia, de los 2.500 lotes, se va a ir.
4: Ay, venga, y otra Dios pregunta. Dios. Listo, dado el caso de que siga cediendo, porque así va a ser, toda esta masa de tierra que hay acá, ¿a quiénes va a afectar en la parte de abajo?
5: Directamente afectaría a todo lo que es la comunidad del Sinaí, la Francia, y añadimos que esta... Sí, señor, añadimos que esto solamente haría una represación, porque pues estamos hablando de que se caen las estructuras de lo que tenemos en la cuenca alta, que son arborización, tierra, escombros, porque pues la vía, como repito, disculpe, muchas gracias, quedó muy linda. Pero entonces, ¿dónde está la seguridad del pueblo?
1: Sí, claro.
5: Se llevó toda la arborización, generó una canalización en la parte inferior.
1: Los después árboles que eso, son los que amarran el terreno con las raíces.
5: Una represación por las aguas negras que no han sido bien canalizadas desde tiempo atrás, y que hicieron, digámoslo así, el barrido de las bases que estaban en la cuenca de la cañada. Sí. Entonces, ¿a quién incomoda esto? A todo el barrio, a toda la comunidad de los 2.500.
1: Mejor lotes. Dicho.
4: Estamos oiga, muy preocupados. Y además de eso también, la comunidad por acá, por aquí no puede ingresar los camiones de recolección de basura, de servicios públicos.
1: No, ni que los dejen.
4: Ningún vehículo.
1: No.
5: Sí, señor. En este momento estamos demasiado preocupados porque directamente, frente a todas las, digamos así, grietas que se abrieron en la carretera, hay casas, y estamos contando solo en el frente de las grietas más de 35 casas que son de propietarios, personas que son realmente aportantes a la prevención de todos estos desastres y que desde más atrás del 2020, donde tenemos registrado todas las demandas que venimos presentando con las vías públicas, con la Carder y demás, pues realmente no tienen una solución previa. Estamos realmente a la puerta de una catástrofe. Bueno. ¿Qué pueden hacer para nosotros realmente? Brindarnos una solución. Yo agradecería mucho a todas las personas que puedan ver en este momento este noticiero, esta, digámoslo así, esta noticia.
4: Sí, señor.
5: Sí, señor, gracias.
4: Ok, Anderson, muchísimas gracias a todos ustedes. El llamado urgente para la administración municipal, para la Carder, para la Diger, para bomberos, porque esto acá se necesita de carácter urgente una intervención. Esto está bien, bien complicado.
1: Y de arepa, gracias a Dios, no ha llovido duro los últimos días.
4: Sí, señor, porque donde llueva le cuento que esto tiene pues una complicación. Y lo que dicen, lo que dice Anderson y lo que dicen los habitantes de acá, esto se llega a represar y de aquí para abajo hay muchos barrios. Una catástrofe no solamente para ellos, sino para la gente de la parte de abajo.
1: Bueno, haremos la solicitud y los requerimientos. Sí, señor.
5: Muchas gracias. Lo que pasa es que no intervinieron las aguas residuales de la lluvia, ¿verdad?
1: Claro.
5: Y vienen desde barrios e infraestructuras que están anexando a los barrios. Hacienda Cuba, Entre Verde, lo que es Bosques de Cubados. Ellos no tienen una canalización directa. Todo lo botan a esta vía.
1: Ah.
5: Como realmente acá no hay un alcantarillado bien diseñado,
1: no,
5: se está empezando a barrer el barrio.
1: No,
5: por favor. Gracias y nos pueden ayudar. Estamos al borde del abismo y Dios los bendiga.
4: Ok, listo, Anderson.
1: Qué situación tan
4: compleja. Ya nos dicen que ya hay casas que ya se están agrietando.
3: Sí, claro, me imagino.
4: Esta casa que estamos mostrando acá, que estamos, ya la casa empezó a tener grietas. Vea, ya, mírela, Juan.
1: ¿Y esa cinta amarilla es por qué?
4: Por precaución del frente, que es donde está, vea.
1: Claro,
4: esta casa ya empezó a tener ya dilatación.
1: Claro.
4: Acá.
1: Es un terreno inestable, obvio.
4: Entonces, hay que entonces el llamado para la administración municipal, para la DIGER, bomberos y todos los encargados. La CARDER también debería estar también haciendo una revisión.
3: Venga,
4: por
3: pero
4: acá.
3: Ese resaltico con esas tejas ahí, eso es una recocha. ¿Usted cree que mire ese viaje de agua que está bajando ahí?
1: Por favor, y no me critiques ahora, ingeniería estructurada, planeada. No, Chabelo, muchas gracias.
4: Ok, Juan, y lo que dicen ellos, vea, por favor, aquí son muchas las personas, adultos mayores de toda la vida viviendo aquí en el barrio, entonces necesitamos, por favor, que se acerque la comunidad y que vengan a tomar medidas preventivas, no solamente venir, vinimos, tomamos la fotografía, vamos a pasar los reportes, todo eso, no, aquí lo que se necesita es una intervención rápida y urgente, porque dado el caso de que tengamos unos aguaceros fuertes, hombre, vamos a estar contando no una noticia buena para la ciudad de Pereira y que Dios quiera que no vaya a pasar eso.
1: Muy bien, muchas gracias, bueno, Chabelo, a Cami y a toda la comunidad que nos atendió y nos recibió muy amablemente con la móvil Tropicana. Ahí está el llamado para las entidades correspondientes. Evitemos situaciones que lamentar. Nos dice Marcelita que ya se interpusieron varios derechos de petición y que ahora se está elaborando la acción popular. Lo que haya que hacer. Lo que haya que hacer. A ti, Marcelita, por contarnos. 7:44, don Mauricio. Vámonos de una vez con el ojo del lechón a esta hora de la mañana.
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1: Tropicana. ¿Dónde estuvimos, lechoncito, mientras yo aquí descargo?
7: En el colegio Jorge Eliezer Gaitán.
1: ¿Qué está pasando allá?
7: Ay, hermano, yo no sé, lo que les comento ahí, yo no sé si es que están haciendo...
1: No, mejor dicho, lo vemos
7: una vez. Sí, una vez, hermano, porque es
3: que... Tírelo, hágale pues.
8: ¿Esto es dónde? Don se encuentra desde aquí, desde el barrio Alfonso López, aquí en la calle 2, cerquita a un colegio que se llama Institución Educativa Jorge Eliezer Gaitán. Lo que les voy a mostrar les va a gustar, con el ojo del lechón. Yo no sé si es que hay un concurso, digan, los muchachos que traigan más reciclaje o la gente del barrio que traiga más reciclaje aquí a la esquina del colegio van a ganar premio porque tuvieron el tiempito para traer todo lo que quieran, vea. Hay muebles, hay cositas de copor, hay costales, hay cartucheras, hay pedazos de mueble. No, suave María, de todo por aquí lo más de bacano. Así que esto preocupa porque estamos... al ladito de una gran institución educativa. Como que están haciendo una jornada de recolección también de inservibles por este lado. Porque vea, hasta colchones también trajeron por este lado, cositas de televisores, cositas de cosas. Como que siguen por aquí, por eso les digo, vea. Por un lado, reciclaje en una esquina, parece un boxeo. En esta esquina, puro reciclaje. Y en la otra esquina, también reciclaje. Solamente en una cuadra, dos cositas de esas. Así que preocupa y sobre todo en una institución educativa. Pero lastimosamente, aquí también hablando con las niñas que estaban aquí saliendo del colegio, nos dicen que hacen campañas, que ellas mismas limpian, que los mismos empleados del aseo del colegio hacen limpieza y nada que nada, porque vuelven la gente inculta a tirar basura. Tanto en esta esquina como en la esquina de allá. Ay, Dios mío bendito, la gente sigue... Ahí les cuento pues, con el ojo del lechón. Ojalá que rapidito, porque en un colegio, estas cochinadas, está como maluco, con el ojo
1: del lechón.
2: Mire, Juan, aquí está lo de la avenida del ferrocarril de esta mañana.
9: Vamos a la persona que ni quemó esta llanta.
2: Mire pues.
9: Señores, buenos días. Un llamado a la conciencia, vea, no falta la mala persona que ni quemó estas llantas acá.
1: Ave María, al lado del árbol.
9: Ferrocarril, afectando inmensamente el árbol, vea. No. El árbol se afecta de una manera terrible. Y lo que pasa es que nosotros tenemos, es nuestra obligación cuidar eso, hermano.
2: No.
1: Vea cómo quedó el arbolito.
9: Una persona que haga eso, hermano, merece pagar cárcel, hermano. Vea, mire cómo secó las hojas del árbol, hermano. Vea. Y el árbol se va secando por ahí.
2: ¿Ah? O sea, anoche, a la madrugada, quemaron el de la 10:10. Y no quedaron contentos ahí cerquita y quemaron este en plena avenida del ferrocarril. O sea, si no le... No sé qué esperan, la verdad.
1: Pasen por el colegio que funcionaba en Turín, el Pablo Emilio Cardona, que ya lo tienen sin ventanas los indigentes, ya se apoderaron de este sitio. Ve, vamos para allá. 7:47, los deportes en Cómo Amaneció Pereira de Tropicana.
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1: Con los buenos días para Sebastián, me imagino que vamos a hablar del primer partido de la final de la liga que dejó no solamente goles, sino se armó la de Troya ya también.
4: Sí, señor, con los buenos días, Juan, para todos los compañeros, los oyentes, seguidores de Tropicana y de Última Hora Pereira. Hablando, pues, inicialmente de fútbol, ayer los primeros 90 minutos, el Junior fue ganador, goleó, gustó, como dicen por ahí. Me parece que el Junior se preparó para jugar la final y lo demostró. Pudo haber goleado, pudo haber hecho unos 6 o 7 a Nacional. Lo que pasa es que después del tercer gol, como que Junior le bajó el acelerador a la final. Y Nacional parecía jugando la primera fecha.
1: Eso le iba a preguntar. Campeonato. ¿Junior jugó muy bien o Nacional jugó muy mal o ambas?
4: Las dos cosas. Junior jugó muy bien desde el primer minuto, empezó a inquietar a Nacional. Nacional tiene una defensa muy permeable, que le entra todo. Y pues ayer Chipichipi tuvo, que era el titular, tuvo complicidad en anotaciones. La defensa no funcionó, fue muy permisivo el equipo de Diego Arias. Y la verdad le están tirando con todos los hinchas de Atlético Nacional al planteamiento tan pobre el que hizo el técnico rizaraldense allá en Barranquilla. Por el otro lado, Junior me parece que ganó justamente, le digo yo, era para haberle hecho 6 o 7 a Nacional, no lo quiso hacer. Y una gran figura, Luis Fernando Muriel, que se anotó doblete. Y este futbolista está siendo fundamental para el Junior de Barranquilla y está a 90 minutos de lograr el bicampeonato.
1: Ojo, porque Nacional en Medellín es a otro precio, ¿no?
4: Ajá, sí.
1: Que no vaya a ser que se estén dando campeones desde ya.
4: No, hay algo muy claro, es que desde el Junior hay mucha tranquilidad. Eso lo manifestaba ayer el profesor Arias y quien estaba en la rueda de prensa, no recuerdo quién estaba en la rueda de prensa, pero ellos lo manifestaban que en Medellín tienen que ir a ratificar lo que hicieron en esos 90 minutos en el Romelio Martínez. Por su parte, Nacional, todos sabemos que Nacional es el único equipo que es capaz de remontar cualquier serie si adversa. Lo que pasa es que ahí es donde los muchos hinchas de Nacional se preguntan, venga, ¿Nacional es el que jugó frente al Junior o es el que le pegó tremenda cachetada al Tolima? ¿O es el que le pegó tremenda cachetada al Inter de Bogotá? ¿Es el que ha remontado finales ante un mismo Junior, ante un Deportivo Cali y otras veces que han ocurrido? Lo veremos el próximo lunes festivo a las 5 de la tarde en el Atanasio Girardot, en donde, sí, en Medellín Nacional se hace fuerte. El tema es que la serie está un poquito larga.
1: Bueno, esperemos a ver, el lunes, ¿no? Lunes sí, festivo ya es la final.
4: Lunes festivo la final de vuelta. Hablando de Selección Colombia, sí. Juan, el equipo colombiano está todavía en Bogotá. Ellos se van mañana para los Estados Unidos, para San Diego. Ya van a estar hasta el día lunes, porque recuerde que el domingo hay partido amistoso frente a Jordania. Dirán, venga, ¿pero por qué escogieron Jordania?
7: Porque a ellos les gusta mucho. Lo
1: todos no tienen derecho.
4: No, vea, Jordania hace parte de la misma confederación donde está Uzbekistán, que es nuestro primer rival.
1: Está bien.
4: Entonces, es un rival que...
1: Estratégico,
4: que tiene, digamos, las mismas... o sea, juegan en la misma confederación y pueden conocer un poco más del estilo de este tipo de equipos, porque es que no conocemos cómo juega Uzbekistán y tampoco pues Jordania. Sebastián,
7: te voy a cortar así abruptamente.
4: Señor.
7: No, eso no es por eso, es que necesitan sacarle una plata a eso y todo el cuento. Usted sabe que esos amistosos son un peligro para los jugadores y ya una semana.
4: Lo que pasa es que si a eso vamos, Tatis, le preguntaríamos a Canadá por qué jugó contra Uzbekistán esta semana.
1: No, hay todos los que están jugando. Sí. Ayer jugó Marruecos, eso, claro. Hay fechas amistosas.
4: Es que hay partidos amistosos. Por ejemplo, el día de hoy juega República Democrática del Congo, que es uno de los rivales nuestros, va a enfrentar a Dinamarca. Y dirán, ¿por qué enfrenta a Dinamarca? Porque República Democrática del Congo tienen un grupo, un europeo que es Portugal. Y así se van dando los partidos amistosos en los próximos días, en donde ayer ya se publicaron todos los listados de las selecciones con numeración y todo.
1: ¿Sí?
4: Ahí ya ustedes lo pueden ver obviamente pueden ver todas las 48 selecciones, la numeración con la que van a disputar el Mundial, y ya están llegando las selecciones a los diversos
1: lugares. Brasil llegó, ¿no?
4: Brasil llegó a
1: los cachacos.
4: Newark. Ahí es donde llegaron. Hoy, por ejemplo, estaba viendo las imágenes de los japoneses.
1: Sí.
4: Japón llegó a Monterrey, México, y llegaron con sombrero puesto.
1: Qué bueno. Con sombrero mexicano.
4: Sombrero, sí.
1: Qué bien.
4: Más como del norte del país. O
1: qué
4: sea,
1: bien.
4: Que
1: esa
4: es
1: cultura.
4: Muy típico allá. La cultura, eso me parece maravilloso.
1: Vamos, ya entiendo con qué sombrero. Ya. Sí, sí. Más bien tejano, así.
4: Más tejano,
1: paquero.
4: Exactamente.
1: Bien,
4: sí.
1: Bien, bien.
10: ahí van llegando las selecciones. Recuerden que Colombia el lunes estará llegando a Guadalajara, donde será su campo de entrenamiento, preparándose ya para el debut mundialista. El Estadio Azteca está quedando muy bonito.
1: ¿Está quedando? ¿Es que ya no está?
10: No, cuando lo digo está quedando es que le están haciendo los últimos detalles, como poner las pancartas, todo lo que tiene que ver con el mundial. Y pues estamos muy a la expectativa que ya huele a mundial.
1: Oiga, a propósito de estadio, el Diacais, es que avanzan el 63%, ¿no?
10: Sí.
1: Mañana me acuerdan para que miremos video.
10: Listo.
1: A ver si el 63% sí corresponde a lo que nos están mostrando.
10: Sí, claro. Lo que pasa es que el avance del estadio es un tema que pues uno no lo entiende mucho, porque dicen que le están colocando el tema para lo del drenaje y eso, pero pues uno ve obra y uno se preocupa.
1: Y estamos a 9 días de un concierto allí.
10: Ah, bueno. Me imagino que pararán y harán lo mismo y que protegerán. Cuando pasó, como pasó en el anterior concierto.
2: Bueno, oiga, Juan.
1: Señor.
2: Tengo estallado este WhatsApp de puras cosas de
1: basura.
2: No. Hay basuras detrás de bomberos, basuras en los colegios, basuras en toda parte. Y no,
1: mejor dicho, mañana más basuras.
2: Podríamos hacer un especial de basuras.
1: Ay, ¿no? Cuatro horas. Que elecciones.
2: Sí, yo creo que sí. Con la cantidad de gente enviando, sí. Donde hay puntos de basura. O sea, si uno pusiera unos puntos calientes como ponen en
3: toda la ciudad.
2: La ciudad, cada cuadra tiene basura.
1: Muy bien, nos vamos. Gracias, Sebas, por los deportes. Mañana lo esperamos por acá nuevamente. A ustedes, como siempre, gracias por estar con nosotros. Ha sido un placer compartir con ustedes esta hora y 15 de información. Mañana los invitamos nuevamente en nuestra cita. Feliz y bendecido miércoles. Quédense acá con la mejor, con Tropicana. Chao, pues.

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0: Ahora son las 8 de la mañana con 20 minutos. Aquí estamos en Cómo Amaneció Pereira de Tropicana 100.7 en el bonito amanecer de este precioso y hermoso miércoles. Bueno, tenemos información importante para nuestros oyentes. Primero que todo, vamos a ir. Primero que todo, segundo, tercero que todo, cuarto que todo. Primero que todo, felicitaciones a los dos, a la pareja que se va a ir a casar. Estamos seguros que se van a ganar ese concurso. Van para los Estados Unidos, la pareja de aquí de Pereira. La tuvimos acá, la entrevistamos. Eso le han hecho, mejor dicho, volvieron influencer en la ciudad de Pereira. Pasaron a la semifinal. Pasaron. Se lo van a ganar. Ya aquí no les podemos ayudar más. Nosotros ya les ayudamos con lo que le tenemos que ayudar. Yo les consigné ahí 800 mil pesitos como para que.
1: ¿800 mil? Sí,
0: pues no tenía más. Le echo, no, o sea, no me abra los ojos. No tenía más para ayudarle. Entonces les consigné 1.600.000.
1: Ah, ya. Mi madre subió un momentico.
0: No, es que era 1.500.000 por cada uno.
1: Ah, ya, mi chico. O sea, ah, entonces ya, ahorita eran, sí se entendí.
0: 3 millones que les consigné a ellos.
1: Oiga, que entonces, resta las 8 y 8, 16. O sea, 1.500.000. Eso también.
0: Ya.
1: Cuentas tan
0: entonces,
1: buenas.
0: Entonces, felicitación a los muchachos.
1: Eso.
0: Van para Bogotá. Allá los van a poner a hacer otra prueba. Y por último.
2: Estamos
0: seguros que se van a ganar ese viaje, ese pasaje entre todos los participantes todo el país.
1: La verdad que fácil. Se va a casar en Las Vegas, al fin de viaje.
0: Segundo que todo.
2: Pero en Las Vegas no hay iglesia. No toca iglesia. Casarse arriba en la entrada de la abadía. En la entrada de la Graciela.
0: Sí.
1: Ah, sí, sí, sí. Bonitas iglesias.
0: Segundo que todo.
1: A ver.
0: El viernes. Vamos a tener cambio, recambio, trueque,
2: retrueque,
0: canje, como le quiera llamar.
2: Cambis, cameo.
0: De fichitas. ¿Por qué le dicen monitas a esos hijos? No tienen
1: monas. Sí, imagínense los de Camerún, esos no son monitas.
0: Cierto, no
1: son
0: monitas.
1: Sí.
0: Entonces, de cambio de las laminitas del álbum, del mundial. ¿Dónde? En el Bolívar Plaza.
1: Eso.
2: ¿A qué hora?
0: Váyase temprano, eso es en la tarde, pero váyase temprano.
2: Tarde, pero,
0: es pero eso es parche de tirarse al suelo. Eso no es, ay, no, que no hay mesa y yo me fui.
1: Ah, no,
0: No, eso es parche de tirarse al suelo y usted cuál tiene y mire que a mí me sobra esta y cámbiamela por esta. Eso es parche de familia y parche de tirarse al suelo.
1: ¿Cuáles son las más duras?
0: En el Bolívar Plaza. Las más duras son las que usted no tiene por no haber comprado.
2: Hablando de léxico, yo le hago una pregunta a usted, doña Camila. ¿Qué es banana?
0: Banana.
2: Depende del contexto en el que usted lo diga.
0: Es banal. Responde.
2: Banal.
3: Banana. ¿Cuál banal? Está con las pesas.
2: Banana. Por eso es depende de lo que usted lo quiera.
3: Si yo le digo, le voy a regalar 3 bananas, ¿usted qué piensa?
1: Eso.
3: ¿3 caramelos? Katis, ¿qué
0: a mí
3: es banana?
0: Son 3 plátanos dulces.
3: Y hay el lechón.
1: Ay, también son 3 caramelos, 3
3: si
1: dulcecitos.
3: Yo a usted le digo que le voy a regalar un confite, ¿qué es?
2: Caramelos también.
3: Tatis.
0: ¿Si me va a regalar qué?
3: Confites.
0: Pues que me va a confiar algo, pienso yo que me va a decir algo.
3: Y lechón.
1: No, bananitas chiquiticas. De las más chiquiticas.
3: Es que vean, por Caldas y por Antioquia le dicen a las bananas confites.
2: Los confites. Sí. Ay, vea,
1: quieren
2: unos confiticos.
3: Y en estos días le digo yo a mi prima, ¿cómo le para que tengo que comprar 100 bananas para darle a los niños? Y voy, digo, a comprar una caja de plátano.
1: No, le digo. La bananita.
0: El viernes.
1: La banana dura.
0: En la tarde, viernes en la tarde estaremos en el Bolívar Plaza.
1: Eso.
0: Cambiando confites. Confites.
3: Las caramelos. ¿Cómo es que le dicen a eso?
0: Sí, es que caramelos.
3: Caramelos.
2: Sí. Del mundial. Caramelo.
0: Recuerde, no espere.
3: Caramelo escaso, pero es que le decía, usted es que parece un caramelo escaso, una lámina escasa.
0: No espere. Ay, que no había mesa y yo me devolví.
1: Así,
0: no, eso es de tirarse al suelo. Eso es de parche de amigos, parche de familia. Va a ir con la familia, con los hermanos. Se tiran al suelo y empieza. ¿Usted cuál tiene? Vea, présteme esta. Y yo tengo esta. Venga, la cambio.
1: Pues ya le salió el dodo.
2: ¿Ya le salió quién?
1: El dodo. No, no le ha salido. Ni el pitecantro, pues tampoco.
0: No, no le salió.
1: No ha salido.
2: Y me saldrá porque no he vuelto a comprar. Yo voy allá a ver cuáles me regalan.
0: Para que lo tengan en cuenta. ¡Tercero que todo!
2: ¡Más cosas!
0: Tercero, es este viernes. Este viernes es lo de el intercambio de laminitas.
2: Exacto.
0: Este viernes, en la tarde, en el Bolívar Plaza. Bolívar Plaza.
3: Bien.
0: ¡Tercero que todo!
3: A ver.
0: La próxima semana es el miércoles.
2: Jueves
0: de la otra semana. Jueves. Vamos a estar pegando...
2: ¿Qué láminas?
0: No. vamos a estar pegando microperforados afuera del supermercado.
3: Hacele tatuajes.
0: Ya no está. Del supermercado Carrefour.
3: Ahí afuera. El es Carrefour.
0: El es Carrefour. Ahí vamos a estar pegando microperforados a conductores de taxi en la parte de atrás del taxi. ¿Para qué?
3: O sea, de la glorieta para allá, para que no se enreden, no es antes de la glorieta, sino la glorieta
0: después de la glorieta.
3: Ese sitio que nunca tiene trancón, es el sitio que nunca tiene trancón en Pereira.
0: Nunca tiene trancón, ni en la mañana ni en la tarde.
4: El más amplio.
0: Entonces, vamos a pegar microperforados y calcomanía tropicana. ¿Para qué? Para que usted tenga la posibilidad de ganarse, le prenda una vela a la Selección Colombia.
4: Empiece a confiar.
0: Y entonces usted dice, Virgencita de Guadalupe.
4: No, porque somos colombianos.
0: Pero no es que están jugando en México.
4: Ah, ya.
0: Si sí, pilla, me daña la oración, hombre.
1: El año, el choprido.
4: Esta señora de Chiquinquirá.
1: Se pilla que para que entre otra vez de ventarrón.
0: Virgencita de Guadalupe, por favor, te pido que nuestra Selección Colombia, solamente de los 8 partidos que puede ganar, que se gane 7.
1: Ah, o sea, que pierda por la final. Entonces.
0: Cada partido que gane la Selección gane Colombia, Aguardiente Antioqueño va a decir, vea, tengo un medio. Vamos. Pero pues al final de hasta que la selección quede, si me hago entender.
4: Hasta entonces, donde
3: pero
4: llegue.
3: Pero es ganado, ¿no? ¿Que quedó empatado o no?
0: No, vale, es ganado.
4: Usted va anotando, vea, el 17 ganó 2-1.
0: No, pues eso no tiene ni que anotarlo, se le queda en la mente.
4: Ah, pues
0: gente.
4: Sí, pero pues hay gente que es un poco desmemoriada. No, desmemoriada.
1: O sea, si ya pasan los 16.
3: Mi primo se antojó de eso y con la industria licorera de ánimas hizo lo siguiente.
1: A ver,
4: el Ila.
0: No, la FLA, es la FLA, pero de allá.
3: Sí. Entonces.
0: Fábrica de licores de
4: ánimas.
3: La FLA, es la FLA de allá. Sí. La FLA
4: qué
3: de allá.
4: Qué bueno, qué bueno.
3: Que es la fábrica de licores de ánimas. Sí, señor. Hizo también una cosa, pero es garrafa.
0: Por cada
3: partido que juegue la Selección Colombia.
0: No nos alcanza hasta allá. Entonces, aquí vamos a dar media al que tenga el micro perforado que lo vamos a pegar el próximo jueves de 8 de la mañana hasta que se acaben. Si a las 8 y 10 ya se acabaron, pues ya acabaron. Entonces, hasta esa hora vamos a tener el micro perforado pegándolo a los taxis. Ay, junto con la calcomanía tropicana. Y entonces ustedes empiezan a decir, la Selección Colombia ganó 3 partidos, o sea que ya tengo 3 medias ahí, imagínense, en el bolsillo. No más, para que no lo tengan en cuenta.
3: ¿Tiene? Esos son cupos limitados.
0: Cupo limitado.
3: Para que no después yo vaya a llegar a las 8:40 y diga, ay, mira, no me quedé sin cosas.
1: Oiga, lo comí, entonces si en los 16avos se van a penar, ese no vale.
0: No,
1: empatado.
0: No, si gana.
3: Si gana y avanza. Hay que preguntarle a Choni. Es que usted sabe cómo es nuestro amigo Choni.
0: ¡Cuarto que todo!
1: ¡Cuarto! ¡Hay más cosas! Hay muchas cosas, hombre.
0: ¡Cuarto que todo!
3: Si no les quería yo contar, hay un quinto. Chabelo se pensiona mañana.
0: ¡No creo! ¡Maravilla!
3: Recibe su pensión número 16.
0: 16. ¿Ya pensionaban como desde los 15 años?
3: Primero se pensionó en Piedra Dura.
1: Sí.
3: Después en el Génesis.
1: Sí,
3: después en el Éxodo, después en los Salmos. Tiene por todos los libros de la Biblia, tiene una pensión.
4: Sí, oiga eso. Ay, ¿qué mes? Ay, pero
1: en el Arca de Noé lo pensionó.
4: Es triste lo siguiente.
0: Esta noticia que vamos a dar es triste, pero nos toca quedarla. Ah. Porque es para volverlos felices.
4: ¿Qué?
0: Usted, amiga oyenta. Usted, amiga oyenta, que ha tenido ese amargo momento con su pareja que le montó cachos, que le fue infiel, que le que la dejó por otro.
1: Por otro, Dios mío.
0: Por otra, bueno, no importa. Y usted puede contar esa historia. ¿Y qué tal que usted contando esa historia se gane el palco para que se lleve a 3 amigas más?
1: Ay, las que le aguantaron la tusa y todo.
0: Del grupo Firme dentro de 8 días, el viernes.
1: El
0: estadio palco. Entonces, ¿qué tienen que hacer?
1: A ver.
0: Ponga la palabra link tropicana. Link. Tropicana link al 316-213-1007.
1: Otra vez.
0: 316-213-1007. Usted ahí va a recibir un link, un enlace. Ahí va a llenar todos sus datos personales y cuenta la historia.
1: Ah, bueno.
0: ¿Qué tal que cuente la historia ganadora y se vaya usted a jartar trago, emborracharse, acordarse de ese sinvergüenza al concierto del grupo Firme allá.
2: No lo recuerde, consígase otro.
0: No, porque ya van y lo recuerdan, pero allá se consiguen otro.
1: No me acuerdo ese lechón, cómo me hizo sufrir.
0: Porque así son todas. Y entonces, usted le dice a sus amigas, bueno, parceras, nos vamos a juntar. Pero cada una va a mandar historia, porque si no gana la mía, pues puede ganar la suya, o puede ganar la suya, o puede ganar la suya.
1: Exactamente.
0: Entonces, porque es un palco para cuatro viejas, no va a creer, ¡ay, no puedo llegar a mi marido!
4: ¡Ah, eso para qué! ¡Hombre!
0: Ya llevaron los tontos para allá, ¿no?
4: Ya ando leña para
2: el monte. Igual los inscribe desde el principio a los cuchos.
1: Cami, ¿cómo dije eso para qué? No diga eso.
4: Sí, ¿eso para qué? Si uno va a cantar con las amigas, ese beneficio de la duda, uno
0: entonces
4: va a dedicarle la canción al marido, pero no con el marido.
0: Ponga la palabra Tropicana Link. ¿Cómo? Al WhatsApp
4: 316-213-1007.
0: Le mandamos el link. Usted se inscribe, cuenta su historia. Dígale a sus amigas que también se inscriba, que cuenten la historia.
4: Tengo hambre.
0: Diga, y si ganamos, nos vamos las cuatro para allá.
2: Mi prima, la mastodonte, mandó la historia.
1: Ay, que mando. No, dice, no. Ojalá que no va a ser la mía. Dice,
2: yo me enamoré de un humorista de la
4: de
2: radio.
4: Un hombre, no. De un hombre casado.
2: Pero él era casado.
1: No puede ser.
4: No, lo peor.
2: Tenía hija.
1: Tenía hija, ay Dios mío.
2: Y lo peor, hasta la suegra lo quería.
1: No, estaba muy complicado.
2: Así arranca la historia, no así. Le cuento más, lechón.
1: Estaba muy complicado.
4: Y tenía un yerno que hágame el favor.
0: El titular, porque tiene que darle titular a su historia, se llama alias.
1: ¿Alias quién?
0: Cola de queso.
4: Cola de queso.
0: Entonces, ahí está. Para que lo tenga en cuenta, si se quiere ganar, si quiere participar con sus amigas por este premio para ir al concierto del grupo Firme dentro de 8 días.
4: Firme.
0: El grupo Firme, que será el viernes, ¿no?
4: Señor, viernes 12.
0: El viernes 12 en el estadio. Mándelo rápido, no hay poca que no, que la otra semana, que no, mande esa historia.
4: Pero bueno, no.
0: Rápido, pida, venga,
4: se pide.
0: Ponga ahí Tropicana Link.
1: Tropicana
0: Link. Y con eso es más que suficiente para usted.
4: Muchas gracias.
0: ¿Qué se me queda? ¿Qué se me queda por...?
4: De eventos canónicos de la universidad. No, ya. Avisos parroquiales, ya.
1: Ay, no olviden las laminitas de...
0: El viernes.
1: ¿Qué
4: hace falta? Viernes a las
0: 3. El viernes 3 de la tarde, pero llegue de las 2 allá, párchese de temprano, tírese al suelo. ¿Dónde tira de suelo?
4: Y vaya preparando los Richarríos que son para Camilo.
0: ¿Sí?
1: Sí, ¿cuántos necesita?
2: Camila, ¿usted va a ir a eso?
4: Yo creo que sí, a llevar mis dos láminas repetidas.
1: ¿Tiene dos láminas?
2: No. Camila está comprando.
1: ¿Qué repetidas tiene, Camilo?
0: Compró un paquete de la León, dos repetidas.
4: ¿Cómo le, siete?
2: ¿Y cómo le parece que Camila?
1: Ay, ¿qué hizo ya
2: me
1: esa
2: contó la pizca esta semana?
0: No, te
1: voy a hablar con la señora.
2: Ha gastado 500 mil pesos en láminas.
0: Pues eso dice.
2: Y tiene el cuarto lleno de Richard Ríos.
1: Ay, o sea que.
2: Me la encontré una en el jabón.
0: ¡No!
4: ¡Dios mío!
1: Ya que no van a tener gas. No van a tener gas por en 3 meses.
4: No parece, este paso.
0: 8 de la mañana, 33 minutos en Cómo Amaneció Pereira de Tropicana. Ahí le queda la información clara para todos los oyentes, para que participe. Hay de todos los gustos, hay de todos los premios, hay de todo lo que necesite. 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Estamos en Cómo Amaneció Pereira de Tropicana, 8 de la mañana, 33 minutos.
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2: Ahora son las 8 de la mañana, 43 minutos. Aquí estamos en Cómo Amaneció Pereira de Tropicana 100.7, en el bonito, hermoso, precioso amanecer de este miércoles. No sale el sol tan fuerte, pero va a ser calor.
3: ¿Cómo está, niño? Yo miro por la ventana, ¿cómo está? Ah, no, está entreveradito, como dice mi
2: abuelita. Voy a hacer una oración.
3: Sí, ay, Dios mío, son
2: varios. Pido al... ¿Cuál será el dios de las nubes?
3: Don Nubeciento.
2: Nubeciento. Vamos a mirar, a ver, acá puedo buscar en Google. Dios del... Dios de las nubes. Porque sí, hay Dios para todo, ¿no?
3: Sí, es ahí para todo.
2: Entonces, busquemos acá. Dios de las nubes. Dice por acá... Robert Orella. Vea, Robert Orella, vea, tiene nombre colombiano. Zeus, dice por acá. Le voy a pedir al Dios de las nubes que, por favor, si va a llover después de las 2 de la tarde, que yo esté en turno, no antesito, no me haga vestir.
3: Pero ¿cuál es ese? ¿El de las nubes cuáles? Porque de las nubes tales. Porque si son de las nubes oscuras, se llama el Tlaloc, se llama, así se llama.
2: Al que sea, al Dios que sea.
3: Ah, bueno.
2: Venga, por favor, la lluvia la puede mandar después de las 2, que yo ya entre a turno, no, no antes, para mojarme o para hacer que me toque vestirme para 2 cuadras.
3: Acá la danza de la lluvia. Las tormentas.
4: Tiene más gracia un funeral. Apenas.

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1: 8 de la mañana, 45 minutos. Ah, ¿cómo así?
2: Ay, mío, Betito. Buenos días. El lechón no quiere venir a trabajar.
3: Se le murió el canarito.
2: Ese nietecito mío, ¿qué es lo que le pasa? Pues que no quiere trabajar.
1: Quiere trabajar.
2: Pobre, y a María ya, Purísima.
1: Quiero trabajar.
2: Oiga, no, señor. No hoy, quiere hacer nada ese man.
1: Hoy, ¿qué quiere cantar? El día de hoy le voy a dar el placer de que usted escoja la música.
2: Dios me le pague. De verdad que me deja cantarme una cancioncita.
1: Lo que usted pida.
2: Y el tema que yo quiera.
1: El que usted diga, señor.
2: Vamos a ver, como si fuera un karaoke, como bien bacancito, como de ese señor Tony Solís.
1: Tony Solís.
2: Sí, ese señor.
1: Marco. Marco Toño Solís.
2: Póngame cualquiera de ese man que yo me canto la que sea, hijo de madre.
1: Marco Toño Solís, el Buki. Vamos a ver si tengo esta por acá.
2: A ver.
3: Marco Toño Solís.
2: ¡Ah, María! Vamos a cantar una cosa. Y quiero hablar de un tema. Voy a hablar de un tema que está muy de moda.
1: ¿Cuál?
2: Del mundial. Voy a ver qué me sale.
1: Mundial, hombre. Vamos a ver qué le sale.
2: Ay, Dios mío, bendito. Disculpa, Naim. Ya faltan muy pocos días, man, para que empiece el mundial.

0: uno para las esposas y otro para los señores. Así ellas ven las novelas, nosotros vemos los goles.
1: Bien.
0: ¡Epa! Ojalá que mi Colombia...

0: ganas de llegar a la final. Ay, qué rico, ¿no? ¿No? Que quien final, quita que llega la, sí, bien, sí, buena la selección. Y, ¡ay! ¡Ua! El mundial es muy bueno, Dios mío, bendito. Espere, mira lo que les voy a seguir cantando, porque siguen cosas del mundial muy buenas. No sé.
1: Yo pensé que los dos televisores.
0: Espere, yo todo, espere.
1: Los dos frente al micrófono.
0: Oiga, escucha esto.
1: Pensé que los dos televisores. Bueno, cante, pues. Hasta le digo qué pensaba yo.
0: La polla la están jugando casi todas las empresas. Ay, Dios mío, bendito. Si uno se gana esa plata, se lo digo con certeza. Paga un poquito en la tienda y el resto para las cervezas. ¿Sí? Bueno, ojalá que mi Colombia juegue muy bien el mundial. ¡Hija!

0: ¡Ay, ay, ay, mi querida! ¡Ay, Dios mío bendito! El que no llegó a la final fui yo, casi ay, me ahogo.
1: Casi
0: Dios
1: no
0: mío.
1: Llega al final, señor.
0: ¡Ave María, Dios mío! ¡Ay,
1: le digo una cosa!
0: Señor, cuéntemelo, a ver.
1: Usted cuando habla de tener dos televisores, ¿es sí? para uno tener la posibilidad de ver dos partidos al mismo tiempo.
0: Ay, no, no, yo es para que no jodan tanto en la casa, porque yo no hay idea que la novela, que yo quiero verme al otro tamal, yo no sé qué.
2: Saque esa muchacha, ya está muy vieja para estar viendo con usted.
0: Ay, yo...
2: Esa Carolina eso ya se acomoda, pero la otra ya es que la saque a vivir con el pollero.
0: Ay, voy a decirle, es que viendo es que Animal Planet, Dios mío.
1: Animal Planet.
2: Yo no, pero ya... que el...
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1: 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En Tropicana son las
2: 8 de la mañana, 54 minutos en Tropicana.
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2: 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En Tropicana son las 8 de la mañana, 55 minutos.
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0: son las 9:06 a.m. Aquí estamos en Cómo Amaneció Pereira de Tropicana 100.7, la emisora diferente que le ayuda a la gente, la que escucho, la que me gusta, la que recomiendo. Se llama Tropicana 100.7. Bueno, les quiero contar algo antes de ir con nuestro invitado, que ya lo pueden ver en las redes sociales. @TropicanaPereira en Instagram, @TropicanaPereira en Instagram, también en YouTube. Estamos como Tropicana Pereira 100.7 y estamos también en nuestro grupo de Facebook, Tropicana Pereira. Tropicana Pereira. Va, tenemos un invitado parchado con nosotros. Para que se conecte con nosotros ya en las redes sociales, para que lo conozcan. Antes les quiero contar algo muy importante, pilas, atención a esto. En el mundial no podemos dejar en la banca lo más importante, la salud de la familia, porque ¿de qué sirve, por ejemplo, ganar partidos si en la casa no estamos bien, si en la casa estamos enfermos, si el abuelo está enfermo, si el niño está enfermo? Eso no nos deja tranquilos ver el mundial. 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
1: Ahora son las 9 de la mañana con 8 minutos en Cómo Amaneció Pereira de Tropicana 100.7. Tenemos invitado. ¿De quién se trata, Chabelo?
2: Sí, señor. ¿Ustedes han escuchado un dicho por ahí que dice que los músicos mantienen a toda hora la carrera?
3: Ah, sí.
2: Que esos llegan a alguna parte y eso es a la carrera y que tocan.
1: Espera un momentico, tenemos aquí un músico, por favor. Nuestro músico de cabecera, Don Lechón. ¿Es cierto, los músicos llegan a la carrera siempre?
2: No, Lechón, es de los que antes
4: siento cacharros. No, Dios mío. Se queda.
3: Toca y me voy, toca y me voy.
1: Toca y se va.
2: No, mentira. Muchachos, estamos con uno que yo sé que apenas diga el apellido, Camila va a chorrear babas.
4: ¿Por qué?
3: Sí, ¿eso por qué?
2: Porque él se llama Sebastián Ríos.
4: Es primo de Richard Ríos.
3: No, sí, primo de Richard Ríos.
2: Sí, hermano. Sí. Él es del mismo afluente. Sebas, ¿cómo vamos? ¿Bien o no?
1: Espere. Recibimos a Sebas.
2: Pero la gente dirá, ¿y quién es Sebastián Ríos?
3: ¿Y ese por qué es que es famoso?
2: Sebastián Ríos es más conocido como el músico correlón.
1: No, músico relón. ¿No tiene otro apodo que inventar?
2: ¿Qué es el músico relón? El músico relón es una persona que hemos visto en diferentes carreras de diferentes lugares del país, donde hay un man que, o sea, uno va con el vaso lleno y es...
3: Ya, esperando para adentro, muriendo
2: ya, ya jadeando, ya uno recontra cansado. Y este man es uno que lleva un bafle, un requinto, sombrero, y lleva a la gente detrás de él cantando.
3: También y todo se lo coloca encima y todo.
4: Arriada, la gente va contenta.
2: Sí, la gente va contenta. Don Sebas, ¿cómo le va? Bienvenido a...
5: Bien, bien, muchas gracias por invitarme. Muy bacano, muy contento.
2: Venga, Sebas,
1: Sebas, ¿a qué se dedica aparte de dar música?
5: Yo en sí soy ingeniero de sistemas.
1: Ingeniero de sistemas. No te dio resultado y te pusiste a correr.
5: Cierto, sí, eso.
1: Como todos los runners.
5: Sí, qué peco mi papá que pagó la universidad. Sí, vea lo que le resulté haciendo. Vea. Ya no, pa.
4: No, pero bien, bien. Al menos está haciendo algo.
2: Es que al menos el computador de mi papá funciona perfecto.
1: Se lo he limpiado y le ha quedado bueno.
4: Melo.
3: Ya le instaló el Windows.
1: Pregunten, señores.
2: Bueno, Sebas, ese primero, ¿cómo empezó la afición por el running?
5: Por el running, pues digamos que...
2: por correr. Por correr.
1: Sí, por correr.
5: Yo desde niño he sido muy inquieto.
2: Sí.
5: Yo creo que yo era muy cansón cuando peladito, porque mis papás me metieron a todos los deportes que habían, que natación, que fútbol, que de todo lo que había. Y dijeron, a mi niño me gustó fue hacer barras.
1: ¿Qué le dijeron? No, no se ahogó en
4: nada. ¿Hacer barras?
2: Sí, él era porrista.
1: ¿Qué dijo su papá? En natación no se ahogó, no,
5: ese pelaje es otra cosa. Para el fútbol, paila.
3: Metámoslo también al gimnasio, así si ayer ni alguna
5: nueva. Eso. Y me puse a hacer barras desde peladito. Y me gustó mucho lo que llama calistenia, street workout. Y pues, y
3: correr. ¿A quién?
5: Calistenia, street workout.
1: Street workout.
5: Ah, repítale, son usted que está mismo montañero como yo, así workout.
3: Calistenia, street.
5: Estoy ahorcado. Así ya más facilito.
3: Eso,
5: esa ya la aprendió. Y entonces el correr también hace parte como la calistenia, que es como hacer ejercicio con el propio cuerpo, ¿cierto? Entonces cuando eso me gusta mucho correr también, pero nunca sabía de kilómetros, ni ritmo, ni nada.
2: Sí.
1: Corra como un perrito que le sueltan la
5: correa y hágale. Eso, solo caiga a correr como a calentar y ya. Sino que la cosa es que yo me lesioné hace unos años. Tuve una lesión muy grave en las muñecas.
2: Sí.
3: ¿Has jugado con muñecas, sí, hombre?
5: También. Jugado con las muñecas.
3: No, yo soy más loco, hermano. ¿Con la Barbie?
5: Me lesionaron la Barbie y el Ken, ¿eh?
4: No. Ay, no puede ser.
5: Y el mastil.
3: El mastil. Uy,
5: no. Y entonces me subí mucho de peso. Como estuve quieto muchos años, me subí como a 92 kilos.
2: ¿Qué?
5: Y yo peso
2: como... usted no caminaba lo que rodaba, mijo.
5: Sí, estaba rodando de lo lindo. Y entonces que me subí mucho de peso y me puse a correr hace como 2 años y medio para bajar de peso.
4: Okay.
2: Pero ha bajado.
5: Y como en 3-4 meses bajé como 15 kilos corriendo, nada más. Sí.
3: Y yo me
5: voy a correr lechón.
2: Hágale eso. Eso está bien. Bueno, y lo suyo también ha sido la música.
5: Sí, yo, pues en parte lo que les contaba ahorita, que he sido muy inquieto desde pelado. Yo aprendí a tocar guitarra a los 9 años. Por influencia de mi abuelo, porque mi abuelo canta y toca muy bacano. Uh-huh. Él canta muy bonito. Entonces él me regaló una guitarra y empecé a aprender en el colegio. Aunque en mi adolescencia era muy metalero.
2: ¿Era metalero?
1: Venga, una pregunta. El Lechón.
3: Señor.
1: Pregunta para el Lechón en medio de la entrevista que le estamos haciendo.
4: ¿Y por qué para el Lechón?
1: Usted a los 9 años... ¿Para qué era bueno?
3: Ah, yo le diría para bolear
1: piedras. Para recibir piedras.
3: No, no, señor. Para bolear piedras en los ríos, esas planitas que se iban a
4: meter. Ay, ¿es en serio, Lecho?
2: Era el monstruo.
1: Haciendo zapitos. Sí, ¿sabes? Vos a los 9 años, ¿qué habías aprendido así como... como que usted diga, con eso va a ganar la vida, hombre?
2: A vender empanadas.
3: Empanadas. Qué bueno, Chabelo.
2: Era vendedor de empanadas.
1: Sí, a los nueve años.
4: A los 9 años.
1: Sí. Hombre, yo a los 9 años estaba tirando uñiga seca para un potrero.
3: Empanadas de brontosaurio. ¿Cómo no?
4: Uñiga seca.
2: Esas empanadas yo las llevaba a las 7 de la mañana al punto donde mi mamá las mandaba. De ahí llegaba, me venía con la plata y me quedaba ahogando. Plata al 8 y llegaba a las 10 para la pela.
3: Se quedaba ahogando con...
1: esta niña, ¿quién explica a esta niña qué es buñiga seca?
4: Yo sé que es la buñiga seca.
2: Bueno,
4: siguiente pregunta.
2: Sebas, y entonces, música, salud, y luego, ¿cómo une esas dos pasiones? ¿De dónde sale esa idea de yo voy a salir a correr? Si uno, como le digo, si uno medio corre y se cansa ahora uno cantar y correr.
5: Ah, sí, sino que a mí me ha gustado mucho hacer contenido en redes sociales hace muchos años.
4: Okay.
5: De hecho, esta semana cumplo 10 años con mi canal de YouTube, en donde hago tutoriales de requinto, guitarra, lo que sea, para que la gente aprenda.
1: Sí.
5: Y siempre he hecho contenido así diferente. A veces, por ejemplo, hago versiones parranderas de algún metal. Uh-huh. Cojo algún metal y vuelvo parranda.
2: Una pues ahí.
5: Una 100 parranda.
4: Sí, ay, sí, parranda. Sí.
1: A ver. Trajo guitarra. ¿Lo pueden ver dónde, Camila?
4: Estamos en Instagram, en Facebook y en TikTok. Y en YouTube también como Tropicana Pereira. Tropicana Pereira 100.7. Para que usted se conecte ya mismo y escuche esta canción que es de metal, heavy metal, en versión heavy parranda. Bien parrandera. Espera, a ver, yo lo grabo
5: escuche,
4: acá
5: escuche,
4: de una
5: pues,
4: vez.
5: Por ejemplo, ¿has escuchado la que le dicen el Iguacho?
3: ¿Quién?
4: Ay,
5: el Iguachu.
3: Salud, salud.
5: Eso.
1: Sí.
5: En no, pero metalera normal sería así. Y en parranda sería. ¡Wake up! ¡Yo no voy a cantar!
3: ¡Ah, no, no es más fácil! Pero yo le canto.
4: No, qué combo, por Dios.
3: Ay, vos, apenas hacemos el dúo.
5: Eso, no, ya, el dúo miseria.
4: Sí, total.
5: Yo lo que hago en unos videos es que como yo no sé cantar, yo cojo la voz original del cantante y en la voz original le meto todos los instrumentos.
1: Todos los instrumentos.
5: Y entonces, además de eso, yo tengo un grupo de parranda paisa que llama Los Gafufos de la Parranda.
3: ¿Todos sin gafas?
5: Sí, todos somos miopes.
3: Ah, pues madre, hombre.
5: Es que tenemos los ojos tan lindos que los pusimos vitrina. Y entonces, ¿qué? Entonces, con los muchachos, llevamos muchos años también trabajándole a la parranda.
3: Ah, como, son muy buenos.
5: Como promoviendo la música campesina y toda la cultura, pues, montañera, del cafetero y la paisa en general. Ajá. Uh-huh. Y entonces, el año pasado, yo estaba subiendo mucho contenido por aparte, pues...
1: O sea, eres como un youtuber.
5: Eso, algo así.
4: Sí, él es influencer.
5: Intento influencer.
1: O sea, ya en este momento, invítame un buñuelo, pues, con todos los millones que te estás ganando.
5: No, ay, todavía sí, no. Sí, suscríbete a mi canal, sí.
3: Madre María.
4: Aquí no vamos a subir a su canal, hay que invitar a los oyentes.
5: En todas las redes sociales, como el músico relón. Y bueno, entonces, con los muchachos estábamos un día ensayando... Y yo les conté que un video de Runny me ha pegado duro en
3: Instagram.
5: Ah,
3: se cayó tocando, se pegó duro, mano.
5: Un vole de vistas. Y entonces los muchachos, no, vea, deberías crear otra cuenta para que usted suba un contenido de música en una cuenta y de Runny por otro lado. Pero yo ya tenía el nombre del músico relón hace mucho rato para tener la opción de mezclar las dos cosas.
4: Sí.
5: Y hace semana yo dije, no, ¿sabes que yo estoy tan parado que yo voy a intentar hacer las dos cosas al tiempo?
3: ¡Ah, joder, madre! Y entonces, parado es parado.
5: Y entonces en la casa me puse a coger el requinto y me fui a correr, corriendo de un lado a otro dentro de la casa. Y yo soy capaz de hacerlo. Y me puse a mirar qué carrera pronto podría hacer y me conseguí la propia que llamas que Poley Run.
3: ¿Poley Run?
1: Oh,
4: sí.
1: Ya.
4: Ah, sí, María. Muy buena.
5: La eso primera. Es para pa correr y tomar cerveza. Entonces sí. Yo no, esa es la propia para la música que yo toco.
1: Entonces, de yo toco, o sea, usted va a estar
4: haciendo... Usted va a estar yo toco.
3: Fue muy lejos.
4: Ah, fue madre. Fue muy lejos, ¿no?
3: Sí, yo no sé dónde queda, pero... Si no
4: lejos, deja, suena lejos.
1: Yo toco
4: lejos.
1: Yendo para el valle, es en el centro del valle.
4: Suena lejos.
1: Yo toco, no es en el centro del valle, llegando a Cali.
2: Por eso, y que...
4: Bueno, ya Cali y entonces, el sur. Geografía.
5: Y entonces me puse a hacer el contenido así también... porque pues además de estar tocando y corriendo, me pongo a grabar, entonces también sé editar el video y todo. Ves que eso está como movido esos audífonos. Y no, la gente le empezó a gustar mucho porque pues mi forma de ser es muy recochera. Yo para hablar miércoles y para hacer recocho.
2: Y para jueves también.
5: Eso. Entonces estoy listo para la recocha, entonces la gente se copia.
2: Le gusta. Y ya hay grupos que salen a trotar esperando que vaya el músico
4: relón.
5: No, ahí. Eso es un embaleo que yo entreno casi todos los días.
2: Sí.
5: Ya sea en gimnasio o corriendo. Y hay veces estoy corriendo que quiero correr tranquilito, sin nada. Y todo el mundo, ¿qué hago? ¿La guitarra? ¿Qué hago? ¿La guitarra?
3: Ah, no, sí, tiene que andar con la guitarra, hermano.
4: Ya, claro, tiene que andar con la guitarra.
2: ¿Qué gasta más usted? ¿Cuerdas de guitarra o zapatos?
4: Los zapatos.
5: Yo creo que cuerdas.
2: ¿Sí?
5: Sí, porque uno ensaya también cada 8 días o todo.
1: ¿Tienes muy largas las uñas o qué? ¿Que está dañando tanta cuerda?
2: ¿Cuánto,
3: ¿Cuánto dura una cuerda, pues, hermano? ¿Cuánto dura una cuerda normalmente? ¿Cuántas canciones?
5: No, cuerdas, tiene que cambiar para ahí cada 3-4 meses más o menos. Y los tenis, y por ahí unos cada 7 meses.
2: Yo le he dicho a mi tía, yo le he dicho a mi tía en la invasión que lleva 20 años, tía, cambias cuerdas de allá, que día esto le va a dar daño. Venga, Sebas, dentro de esas cosas y momentos para recordar bien bacanos, de pronto en una de esas carreras donde usted ha estado, que usted diga, oh, esa para mí fue la más memorable por lo que se vivió en ese momento.
5: Pues maestra, yo creo que han pasado mucho en varias. Yo, por ejemplo, en la media maratón Quindío, que fue ahorita como en febrero más o menos, sí, o marzo, algo así, pasó algo muy curioso. Y es que normalmente antes de las carreras, siempre, pues por ejemplo, si una carrera tiene 5, 10 y 21 kilómetros, el día anterior se hace como un entrenamiento tranqui, como para que la gente socialice y así. Dicen es que los social runos, es que los chacarrón, pero uno que es montañero, le digo es que el chacarrón.
3: Ajá. Es un chacarrón, sí, más
4: chacarrón,
3: fácil.
4: Chacarrón. Sí,
5: okay. Y en la media maratón Quindío la pasé muy buena en la carrera, porque fui animando mucha gente que estaba comenzando, pero el día anterior que fue el chacarrón, la pasé muy... Pues la pasé mucho mejor porque fue con todos los influenciadores running del país, prácticamente los más famosos. Tengo muy charro porque yo era corriendo así con el requinto y todo, y la gente famosa ahí al lado de uno. Y hasta yo era por acá casi conociendo a Diomedes prácticamente.
4: Ay.
5: Porque pusieron a correr muy duro y yo, uy, madre.
4: Sebas,
5: ese y. Estaba ya fatigado.
4: Una de las canciones que tocó usted en las carreras.
5: Una de las cancioncitas.
4: Hágale pues, sí.
5: Muestra a ver.
1: Hay que decir que
4: a ver,
1: Sebas pues es una persona, un flacuchento ahí que carga. ¿Cuánto vale? ¿Cuánto pesa la guitarra, por ejemplo?
5: La guitarra, pues, el requinto pesará para ahí, no sé, para ahí kilo y medio.
1: Kilo y medio.
5: Kilo y medio. Un kilito, entonces, no sé.
4: Y el equipo, porque el
1: bafle 7. Porque lleva un bafle, ¿no?
5: El bafle por ahí 7.
4: Y súmele que de pronto cargará un cangurito con.
1: Quita el sombrero.
4: Ay,
1: trae
4: sí.
5: Eso.
1: Pues, sí. Pare como Luis Alfonso el Barato.
5: Es pelucado,
4: pues póngaselo encima.
1: Eso así. Pare como Luis Alfonso
3: el Barato. No, voltealo, voltealo.
1: El debute.
4: Ay, no.
3: Voltealo, voltealo.
5: No, ¿quién vale ese sombrero? No, ya saben que soy montañero.
1: Sí,
5: a la final.
1: Sí,
4: sí.
5: Ya,
4: eso ahí.
5: No hable ya.
4: Y aparte de eso, súmele que llevar algún cangurito con los geles, de pronto con algún bocadillito.
5: Sí. Yo me pongo un cinturón y ahí pongo el celular.
1: Carro de agua.
5: La billetera.
4: Claro, la billetera. No, y además.
3: Póngale 10 kilos.
5: Ese es el bafle que yo llevo, vean.
1: Vea, ahí lo están viendo.
5: Es el bafle. Y estamos yo acá en, le tengo una tela aquí para que me sigan, vea.
4: Es que sígame, pues.
1: Sígame, pues.
2: Sígame, pues.
4: Síganlo, sígame. Arroba el músico relón. A ver, Sebas. Entonces, una canción de esas que
1: venga,
4: usted.
1: No, pero debería conseguir su palantico más. Más un palantico más eficiente y menos pesado.
5: No, la cosa es que de un bafle que me sirva, tiene que sonar duro.
4: Claro, que le aguante la batería.
5: Que me deje conectar el instrumento y que tenga Bluetooth. Y pues.
1: Solo ese.
5: Pues ahí tengo cotizado otro, pero creo que es más pesado, pues suena más duro.
3: Ah, sí, son más pesaditos.
2: Ay, ¿por qué no consigues dos manes que corran al lado suyo?
1: Eso.
5: Va a tocar tener a...
3: Yo le llevo el maletín.
5: Eso, eso, muy bien.
2: Pero al punto de partida, porque estoy ahí para no arrancar.
3: Ay, chavales.
2: A ver,
3: vamos.
4: Bueno,
2: o sea,
4: vamos a ver la canción del músico relón.
3: Eso.
1: Pero haga de cuenta que él está en este momento
3: corriendo.
1: Corriendo.
2: Lleva 2 kilómetros. Vámonos todos al lado de él.
3: Uno cuando está corriendo es así.
1: Sí.
3: Eso.
0: Sebas, espéreme, Sebas. Espéreme.
2: Agua.
0: ¡Ale!
2: Agua y este cantando. Ay.
4: Mi rodilla.
3: Allá va el músico relón, allá va.
2: Allá paso.
3: Sebas.
2: Ya me dio sed. Aquí lo espero de su vida.
5: Cante pues, cante lechón.
3: Hágale.
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4: Corre, corre, corre, Chavi.
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4: ¡Hija! ¡Mira, hija!
5: ¡Eso, corra, corra!
6: Y entonces, ¡no se mejilla!
2: Ah, lo bueno es que ahí nadie rima. Ahí sí es bueno este tipo de música en eso, en este tipo de actividades, porque nadie le sigue el ritmo.
5: No, pues bien,
2: eso.
4: No, y además, Chávez, la música que va escuchando la gente cuando corre es totalmente diferente. Hay gente que escucha mucho tecno, que escucha gente que tenga mucho un beat así para correr al ritmo de las pulsaciones, el tum, tum, tum, tum, tum. Hay gente que escucha reggaetón, hay gente que escucha otro tipo de música, pero nadie se imagina que va a escuchar una parranda corriendo.
2: Por aquí me encontré que la mejor posición que ha logrado el músico Relón en una carrera fue que llegó de requinto.
1: Que llegó
4: bien, seas
2: muy bien.
1: Hagamos de cuenta que al lado suyo va un gomelo con los audífonos escuchando esto y usted luego lo va a alcanzar. Dos, tres,
5: alcanzó el gomelo.
1: Me quedé en aire.
4: Como si estuviera cansado.
5: Oiga, no,
4: que le aparezca a usted ese sonido de requinto.
5: Hay veces los gomelos tienen como un montañero guardado.
1: Sí, sí, claro, todos,
4: obvio,
1: todos.
5: Hay otros que son gomelos. Y eso, yo voy tocando así los relicarios o Octavio Mesa, lo que sea. Y lo ven uno con esa música y siguen derecho. Como que no esté más a mi canción y siguen derecho por agua. O hay mucha gente que
2: o usted los deja porque son si no pinta para la foto.
5: Eso,
2: y para
4: Sebas, y una canción que usted toque en las carreras y que la gente empiece a grabar y a cantar. Que usted diga, esta es la con la que yo corono, pues.
5: El top uno de su canción.
4: Para que pongamos a cantar nosotros.
5: Soy el abuelo gomelo. ¿Qué pasó?
2: Soy el abuelo descalabrado.
1: Estamos en vivo.
4: Son cosas que pasan.
1: Todo sirve.
2: Pasa en el barrio fino ahora.
5: Va a sacar el arma.
2: Uy, no.
4: Cortopunzante, ¿no? Aquí no puede traer eso, mijo.
5: Eso no es un machete.
1: Solo es para arriar la gente.
5: Eso solo
1: para joder
5: a la gente. Y resulta que usted no ha escuchado el paro campana.
1: Sí, come la vuelta.
5: Yo uso ese, el machete es para tocar el paro campana, vea.
1: ¿Cómo lo toca?
5: A ver,
1: trintín. Trintín.
5: A ver,
4: ¿qué es?
1: No, esta niña no ha escuchado el pájaro de campana. Cante, pero cante el coro, Lechón.
5: No,
1: le recomiendo que para que le suene mejor, lleve un vaso.
2: No, si ya lo lleva lleno, no es que...
4: Ya.
5: Es una con el vaso ahí muriendo, no hay. Pero ven.
2: Qué bacana.
1: Este es el músico Relón. Lo pueden ver a ustedes en redes sociales como Músico Relón. Lo pueden seguir en redes sociales como Músico Relón.
5: Vamos a sacar.
4: Pero no que nos sepamos, pues.
5: No, bien breve.
1: No, pues todas, ¿cómo así?
4: Ah, sí.
5: Eso.
1: Este es el Relón.
5: Epa. Corriendo. Epa.
4: Va subiendo. Pero eso no está corriendo, no está respirando.
2: Yo soy el de la asistencia del agua y voy en
4: moto. Cante pues.
5: ¿Cómo dice?
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4: Y uno porque se va haciendo así.
6: 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Para cuando yo me case, por ahí correr su mujer.
1: No, estoy llegando a las orquídeas, no alcancé.
5: No alcancé.
2: Entonces que se meten a descansar un rato.
4: Ave María.
1: Hombre, el músico Relón, muchas gracias, hombre, por venir. Por
4: Sebas, redes.
5: Redes, todas las redes. El músico Relón en TikTok, en Instagram, YouTube. Para los que nos quieran seguir al grupo de parranda, en todas las redes también, los gafufos de la parranda.
1: Los gafufos de la parranda.
5: Los ciegos de la parranda.
4: Prácticamente.
5: Los que quieran animar a hacer calistina conmigo, a hacer barritas.
1: Calistenia.
5: La perla calistenis por el Olaya, para que entrenemos y hagamos barritas en bacán.
4: Pero tiene más re es que berraco.
1: ¿Has echado de ver que de pronto con la guitarra y con el parlante te han mejorado las vísceras y las tríceras, de pronto? ¿Te han mejorado?
5: Sí, claro, sí, le bajamos el buche y marcar uno de los abdomen.
3: No, yo sí necesito
4: bajar el
3: buche.
4: Las tríceras
2: y las tríceras. ¿Para qué hacer el buche? Además de eso, ahí tiene uno doble problema.
3: ¿Por qué problema?
2: Se cayó en la mano y cayó en el pie.
1: Tiene toda la razón.
4: Ay, ay, ay.
5: Ah, sí. Cayó en todo lado.
1: Venga, ¿lo invitan ya cada 8 días de alguna parte o qué?
5: Presente ahorita en de aquí a diciembre tengo presente carreras cada mes.
1: ¿Cuántas?
4: Qué bueno.
3: ¿Cuántas? ¿40?
5: No.
4: Carreras cada mes.
5: Por ejemplo, hoy estamos.
4: Dura 30 días.
5: Hoy estamos celebrando el Día Mundial del Running, para que vea.
3: De la bicicleta también.
5: De la bicicleta también.
4: Sí.
5: Ah, bueno, ya motociclo, ¿no?
3: Ave María, papá. Pero sí,
4: a mí
3: sí,
4: no me
3: sí.
4: Preguntan.
5: Yo era correr, hoy que armar un parche por allá por el estadio, para los que quieran caer.
4: Sí, pero va con el requinto.
5: Sí.
4: Ah,
5: a las 7 de la noche en el estadio para que la parche muy bacana.
2: Mi señora no me deja sacar la bicicleta de la casa.
1: Ay, no te creo.
4: Ay, pero si usted vive
3: que. Chabel, ¿por qué?
4: Porque es estática.
3: Ay, Dios, no
4: me Nadie le hizo gracia, Chabel.
1: No, pero es muy buena.
4: Ay.
1: Ah, sí. Él es el músico Relón, nos acompaña en este miércoles. Muchas gracias, hombre Sebas. Lo queríamos tener acá. No sé ahorita si de pronto va a ser un último toque.
4: Ya.
1: Pero imaginémonos que vamos trepando la línea. Por...
2: Sí.
1: Eso no es capaz.
2: Sí. No es plan.
5: Es música para trepar.
1: No está en Cartago.
4: Para trepar lomas.
1: No está en Cartago. Está aquí trepando la línea.
2: O viene eso, viene de Cartago.
3: Así es.
4: Sobre morro,
3: quiero vivir.
4: Pero bajito, si va corriendo, no va agitado, se no va corriendo.
1: Dice:
6: yo vivo allá en el Picacho, ahí por debajo del morro. Yo vivo allá en el Picacho, ahí por debajo del morro. Pero lo que yo he querido es vivir sobre ese morro. Ese morro es de mi novia y yo le dije borracho. Ese morro es de mi novia y yo le dije borracho. De lo que de vacas, incluyendo al Picacho.
1: Picacho.
4: Picacho.
3: Yo me le mando por debajito, llevo la falda y empiezo a subir.
6: Le doy a mi novia lo que quiera. Sobre ese morro quiero vivir.
4: Ay, Lerita, cambiamos el morro por todo lo que yo tengo. Ah, esa sí le gusta.
1: Yo te doy todo por ese morro.
4: Lerita linda, decir que sí.
5: Mera música para subir morros.
1: Eso sí. Esa es la música para subir
4: morros. La propia. Para subir al morro.
1: Hombre, Seba, muchas gracias.
5: No, muchas gracias por invitarme, qué belleza.
1: Ahí lo pueden ustedes conocer, el músico Relón. Lo van a buscar así en redes sociales.
5: Eso, en todas las redes.
1: Le tenemos una pregunta incómoda. Sabemos que con esto lo vamos a corchar, lo vamos a boletear por toda parte. Pero usted, claro.
5: Sabemos que a usted no le importa.
1: Es respuesta
4: única.
1: Única. Depende ya, de usted.
5: Ya me azaré.
1: Sí, sí. Prácticamente usted puede perder todas sus redes sociales o aumentarlas con la respuesta.
4: Ah.
3: Ay.
1: Atención, la pregunta es: si usted es buen músico, ¿no? Si es mal músico, pues echa de ver de una. Si es buen músico, señor, ¿qué le pasa a Lupita?
5: No sé.
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0: ¡Este sujeto es genial!
1: Ayúdame, Dios mío, por favor, a controlar mi lengua, don Lechón.
2: Señor.
1: Son las 9 de la mañana, 40 minutos.
2: ¿Esa hora ya?
1: Yo pensé que la vida de adulto era hacer el delicioso, puro delicioso y puro delicioso.
2: ¿Qué más después?
1: No, es puro trabajar y ya, pagar deudas.
2: Ah,
1: esa es la vida de adulto.
3: Este pues

0: mamás.
1: Sí, ¿sabes? Las mamás.
2: Escuche, ma.
1: ¿Cómo?
2: Escuche, ma.
1: No. No les importa cómo sales en las fotos. Ellos van publicando.
2: Ah, no, nomás. Sí, eso tal.
1: Ahí salió dormida.
3: Se tomaban unas fotos en pelota.
1: Ah, eso sale.
3: Sí, estaban en el álbum familiar y cada que abrían el álbum ahí estaba.
1: De primer.
3: Sí.
1: No,
2: ahí en el tanque o en la chinilla.
3: En el tanque, sí. O lo tenían una cama por ahí en bola y ahí está. Ay, niño.
2: Venga, venga, yo le muestro una foto del niño y a la novia. Mire, mire, él siempre lo ha tenido así chiquito. Así.
1: ¿Cómo que venga con toda la actitud? Me dijo la jefe ayer. Yo le dije, no vengo ni desayunado.
2: Ay, ahora vale,
1: con la actitud, imagínate. ¿Qué te motiva a levantarte de la cama todos los días, Lechón?
2: Ah, no, pues claro, hay que trabajar, hermano, pues ya Juanita gasta mucho.
1: Ah, claro.
3: Venga, ¿y Juanita ya no tiene pues marido?
2: No, ya todavía no. No, no, no, están no, en el cursillo. No,
1: eso dura un fin de semana. Sí,
2: yo eso me dijeron que es
3: premotinal.
2: Que...
3: Premotinal.
2: Me dijeron que es que 15 días por dar un retiro. Yo no sé, una finca.
4: 15 días.
1: ¿Qué te motiva a levantarte de la cama todos los días? Principalmente las ganas de ir al baño, no más.
2: Ay, sí.
1: Es
2: ay,
1: lo
2: ay,
1: único, ¿sí o no?
2: Ay, cuando...
1: Si está acostadito usted. No quiero ir a orinar. No
2: y apagar el ventilador a Juanita que está... No me deja dormir.
1: No quiero... Ay, no, ya me tocó.
2: Uy, sí, porque no vas a soñar eso porque es un peligro ni el berraco.
1: Pregunta.
2: A ver, ¿qué va a preguntar?
1: ¿Es 3 de junio?
2: ¿Qué es?
1: No, ¿es 3 de junio?
3: Sí, sí, sí, sí.
1: ¿O es 3 de junio?
2: No, es...
1: ¿Las dos?
2: No, es 3
1: es
2: de junio.
1: ¿Es 3 de junio?
2: No, es 3 de junio.
1: ¿No es 3 de junio?
2: Sí, es 3 de junio.
1: Es 3 de junio. Dice que buenos días me dieron ahora. Yo dije, ¿es que acaso amanecí con 500 millones para gastarme o qué?
2: Ah,
1: pues
2: madre, no. No,
1: pero... amanezca así, buenos días. No dormí nada. Así que hoy le llevaré la contraria a todo el mundo.
2: Sí, güey,
1: todo el mundo. Todo el mundo le va a llevar la contraria. Mis hijos tendrán la opción de llevarme a tomar con ellos o no ir.
2: Papi, ¿me va a llevar? No, pa, es que
1: no. No, no vamos. No, pues no vamos. Ni usted ni yo.
2: Pa, pero yo me hago un rinconcito.
1: No va. O sea, no vamos.
2: Y yo me hago en la mesa con usted.
1: No vamos. Tal vez la vida me trata así porque cuando alguien se caía, yo me reía siempre. Y me reía mucho. ¿Será?
2: Ay, no, pero es que dígame, ¿quién no se ríe, mano?
3: Usted me hace acordar, ¿cómo le pasa que en el colegio donde yo, en la escuela?
1: Sí.
3: Una vez había uno que decían Paso de Reina.
2: Paso de Reina, el trovador, todos, el amigo todos, mío.
3: Todos. Es su mejor dicho para caminar, qué
1: pecado. Todos los colegios existió
3: eso. Y una vez, ¿cómo le pasa que nada que abrían la puerta de la escuela? Y eso lleno ahí afuera y nada que abrían, está pasado al lado y van empezando a subir Paso de Reina. Le empiezan a abrir el campo así todo el mundo. Eso, Paso de Reina.
1: Todo
3: el mundo burlándose de ese muchacho. Qué pecado. Pero es que hay 500 peladitos todos ahí. Y le hicieron calle de honor y todo para que entrara. A mí nunca se me olvidara. Yo digo, yo estaba, que tendría por ahí unos 10 años. Pero hijo de madre.
1: ¿Cómo le hacen esa maldad?
3: Pobrecito.
1: No sean tan
3: era la vida de él.
1: Paso de Reina. No sean tan malos con Paso de Reina. Que...
2: Ahorita. Sigue trobando.
1: Oiga, si la tomadera está afectando tu relación,
3: sí.
1: Deja esa relación.
2: Ay, no, sí, de verdad. Oiga, que sí.
1: Ayer cayó un aguacero en Cartago.
3: Oiga, pero caen todos, pero como sí, a los lados, en los vecindarios, aquí no caen ninguno.
1: Granizo, tumbada de árboles, levantada de techos, eso ayer era la borrasca de junio, le llamaron en Cartago, la borrasca.
3: ¿Y aquí?
1: Y aquí nada de cucas, nada. Aquí un aguacerito solo, y suavecito.
2: Sí, solamente se ven las nubes negras y ya nomás.
1: Quiero agradecer a mis vecinos por estar siempre a mi lado. No más. Gracias, vecinos, por jugar parques hasta altas horas de la noche.
2: Y en ese vidrio, en ese cosito de vidrio que suena tan bacano.
1: ¿Por qué no consiguen dados de caucho?
2: Sí, más fáciles.
1: Ah. O que el parque sea de caucho, ¿cierto?
2: Sí, más fácil. Hay unos que le colocan ya tela de paño, lo más de bacancito.
1: ¿Cuál es una señal de muy baja inteligencia, Lechón?
2: ¿Una señal de muy baja inteligencia? Sí. Ah, no entendí la pregunta.
1: Confiando en el desgraciado proceso ese, porque siempre hay que confiar en el proceso.
2: En el proceso. Desgraciado proceso.
1: Estas elecciones nos van a dejar sin amigos y sin familia.
2: A ver, Mike. Oiga, no me pongan con
1: no,
2: eso.
1: No, pelea, hombre, es una peleadera.
2: Un amigo mío también ahí dice, ¿qué parce? ¿Usted qué? No lo he borrado porque yo he pillado que usted no está. Yo así, no le pagué mi bájale. Qué día la selección colombiana.
1: Yo siempre digo, en mi humilde opinión.
2: Señor.
1: Pero la verdad, mi opinión no es humilde. ¿Cierto? ¿No? La opinión de uno es creída. Es egocéntrica. Mi problema es que me queda más cerca la cocina que el gimnasio.
2: Ah, sí, ese es el gran problema, de verdad que sí. Y uno a veces, ¿cierto? Y guardan cositas que uno se puede comer así rapidito y no.
3: Es como es de malo cuando, o sabe que es cosas malas, ir a mercar con hambre.
1: Ay, no hagan eso.
3: Ir a mercar con hambre, no, lo peor que usted puede hacer, porque usted echa cosas y echa cosas. Y dice, bueno, y ya después va a ver, y yo, ¿para qué traje esto?
1: Sí, no, y nunca lo hace, primero se vence. Ay, que para hacerlos, ¿cómo es que es? Esa arepita que hacen con leche.
3: Los waffles.
1: Hacer los waffles. Entonces, harinita, leche, y la ponen allá a quemar.
3: Sí. O con los pancakes.
1: Eso, los pancakes.
3: Ah, no, yo sí como mucho de eso.
1: Y llevan eso y al mes, ¿no? No hemos hecho nada.
2: No, mira que tal es. No,
3: ya le salió gorgojo. A la harina.
1: Todavía tenemos gorgojo del año pasado. Nunca entendería a la gente que encuentra en las fiestas y te pregunta, ¿y eso qué haces aquí? Estoy comprando 3,000 de sopa, ¿era? ¿Qué haces en una fiesta? No, aquí comprando.
3: Aquí vine por los pasabocas.
1: 10,000 de. 10,000 de.
3: La de queso con bocadillo.
1: ¿Cuál era? De lechón.
0: Ah, como es de bueno ese pasabocas.
2: ¿Cuál?
3: Queso con bocadillo.
2: Sí, muy bacán.
3: Eso ya no lo dan, ¿cierto que no? ¿Y cómo es de barato?
2: Sí, ahí de vez en cuando lo dan así. Yo ya soy un baby chavo que era un.
1: Atención, busco trabajo. De administrador público, puede ser cualquier administrador público, no va a decir cuál. No sé robar, pero puedo aprender.
0: Lo que pasa es que buscar trabajo está súper complicado.
1: Por eso no hay ninguno. En general.
0: ¿Cómo se llama nuestro candidato? Torcidio Morales.
2: Torcidio Morales, sí.
0: Lo que pasa es que buscar trabajo está cada día más complicado, chicos.
1: ¿Por qué?
0: Porque ya nunca están dando trabajo de patrón. Y yo estoy buscando eso. No dan trabajo de patrón. Imagínese.
1: Cuando tienes dinero puedes pasar un día entero sin comer, pero cuando estás sin un peso, el mareo empieza a las 6 de la mañana.
0: Ay, maluqueado.
1: El secreto para poder socializar es llegar prendo a todas partes.
2: Así.
1: Usted llega prendo y socializa.
0: Mejor amigo de todos.
1: ¡Hola, qué más! ¡Ay, ay! Si hubiera sabido que la vida iba a ser así, hubiera buscado trabajo y comprado una casa desde que estaba en primaria.
0: Desde el kinder.
1: Desde el kinder hubiera buscado un lotecito.
3: Yo hubiera perdido tanta plata de mi subsidio familiar.
1: ¿Vos te imaginas uno por ahí?
0: No hubiera comido tanto en el descanso, hubiera ahorrado.
3: Me hubiera ahorrado la
2: comida. Comía mucho en el descanso. ¿Cuánto le daban para gastar en el descanso?
0: No, mira, que mi mamá me empacaba mi desayunito, así como ahora.
3: A mí me dan 100 pesos.
1: ¿Sí?
3: Cuando compraba la negrita con pan.
2: Ah, sí. Siempre decidí, siempre.
3: De esa mogollita.
2: Sí, sí.
3: Era
2: sí.
3: Que nos daban.
0: No, mi mamá siempre me empacó desayuno.
1: Atención, a mí no me importa lo que tú pienses de mí. Porque en primer lugar y último lugar, ¿qué haces tú pensando en mí?
0: Ah, bueno,
2: ah,
0: bien.
2: Sí. Yo no le hago permiso.
1: Sí, no le hago permiso. ¿Le hago permiso para que piensen ustedes?
0: No, señor.
1: Nadie. Entonces, por favor, no piensen en mí, por favor. Esta es poética. Para enamorar.
0: Poética. Ética y sinfónica.
1: Claro. Claro que me gustas. Bebé.
2: Ay, bueno.
0: Bebecita.
1: Atención a esta.
2: A ver.
1: Claro que me gustas, bebé.
0: Bebecita.
1: Pero no te voy a rogar.
2: Eso.
1: Eres solo un gusto, no una necesidad.
2: Ah, buen madre.
1: ¿La repito?
2: Sí, no, está muy buena. Repítala ahí.
1: Entonces dígame.
2: Escuchen.
1: Claro que me gustas, bebé. Pero no te voy a rogar. Eres un gusto, no una necesidad.
2: Eso,

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1: Buenos días, buenos días, buenos días, buenos días, oyentes de Tropicana, una mañana más, acompañándolos a ustedes. Ya estamos a 3 de junio. ¿Es 3 de junio o es 3 de junio? Ah, qué excelente chiste, como para iniciar.
2: Muy bueno.
1: Como para iniciar esta mañana de miércoles. Son las 10 de la mañana con 11 minutos y usted sigue conectado con los 100.7 ahora mismo con Camila, su DJ Tropicana, que lo va a acompañar hasta las 2 de la tarde. Hora perfecta, si tenemos 4 horitas de música para que usted programe sus canciones favoritas, para que usted reporte sintonía y me cuente qué va a hacer, qué va a almorzar, desde dónde nos escucha y además que responda y participe en la pregunta del día, que gracias, Santi, nos tiene lista.
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3: Es Tropicana, la más bacana. Buena, buena, buena, buena, buena, buena, buena, buena. Así que rico llegar para acompañarlos ya en este jueves, sí, prácticamente.
1: Hoy jueves, amigo.
3: Ah, hoy no es jueves. ¿Hoy es jueves?
1: Amor, hoy es miércoles.
3: Eso, miércoles. Ay, qué rico. Era para ver si estaba pendiente y está supremamente,
1: sí, claro,
3: pendiente. Hoy miércoles, ya ombliguito de la semana. Qué rico estar con cada uno de ustedes ahí en la casa, mientras que usted está por ahí parchado, está camellando, de pronto está descansando en la casa, está de vacaciones. Pues qué rico llegar hasta la puerta de su hogar, hasta la puerta de su negocio, hasta su vehículo, en donde sea que usted esté. Si también está por fuera de Pereira, está por fuera de Colombia, un abrazo gigante para toda la gente que nos escucha a través de nuestra aplicación que se llama Tropicana. La descarga en Play Store o en App Store, o también los que nos escuchan en Tropicana FM, ahí a través de la web. Un abrazo gigante para cada uno de ustedes que está ahí siempre sintonizado y pendiente con Tropicana. De pronto los que, Cami, están pasando por una situación de pronto un poco difícil hablando de salud, que están de pronto ahí en la clínica, están en el hospital, usted que de pronto tiene a un familiar que está un poquitico enfermo, pues déjeme, yo le envío un fuerte abrazo. Seguramente todo va a pasar y todo va a estar bien. Usted que de pronto, usted mismo está enfermito, usted que de pronto se quedó sin empleo hace poquito y nada que consigue. Hay muchas maneras de salir adelante y pues nada, aquí cuenta con Tropicana, la más bacana, y con todos nosotros que somos sus amigos. Así que nada, buenos días. Buenos días, Cami, ¿cómo está?
1: Mi Santi, muy bien, gracias a Dios.
3: Qué
1: feliz,
3: bueno,
1: de volver a estar contigo en esta mañana, acompañándonos, haciéndole compañía a los oyentes. Tienes toda la razón, siempre hay momentos en los que no estamos del todo bien, no estamos con nuestro ánimo al 100.7, pero recuerden que es normal.
3: Total.
1: Recuerden que nadie está bien, la vida no es un proceso lineal, es una montaña rusa, subidas, bajadas, vueltas, de vueltas, así que usted no se preocupe, relájese, como dicen por ahí, relájese y disfrute. Y programé Tropicana, que la buena música y además la compañía de estos locutores también lo hacen feliz.
3: Con su avena y su pitillo. Buenos días, saludito por acá para Consuelo Gómez, que está sintonizada. Dice Santi y Cami, buenos días. Muy a las 10 de la mañana en puntilla, mi amor, muy cumplida.
1: Adriana,
3: sí. Adriana Lucía Alfaro dice: Tropicana, buenos días. ¿Me podrían colaborar diciéndome a dónde puedo llamar o escribir para que me recojan unas llantas de carro y que me dicen si de pronto tiene algún costo? Muchas gracias. Bueno, vamos a averiguar con la empresa encargada del aseo aquí en la ciudad de Pereira, a ver si ellos recogen eso. Listo, mi corazón, y pues ahí te vamos contando. Usted que a esta hora está ahí sintonizado con Tropicana, la más bacana, los invitamos para que se reporten ya mismito, Cami. 316-213-10. Uy, qué buena canción.
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2: 10:28 Tropicana, la más bacana, con Café Águila Roja.

0: Mañana de miércoles, yo escucho Veo y Comparto Tropicana. Venga, vamos a hacer una dinámica y es que usted se va a meter ya al WhatsApp de Tropicana. Métase ya de una vez al WhatsApp de Tropicana y con una notica de voz me va a responder lo siguiente. Para usted, ¿cuál es el mejor olor del mundo? Ya mismo en notica de voz, ¿cuál es el mejor olor del mundo? Yo tengo varios. Tengo varios, la verdad, por ejemplo, el de pan caliente. ¡Jue madre, bendito sea el Señor! Ánimas del purgatorio, que el mejor olor del mundo para usted, ¿cuál es? A ver, por acá, Adriana. ¿Qué, mija? Ay, ¿qué pasó por acá? Yo creo que aquí ya,
1: El mejor olor del mundo.
0: ¿Cuál?
1: Para mí el mejor olor del mundo es el olor a la comida.
0: El olor, ¿pero a qué comida, mija? Cuente pues a ver cuál es el mejor olor del mundo.
2: Oh, la Tropicana, la más bacana. Para mí el mejor olor del mundo es la comidita casera de mamá.
0: Comidita casera de mamá. Listo, parcero, un abrazo gigante. Héctor Fabio Guevara, ¿qué, mijo?
3: Del purgatorio.
4: Tropicana, la más bacana, el mejor olor es.
3: ¿Cuál es? A ver,
4: el,
0: ¿qué? ¿El qué?
4: De pollo.
0: ¿El de pollo? Ah, el de pollo sudado. Sí, sí, sí, qué rico. A ver por acá, ¿qué, mija?
1: Todo lo que huele a comida me encanta, me fascina.
0: Todo lo que huele a comida le encanta.
5: El mejor olor para mí.
0: ¿Cuál?
5: Es la carne asada.
0: Uy, qué
5: carne frita.
0: Sí, sí, sí.
5: Y el olor a limpio cuando se llega a la casa que la han organizado huele rico.
0: Sí, sí, sí, que huele como a todo el recién lavado. De Ave María. Para usted, ¿cuál es el mejor olor del mundo? Los espero ya con notica de voz 316-213-1007. Por ejemplo, a mí también me gusta el olor a gasolina. Cuando uno entra, cuando uno arrima ahí a echar combustible, ¡oh! Eso huele una cosa espectacular.

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2: Con todo el gusto del mundo, ya tenemos las 10 de la mañana con 48 minutos en Tropicana.
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2: Y además presenta la hora en Tropicana a 10 de la mañana con 48 minutos.
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2: Es hora de sentirse en paz. En Tropicana solamente 10 minutos nos separan de las 11 de la mañana.
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2: 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En Tropicana son las 10 de la mañana con 51 minutos.
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2: Con muchísimo gusto, son las 11 de la mañana con 11 minutos. 11 de la mañana con 11 minutos, iniciamos una nueva hora de música acompañados de tus DJs favoritos. Santi, antes de empezar, señora, qué pena, necesito que me pongas la cortina de cumpleaños.
3: Sí, señora.
2: Oiga, porque está cumpliendo años Don Arley, Arley Hernández, vecinito ahí de por la casa. Oiga, él vive ahí por mi barrio, ¿cierto?
4: Pues claro, es, si es vecino.
2: Si es vecino.
4: Pues,
2: sí, obvio, obvio. Pero, ¿cómo le parece que él también vive en una finca por allá por el lago Calima?
3: Ah, tan pinchado.
2: Ah, entonces él hasta ya está el lago Calima, descargó su aplicación y nos escucha. Así que un saludito para él, feliz cumpleaños, que el señor Romero bendiga.
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5: Don Arley, feliz cumpleaños.
2: Feliz cumpleaños, Don Arley. El señor me lo bendiga.
5: Muchos años más, hermano, que la pase supremamente bien por allá, con la familia, con los amigos, que me lo apapache, que me lo llenen de besitos, de abrazos y saludos de todo el staff DJ de Tropicana, la más bacana. Mi Cami, usted ahorita que estaba grabando el video que prontamente vamos a subir a redes sociales, estaba preguntando, ¿el mejor olor del mundo es?
2: ¿El mejor olor del mundo?
5: Para usted, ¿cuál es el mejor olor del mundo?
2: El olor a bebé recién nacido.
5: Okay. ¿Usted le ha olido la boca a los perritos de cuando son cachorritos?
2: No, pero
5: huelen a lechita.
2: Así es, a los bebecitos.
5: Sí, sí, sí.
2: Y cuando, así que ellos huelen así delicioso a bebé. Ay,
5: a
2: ese
5: rurú.
2: Olor es, ay, maravilloso, ese olor es delicioso. Ese olor es espectacular. Así que si alguien tiene un bebé recién nacido, por favor que lo traiga.
5: Huélalo.
2: Huélalo mucho y me cuenta.
5: Oiga, don Gerard, ¿qué o mijo?
6: 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Ah. El mejor olor del mundo, el café en la mañana.
5: Sí, huele
6: rico. El café en la mañana y, por supuesto, la arepita hecha en carbón. Es lo mejor.
5: Mm. Oiga, un olor también rico es despertarse, obviamente, en la mañana. Y ese olor a campo, ese olor a pasto.
2: ¿Sabes cuál es muy bueno?
5: Rico.
2: Y también es un poquito malo.
5: ¿Cuál?
2: El olor a tierra mojada.
5: Ah,
2: cuando
5: no,
2: llueve.
5: Se me da chum.
2: Ay, no, a mí me encanta, me encanta, me encanta, me encanta.
5: A
2: me encanta.
5: Ver, doña Amparito, ¿qué
7: sí, yo, Camila, para mí el reina. Mejor olor es el olor a guiso,
5: a guiso.
7: O ahogado que llaman.
5: Ok.
7: Eso es espectacular,
2: el
7: cuando uno pasa y se siente ese olor a guiso. Y
2: uy, qué rico,
7: chica.
5: Oiga, le tengo un chiste de una persona que se estaba ahogando.
2: Pero póngale pues la cortina chiste, si no, no da
5: está
2: gracia.
5: La cortina, en donde cortina
2: humor,
5: noticia.
2: Humor, en la esquina.
5: En la esquina, no la veo.
2: En la mitadcita, para bajito, dice cortina humor.
5: Cortina. Hagamos de cuenta que está sonando la cortina.
2: Ay,
5: de humor.
2: Qué
5: hagamos
2: pereza,
5: de cuenta.
2: Porque siempre tan
5: hagamos,
2: así.
5: Hagamos de cuenta. Había una vez una persona que se estaba ahogando. Y entonces de aquí abajo le decían, es que llore, llore, llore. Y entonces le decían, es que llore. ¿Y por qué? Sí, el que llora se desahoga.
2: Ay, no, ay.
5: Marica, ay. Qué chiste tan bueno.
2: Ay, Santi, yo como que prefiero ¿no? los chistes del lechón.
5: Pues, está bien. Oiga, 11 de la mañana con 14 minutos. Para usted, ¿cuál es el mejor olor del mundo? En notica de voz ya mismo a través del WhatsApp de Tropicana 316-213-1007.
2: No.
5: Qué pecado, me lo imaginé ahí ahogado y llorando.
2: Ay, me estoy ahogando, me estoy ahogando.

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0: Esta era la canción en Cami, no sé si le tocó, de una novela demasiado famosa que se llama La Viuda de la Mafia.
1: Señor, qué, yo la he visto,
0: qué buena,
1: por ahí.
0: Qué buena canción de el señor Marc Anthony.
1: Qué buen Dios, con eso me basta. Yo canto genial, ¿cierto?
0: Sí, pues se le escucha tan maluquito.
1: Ay, qué precios, hermano.
0: Oiga, pero lo que sí está bueno es la pregunta de la mañana. A ver, por acá, Milena Ríos Corazón, ¿usted cómo amaneció? ¿Cómo está? ¿Cuál es el olor que más le gusta? ¿Qué opes?
2: Hola, Santi, buenos días.
1: Hola.
2: Para mí el mejor olor, ¿cuál? Es a pólvora quemada,
0: uy, sí,
2: gasolina y loción.
0: Y loción.
1: Depende de la loción. Hay unas que saben muy dulces, huelen muy dulces.
0: ¿Hay lociones que saben muy dulce? Ah,
1: te odio.
0: Bendito. Hoy no estoy dejando pasar, pero es que...
1: Lo que pasa es que sí pueden saber, porque cuando uno saluda de besito en la mejilla, hay gente que se echa loción así por todo lado, le queda el sabor de la locioncita en la boca.
0: ¿A usted le ha quedado sabor mío en la boca? No le ha quedado, bendito sea el señor, es porque no me saluda de pico. Buenos días.
3: Tropicana, la más bacana, el mejor olor del mundo para mí. ¿Cuál? Es un café recién hecho.
0: Cafecito recién hecho, sí. Aunque no soy tan cafetero, pero sí huele bastante bien el cafecito recién hecho. Buenos días.
4: El mejor olor del mundo es cuando uno se levanta y huele a ese aroma de café.
0: Uy, sí.
4: Que está así, tomar tragos, como se dice, si es en una finca, mucho mejor.
0: Mucho mejor. Buenos días. Yo, papi.
5: Buenos días, Tropicana.
0: ¿Qué más, parcero?
5: Santi, Sabito. Para mí el mejor olor del mundo.
0: ¿Cuál?
5: De todos los olores que a mí me pueden encantar, es cuando yo me han cambiado los tendidos de mi cama, sí, me colocan cobijas nuevas, sabana nueva, ay, todo nuevo, todo fresquito. Es el mejor olor del mundo. O sea, para mí no hay otro igual.
0: ¿Pero sabe qué?
5: Y uno que compense, que también me fascina a mí.
0: ¿Cuál?
5: Cuando están asando carne y le ponen chimichurri.
0: Y cuando uno tiene hambre. ¡Ey, Ave María! Oiga, pero ¿sabe que a mí me gusta el olor de las sábanas limpias? Pero a mí mi cobijita me gusta que no huela tan limpio. ¡Que huela a mí!
1: O sea que ustedes, de los que tiene ese tutu, o sea, el tutu, yo le digo tutu, vamos a especificar, a la cobijita de apego cuando uno es pequeñito, la que uno tiene hace mucho tiempo.
0: Sí.
1: Entonces esa cobija normalmente hay gente que no la lava porque, ay, es que huele tan rico.
0: Sí, claro, huele a uno,
1: huele a cobijita,
0: huele a vuelta camnela de Nico.
1: A diablo rodado. Entonces, hay muchas veces, pues yo a eso le digo el tutu, ¿cierto?
0: El tutu
1: a la cobija. Es más, deberíamos hablar de cosas que uno dice de tal nombre y tienen otro nombre. Porque, por ejemplo, Luz Calderón me dice, el mejor olor del mundo es el de las tajadas fritas.
0: ¡Uy, qué rico!
1: Pero esas que son de plátano maduro de cáscara,
0: claro,
1: negra.
0: Claro, y cuando uno siente la adrenalina, que se descuida la abuelita, la mamá, y uno va a
1: decir,
0: ¡y después,
1: señor,
0: quién se comió la tajada! No, yo

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2: 11 de la mañana, 51 minutos.
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0: Jonales Castaño y los JR, mis amiguitos hermosos, con su canción Baby Agropecuaria. Es ahora 12 del mediodía, 12 minutos. Y como es de costumbre, en Tropicana al mediodía traigo invitados especiales. Y hoy les traigo Luisa y a Felipe, que vienen desde el Colombo Americano. Del Colombo Americano. Oiga, ellos nos van a contar una noticia súper espectacular. Luisa, Felipe, ¿cómo están? Buenas tardes.
1: Hola, Cami. Muy bien, ¿y tú cómo vas?
0: Muy bien.
2: Hola, buenas tardes a todos y todas.
0: Bueno, ellos nos van a contar una noticia y es que ya estamos en el Jazz Camp. Va a empezar el Jazz Camp. Que cuéntenos qué es, de qué se trata, con quién vamos a estar, cuándo va a ser, bueno, todos los detalles.
2: Bueno, les cuento que el Colombo Americano siempre pensando en promover la cultura en la ciudad tiene diferentes actividades. Este año, como todos los años, tenemos nuestro Jazz Camp 2026. Es una serie de eventos en torno a la cultura, al jazz específicamente. Entonces vamos a tener talleres para músicos, pero son abiertos al público, ensayos de big band y conciertos del 3 al 6 de junio.
0: Del 3 al 6 de junio.
2: Junio.
0: Junio, sí, sí, o sea, desde hoy hasta el sábado. Desde hoy hasta el sábado será el Jazz Camp. Bueno, Felipe, otros detalles del Jazz Camp, con qué, de pronto, colaboradores, horarios, lugar de pronto de este supercampamento.
1: Listo, bueno, el Jazz Camp, justamente este año, el eslogan es el jazz nace aquí, porque tiene una particularidad muy diferente a la de los años anteriores, y es que son artistas invitados de nivel nacional, son de acá de Colombia, es decir, es un jazz más folclórico, okay, más orientado a nuestras raíces culturales de Colombia. Este año nos aliamos con el área cultural de Confamilia Risaralda, el Banco de la República y con una marca de instrumentos musicales que es Aison, de la ciudad de Medellín. Estamos nosotros junto con el área cultural del Colombo aportando pues todo este tema de desarrollo. En este momento, todos los días del 3 al 5 al 6 de junio a las 9 de la mañana están haciendo unas masterclass con diferentes instrumentos. Hoy iniciamos con el instrumento del bajo. Okay. ¿Cierto? Se están dando las masterclass del día miércoles, jueves y viernes en el Colombo Americano. Es totalmente gratuito. En nuestras redes sociales pueden encontrar el link de inscripción.
0: Bueno, ¿cierto? Primero, ahora sí, medios de información. ¿Dónde queda ubicado el Colombo Americano? Que de pronto sí lo ubicamos porque cuando pasamos por toda la sexta, ahí está ese gran logo rojo. Pero redes sociales, página web y de pronto lugar donde los oyentes de Tropicana pues quieran saber más sobre este Jazz Camp 2026.
1: Bueno, en nuestras redes sociales, en Instagram principalmente, colomboamericano_pereira, allí está publicado y anclada toda la información del jazz, programación de los conciertos, programación de las clases, link de inscripción. Las clases y los conciertos se están haciendo en la sede La 23 con Sexta, 2358 con Carrera Sexta, es decir, la sede que está antes donde gira el megabús para coger para el lago. Ahí está nuestro auditorio principal y ahí se están dando todas las clases.
0: El auditorio grande y lindo, que yo he ido a grados, muy bonito.
1: Exacto, es uno de los más modernos en este momento de la ciudad, que de hecho también ahí damos la invitación y nosotros lo alquilamos para diferentes empresas y hay conferencias y eventos culturales y sociales también.
0: Y de pronto también teléfono o alguna cosita más, que Luisa, que nos quieras contar.
2: Sí, bueno, si necesitan más información, exacto, pueden acercarse a la biblioteca, ahí mismo en ese edificio en el quinto piso, o escribir al 318-373-0161, que es el teléfono de la biblioteca. Y quería, para cerrar, contarles que este año llegamos a Santa Rosa, en Santa Rosa de Caballo. Vamos a tener un concierto, Shortwave, que vienen de Bogotá, en el Teatro Municipal. Los conciertos inician a las 7 de la noche, pero como es hasta agotar aforo, la idea es que lleguen tempranito, tipo 6:30, para iniciar el ingreso.
0: Perfecto, otra vez el número de la biblioteca para más información, que me lo hice muy rápido y la gente no alcanza, apenas estaba cogiendo el lapicero.
2: Bueno, entonces es 318-373-0161. Ahí nos pueden escribir por WhatsApp, con mucho gusto les vamos a responder.
0: Ahí está toda la información. Algo más que decir, chicos, del Jazz Camp. Cordialmente invitados todos los oyentes de Tropicana, desde hoy hasta el sábado 6 de junio tienen este campamento súper especial para que, bueno, se enteren de qué es el jazz, un jazz más ligado a nuestras raíces colombianas, ¿cierto? Y de la mano del Colombo Americano, aquí en la ciudad de Pereira. Gracias, chicos, bienvenidos siempre a Tropicana.
1: Muchas gracias, Cami, y a todos los oyentes.
0: Seguimos con la buena música en los 100.7.

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compartiendo nuestra hora de música, 12:29, ya a un minutico de estar en la mitad de la mitad, o sea, la mitad de la mitad de la semana, muchachos. Feliz almuerzo para quienes ya están almorzando, buen provecho para quienes ya están sacando la coca, también la coca de la comida, háganme el favor. También para quienes apenas están pensando qué hacer de almuerzo, pero que como siempre están conectados con Tropicana, la más bacana. En medio de toda la cantidad de eventos que tenemos este mes, quiero recordarles a las muchachas que han sufrido un despecho, por favor, que... vea, mi mamá me está llamando. Doña Pizca, me espera que estoy en al aire, gracias. Oiga, a las muchachas que han tenido un despecho horrible, que si quieren ganarse palco para ver a Grupo Firme el próximo viernes, pidan el enlace a nuestro WhatsApp Tropicana y que nos cuenten la historia, y junto con tres amigas se me van a ganar un palco para ver a Grupo Firme. Otro evento este viernes, ahora sí es este viernes, tenemos la gran cambiatón con Panini en el Bolívar Plaza, Láminas del Mundial. Vamos a ver quién tiene a Richard Ríos, quién tiene a Messi, quién tiene a Tim Payne, quién tiene a todos estos jugadores que ya son su último mundial. Así que siempre conectados con Tropicana, la más bacana. Oiga, eso hay parches y plan para todos los miembros de la familia, niños, adictos al fútbol, les encanta la música, les encanta la fiesta, conductores, siempre, siempre, siempre con la más bacana.

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2: 12 del mediodía, 47 minutos.
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5: 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En Tropicana son las
2: 12:47 en Tropicana.
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2: 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En Tropicana son las 12 del mediodía, 48 minutos.
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2: 1:08 p.m. en Tropicana, la más bacana, y es que ya iniciamos otra hora de música. Está un poco nublado, pero eso no le quite a usted su ánimo al 100.7 y las ganas de dejar de escuchar Tropicana, la más bacana. Cristian Nodal, el mexicano, y su canción No Te Contaron Mal. 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

muchachos de Pereira que se llevaron y se van a llevar ese viaje a Las Vegas, fue madre, con la ayuda de todos, así que ojalá les vaya súper bien y a todos los concursantes también. Y definitivamente Tropicana, la más bacana, los va a llevar a cumplir ese sueño salsero con Marc Anthony. Aquí llegan los inquietos del vallenato. Beso tras beso, el buen vallenato a esta hora, 1:20 p.m.

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El Perfume de París. Con esta canción cerramos nuestra cuarta hora de música. Usted y yo juntos en Tropicana, la más bacana. Le cuento que estoy muy feliz. Junio me trae buenas vibras y todos los eventos que tenemos también. Así que recuerde que el viernes nos vemos en la Cambiatón. Ay, y Grupo Firme y los microperforados para los taxistas, el mundial, definitivamente con Tropicana este mes. No nos vamos a quedar quietos. Soy Camila, su DJ Tropicana. Bendiciones. Chao, chao.

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2: 1:49 p.m.
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Y estamos iniciando esta hora de música en tu estación de radio favorita. Se llama Tropicana, está en el dial 100.7 y es la más bacana. Y tal y como lo dijimos esta mañana, gracias a Dios, está lloviendo. Gracias a Dios, se refresca la tierra. Gracias a Dios, estamos en este paraíso llamado Eje Cafetero. Gracias a Dios, vivimos en un pedazo del mundo donde todo es una maravilla. Este aguacero, pilas en la carretera, muchachos, despacio en las vías, despacio, despacio, despacio en las vías. Pero solamente les quiero decir eso, qué maravilla, qué delicia vivir en este espacio donde hay sol, donde hay lluvia, donde ayer cayó granizo en Cartago, donde hoy vuelve y hace sol. Todo eso lo tiene este pedazo de tierra hermoso llamado Eje Cafetero, norte del valle. Ah, qué maravilla. Son las 2 de la tarde con 7 minutos. Aquí estamos a través de Tropicana 100.7 en este bonito, hermoso, precioso, amado.

0: Gana contra Picana. Gana contra Picana. 100.7, la más bacana. Ganó. Muy bien. Vamos a buscar ganador o ganadora de la memoria de la finca de Tropicana. Ay, Dios, eso por toda parte le hablan a uno, vea. Que listo, ya, coordinado, cuadrado. No se preocupen, cuente con eso. Hola, buenas tardes, escuchando Tropicana 100.7, vea. Qué maravilla, vamos a buscar ganador del día de hoy. Ay, se me embolató esto por acá, a ver, tan. Listo, aquí estamos cuadrando, vamos a ver cuántos se inscribieron. El 61-62, qué poco de gente, qué maravilla. 62 sinvergüenzas que madrugan todos los días a participar por la memoria de la finca de Tropicana. 62 sinvergüenzas, qué maravilla, ¿no? Qué rico, qué delicia. Bueno, vamos a mirar, a ver, necesito un número del 1 al 62, dice acá. Vamos a buscar ganador o ganadora de alguien que estaba escuchando Tropicana 100.7, la más bacana, en esta mañana. Mandó el pantallazo y de una, vamos a ver qué dice por acá. Pablito Cano camellando el viejo allá con todos los fierros. Catlen Vanessa dice por acá el 18. Bueno, revisemos a ver por acá. Tan. Ay, no lo puedo creer. En serio, vea, 15, 16, 17, 18. Vamos a ver si tiene la aplicación o no tiene la aplicación. Se mandó la foto que era. No lo puedo creer, la gente es muy de buena en este planeta, hombre. Vea, la piojosa se ganó su memoria. Gloria Liliana, vea. Aquí la jodemos todo el día con el viejo Willy. Todos los días manda la foto, todos los días participa y vea, llegó el día. Ganó con la memoria de la finca de Tropicana. A ver, se la gana, es muy fácil ganar, vea, usted manda el pantallazo de que está oyendo Tropicana. Manda el pantallazo que está oyendo Tropicana 100.7 a través de la aplicación todos los días de 4 a 6 de la mañana. Tiene la posibilidad, tiene, ya participó todos los días, porque le soy sincero, todos los días manda el pantallazo. Manda el pantallazo que... Y está escuchando la emisora a través de la aplicación y vea, ahí se ganó su memoria la piojosa de Tropicana.
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0: Pero aclaro que ella no es piojosa, sino que le mamamos gallo así. Luego dirán, ay, vea que usted es piojosa, que se eche cruzazo. 2:10 p.m. La canción del conjunto Chanay se llama Amigos. La salsa suena y se escucha mejor en Tropicana 100.7. Yo siempre escucho Tropicana porque me da la

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0: ¿Qué más, muchachos? ¿Cómo están, hombre? ¿Cómo les va?
1: ¿Qué tú listo?
2: Omar y Alex.
0: Alex, ahí viene muy triste, compadre. Le acaban de herir el corazón. Genio, tócale algo bien lindo.

con buena música en medio de ese aguacerito ahí suavecito. ¿Por dónde está lloviendo? Reporte el aguacero, reporte si está lloviendo, si ya escampó. ¿Por dónde hay aguacero? ¿Por dónde hay palo de agua, lapo de agua, un aguacero ni el hijo? Repórtelo. ¿Por dónde hay apoyo aéreo? Me lo reporta al WhatsApp de Tropicana.

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0: Así cierra esta hora de música con el señor Sebastián Campos. Su canción, Mándale una carta a tu marido. 2:48 PM. Hoy César Augusto Gutiérrez, el Tatis, tu DJ, Tropicana 100.7. Una pausa cortica. Ya escampó, ¿cierto? Por acá ya escampó. Creo que ya escampó por allá. Pausa cortica, ya vengo con más aquí a Tropicana 100.7.
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0: 2:49 PM en Tropicana.
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0: 2:50 PM en Tropicana.
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0: 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En Tropicana son las 2:51 PM.
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7. Bien, ahí que comentarles a todos los oyentes cosas que van a pasar esta semana. Primero que todo, el viernes estaremos en la cambiatón, intercambio, trueque, como le quiera llamar, de las laminitas del álbum del mundial. Entonces, ¿dónde vamos a estar? En el Bolívar Plaza. En el Bolívar Plaza toda la tarde. Prepárese todo el mundo, va tempranito allá. No espere mesa, no espera que silla, que no había. No, eso es para tirarse al suelo. Hágale, pues va con toda la familia, los que tienen los álbumes, los que tienen fichitas que le sobran, que tengo repetidas, pues allá va a intercambiarlas. Le van a dar por otras que usted no tiene y así. Entonces, eso será el próximo viernes, este viernes, en el Bolívar Plaza. Ya nos vemos. Pero es para tirarse al suelo, ¿no? Ay, pues es que yo fui, no habían sillas, me devolví. Ay, no habían mesas, me devolví. No. Eso es para tirarse al suelo, papá, la bueno, vayan a ver en tenis, en pantaloneta y hágale todo el mundo allá a intercambiar laminitas. En el Bolívar Plaza será toda la tarde este viernes. Venimos con otra actividad para la próxima semana, que es que los taxistas van a pegar un microperforado y la calcomanía de Tropicana, un microperforado de aguardiente antioqueño y la calcomanía de Tropicana. Por cada partido que la Selección Colombia gane, usted se va a ganar un medio, ¿sí? ¿Listo? Un medio. Si la Selección gana 2 partidos, pues se gana 2. Si se gana los 8 y es campeona, pues se gana 8. Más o menos como para que se haga una idea. Eso será el próximo, la otra semana. La otra,

semana, para que estén pendientes. La otra semana, el jueves, en las horas de la mañana vamos a estar pegando eso y lo vamos a informar y todo. No es para todos los taxistas, es más unos poquitos. No sacamos muchas tampoco. ¿Qué es lo otro? Tercero que todo, mujeres que tengan historia de despecho, pídame el link a través del WhatsApp de Tropicana. Yo les mando el link, ustedes me van a contar la historia de despecho y si ganan, se pueden ganar un palco para el Grupo Firme, para el concierto del Grupo Firme la próxima semana aquí en la ciudad de Pereira. Entonces ahí están las informaciones de todo lo que tenemos para ustedes, los oyentes de Tropicana 100.7. La canción de los Gigantes es el vallenato que suena mejor en Tropicana 100.7. Se llama Yo te vi, tú no me viste. Se gatona. Son las 3 de la tarde, 14 minutos en Tropicana 100.7.

está el sol de hoy. Bueno, hizo sol como por la mañana, ¿no? Un poquitico. Ya por la tarde, aguacero. 3 de la tarde con 26 minutos en Tropicana 100.7. Edgar Joel y su canción hasta el sol de hoy. En Tropicana 100.7, apenas en la tarde está para echar tinto y para no hacer nada, para quedarse entrepiernado. Salud para la gente de los moteles, los que están trabajando y los que están disfrutando. Qué envidia, pero ojalá les caiga una gotera. Que les caiga una gotera. Ay, aparato, no, no jodas. 3 de la tarde con 26 minutos. La canción la hace Ángeles Azul y Natalia Lafourcade. Se llama Nunca es suficiente. Mañana estaremos desde las 4 de la mañana acompañándolos en Cómo Amaneció Pereira de Tropicana 100.7, la más bacana, desde las 4 de la mañana. Que no se le olvide. Y por ahí un perrito que cogió el álbum del mundial y lo volvió nada. ¡Ojo con los perritos! ¡Ojo con los álbumes!

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0: casa de Yagua. ¿Quién será Yagua, hombre? Hoy en día no le ponen Yagua a la gente, ole. Tan raro, ¿cierto? Son las 3 de la tarde, 45 minutos. Celina y Reutilio sonando en Tropicana 100.7 en esta tarde maravillosa. Ya escampó, no escampamos. Me cuentan ustedes si todavía está lloviendo. Si se mojó y ya huele como a perrito mojado. Guácalas.
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0: Me les vuelo, soy César Augusto Gutiérrez, el Tatis. Soy tu DJ Tropicana 100.7, la canción hace Fonseca. Antes que el tiempo se acabe. Se viene por acá el DJ de Santi, acompañándolos a ustedes en Cómo Atardeció Pereira de Tropicana 100.7. Nos vemos mañana, punto de las 4 de la mañana. Chao, pues.

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2: 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Son las 3 de la tarde, 49 minutos.
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para acompañarlo. Sí, ¿cómo me está? ¿Cómo me le va? Agüita lo que cayó en esta tarde, sí, después del mediodía, qué señor aguacero el que estaba cayendo. A mí me cogieron unas goteronas, menos mal me alcancé a escampar en una panadería. No comí nada, no, ya estaba lleno del almuerzo, pero ya, María, tremendo aguacero después del mediodía. Es Tropicana la más bacana y en esta tarde bacana, bacanísima, tenemos las 4 de la tarde con 14 minutos. 4:14, qué bueno llegar y acompañarlos. A usted que está en la casa, a usted que está camellando, usted que anda de vacaciones, usted que está de pronto un poquito enfermito, le mando un abrazo. Espero que se esté tomando la medicina como debe de ser. ¿Ya se tomó la de cada 8 horas? La de cada 12 ya se la tomó. Ah, bueno, allí se la toma de una vez. Hágale pues, de una 4:15. Recuerde que ahorita a las 5 de la tarde en puntillas llega Como Atardeció Pereira. Mientras tanto nos vamos haciendo compañía. Usted ahí que está terminando el informe ahí para pasarlo mañana a primera hora. Espero que le vaya supremamente bien, que le quede perfecto. Usted que de pronto está ahí, mi amigo conductor, también parcero, ¿cómo va la vuelta? ¿Cómo van estas calles? Eso queda bastante congestionado y bastante pegriloso, así que hágale despacio, hágale tranquilito, por favor. Saludito por acá para Paulita Gil, que veo que se está reportando. El WhatsApp, sí señor, sí señora, completamente habilitado, 316-213-1007, 316-213-1007, si de pronto alguien está de cumpleaños, tiene alguna queja, algún reclamo, hágale, que los micrófonos de Tropicana la más bacana, completamente habilitados para usted. 416 minutos, yo escucho, veo y comparto Tropicana.

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0: conocida se le marchó con otro y lo dejó ahí viendo un chispero. En Tropicana la más bacana, 4:27, 4:27 ahora mismo. A ver, por acá a través de nuestro WhatsApp que está completamente habilitado para usted. 316-213-1007. Saludito por acá para mi amigo Luis Díaz. Un abrazo, mi hermano, la buena. Gracias por estar ahí siempre pendiente y sintonizado con la mejor. Alejandro Suárez dice, buenas tardes, Tropicana, viajando a la Virginia y está todo normal. Bueno, que me le vaya supremamente bien, parcero. Que la Virgencita me lo acompaña ahí en ese trayecto, papá. A todos los conductores que a esta hora están, sean conductores de carro pequeño, de buseta, de camión, de patineta, de bicicleta, de moto, lo que sea que ustedes conduzca, si usted maneja a su esposo, pues a usted también, mi amor, que Dios y la Virgen me la cuiden y me la protejan completamente siempre. El WhatsApp habilitado acá como pa' muñequito, tío mijo.
1: ¿Qué más, hombre, Santimarín?
0: ¿Qué pasa, hombre, muñeco?
1: Aquí, muñeco, reportando sintonía como siempre.
0: Yo sé que sí, muchas gracias.
1: Esta tarde que está más fría que moco y junto. Está más fría que moco y junto.
0: No jodas.
1: Pero escuchando a Tropicana, la más bacana. Un abrazo para todos.
0: Hágale, muñequito, un abrazo grande. Ahí en Estico, yo creo que ya lo escuchó el Javi y ya se reporta el Javi. Ya lo escuchó nuestro amigo ahí de puesto de frutas. Ahí el parcero también de una. Que usted les hace mucha falta, hombre, muñequito. Un abrazo ahí para muñequito y para toda la gente que se encuentra sintonizada desde Mundo Nuevo. Eso es Territorio Tropicana. Recuerden que ahorita a las 5 de la tarde en punto, ¿cómo atardeció Pereira? Vamos a ver si llegan unos 3 oyentes nuevos. ¿Será que hay 3 oyentes nuevos por ahí que escuchen Tropicana? Yo creo que sí. Vea, si no se lo ha aprendido y no lo tiene guardado, 316-213-1007. 3 oyentes nuevos que se

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0: Oiga, hablando del Niágara en bicicleta, hoy es el día de la bicicleta. Saludos para todos ellos que trabajan en bicicleta, para usted que tiene la bicicleta como medio de transporte, o a usted que le gusta hacer ejercicio ahí en la bicicleta, pedaleando duro. Ave María, admiro a todos estos muchachos que tienen bicicleta, les gusta, les apasiona y la tienen de pronto como medio de transporte. Ave María, son unos duros, unos berracas. Saludos para todos muchachos, para todas las muchachas que no hacen sino bolear, pedal y dele, Ave María. Javi,
1: ay,
0: ¿qué onda, mijo?
1: Tropicana, la más bacana, super, super bacanísima, Santi Marín.
0: Señor,
1: ¿qué tal? ¿Cómo está?
0: Un abrazo.
1: Ahí, cordial saludo a la gran familia Tropicana.
0: Eso.
1: Bueno, y en esta tarde un poco fría, como dice muñeco.
0: Está
1: pero bueno, ahí vamos, calentando la... calentando el ambiente como lo sabe hacer Santi Marín.
0: Un abrazo.
1: Vamos a escucharnos
0: Javi.
1: Hasta ahora la tarde.
0: ¿Cuál?
1: Llorarás de Oscar de León. Vamos
0: buena.
1: A escucharnos ahí. Borracho y contento. Tropicana.
0: Borracho y contento.
1: Bacana, super, super bacanísima.
0: Ay, pero hagamos una cosa, se la pongo la próxima hora porque ya me estoy quedando sin tiempo. Borracho y contento, qué buena canción. Venga por acá, la busco de una vez y la dejamos para la próxima hora. Borracho y contento, o sea, le suena ahoritica en Cómo Atardeció Pereira, listo. Uy, qué buena canción, de los Guaguancos, si no estoy mal, y vea, por acá de una vez, listo aquí, vea, papito, listo, programadita, como Dios manda, aquí en Tropicana la más bacana. A ver, por acá, saludo para Leison Loaiza Trujillo, levanta la mano que está escuchando y disfrutando con Tropicana la más bacana, dice Gloria Liliana López, corazón, ¿cómo está? Dice, hola, hola, Santi, reportándome desde casita, ya almorzando, upa. ¿Qué está almorzando mi corazón a esta hora? ¿No tenía fatiguita? ¿No me le había dado fatiguita? Bueno, un abrazo para ti, corazón hermosa. Gracias por estar ahí pendiente y sintonizada con Tropicana, la más bacana, la familia que soñé de nuestro amigazo Rafa.

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2: Ya tenemos las 4 de la tarde con 47 minutos en Tropicana.
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7: 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En Tropicana son las...
2: En Tropicana la más bacana son las 4 de la tarde con 48 minutos.
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2: 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Ahora son las 4 de la tarde con 49 minutos.
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1: Ay, Javi, ¿qué creía, mijo? Que no lo iba a complacer con Borracho y Contento. Papi, me extraña araña. En Cómo Atardeció Pereira, ya tenemos las 5 de la tarde con 7 minutos. 5, 7 minutos, está haciendo friecito, pero no azara, no pasa absolutamente nada. Tenemos la mejor actitud y energía de sobra en Tropicana, la más bacana. Venga, rápidamente, les cuento cuál es el pico y placa para que lo tenga claro y me lo cogen por ahí con el pico y placa. Venga, pa' acá, papito. Venga, venga, oríllese ahí, mi hermano. Documentos, SOAT. Técnico mecánica, ¿cómo estamos de SOAT y técnico mecánica? ¿Estamos bien? Y recuerde también mirar la licencia de conducción que esté completamente al día, porque por eso también le pueden quitar la licencia. Hágale pues, mucho cuidado con eso, mijo. Vea, para hoy miércoles 4 y 5, recuerde que es en todo el territorio pereirano y también en Dos Quebradas, desde las 6 de la mañana derecho hasta las 8 de la noche. En la juega pues con el pico y placa para hoy miércoles 4 y 5, usted que ya está a punto de salir. Ah, bueno, se llevó el carro en pico y placa, en la juega con eso. Saludito por acá para Felipe Valencia, dice: buena tarde, saludo desde Cubarral en el Meta, cordial saludo a los amigos de Altagracia, muchas gracias, Tropicana la más bacana. Un abrazo para la gente que nos escucha a través de nuestra aplicación, que la pueden descargar en Play Store o en App Store, o también los que están ahí a través de Tropicana FM. Fuerte abrazo, gracias por siempre estar ahí pendientes y sintonizados con la mejor, con la más bacana. 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

0: son mucho temota. Roja boca los chiches del vallenato cuando su voz principal era Osmar Pérez. Tremenda canción en Tropicana, la más bacana, 521.
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0: En cuestión de movilidad les traigo un 2x1. Atención conductores, ustedes que a esta hora están por ahí conduciendo, pues les cuento que se registra fuerte accidente de tránsito en la variante La Romelia El Pollo en sentido hacia el parque industrial a la altura de la glorieta de Mercasa, para que lo tenga supremamente presente. Ahí la movilidad presenta congestión y el paso es lento en la zona. Se recomienda transitar con precaución, mucho ojo, disminuir la velocidad y, de ser posible, tomar vías alternas mientras las autoridades atienden la emergencia. Fuerte accidente, por si no alcanzó a escuchar, fuerte accidente de tránsito en la variante La Romelia El Pollo en sentido hacia el parque industrial a la altura de la glorieta de Mercasa. Por lo tanto, la movilidad supremamente caótica, así que lo recomendable, tomar vías alternas, porfa. Oiga, alguien que me haga el favor y me cuente cómo está el paso hacia Dos Quebradas. ¿Cómo está el paso hacia Dos Quebradas? Porfa, alguien que me cuente. Por acá dice, buenas tardes, ¿en qué centro comercial es la cambiatón de las figuritas? Ah, bueno, aprovecho y les cuento que este próximo 5 de junio, para que se programe, vamos a tener la cambiatón de figuritas, de laminitas de Panini, en el centro comercial Bolívar Plaza. ¿Cuándo? Este próximo 5 de junio, desde las 3 de la tarde. ¿Cuándo es 5 de junio? ¿Pasado mañana ya, el viernes? Allá desde las 3 de la tarde en el centro comercial Bolívar Plaza. ¿Qué le hace falta a Messi? Allá lo tenemos. ¿Qué le hace falta a Cristiano? Ah, vaya, mire, a ver, yo creo que también lo vamos a tener, claro que sí, para que nos veamos este próximo 5 de junio, para que llegue.
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0: 5:28. Si a usted le han dicho que no hay oyentes celosos, sí hay oyentes celosos. Póngale cuidado.
1: Imagínese. Pedí, o sea, pedí yo primero la mía. Y Javi pidió la de él como por hace como media hora y ya se la colocó a él.
0: Y Javi María. ¿Sí ve? ¿Sí ve?
1: Qué horror. Ya no me quieren en esa emisora.
0: Y Javi María, claro que no te queremos, mi amor, te amamos. Aquí en Tropicana, la más bacana. 5:29. Los oyentes celosos sí existen y los tenemos nosotros aquí en Tropicana.

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1: Ya lo saben, si quieren ir al concierto del grupo Firme, usted, mija, quiere ir y además con tres amigas más a un palco, avíseme de una vez a través del WhatsApp de Tropicana.

0: agropecuaria de esas, estrato 6. Bendito sea el señor, qué rico sería, Mauro.
1: Amigo, todavía no hay congestión, todavía no hay congestión. Vea Mucava de los Vientos cómo está.
0: Listo.
1: Apenas está generando el taco.
0: Listo, papá.
2: Claro que sí, ¿para qué?
1: Pero todavía no hay congestión acá por el accidente mencionado.
0: Listo, papá. Muchas gracias por estar ahí pendiente y sintonizado con la mejor, con la más bacana, Tropicana.

0: decir que le dieron ganas de tomarse una chevechita. Porque no, está haciendo frío. Y Ave María, con este frío, estamos a 21 grados. Y se espera llovizna el resto de la tarde-noche. Sí, señor, vea. Probabilidad de lluvia del 45% después de las 6 de la tarde. Está haciendo frío. No dan ganas sino de un chocolatico. De pronto con uno o dos buñuelitos. Si hay palquecito, me hace el favor y me lo ponéis dentro del chocolatico. María, qué rico. Qué rico, los placeres de la vida. Luz, hola.
1: No, eso no es nada. Yo hace tiempo pedí una canción y nunca me la pusieron, entonces no volví a pedir nada.
0: Bendito sea el Señor. ¿Cuál pide usted, mija? Pídame usted la canción. Luz Elena Jaramillo, y yo de una la sueno, mija. Claro que sí, de una. Ah, bendito sea el Señor. Saludito también para todos los runners también. Un abrazo y para Milton. Milton ahí, el parcero que está siempre pendiente y sintonizado con la mejor, con la más bacana, Tropicana. A ver, por acá dice: hola Santi, reporto sintonía desde Cuba. Habla con Wailon Chan. Vía Wailon Chan. Y Wailon Chan sintonizado con Tropicana, la más bacana. Oiga, recuerden que tenemos redes sociales en donde usted nos puede seguir ya mismo. @tropicanapereira, así aparecemos en Instagram, también tenemos TikTok y también YouTube, para que usted nos vea ahí desde el televisor, nos vea en pantalla gigante como Tropicana Pereira 100.7 en YouTube. Listo, hágale pues. Y si usted es nuevo oyente, acaba de llegar por acá y no se sabe el número del WhatsApp, venga, yo le doy el número del WhatsApp para que me reporte sintonía de una vez: 316-213-1007. 316-213-1007. Ahí está, para que nos reporte sintonía ya mismito si es el nuevo oyente. Y a ver, necesito, ¿cuántas mujeres quiero inscribir para que se vayan, de pronto sean candidatas para ganarse ese palco para ir al concierto del grupo Firme? A ver quién sea para el grupo Firme. A ver, mujeres que quieran ir al concierto del grupo Firme, que me escriban ya. Mujeres que quieran palco, que me escriban ya mismito y yo les digo qué hay que hacer. Solamente mujeres.
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0: A ver qué mujer me llevo para el concierto de Calibre 50, que eso está una cosa espectacular. A ver, ¿quién se quiere ir para allá? ¿Quién quiere palco? Lina Sepúlveda dice: Santi, yo quiero palco.

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2: Es hora de sentirse en paz. En Tropicana son las 5 de la tarde con 55 minutos.
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2: En Tropicana ya tenemos las 5 de la tarde con 56 minutos.
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0: oiga, atardecimos con frío. Está haciendo friecito. El clima está como apenas para usted se toma, para que usted se tome más bien un chocolatico calientico, chocolatico en agua panelita, un tintico. Usted, amigo vigilante, yo sé que usted llevó su termado de cafecito, no le puede faltar, yo sé que sí. Pero acompáñelo con algo, con un buñuelito, con una empanadita, no, preferiblemente dos buñuelitos y una empanada. Hágame caso, yo sé por qué se lo digo. Yo sé por qué se lo digo. Venga, también por acá me llega un servicio social urgente. Me dicen, Santi, un adulto mayor que en este momento está ubicado a las afueras del Ara de la Mariana, más exactamente frente a las antiguas instalaciones de la Fiscalía, pedimos a un ente que lo pueda ayudar dado que está en condición de calle y el día de hoy soportó toda esa lluvia en un hueco pues en donde él habita. Envían la foto, él está ahí acurrucadito, está ahí como en un matorral, qué pecado. Por si de pronto en ese momento algún ente, de pronto de bomberos, alguien que esté escuchando, bueno, alguien que de pronto pueda ayudar. Hay un adulto mayor a las afueras del Ara de la Mariana, exactamente frente a las instalaciones de la Fiscalía, por si de pronto alguien puede ir a mirar, a ver qué le pasó, qué necesita, si está bien, si de pronto le puede llevar algo calientico, de pronto, no sé, algo para que se abrigue, algo para comer. Bueno, qué sé yo, los ángeles que siempre están por ahí dispuestos a ayudar en Tropicana, la más bacana.
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0: Cuando usted dé con una persona tóxica, dedíquele esa canción. Ten Peliculaste de Peter Manjarres en ¿Cómo atardeció Pereira? 6 de la tarde, 13 minutos.

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0: persona le diga, ¿usted qué va a ser capaz de hacer eso? Eso por allá, ¿usted qué va a llegar por allá? ¿Usted qué va a tener eso? Ay, que eso le sirva, hijo de madre, como combustible para que logre todo lo que usted se proponga en la vida. Usted no le dice nada, usted queda calladito, sale, se va, se queda calladita, sale, se va. Pero los hechos son los que van a hacer toda la bulla del mundo. Yo sé por qué se lo digo, hágame caso, cuando le digan, es que usted no es capaz de hacer eso. Que eso le sirve, hijo de madre, de combustible. Y usted, no soy capaz. Vamos a ver si no soy capaz. Fabiola, hola, corazón. ¿Cómo atardeció? Bienvenida.
1: Hola, Chabelito.
0: Santi.
1: Buenas noches. ¿Cómo
0: está? ¿Va?
1: Chabelito, muchas gracias por ese programa tan...
0: Lo que pasa es que a esta hora Chabelo está en Bésame, nuestra emisora favorita. Hermanita y favorita también, porque colocan unas baladas espectaculares. Ahí ya está saludando a Chabelito. Yo ahorita ya le mando aquí la nota de voz a Chabelina Sepúlveda. También dice Santi, ya quedé inscrita. Bueno, corazón, qué rico. Un abrazo gigante. A ver por acá, más oyentes a esta hora que se van reportando. Julián Bedoya, un abrazo para Juli. Claudis Restrepo dice, porfa, me pones por una de Jonales Castaño. Listo, ya le suena una de Jonales Castaño, claro que sí. Mayerly dice, yo quiero ir al concierto. Uy, pa, ya le mando acá todo para que se inscriba. ¿Listo? Claro que sí, mi corazón. Recuerden, estamos entregando un palco para usted, corazón, y tres amigas más. ¿Quién digo yo? ¿Quién quiere ir por allá?
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0: bien, ¿cómo atardeció Pereira de Tropicana, la más bacana? Menos mal se hace llamar Prince Royce, porque su nombre de pila es... Póngale cuidado, ese nombre tan raro que yo ni sé pronunciarlo. Geoffrey, no sé cómo se pronuncia. Geoffrey Royce Rojas de León. Este muchacho, no, este man... Tocayo no tiene. No tiene tocayo este muchacho. Geoffrey, no sé cómo se pronuncia. Nombre muy raro. Y Ave María. Oiga, hace friecito por acá en la ciudad de Pereira. Y venga, le recuerdo cuál es el pico y placa, por si usted de pronto sacó el carro, la moto, para hoy miércoles 4 y 5. Recuerde que para carros es el último dígito de la placa y para motocicletas el primer dígito de la placa. Para hoy miércoles 4 y 5 hay algunas vías que tienen excepción de pico y placa. Venga, le digo cuáles son: Autopistas del Café, Ruta Condina, desde Vío La Romelia El Pollo, Camino El Tigre, Cerritos, Ruta Marsella, Turín y cruce de las Glorietas San Joaquín en dirección hacia Alcalá. Ahí, para que lo tenga presente, son vías con excepción de pico y placa aquí en Pereira, para que lo tenga supremamente claro y presente. ¿Cómo atardeció Pereira?
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2: En Tropicana la más bacana, son las 6 de la tarde con 58 minutos.
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2: Es hora de sentirse en paz en Tropicana. Ahora tenemos las 6 de la tarde con 58 minutos.
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